sonido EDM a toda pastilla, con uno de sus máximos representantes, Calvin Harris, Summer. Y por ir introduciéndonos ya en la música en España,

0: David Tabaré, el verano del amor. Vamos ahora con el rey del electro latino, Juan Magán. Este fue su primer éxito, precisamente en 2009. Se basaba ligeramente en la famosa sintonía de la serie de Antonio Mercero, Verano Azul, música del maestro...
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0: Carmelo Bernaola, ya difunto. Pues ahí está, Verano Azul.
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1: Perreando, decía Juan Magán, con esos silbidos típicos de la sintonía de Verano Azul, la famosa serie. Y voy a ponerte la de Nueva York, pero me voy a quedar con esta que se llamaba, de hecho, Un verano sin ti. Ahí estamos con Bad Bunny y con la canción que daba título a ese disco de 2022. No sé qué...

la canción lenta de aquel disco, Un verano sin ti, Bad Bunny. Más nostalgia de rupturas amorosas, precisamente en verano, o recordando un antiguo amor. El caso de Días de verano de Amaral, de Pájaros en la cabeza.

más nostalgia veraniega, en este caso en el verano del 95. Raúl Gutiérrez, ya sabes, Rulo, con su banda Rulo y la Contrabanda. Esta canción es muy, muy bonita. Estaba en el disco basado en hechos reales de 2019. Ahí tenemos el verano del 95, Rulo.

Verano del 95 y en Reynosa, donde pasó ahí su infancia Rulo y su grupo La Contrabanda, Sidoní, ahí estamos con ellos. Este fue precisamente el avance de un disco muy curioso, que de algún modo se basaba en la historia y los personajes de la novela que publicó el cantante Mar Ross, que se llamaba así, como el disco, El Regreso de ABBA. Verano del Amor, los Sidoní.

bueno, siempre psicodélicos. Sidoní, el famoso trío catalán. Verano del amor. Y la última canción, incorporando la palabra verano, más reciente, que es de nuestras favoritas, esta de Carlos Adne, seguimos en Barcelona, con el mexicano Josean Locke, Verano lento.

Ya ves tú, aquí combatimos la carraca del reggaetón con esta música tan chula. Carlos Sadness, Verano Lento, las otras canciones del verano. Dejamos, aparcamos de momento el summer y nos vamos a quedar con Leiva, con esta que vuelve de nuevo a recuperarse. Como si fueras a morir mañana, estaba en el disco nuclear.

Al final resulta ser la canción más popular de Leiva, Como si fueras a morir mañana. Y vamos ahora con los Toledanos 21 y la colaboración que tuvieron con ellos los Love Lesbian, La vida moderna. Y luego chenteamos un ratito hasta llegar a las 3.

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precisamente los Love of Lesbian colaboraron con La Unión, recuperando este clásico de los 80, Sildavia. Venía en el disco debut de ellos, de Lobo Hombre en París. Y el proyecto sigue ahora sin Rafa, pero sí con Luis Bolín. Sildavia. Nos vamos ahora al París Latino, de una banda formada precisamente por dos hermanos españoles desde Francia. Por eso tenía mucho ramalazo latino. Esta canción de Bandolero, así se llamaba el trío. Qué rico, qué lindo, París Latino. Estamos en los 80.

Bandolero, París Latino. Seguimos en francés y con otra canción de la década de los 80 que triunfó allí, pero es que también lo hizo en España. De la diva del pop Yeye, sesentero France Gall, reciclándose con otro estilo de música, con estas canciones que le componía su marido, un músico trágicamente fallecido, además muy, muy joven, 40 y pocos años, tenía Michel Berger. Esta canción se la compuso a su querida esposa, France Gall, y canción dedicada a Ella Fitzgerald.

La Eurovisiva France Gall. Poupée de Cire, Poupée de Son. En la década de los 80, con este número uno para ella, Ella. Seguimos en Francia, aunque ella nació en Egipto. Verdaderamente una reina para los franceses, una absoluta diva, Dalida. Esta canción, en plan así discotiquera y tal, se la compuso Toto Cutugno. Laissez moi danser. En la versión italiana de Toto Cutugno era Dame el corazón. Me acuerdo que la grabó también en español.

El mito para los franceses, Dalida, laissez-moi danser. Bueno, hablando de mitos para los italianos y también para los españoles, porque aquí tiene también muchos seguidores. Mina, nos vamos a su lado más jazzístico, pues sí. Son medley. Comienza con jazz, pero luego se pasa a la famosa canción de Jovanotti, Penso Positivo, para rematar la jugada con el Copacabana de Barry Manilow. Mina.

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el rockero Carlos Segarra prestándose también a entrar en el mundo de la canción del verano. Y vaya que lo consiguió en el 88. Loando al mar Mediterráneo, que tantos placeres nos ha proporcionado.

Hay que ver con qué arte manejaban los abanicos. Y aquellas chaquetas con unas sombreras tremendas llamaban poderosamente la atención. No sabían cantar, pero con buena estrategia de marketing y gracias al productor José Luis Gil, tan vinculado, por cierto, a Rafael Acarra, los descubrió en Ibiza porque eran chicos que querían triunfar en el mundo de la moda. Y José Luis Gil creó este grupo con un éxito tremendo no solo en España, sino en Latinoamérica. Fue un verdadero fenómeno, Loco Mía. Hablando de disco Ibiza, Loco Mía, como que casi prefiero yo ponerte ahora esta. El Ítalo Disco, que no falta en esta selección de canciones del verano. Con un chaval rubio, croata, que triunfó en España con esta canción. People from Ibiza se llamaba. Precisamente el Seat Ibiza utilizó esta música para anunciarse como modelo en la tele.

se las llevaba de calle el chico. Muy atractivo, era rubio. Y precisamente en una fiesta de Ibiza, un productor le descubrió. Se le acercó, además en una fiesta de un diputado napolitano. Y así triunfó. Sandy Marton, People from Ibiza. Por ese tiempo, en las discos ibicencas sonaba esta de Sirles. Estaba a punto de ponerte la versión en español de la boyband mexicana Magneto, que la compañía Iberia utilizó hace bien poco para la promoción de la aerolínea, la de Vuela, Vuela, Guayas, Guayas.

con su característico corte de pelo. Ahí estaba la francesa Desirles. Guayas, guayas. Antes de pasar a otra cosa, otra más que disfrutamos mediando la década de los años 80. Y definía además un estilo de música que se hizo muy popular por ese tiempo. Digamos que sería post-disco, se llamaba High Energy. Y esta señora reventaba las membranas de los altavoces cada vez que sonaba a toda pastilla su canción. High Energy se llama Evelyn Thomas.

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verdad es que imitaban muy, muy bien las voces de los Beatles. Desde Países Bajos. Stars on 45. Famoso medley que reinó en las listas de éxito aquel verano del año 1981, el año del baile del pajarito, de los pajaritos. De María, de cómo era, María Jesús y su acordeón, ¿no? Que cerró, por cierto, el local que tenían venido. Otro medley que se hizo muy popular ya en la década de... Sí, de la década de los años 80. Pero con las voces originales de los Beach Boys.

la música surf de los chicos de la playa. El sol, las chicas en bikini y el sueño californiano. Los hermanos Wilson, Brian, el líder, Carr, Dennis, Mike Love, y luego estaba Al Jardín, que es el que sigue con los Beach Boys yendo de acá para allá. El último medley que te pongo, y ahora toca Grease. Olivia Newton-John, John Travolta.

como se repone de tanto en tanto y luego la banda sonora también se vuelve a lanzar, pues a todo el mundo engancha, sobre todo la estética de la película. La historia de amor entre Danny Zuko y Sandy Olson. La película, te recuerdo que fue del verano del 78. Y la canción de Camilo VI, Melina, era del verano del 75, dedicada, por cierto, a Melina Mercury, la ministra de Cultura de aquel país durante tantos años y espléndida actriz.

Belinda, Camilo VI. Yo, por cierto, he visto en muchísimas ocasiones vinilos de Camilo VI en el famoso rastro de los domingos del barrio de Monastiraki, en la maravillosa Atenas. Vamos a seguir setenteando y precisamente con otro griego universal. Mañanas de terciopelo, sí, la del triqui triqui. Que tanta guasa y tantas bromas suscitó en la España de los años 70. El bueno de Demi Roussos.

Y así tocabas el cielo con los angelitos en la parte final de la canción. Un buen hombre que cantaba fenomenal, además en todos los idiomas. Gordito, ¿eh? Llegó a pesar 147 kilos y es fácil que encuentres a un precio estupendo. Un libro que publicó sobre esta cuestión. Cuestión de peso se llamaba el libro, con aquellas túnicas tan exóticas y tal. ¿Sabes qué? Comenzó con Vangelis en, ¿cómo se llamaba? Aphrodite Childs. Pues te traigo a Vangelis con John Anderson, el que fuera vocalista de Yes.

John Anderson y Vangelis, un disco aquel muy recomendable del 81 de Friends of Mr. Cairo, y ahí iba esta I Find My Way Home. Encontraré el camino a casa. Como estamos en plan tranquis, voy a aprovechar y te pongo a Sia.

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Los nuevos flamencos y desde Madrid. Esta era de Ray Heredia, que por ese tiempo militaba en Ketama, en la primera formación. Y años más tarde la recuperaron con más éxito, incluso con la original de Ray Heredia, que la grabó para el único disco que pudo ver publicado en solitario. Y al poco de salir falleció por una sobredosis. Alegría de vivir. En versión te comentaba La Barbería del Sur. Y esta que viene ahora va en homenaje a un músico extraordinario que durante mucho tiempo residió en Madrid y colaboró con los nuevos flamencos, con Ketama, Toumani Diabaté, un músico maliense que falleció hace bien poco. Con los Ketama colaboró en grabaciones como esta.

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2: Buenas tardes, miércoles 22 de julio, de resaca emocional de la conquista del Mundial, con los internacionales siendo homenajeados en sus respectivas ciudades el día después de esa primera victoria del Albacete Balompié en la pretemporada. Anoche ganaba 1-2 al Al-Qulut Saudi con goles de Loren Aguado y Marcos Moreno. En un día en el que la Federación Española ha hecho por fin oficial el cambio en la composición de grupos, el Real Madrid C compró la plaza del Arenteiro y va a competir en el grupo 5, mientras que el Atlético Astorga lo hará en el grupo 1. No se modifica, por tanto, el calendario y el Atlético Albacete debutará en Valdebebas frente al segundo filial madridista. En un día en el que en el mercado de fichajes el Guadalajara incorporaba a Babín, un central francés de 39 años con pasado en primera división, que llega del Real Avilés, el Talavera, a Miquel González, un defensa del Cartagena, y el Calvo Sotelo portugiano en el día de hoy al central Carlos Cano del Fuenlabrada, mientras que el Conquense ha arrancado hoy con las pruebas médicas previas al inicio de la pretemporada. Nos vamos a dar una vuelta por el Albacete Básquet y por el CB Toledo, que han inscrito a sus equipos para la primera y la segunda FEF la próxima temporada, pero estamos en un día triste. Ha fallecido Isidoro Gómez Cabero, el que fuera presidente y médico del Revicuenca, dejando un legado imborrable en el Sargal y en el balonmano español. Nuestras condolencias y nuestro más sincero apoyo y ánimo a familiares, amigos. Descanse en paz. Hasta las 3:30 arrancamos este Castilla-La Mancha en Juego, que como siempre pueden seguir en el podcast de Castilla-La Mancha en Juego en @deportescmm, en CMM Play y en el canal de YouTube de Radio Castilla-La Mancha. 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

0: Y es que este miércoles ha fallecido a los 63 años Isidoro Gómez Cavero, el que fuera durante 15 años presidente del Revi Cuenca Balonmano. Armando Clavero, buenas tardes.
1: Buenas tardes, Manolo. La verdad es que no se entiende el balonmano en Cuenca sin él. Cogió la presidencia, hay que recordar, del club conquense en el 2011 para llevarlo a la élite y después afianzarlo en la Liga Sobal. Con él como presidente, el Revi logró proclamarse, por ejemplo, subcampeón de Liga en la temporada 22-23, además de presumir de 4 clasificaciones a competiciones europeas, un subcampeonato de Copa del Rey inolvidable y sobre todo el reconocimiento del club como uno de los históricos de este deporte. También destacar, Manolo, que este mismo año recibió el título de hijo predilecto de Castilla-La Mancha durante el acto institucional del Día de la Región celebrado precisamente en Cuenca.
0: Cogió el club en uno de los momentos más delicados de su historia. En 2011 lo consolidó, lo llevó a sus cotas más altas y dimitía en octubre del año pasado debido al avance de su enfermedad. Y durante todos estos años a su lado como entrenador ha estado Lidio Jiménez, que ya nos escucha. Hola, Lidio, buenas tardes.
2: Hola, buenas tardes.
0: Y nuestras más sinceras condolencias.
2: Ah, muchas gracias.
0: ¿Qué decir de Isidoro? De su vitalidad, bueno, de su entrega, de su pasión por el balonmano. Es que lo ha sido todo por y para el Revi.
2: Sí, en la ciudad de Cuenca es una persona importante, ya no solo con el balonmano, como su en su profesión como médico, como político. Bueno, creo que es una persona hiperconocida en la ciudad y bueno, creo que un día triste para la ciudad, para el deporte conquense y bueno, y creo que a nivel de Castilla-La Mancha pues igual no. Una persona que lo dio todo, todo, incluso costándole problemas familiares, costándole su patrimonio, bueno, que es una persona que lo hizo todo por el club, por la ciudad y bueno, y por sus pacientes, ¿no? Lo daba todo a cambio de nada. Es una persona súper generosa y bueno, que una pena, pero bueno, al final lo bueno es que él fue consciente totalmente de lo que le pasaba y bueno, y nunca, es un día triste, por supuesto que sí, pero no, como ya sabíamos que iba a pasar, creo que lo mejor es que no han sufrido mucho, ¿no? Que al final era consciente de todo y bueno, y eso es importante también.
0: Nos íbamos haciendo la idea por esa terrible enfermedad, pero claro, al final hasta que llega el momento, ¿no? Son muchas temporadas, Lidio, mucho tiempo compartido y un hombre muy respetado y muy querido en Cuenca y en Castilla-La Mancha.
2: Sí, claro, lo es, para nuestro club ha sido todo, ¿no? Tantos años en el Cluyano, la primera fase que también estuvo, como médico, como colaborador, luego como presidente muchísimos años, los mejores años del club. Yo me quedo con lo que yo le vi a él, las caras de alegría cuando fuimos sus campeones de Copa del Rey, sus campeones de Liga, esa cara de satisfacción. Cuando ves una persona que lo miras cara a cara y ves lo que en ese momento piensa por su rostro, yo creo que me quedo con eso, ¿no? Me quiero quedar con lo mejor de él, que fue eso en sus momentos por Europa, que se empezaba con el cachondeo de que iba al Zarajo con quien sea por Europa. Bueno, creo que él eso lo disfrutó muchísimo, muchísimo, que le encantaba viajar por fuera de España y con su club de su alma y el esfuerzo que hizo. Bueno, al final se vio compensado todos aquellos años. Mucho mejores días de alegría que de tristeza, eso es lo bueno. Me quedo con eso. Me quedo con que fue una persona que lo entregó todo por el club, ¿no?
0: Considerado el mejor presidente de la historia del club, es que lo ha llevado a los hitos contigo, Lidio, en el banquillo, ese subcampeonato de Liga Sobal, ese subcampeonato de la Copa del Rey y lo que decía, ¿no? Vacilar de Cuenca en Europa.
2: Sí, que él fue el que apostó por mí y bueno, eso siempre se lo tendré en el corazón y se lo agradeceré, que él fue el que dijo que bueno, que era el presidente y que

0: su enfermedad, un luchador nato que no se conformaba con que el club fuera un club normal, sino que había que estar arriba, se exigía muchísimo, eso es bueno porque al final eso consiguió que estuviéramos casi siempre arriba, y bueno, muy orgulloso de haber trabajado con él, de haber sido parte de su familia, y bueno, y orgulloso de haber formado parte de su equipo, ¿no?
1: Vamos a recordar siempre, y qué mejor manera de recordarle que hablar de todas las cosas buenas que ha hecho por el balonmano de Cuenca. Pues Lirio, un abrazo muy grande, que descanse paz Isidoro Gómez Cabero, un abrazo.
0: Un abrazo para todos, hasta luego.
1: Hasta luego, Lidio Jiménez. Un día muy triste para el balonmano conquense y para el balonmano de Castilla-La Mancha. Vamos con más reacciones, Armando, a la muerte de Isidoro Gómez Cabero, empezando por el actual presidente del Ciudad Encantada, el Rey Cuenca.
2: Y por Ricardo Lozano, además de ser su sucesor en el puesto, trabajó con él durante un tiempo en la directiva, fue su presidente como jugador del equipo conquense. Para Ricardo, un día obviamente muy triste para el balonmano, no solo de Cuenca, sino también para el deporte nacional.
3: Es un día triste para todas las personas de la familia del balonmano Ciudad Encantada, y yo diría que también para toda la familia del balonmano a nivel español, porque bueno, Isidoro ha sido un referente de nuestro club durante muchos años, y también yo me atrevería a decir que es una cosa que decía siempre él, que era el presidente más longevo de la Liga Sobal. Entonces, pues bueno, tristeza y sobre todo un mensaje de agradecimiento a todo lo hecho por él para nuestro club y para mí personalmente. Ha sido mi presidente, no solo soy su sucesor, que siempre lo puso difícil, porque como lo hizo bien, sino también ha sido, pues eso, ha sido mi presidente cuando yo era jugador y personalmente ha sido mi médico también durante mucho tiempo. Entonces, pues un sentimiento de tristeza.
2: Otro que se ha querido acordar de él, Julián Amor, es el presidente del Caserío Ciudad Real, un club que ha crecido muchísimo en estos últimos años y que recibió la ayuda de Isidoro cuando fue necesaria.
4: La verdad es que para nosotros pues es una pérdida muy triste y que nos llega, porque es verdad que ha sido una persona muy cercana a nosotros, nos ha ayudado mucho a mí personalmente, me ha ayudado pues siempre de esos consejos, porque al final estos últimos años en los que nosotros tanto hemos crecido, tanto el haber el accedido a Sobal, que todavía estaba Isidoro presidente, el año Copa del Rey, estos años de organizar la fase de ascenso, pues la verdad es que es una persona que ha estado siempre disponible, como yo creo, como Isidoro, yo creo que todos los que le conocen, siempre cercana, disponible para lo que necesitásemos y para nosotros, para mí en concreto, pues es una pérdida importante.
2: Otro que se ha querido acordar de Isidoro es Alejandro Ortiz, el presidente del balonmano Guadalajara, que coincidió con él durante mucho tiempo y que ha tenido estas palabras hacia el que fuera presidente del Ciudad Encantada.
5: Era un gran amigo nuestro y muy admirado desde Guadalajara, porque hizo muchísimo por el balonmano y concretamente por el balonmano de Cuenca. Yo creo que nadie o muy poca gente sabe todos los esfuerzos personales que hizo Isidoro por mantener el proyecto, por la ilusión de que Cuenca tuviera un equipo en primera división. Muchas gestiones las hacíamos juntos, con patrocinadores, incluso con instituciones, y la verdad que pues bueno, es una grandísima pérdida, un gran amigo que se va, nunca pensando en su interés personal, siempre en el interés del club, siempre en el interés de Cuenca. Todo lo que diga, la verdad que es poco.
2: También se ha querido sumar este pequeño homenaje Servando Revuelta, es el presidente de la Liga Sobal desde abril del 2021 y que ha tenido este cariñoso recuerdo de Isidoro.
6: Uno de los presidentes con los que más tiempo he tratado, uno de los presidentes que estaba muy orgulloso de que muchas veces nos dijo que era el que más tiempo llevaba, hasta su salida hace poco más de un año, y la verdad es que es una pérdida muy, muy notable y que bueno, queremos llevarle en la memoria y recuerdo a todos sus familiares y que descanse, que ha luchado mucho en esta última temporada.
2: También la Federación Española de Balonmano, Manolo, se ha querido acordar de él, recordando que le dieron la medalla insignia de plata en los premios nacionales entregados hace unas semanas, en el pasado mes de junio, y destacar también que ha enviado un mensaje de condolencia al presidente de Castilla-La Mancha, Emiliano García Page, que en sus redes ha publicado: ha fallecido alguien que trabajó mucho por Cuenca, puedo decir con orgullo que desde que nos conocimos fuimos amigos, descanse en paz Isidoro.
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0: Mientras los jugadores de la selección española vuelven a casa, reciben homenajes de sus pueblos, de sus ciudades, por la conquista de esa segunda estrella, la Federación Española ha anunciado, Armando, los primeros 4 partidos oficiales de España.
1: Sí, y es que tras conquistar el Mundial ya toca pensar en el siguiente reto, que es la UEFA Nations League. Hay que apuntar 26 de septiembre, primer partido que va a jugar España con la doble estrella. Eso sí, va a debutar fuera de casa, será en Wembley, vaya sitio para debutar, ante Inglaterra. Primer partido en nuestro país, el 29, será ante Croacia, en el Sánchez Pizjuán, en el estreno de la segunda estrella en nuestro país. Y 2 días después, 3 de octubre, España pondrá rumbo a Oviedo para enfrentarse a la República Checa y cerrará esta ventana. El parón internacional concluirá en Croacia, 6 de octubre, ante la selección de Modric y compañía.
0: España, que será la primera selección que defiende el título como anfitriona en 2030 en el Mundial de Marruecos, de Portugal y de España. Y mientras esperamos que la FIFA haga oficial el 11 ideal del Mundial, donde tiene que haber muchos jugadores de la selección española, el Albacete Balompié ya gana, lo hacía con remontada en San Pedro del Pinatar.
2: Bernabéu acaba agarrando a Ligua, Ligua que sale del regate con muchísima rapidez ya dentro del área, el disparo de Alzaguane y el gol. Va a llegar el gol de Gustavo Cruz tras ese rechace de Mario Ramos.
3: Básicamente coger también la idea del míster, coger confianza con los compañeros, conocerlos a ellos también, a los nuevos, y bueno, ir haciendo ese equipo que nos va a venir tan bien para la temporada.
2: Puede rematar Javi Moreno, el rechace para Tomás Inglés, se lo queda de nuevo Tomás Inglés, el golpeo, rechace y el gol. Gol, gol, gol, gol, gol. El empate al equipo de Alberto González.
3: Bueno, la verdad que contento, ¿no?, por sumar una victoria. Creo que es importante desde pretemporada empezar a ganar, que es lo que buscamos durante la temporada. Y nada, coger sensaciones, coger ritmo, que creo que es lo importante, y creo que poco a poco vamos consiguiéndolo.
2: Jugando el Alcolud por dentro, el robo de Tomás Inglés, bastante bueno. Marcos Moreno, solo Marcos Moreno, el remate y el gol. Gol, gol, gol, gol, gol. De Marcos Moreno, asistencia de Tomás Inglés, le funciona. La presión en esa primera línea avanzada, los de Alberto González. Ruoz en el minuto 80 de partido, el 1-2. Albacete Balompié le dan a vuelta al partido frente al Alcolod.
3: Bueno, es verdad que el gol a los delanteros siempre suma, ¿no? Yo creo que también con el primer equipo no he tenido esa suerte o esa toma de decisión buena que me ha hecho hacer goles, pero bueno, poco a poco intentar coger esa confianza y hacer más goles y nada, dar todo lo que pueda y ayudar en lo que pueda al equipo.
0: El Albacete Balompié, que jugaba ayer su segundo amistoso de pretemporada tras ese empate ante el Leganés del viernes pasado a 0, ayer ante el Al-Khulu Saudí logró su primer triunfo por 1-2. Laura Monedero, buenas tardes.
4: Hola, buenas tardes.
0: En un partido que vimos en CMM Play ganar al conjunto de Alberto González.
4: Pues sí, efectivamente. Hoy han entrenado, hay que decir que vuelve la normalidad. Sesión doble además van a tener en ese Pinatar Arena, con altas temperaturas también, hay que decirlo, que hace calor allí. Todos están contentos y con buenas sensaciones después del segundo partido amistoso que nos dejó ese 1-2, como bien hemos escuchado. Si tenemos que destacar un nombre, es Marcos Moreno, que ha vuelto al Albacete tras su cesión en el Talavera, con muchas ganas de aportar en el primer equipo y hacerse un hueco entre los hombres de Alberto González. Suyo fue el gol del desempate en el minuto 80, 3 minutos antes había marcado gracias a una acción iniciada por Tomás Inglés. Y bueno, hay que decir que Alberto González, como ya lo vimos en el primer partido amistoso, concedió minutos a muchos jugadores. En concreto saltaron al verde 25 jugadores, no debutó Soberón, y en el Pinatar Arena continuarán concentrados hasta el próximo viernes, que como les estamos recordando se vuelven a despedir con otro partido. De nuevo se puede ver en la plataforma CMM Play. Unos días que, tal y como asegura el propio Marcos, están sirviendo para conocerse mejor, y de hecho es que es la estrategia que suele seguir Alberto González en estas concentraciones. Vamos a escuchar al jugador.
3: Bueno, es cierto que yo ya conocía a gran parte de la plantilla de otros años, pero tanto ellos como los nuevos, siempre, tanto a mí como a todos los canteranos, la verdad que nos ayudan un montón, nos ayudan en todo, tanto en el juego como fuera, y creo que eso es un grupo increíble. Bueno, la verdad que es un lujo, ¿no? Las instalaciones y convivir aquí con los compañeros, conocernos, creo que es también una gran ayuda para lo que te he dicho, conocernos también fuera del campo, que luego creo que también ayuda a conocernos más dentro, y nada, la verdad que muy contento y vamos a disfrutar de esta semana a tope.
0: Pues eso, qué buenas sensaciones las que dejó el Albacete Balompié. Sendos disparos al travesaño de Alex Rubio y Velilla, un trallazo y de Alex Rubio, un cabezazo de Velilla. La verdad es que el equipo incluso mereció adelantarse un poquito antes en el marcador. Final, llegó al final y lo

0: importante es que pues empiezan a coger sensaciones para lo que para empezar a engranar la plantilla en ese mini stage en tierras murcianas. Me decías y recordábamos a todos los oyentes, siguiente amistoso el próximo viernes en la despedida de San Pedro de Pinatar.
1: Pues sí, efectivamente, iba a ser contra el Alcarrán de Qatar, también en Pinatar Arena, con el que ya pondrán punto y final a esos días de concentración en tierras murcianas.
0: Gracias, Laura.
1: Hasta luego, adiós.
0: Las 3 y 16, venga, que tenemos que hablar del mercado de fichajes, que hay cositas que contar.
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0: importante. Creo que estamos capacitados, vamos a formar un buen grupo, un buen equipo, y que vamos a tener una temporada bonita, ilusionante, y sabemos que, bueno, que va a tocar sufrir, porque en el formato este que hay, en el que descienden tantos equipos, hasta final de temporada estás ahí que miras para abajo y a lo mejor estás igual de abajo que del playoff. Y bueno, sabemos que será largo y que habrá que trabajarlo mucho, pero no tengo ninguna duda que la calidad que ya tienen los jugadores que tenemos, y más lo que vamos a incorporar, nos va a servir para poder salvar la categoría y hacer un buen papel.
1: Es Víctor Curto, el nuevo director de cantera del Albacete Balompié, ayer en Castilla-La Mancha, en juego tras la baja del Arenteiro. La Federación Española de Fútbol notificaba a las 9 menos 20 de la noche de ayer la reestructuración de los grupos de Segunda Federación. Iniciar Orgado, buenas tardes.
2: Buenas tardes. Pues de esta forma, el Real Madrid C, conjunto que asumió la plaza del equipo orensano, competirá la próxima campaña en el grupo 5 y no en el 1, donde inicialmente estaba previsto que jugase el Arenteiro. Del mismo modo, como consecuencia de esta reestructuración, el Atlético Astorga pasará del grupo 5 al grupo 1 con los gallegos. Este cambio, solicitado por el conjunto astorgano y aprobado por la Federación, responde a criterios de ordenación de la competición para beneficio de los clubes implicados. Esto significa que los cinco castellano-manchegos, Guadalajara, Talavera, Conquense, Calvo Sotelo, Puerto Llano y Atlético Albacete, no tendrán que viajar a Astorga. Se evitan 1.200 kilómetros ida y vuelta, y ahora jugarán contra 6 equipos de Madrid: Atleti C, Alcalá, Navalcarnero, Sanse, Getafe B y Real Madrid C, contra 6 castellano-leonenses: Segoviana, Ávila, Numancia, Salamanca, Valladolid, Promesas y Atlético Tordesillas y el Calamocha Aragonés. A pesar del cambio, el calendario no sufre ninguna modificación. El Atlético Astorga disputará los encuentros asignados en un inicio al Arenteiro y el Real Madrid C los correspondientes al Atlético Astorga. Y lo más próximo, el Atlético Albacete arrancará la temporada el 6 de septiembre en Valdebebas ante el Real Madrid C de Marc Carrasco, que relevó a Víctor Cea. El Guadalajara lo visitará en la jornada 3, el Conquense en la 8, el Cabo Sotero en la 16 y el Talavera en la 28.
1: Bueno, pues la verdad es que ha tardado, pero ya se ha hecho por fin oficial por parte de la Federación Española de Fútbol. Vamos con el mercado de fichajes. El Club de Fútbol Talavera incorpora a Miquel González como nuevo refuerzo. Luis González, muy buenas.
3: Pues sí, el conjunto cerámico ha realizado su duodécimo fichaje y en esta ocasión se ha hecho con los servicios de Miquel González. El futbolista mexicano de 22 años viene del Cartagena y ha pasado por otros clubes como el Fuenlabrada, el Sabadell, y también pasó por las categorías inferiores del Albacete. El Talavera ha hecho una apuesta importante por un jugador que de momento no tiene mucha experiencia, pero es un mediapunta que destaca por su gran calidad y por un futuro ilusionante que veremos crecer en el Prado.
1: Eso en cuanto al Club de Fútbol Talavera. Gracias, Luis. El Calvo Sotelo portollano se refuerza con un defensa polivalente toledano. Iciar, ¿de quién estamos hablando?
2: Se trata de Carlos Cano, manchego de 28 años y central zurdo, que también puede actuar como mediocentro. El orgaceño creció en las canteras del Albacete y el Sevilla y tiene una amplia experiencia con más de 150 partidos en su paso por equipos como el Socuellamos o el Navalcarnero, en la antigua Segunda División B, y en Segunda Federación en el Torremolinos, Estepona, Linense y Fuenlabrada, equipo del que viene a disputar 32 partidos, 31 de ellos como titular. El defensa llega al cuadro minero para aportar solvencia en las disputas aéreas y liderazgo.
1: Venga, vamos con el Deportivo Guadalajara, porque ayer cerraba un nuevo fichaje de enjundia con experiencia en primera.

0: gol. Y gol, gol, gol, gol, gol, del Real Sporting. Pim pam pum, jugada de billar. Jan Sylvain, Mike Tyson de Martinica. Bobby.
1: Pues Babín, el defensa central internacional con Martinica, que llega al Deportivo Guadalajara procedente del Real Avilés Industrial, un futbolista con experiencia en Primera División, en equipos como el Sporting o el Granada, y que es un refuerzo de enjundia, tiene 39 años. Recuerdo que la 11-12, cuando jugaban al Alcorcón, le marcó un gol al Deportivo Guadalajara. Es un futbolista mítico, con muchísima experiencia, que le puede dar mucho al conjunto morado. Y además el conquense ha iniciado hoy la pretemporada, lo ha hecho con las pruebas médicas para la plantilla. Han estado absolutamente todos los futbolistas de la balompédica del equipo de Robert Gutiérrez, han estado pasando las pruebas a lo largo de la mañana y durante esta semana seguirán realizando pruebas para arrancar el trabajo, los entrenamientos el próximo lunes. ¿Y en tercera qué? Pues vamos con refuerzos, con movimientos de nuestros equipos, empezando Iciar por el manchego.
2: El equipo ciudadrealeño incorpora a Iván López, lateral derecho sub-23, procedente del San Clemente y ex Marchamalo. El Quintana del Rey ficha a José Carlos Empere, medio centro de 23 años, procedente del Torrellano. José Carlos Asenjo renueva con el Marchamalo. El portero seguirá al frente de la portería gallarda una temporada más. Además, el Club Deportivo Toledo arrancará la pretemporada el lunes 27 de julio, con las pruebas médicas y el primer entrenamiento.
1: Venga, las 3 y 22. Vamos con baloncesto.
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0: Suena la sintonía de baloncesto en Castilla-La Mancha en juego porque ayer por la tarde se hizo oficial Armando que el Albacete Basket va a jugar en primera FEF tras presentar toda la documentación en tiempo y en regla.
1: Digamos que era el primer paso, Manolo, que había que dar y todo se hizo de manera correcta. Siempre uno anda con la mosca detrás de la oreja cuando hace una inscripción de este tipo y más si es en una nueva categoría. Pero, como decías, todo se ha hecho en tiempo y forma, y eso que en primera FEF hay cosas que cambian considerablemente respecto a la segunda FEF. El aval sube hasta los 150.000 euros, la cuota, por ejemplo, de inscripción son 36.000 euros, los arbitrajes son más caros, y una de las condiciones que exige la federación es tener un pabellón al nivel de la categoría. Y ahí, Manolo, es donde ha habido, podemos decir, un cierto tira y afloja, pero al final todo ha llegado a buen puerto, y la verdad es que, por lo menos, la buena noticia, entre comillas, es que va a jugar en la segunda categoría del baloncesto español el Albacete Basket. No es que tuviéramos muchas dudas, pero sí teníamos alguna y al final, afortunadamente, ya se confirmó ayer por la tarde que el equipo manchego va a estar en la primera FEF.
0: Bueno, pues es una muy buena noticia. Enseguida saludamos protagonistas, si es posible, y hay que hablar también del Club Baloncesto Toledo. En este caso, ayer conocíamos que el conjunto de la Ciudad Imperial va a jugar en el Grupo A de la Segunda Federación, también inscrito.
1: Eso son 28 equipos los que componen la segunda FEP, dos grupos de 14 equipos, y el Club Baloncesto Toledo va a estar en el Grupo A, junto a los equipos de Madrid, Castilla y León, Andalucía y el Melilla. Este año la composición de los dos grupos ha sido bastante sencilla porque estaba bastante bien definida, viendo de dónde son los equipos. No ha sido, digamos, como en el fútbol, que siempre es más problemático ajustar todos los equipos. Sobre el grupo, el presidente del club verde y blanco, Víctor del Río, hacía esta valoración hace unos minutos.
2: Contentos porque hay muchos desplazamientos cercanos a Toledo, a una hora, dos horas de Toledo, y eso seguro que va a hacer que la gente, la afición, se pueda desplazar. También es bueno para nosotros porque al final las horas de autobuses son menos que el año pasado, que teníamos que subir hasta la zona del País Vasco, Cantabria, etcétera. Y contento porque creo que este año sí que es verdad que seguramente haya una formación un poquito más dispar que el año pasado, que todo era muy igualado. De los seis equipos que han ascendido de tercera FEB a segunda FEB, cinco están en nuestro grupo. Eso seguramente quiera decir que este año, bueno, habrá una división un poquito más clara de los equipos que van a jugar por estar en la zona de arriba y los que estarán por la parte de abajo, ¿no?
0: Pues felicidades al CB Toledo ya inscrito y también a...

0: al Albacete Basket. Vamos a saludar a su presidente, Rafa Ortega. Buenas tardes.
1: Hola, buenas tardes.
0: Bueno, primero felicidades, porque había que cumplir una serie de requisitos para jugar en la segunda categoría del básquet nacional, y se ha podido lograr para que un club humilde como es el vuestro, el Buena Arenas Albacete Basket, pueda jugar la próxima temporada tras el ascenso.
1: Pues sí, la verdad es que sí. Muchas gracias por la felicitación. No, con no poco esfuerzo y con mucha dedicación hemos conseguido presentar toda la documentación, que no es poca, y luego, bueno, pues económicamente abonar la inscripción y presentar el aval de 150.000 euros, que tampoco es poca cosa, la verdad.
0: ¿Y lo del pabellón? ¿Qué es lo que pasaba con el parque?
1: Bueno, pues muy sencillo. El pabellón del parque lo inauguraron sus altezas reales los príncipes de Asturias en el año 74, con lo cual es un pabellón que tiene 52 años. Entonces nos pedían una cantidad de documentación muy considerable, y que en algunos casos yo creo que ya a la vista de lo obsoleto del pabellón entraba ya en el apartado de archivo histórico, y verdaderamente había documentación que es que no existía realmente, más allá de que tampoco cumplimos con el aforo, porque el pabellón tiene una capacidad para unas 1.200 personas y nos pedían 2.500. Y bueno, pues nada, pues a base de presentar, como digo, documentación y justificar la circunstancia e indicar que verdaderamente tampoco había otra opción para jugar hoy por hoy en otro pabellón, pues al final creo que lo han dado por bueno, pues por la política de hechos consumados, esa es la verdad.
0: Pues menos mal. Oye, ¿estáis a la espera del calendario? Sí. ¿Se sabe cuándo va a salir, Rafa?
1: Pues se prevé que en breve. De hecho, yo confiaba en que hubiera salido ya, pero vamos, te hablo ahora en este mismo momento, y en el correo no había nada hasta hace media hora, entonces entiendo que estará al llegar.
0: ¿Y lo de la gira por China, al final, que no se pudo hacer en junio como estaba previsto, lo vais a hacer en septiembre a modo de pretemporada?
1: Pues, igual, lo mismo te digo, en eso estamos en contacto con las autoridades chinas y con nuestro agente que está negociando con las autoridades chinas la gira, y bueno, pues en principio la última fecha que estaban barajando era para finales de agosto, aproximadamente el 28 de agosto y 7 de septiembre, pero confirmado todavía no hay nada. Nos dicen que la burocracia allí es también muy considerable, que bueno, que tengamos paciencia, pero bueno, no te puedo confirmar tampoco ese dato, vaya.
0: Bueno, ya lo contaremos. Rafa Ortega, presidente del Buena Arenas Albacete Basket, un abrazo muy fuerte, muchas gracias.
1: Un abrazo, muchas gracias a vosotros.
0: Estamos acabando, pero hay que contar noticias, como que el Alba Fundación ha realizado un relevo en la presidencia de la entidad. Iciar.
2: Tras la decisión de Rosa María Gómez de dejar el cargo por motivos de incompatibilidad con sus actuales responsabilidades como directora de la Fundación Albacete Balompié, su área social, Jacinto Rubio Prats es nuevo presidente del Club Deportivo Alba Femenino, que se refuerza con la lateral Vero Herrera, internacional con Venezuela y que llega de la MJida.
0: Chus Mateo ha dado a conocer, Armando, la lista de convocados para los primeros partidos de clasificación para el Mundial 27.
3: Y en la lista destacan 5 jugadores de este año que van a estar en la NBA: Adai Mara, Baba Miller, Santi Aldama, Sergio de la Rea y Hugo González. Los encuentros, recordamos, de esta ventana 28 de agosto contra Portugal, en Zaragoza, y contra Grecia, será allí en Atenas, a domicilio, el día 31.
0: Y ya es oficial lo que adelantábamos ayer de Alba Redondo, la albaceteña.
2: La delantera firma por la Juventus hasta 2028, tras 2 temporadas en el Real Madrid. La campeona del mundo deja el club tras 80 encuentros disputados y 30 goles anotados.
0: ¿Cómo dejamos la etapa del Tour de Francia, Armando?
3: Bueno, pues quedan 92 kilómetros para meta y 16 corredores escapados, con una ventaja de 40 segundos sobre el pelotón, y entre los 16 hay un español, Pablo Castillo. Recordamos que en la general, una vez más, como siempre, está Pogacar como líder, Evenepoel es segundo a 4:32, Juan Ayuso es el mejor español, es quinto a 2 minutos y medio del podio.
0: Si hay noticias, se la contamos en los boletines informativos de Radio Castilla-La Mancha y en nuestras redes sociales en @deportescmm. Los del Castilla-La Mancha en Juego volvemos mañana, se quedan en la mejor compañía, la radio pública, con Pedro Ángel Sánchez, y la tarde suena bien. Adiós.
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1: Pues sí, cerramos la ventana del deporte y abrimos la ventana musical, esta puerta a las grandes canciones de todos los tiempos, a la actualidad musical y, por supuesto, a esos temas veraniegos que no pueden faltar en esta época del año. Tampoco a esas canciones que desde ya nos puedes proponer en el 680-325-343 y que comenzaremos a escuchar un poquito más tarde, eso sí, a partir de las 5 de la tarde. 680-325-343. Así que a dejarse llevar porque es momento de subir la temperatura musical, canciones llenas de ritmo, energía y buen ambiente que invitan a cantar, bailar y disfrutar. Si te apuntas, eres totalmente bienvenido y bienvenida. Comenzamos. Saludos de Pedro Ángel Sánchez.
2: Saludos.

0: Es uno de los últimos éxitos y más refrescantes de Ed Sheeran, que hoy abre nuestro programa. Programa en el que tú también estás invitado e invitada. 680-325-343. Ya sabes, cuéntanos quién eres y qué canción escuchamos a partir de las 5.
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Íñigo Cantero, que fue capaz de romper su línea habitual para meterse de lleno en el sonido ska, rumba y festivalero, característico de La Pegatina, quien se unió para interpretar La Salida 32, una de las joyitas del artista murciano de los últimos tiempos. Esta es otra joya, ¿eh? Es lo último de Carmento, esa canción con la que quiere y pretende sonar en todos los chiringuitos del país este verano. La Patrona.

0: donde lleva su música Carmento, de cara al que será su próximo trabajo y que verá la luz en 2027. Una patrona que suena estupendamente también en este verano en la radio de su tierra, de esta albaceteña. 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
0: Más castellano-manchegos, Alberto Jiménez de Miscafeína y Rosalén, Reina.

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0: El Summer, el tema de la cantante alemana Oceana, que se convirtió en el himno oficial de la Eurocopa 2012. Un tema dance pop que se convirtió en un éxito rotundo en toda Europa durante todo ese año. Una de esas canciones que también hoy recuperamos, esos temas veraniegos que también bailamos en este verano en Radio Castilla-La Mancha.
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unen dos pilares de la música electrónica, Pinao y Empire of the Sun, y evidentemente nacen llenas pistas y temazos como este. Ella también ha hecho un disco tremendo en lo que a música electrónica se refiere. Illumina, Soraya.

0: otro de los temas que conforman el repertorio de ese disco que Soraya está presentando estos meses también por toda la geografía de nuestro país con el Iconismo Tour.
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0: Nos acercamos a las 4 con Masmelo, Jonas Brothers y este tema que nos conduce a las señales horarias. A esa hora la información y después regresamos con más música.

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10: ¿Qué tal? Muy buenas tardes. De hoy no pasa que vamos a ir a ver qué sucedía en época anterior a la que estamos viviendo, Javi.
11: Lo dices como si nos fuéramos a ir, no sé, al Pleistoceno. Que no pasa nada. Todo preparado, lo tienes todo tal. Te abro, nos abrochamos los cinturones y arrancamos.
10: Venga, vamos a ello.
11: Me canso de escuchar.
10: ¿Te ha pasado alguna vez?
11: Sí, bueno, yo... De hecho, ¿tú no sabes aquello de hay días que no te soportas? A mí me pasa. Yo, además, fíjate, hay días... Yo reconozco que cuando me paso de social, hay veces que yo mismo digo a la familia, este fin de semana no me habléis. O sea, yo me meto en mi casa, no me habléis, no me llaméis, dejadme en paz. O sea, yo este fin de semana me quedo yo como retraído en mí mismo. Fíjate, yo, para que yo diga eso.
10: Para que tú digas eso. Para que
11: yo
10: diga,
11: me meto yo en mí mismo, no me habléis. Ya, si se me va a pasar, ya está, dejadme en paz. Y tengo fines
10: porque
11: de semana antisociales, se despiporran de mí, evidentemente.
10: Porque
11: normal.
10: En realidad estás cansado de ti mismo, ¿no?
11: Porque yo me he cansado de mí mismo, de mí mismo y de la sociabilidad. Dejadme vivir un rato a mí mismo, conmigo mismo.
10: No, yo me cabro conmigo misma. Digo, qué cansina, hay radio, tele, por las redes, muchacha, desaparece.
11: Un rato,
10: danos una,
11: date diez
10: tres.
11: Tregua,
10: entonces ya una...
11: Vete a hacer dos bizcochos.
10: Vete ya, no, apaga. Y entonces me canso y a veces digo, uy, pero no es el caso, no es hoy. Hoy me encanta escucharme. En este momento ya, por ejemplo, me he reconciliado conmigo misma. Así que vamos a saludar porque nuestras voces no serán las únicas que escuchen en la radio. Tenemos también a nuestros contertulios preparados.
11: Empezamos con nuestra Lori. Lori Navarro, muy buenas tardes.
12: Muy buenas, chicos.
11: Dime que tú también te cansas de ti misma algunas veces.
12: Uf, hombre, cuando eres intensa, madre, la de veces que yo me pregunta, ¿pero por qué eres así, tía? O sea, ¿por qué es así? ¿Por qué no puedes ser normal? ¿Cuántas veces me habré preguntado?
10: Es lo que tiene tener esa intensidad que a veces viene bien, pero a veces hay que ser remedido en su justa medida. Rubén Faura, buenas tardes.
13: ¿Qué tal? Buenas tardes, ¿cómo estáis?
10: Nosotros estupendamente. ¿Tú te cansas de ti mismo en alguna ocasión?
13: Sí. Además, me canso de repetir errores. Lo estáis diciendo y digo, macho, cuando tienes una discusión que tú ya sabes, dices, a ver, no entres que sabes cómo va a acabar. Tú sé listo, pasa por encima, pasa por la gente, no entres. Y acabas entrando y te vienes y dices, ¿para qué entras? ¿Para qué entras que eres tonto?
11: Me encanta ese momento de... Yo soy muy de entrar, además, hasta la cocina en ese tipo de discusiones, ¿eh? Pero yo entro a la cocina y me hago dos bocadillos, o sea, es una cosa tremenda. Cuando además sabes que no llevas razón, porque lo peor de todo es que hay veces, decidme qué nos pasa, hay veces lo que tú dices, Rubén, que tú sabes, tú en un momento determinado te das cuenta de que has metido la pata. Porque te das cuenta.
13: Y huir hacia adelante, como se pueda y con los caballos.
11: O sea, esto es aquello de, si no es lo que parece, esto no es lo que estás viendo. ¿No es verdad? No es verdad. O sea, si has metido la pata, ¿por qué no te bajas de ese caballo, Javi? ¿Por qué no te bajas? O sea, haz el favor. Respira, cuenta 10.
13: Yo he aprendido, porque estoy siguiendo mucho la filosofía estoica, que esto es verdad, y escucho muchos podcasts, intento como seguirla un poco. Muchas veces discuto con alguien que sé que no va a cambiar de opinión, y yo tampoco, entonces es una pérdida de energía brutal. Digo, sí, es que no vamos a llegar a un final de esta discusión, va a ser como hablar todo rapto. Digo, pues ya está, pues sí, pues lleva razón, es verdad. Como el chiste ese que dice, ¿sabes por qué tengo tan buen cutis? Dice, ¿por qué? Dice, porque no discuto con tontos. Dice, no será por eso. Dice, pues no será por eso.
11: Ahí está. Efectivamente, esa es una buena tal.
10: Y ¿sabéis lo que pasa? Que muchas veces cuando tú estás cansado de ti mismo, si tú no eres consciente de que tienes que parar, puede que algún aviso te llegue por algún lado que te diga, deberías parar, lo mejor porque tienes como una presión social.
11: Pero lo dices por nosotros o por lo que vamos a escuchar.
10: Por lo que vamos a escuchar.
11: A ver, chicos, sabéis que hoy es que hoy vamos a hablar.
10: ¿Y por qué no lo escuchamos y luego justificamos?
11: No, voy a poner en contexto. Hoy vamos a escuchar, vamos a empezar la tertulia escuchando. Jorge, tienes por ahí puesto el sonido al alcalde de Madrid, José Luis Martínez Almeida, esta mañana en un acto muy serio.
13: Qué maravilla.
4: Las diferencias que podamos tener, pero con la prevalencia siempre de la verdad necesariamente, y no podía pasar otra cosa. No podía pasar otra cosa que una paloma tuviera la feliz ocurrencia en este momento de aterrizar sobre el corte de pelo que me hice ayer, además, que tiene una esta. ¿Veis? Cuando yo digo que el periodismo es una profesión de riesgo, es que hasta los que no somos periodistas corremos el riesgo estando con vosotros de que nos suceda cualquier cosa.
11: La situación, porque esto evidentemente tiene su aquel... Almeida le ha cagado una paloma en la cabeza.
10: Básicamente.
11: Básicamente, o sea, pero podemos poner el paño caliente, pero claro. Es que le ha cagado una paloma en la cabeza.
10: Bueno, ¿cómo son los pajaritos?

0: Yo bailé con María Jesús a este.
1: Claro, porque tú la tuviste aquí en el programa.
0: La tuve en el programa y tuve el honor de hacer el baile de los pajaritos con ella al lado, que tengo el vídeo, que me encanta.

0: el vídeo, ¿no?
1: Sí, sí, sí. Además es que yo opino que esto tiene que tener... Eso, las personas somos más... hay personas que son más dadas a este tipo de situaciones, porque es que no es la primera vez. Es que yo ya no creo en las casualidades. Es que ya los dos balonazos, las cosas que le pasan.
0: Pobre Aguirre, dices.
1: Tiene que haber algún guión en algún sitio. Alguien tiene que estar, de verdad. Como intenta el pobrecito. A mí yo me muero cuando intenta encauzar. Ya sabéis que intenta improvisar ahí con un poco de comedia. No, porque es que el periodismo es de riesgo, tal. Y yo creo que no.
2: Tenemos que reconocer que Almeida, si es verdad que es uno de los tíos de la política que mejor pueden reaccionar, mejor resuelve con estas cosas.
1: Sí, sí, sí, sí, sí, sí.
2: Es decir, porque el tío le echa un cierto humor que al final es la única manera de salir dignamente de estas cosas.
1: No, por supuesto.
0: Mira, pues
1: yo recuerdo cuando a Rajoy le preguntaron en inglés y dijo
2: el momento de no estamos para estas cosas. Es como, no.
0: Hay que saber salir, pero vosotros sois perfectos porque al final trabajáis el humor, que es la salida ideal de cualquier situación un poquito embarazosa. Lore, ¿te ha pasado algo parecido como el alcalde de Madrid?
3: A ver, mira, que me cagara un pájaro en la cabeza, sí, me pasó cuando iba a un examen de historia y de hecho se me dio muy bien el examen, quiero achacar que fue buena suerte. Pero lo más embarazoso que yo recuerdo que me haya pasado fue al poco de yo llegar a Madrid, no se me va a olvidar, empezaba el Open al que voy todos los miércoles, al que voy en breves también, como siempre. Pues empezaba el Open y yo recuerdo que llevaba un top palabra de honor. Y yo me muevo mucho actuando, no soy una persona estática. Pues la gravedad hizo su magia.
0: No.
3: Y, claro, cosas que pasan. Y claro, pues, o sea, no pasa nada. Era mi primer día además en el Open, o sea, para más inri. Yo ahí súper en ese momento nerviosísima. Claro, llevaba
1: explica,
3: tres meses.
1: Explica lo que es un Open, Lore, que a lo mejor hay gente que no lo sabe. Explica lo que es un Open.
3: Un Open es donde vamos los cómicos a probar texto, un micro abierto. Y era el primer, y es el Open que presento con Juan Moreno, al que le mando un besazo, al que voy todos los miércoles cuando hablo con vosotros. El caso es que sí, que pasó. No pasa nada, no lo achaqué a nada, o sea, ya está, lo jugué. Dije, no habéis pagado tanto, dejar de mirarme, algo así, lo jugué. Y ya está, no pasa nada, ¿sabes? Pero sí, o sea, en ese momento creo que lo bueno de nuestra profesión es que por muy absurdo, ridículo, humillante que sea, que pase, al ser cómicos tenemos esa suerte de poder llevarlo de una manera que a lo mejor en otro contexto es más difícil de sacar adelante. Entonces,
2: a ver, bueno. Ni tan mal, eso, pero escucha, que es que de todos modos a nosotros nos pasan muchas cosas. O sea, a mí nos ha pasado la semana pasada lo del Levante Leverkusen, que hace un rato nos estábamos riendo,
1: ¿sí?,
2: en redacción.
1: Sí, lo he visto.
2: Claro, o sea, nosotros estamos viendo ahí Lev, pues yo qué sé, pues yo veo Lev, pues el Levante, no el Leverkusen. Pero vamos, cosas de estas te pasan 100.000, yo qué sé, errores de estos que tienes, que sabes que has metido la pata hasta el corvejón y que dices, Dios mío, ¿cómo salgo de aquí? Pues yo qué sé, pues con un poquito de naturalidad, no sé.
1: Yo recuerdo una vez, que un recuerdo como, es que en BlaBlaCar, cuando BlaBlaCar no existía como aplicación, sino que quedabas y pagabas tú allí, o sea, hace esto pues con los dinosaurios. Y recuerdo que en un viaje, yo estaba soltero en aquella época, y la que conducía era una chica así muy atractiva y tal y cual, y empezó a hablar que tenía una revista, que ella trabajaba para una revista, y yo atrás, y no sé qué dijo, ¿la conocéis? Y yo, sí, por supuesto, yo cuando voy a comprar siempre al kiosco la revista, muy interesante, al lado veo la tuya, y me dice, es online.
0: ¿En serio?
2: ¡Es una cagada! ¡Pero qué es eso! ¡Es maravilloso!
1: O sea, no os imagináis mi cara detrás. Y yo veía a ella como miraba por el retrovisor, porque ella conducía, me miraba por el retrovisor y yo, pues me habré confundido, pues me sonaba a mí que la veía yo con la revista Historia, muy interesante, y estaba ahí la tuya, y dice, pues es online.
2: ¿Esa revista sigue existiendo? Ahora nos dice.
1: No lo sé, gracias a Dios, no me acuerdo el nombre.
2: Madre mía, qué fantasía.
0: Qué cosas. A mí lo de cagarse.
2: Que te cague una paloma.
0: Sí, me ha pasado.
2: Claro, pero yo creo que nos ha pasado a todos. ¿Qué por probabilidad, con la de pájaros que hay, la de personas que hay, la de veces que cagan los pájaros, pues es normal que
0: te pase
2: alguna
0: vez? A mí me pasó una cosa, en una alfombra, que creo que me estaban tomando el pelo.
2: Cuando Gloria se pone con la mirada que acaba de poner,
0: sí,
2: va,
0: mirad,
2: a contar una buena. A ver.
0: Voy a contar una que me pasó en el festival.
2: Espérate que estoy por sacar las pipas.
0: Es que luego yo me pasó de primero de alfombra. Esto es una... Y además voy a contarlo para que para los que pasen por la alfombra no cometan mi error.
2: O sea, Lore, Rubén, esto va por vosotros.
0: Y si, yo me la apunto, si me la apunto sois esto. De esas personas que os gusta a lo mejor ir al vallado para ver de cerca pues a

0: actores, actrices a ti, que le doy la idea, si quieren gastar broma, pero que sepan que es una broma, que te pone muy nervioso. ¿Qué pasó? Pues que nosotros nos recibió al equipo, pues una gente que coordina todo el evento, sí. Y te encarrila como un embudito y ya te dice, mira, tenéis que pasar por aquí. Y ahí ya te está esperando todo el público y luego al final los compañeros de prensa y todo. Y entonces yo iba muy emocionada, pues yo pensando, ay, mi vestido de Alejandro de Miguel, qué bien, tal. Además hacía mucho viento, iba como todo el rato diciendo, por favor, tu mejor sonrisa, no sé cuánto. Y de repente... Claro, yo no me lo esperaba porque empezaron a gritar mi nombre. Os recuerdo que es Vitoria y a mí me sacas de Castilla-La Mancha y ya no saben quién soy. Y todo era Ramón, Ramón, Ramón. Pero de repente oí, ¡Gloria, Gloria! Y dije yo, ¡uy, qué alegría! Y eran una familia de Puerto Llano.
1: ¡Uy, qué maravilla!
0: ¡Claro!
2: ¡Claro!
0: Los de Puerto Llano, sí. Entonces me vine tan arriba que, ¡a ver, Gloria, acércate, acércate! Y dije yo, bueno, por lo menos unos me han conocido, voy a acercarme. Y cuando me acercaba...
1: En Vitoria fue el festival este, ¿no? Sería el festival.
2: Claro, el festival.
0: Y entonces cuando yo me estaba aproximando, que iba con mi mejor sonrisa, una chica y un chico que habían justo al lado, que habían oído mi nombre, Gloria, Gloria, me dicen ellos también Gloria, y yo pensé que iban con ellos, y me señalan los dientes. Me hacen un gesto como, yo salgo en los dientes. Y hago yo, ¡No! Y claro, Dios. Rápidamente Ay, mi gesto Dios. Fue, pues, intentar con lo de, porque os recuerdo que estás ya en plena alfombra, con la lengua, yo, y yo diciendo, no puede ser que lleve algo. Y cuando, ya hice como pude, así bajando a los labios, ay, sí, me hice la foto, cuando volví con mi equipo, le dije a Rocío, que iba conmigo, Rocío García, digo, Rocío, ¿llevo algo en los dientes? Dice, no. Digo, me la han colado.
2: No.
0: Me la han colado. Claro, si tú a una persona que se va a poner delante de los flashes le dices que lleva algo mal, obviamente se lo va a creer y va a intentar, pues me la colaron. Me la colaron porque yo no llevaba nada. Pero fue lo típico de si te hacen el gestito de llevas algo, ¿eh? ¿Cómo sales de ahí? Pues oye, os prometo. Además he contado que cuando vuelvo del momento se lo digo a Rocío, pasaron unos minutos hasta que di con Rocío para que ella me asegurase no abrí la boca. Fui unos cuantos metros de la alfombra muy digna, que parecía que iba oliendo a caca. Yo dije, yo no abro la boca, pues sí que llevo algo entre los dientes.
2: Qué fuerte.
0: Qué mala la gente.
2: Qué mala la gente. Eso
0: qué mala leche, eso no,
2: o sea,
0: sea.
2: Yo solo les deseo a esta gente que se le caigan los dientes. O sea, vamos a ver.
1: Yo una vez rodé un corto en el Vicente Calderón antes de que lo derruyeran y hacía mucho frío esa mañana. Llevaban a hacer mucho frío, yo con pantalones cortos que estaban muy ajustados. Hicieron una foto y en la foto, pues era como hecha, ¿cómo lo explico yo? Una foto como hecha con radiografía, o sea, se intuía todo. Todo. Todo. Y yo pensé, digo, esto pasará por alto. Mis amigos. Era la época de Twenty, la cogieron y esa foto se hizo, fue la primera foto viral de Albacete, estoy convencido que fue esa. Una foto de, la mítica foto.
2: Pero escucha.
1: Yo, camiseta de Atlético de Madrid, luego plano más cerquita y ya plano de vientre para abajo, como si dijéramos. De vientre a rodilla, fue el último plano, de vientre a rodilla.
2: Hiciste el primer OnlyFans de la historia de Albacete.
0: Sin querer, tú saberlo.
2: Sin tú saberlo, pero fuiste el primer OnlyFans de la historia de Albacete.
1: Esa foto fue muy comentada en todos los aspectos.
2: Hombre, también te digo una cosa. Espera, vamos a poner aquí un poquito de... Si tanto lo comentaron, algo habría que comentar, Rubén.
1: Yo quiero...
2: Vamos a ver, sí. Te estoy intentando echar un capote, chacho. Entonces, haz el favor de coger el capote y decir sí, quedarlo, que tú quedas estupendo.
1: Sí. Yo, de hecho, me iba a dedicar al cine y en el amplio. Luego ya me fui a la comedia, pero era tenía posibilidad de cualquier tipo de cine, claro.
2: Yo es que ahora que has dicho lo del pantalón, a mí se me rompió un pantalón yendo a un examen a las 8 de la mañana. O sea, autobús, no a las 8 de la mañana, el examen era a las 8, eran las 6:30, vaquero, de estas veces que vas saltando el metro de 3 en 3 escalones y se me rompió el pantalón. Y pues claro, pues porque uno llevaba unos calzoncillos que eran discretos, y no, pues tal. Pero directamente, o sea, una rajaza importante, o sea, además se rajó en diagonal.
0: Digo, ¿y no tenías difícil para atarte sudadera de atrás? Algo así.
2: Es que en aquel que momento era lo más porque era verano.
0: Ah, que era verano.
2: Es que era verano. ¿Qué haces? Pues tienes que ir ahí y pues intentar, eso sí, aprendes a moverte sin mover las piernas, claro, con la que tienes, tú te pones de pie y vas andando como así, pequeñico, como no sé, como si fuera una geisha japonesa, pues así, claro, hasta que al final, pues ya está, ¿qué haces? Pues vuelves y a la vuelta, evidentemente, está madre en casa y te dice, ¿pero qué has hecho? O sea, no solamente es la vergüenza de tirarte 5 horas fuera de tu casa con el pantalón roto, sino que encima luego...
0: ¿Y tropezar y caeros, Lore?
3: Buah, tropezar y caerme, no se me va a olvidar. Es que lo de la ropa me acordaba. A mí una feria me pasó eso, pero tuve la suerte de Dios que me fui a un puesto y me compré una falda. Pero se me había roto. Es que yo bailo como si me estuvieran pagando y feria es como que, ¿sabes? Yo ahí me libero. Yo ahí saco la gogó que no he sido. Entonces, es verdad.
0: Y qué bien vienen los puestos.
3: Es que, amo. Y ven, claro, me pasó eso, dándolo todo, pues un short de estos del Vesca, que hasta luego, pues ya está, bailando hacia abajo, pues hacia abajo se quedó el pantalón, pero bueno, me fui a un puesto y me compré una falda monísima.
0: Las manos
3: y ya está,
0: hacia
3: y
0: arriba, la falda sí, hacia seguro. Abajo.
3: Pero de caerme, no se me va a olvidar, una de las veces que yo venía, cuando estudiaba en Murcia, venía las amigas a por mí a casa, porque vamos, era como, vengo un fin de, vamos a hacer algo juntas, venga, tal. Y una de las veces, estaban como en mi calle, pero una calle más lejos, digamos, de lejos. Yo con el ansia que como soy así, salgo a correr para ir a ellas, en plan, chicas, ya he llegado. Me caí de frente, pero como de verdad una cosa absurda, ridícula, me caí de frente, plas, la cara, pero de frente. O sea, una vergüenza, me tropecé absurdamente. Mira, me lo van a seguir recordando toda la vida. De verdad, llevaba yo además una falda también, las medias a tomar por saco. Bueno, una vergüenza, y había gentito en la calle. Bueno, qué vergüenza, pero la manera tan absurda, no se me va a olvidar, de ir a por las amigas. Es que, de verdad.
0: Menos mal que había amigas, que no, porque no sé qué es más vergonzoso, cuando te pasa cualquier cosa de este tipo, si vas solo o si vas con gente, que los amigos se van a reír, pero luego van a hacer un poco de colchón, porque si vas solo se pasa peor. ¿A que sí, Rubén?
1: Sí, lo que pasa es que yo estoy en una edad ya que ya cuando tropiezo y me caigo se preocupan en vez de reírse. Ya estamos ya en una edad que ya está bien.
2: La cadera bien.
0: Ya vienen a por ti los servicios sanitarios.
2: A mí, yo me caí.
1: Exactamente.
2: Yo
1: me hice... Me ha desbloqueado, Javier, un recuerdo. Madre mía, que no me acordaba, lo tenía guardado de la vergüenza que me daba. Dios mío, creo que es el mayor momento de mi vida, tierra trágame, y cómo lo pude solucionar. O sea, me la había desbloqueado Javier con el tema de la ropa. En Arte Dramático, cuando estuve en Arte Dramático en Madrid, hubo una de las mañanas que hicimos como cuerpos, o sea, movimientos y tal, y yo, bueno, yo es que soy una, o sea, como dice Marce González, yo soy un azulejo, o sea, yo es que tengo la flexibilidad nula, ninguna. Y claro, no sé si eso pasa alguna vez, espero que no, que alguna vez al hacer un movimiento brusco, el que no está acostumbrado, pues tu cuerpo va por otro lado y cree que es el momento adecuado por soltar gases que a lo mejor en el cuerpo no venían bien en ese momento y sobran. Pues yo estaba en Arte Dramático, hice un movimiento brusco, menos mal que estaba la clase a oscuras. Hice un movimiento brusco y se escuchó pues una ventosidad en medio de la clase. Se encendió la luz, nadie sabía qué había pasado y yo cogí un calcetín que tenía, lo rajé y dije, macho, no sé qué ha pasado con el suelo, que me he quedado el pie ahí cogido, he bajado y el ruido ha sido que se me ha roto el calcetín y me rompió el calcetín para salvaguardar mi dignidad.
2: No.
3: Perdón.
2: Pero la gente no trago, di la verdad.
1: No, yo creo que sí, porque estamos a oscuras y no sonó muchísimo, porque era, claro, es mínimo, yo a lo mejor fue en mi cabeza, pero la vergüenza que llevas en ese momento no se la deseo a nadie. Y corriendo digo, ¿qué hago? Y cogí mi calcetín, lo rajé así y se prendió la luz y dijo, madre mía.
0: Oye, pues fuiste rápido, ¿eh?
2: Fuiste muy rápido. Yo no.
0: Hay cosas y que dejan huella, de la cual, ¿qué? Claro, que hay un rastro que hace que la gente siga riéndose a pesar de que tú quieras ponerte lo más íntegro posible. A mí me pasó que yo, éramos adolescentes, y entonces yo a un grupo de amigas íbamos todas, y entonces de repente habíamos quedado con otra amiga, y yo por hacer la gracia le dije en un centro comercial, y les dije, ¿por qué no nos escondemos todas y le hacemos un poco el despiste? Y entonces nos metimos todas a un baño, y callaros, y yo era la vigilanta. Entonces yo abría la puerta y vigilaba por dónde estaba ella. Entonces yo la vi que ya se aproximaba y me giré para decirle a todas, ¡silencio, que se acerca! Y cuando volví a poner la cara en la puerta para mirar, la otra pegó y abrió la puerta con todas sus fuerzas y me clavó la puerta en mitad de la cara.
3: Y claro, madre mía.
0: Escuchadme, llevé, pero en toda la mitad de la cara, una y claro, entre el susto que se llevaron las de atrás, yo mareada, diciendo, pero ¿por qué se me ocurre en esta idiotez? Digo, pero ¿qué necesidad tengo yo? Y aparte que era el típico viernes que habíamos quedado con chavalillos y esas cosas. Y fue,
1: claro,
0: tuve que ir a mi casa.
2: A tu casa, hostia,
0: y da gracias que no me abrió de puntos, ¿sabes? Que eso, bueno... puntos le dieron, porque la otra hacía kung fu, no me digas. O sea, le dio con todas sus fuerzas. Además, es que creo que ahora que me estoy intentando acordar que la puerta vino con fuerza porque le dio la típica patada de enfado de os he visto que os habéis escondido, ¿qué narices hacéis ahí? Entonces la puerta, ¡boom! Por eso no hagáis estos juegos en casa, ¿eh? O sea, no, estás bromis, bueno, no.
2: Yo fíjate, yo en mi caso fue jugar al Tula. O sea, al Tula llevas.
1: ¿Qué es el Tula?
2: Al Tula es el Tula llevas. Ah, juntáis 15 y vas Tula llevas, Tula llevas al Tula. Problema. Yo íbamos jugando, estábamos estudiando en la universidad, qué lástima.
0: Pues erais mayorcitos ya, ¿eh? Mayores, para el Tula. Sí.
2: Y además era un sábado por la noche. Qué lástima. Bueno, pues,
1: ¿Tula la universidad?
2: Sí, pues yo me di un amigo, yo le fui a devolver el Tula, pero yo pues trastabillé porque yo tenía una pierna encima de un bordillo, otra en otra.
0: Equilibrio mal.
2: El equilibrio mal, total que caí. Pero todo lo largo que era porque yo le quería dar al otro. Pero
0: es de esta vez
2: que tú estás viendo a cámara
0: lenta.
2: Y entonces no puse ningún tipo de tal y me tragué, evidentemente. O sea, el suelo se lo tragó
0: vivo.
2: ¿Puntos? Sí.
0: ¿Cuántos?
2: Cuando fuimos a urgencias, bueno, de entrada yo tengo una... Además es que una amiga cuando llegó y dijo, no pasa nada, no
0: ¿estudiante
2: pasa nada
0: de enfermería?
2: No. Ah. Era periodista también. llegó, miró, luego a ti te puedo contar quién es luego.
0: No, a mí no, a todo el mundo, ¿quién
2: no,
0: es?
2: No lo puedo decir. Ah. Miré ahí...
0: ¿Susana Griso?
2: No. Sí, no, Susana Griso, pero el del CSI.
3: Leticia Ortiz,
2: claro.
3: Vale.
2: No, tampoco, no era ese nivel. Total, que me miran y era como de, no pasa nada, no pasa nada. Claro, yo sangrando por la barbilla, no pasa nada, no pasa nada. Y me dice, no pasa nada. Y de repente me mira, me abre así, no pasa nada, no te preocupes. Se da la vuelta y, pensando que yo no la estaba escuchando, le dice a todos, se le ve el hueso, llamada al SAMUR. Y era como de, pero que te he escuchado. Y decía, bueno, no, pero no pasa nada, no pasa nada, no te preocupes. Y luego la coña es que a mí me llevaron urgencias, evidentemente, para darme puntos.
0: ¿Cuántos?
2: Hubo una porra sobre eso. Una porra para ver quién acertaba.
0: Y se llevaban una cafetera.
2: No, pero sí le pagaron una copa después, pues ahí está. 7 puntos de su
0: trabajo. Bueno, bien.
2: Una barbilla. Y luego 2 semanas comiendo blandito, porque es que no había manera de caos
0: encajar. De mover la mandíbula.
2: La mandíbula se encajó.
0: Venga,
2: tremendo.
0: Vamos a dejarlo aquí para la semana que viene. Podemos poner deberes y hablaremos de cicatrices en el cuerpo.
1: Perfecto,
0: y cómo las hacemos.
1: Muchas.
0: Venga.
1: Y el corazón también.
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0: recibimos en el programa a Pedro Simón, periodista y escritor, que acaba de recuperar su primera novela, Peligro de derrumbe, de ahí el guiño que le he hecho con esta canción de Sabina. Este es un libro que vuelve más actual que nunca, habla de las grietas que dejó la crisis en muchísimas familias, y un libro fácil de leer, que te atrapa y que si no lo has tenido la oportunidad de leer, yo recomiendo muchísimo. Y en este día que está lleno de noticias y pegadito a la actualidad, también Pedro nos ha hecho un huequecito, además que tiene un vínculo especial con nuestra tierra, porque creo que ahora se lo voy a preguntar, que parte de su infancia transcurrió por algunos de los pueblos, porque su madre ejercía por aquí de maestra rural, y además hace poco estuvo también en la Feria del Libro en Toledo, creo que también por Vara del Rey. Bueno, para contestarlo todo, Pedro Simón, bienvenido a De Hoy No Pasa.
1: Hola, ¿qué tal? ¿Cómo estáis?
0: Pues digo bien, ¿tu madre era maestra rural? ¿Se movía por aquí por Castilla-La Mancha?
1: Dices bien. Mi infancia transcurrió pues entre, digamos, Ciruelos y Villafranca de los Caballeros.
0: Bien.
1: Mi madre era maestra rural. Y bueno, todo ese paisaje, ese paisanaje está en mi novela Los Ingratos, que fue, digamos, la primera de esta trilogía, que son Los Ingratos, Los Incomprendidos y Los Siguientes. Está ambientada ahí, ¿no? Que puede ser un poco la infancia de cualquiera, una infancia vinculada al medio rural, vinculada a esos días sin horarios, ¿verdad? Y ese momento en que fuimos verdaderamente libres.
0: Pues sí, la verdad es que sí, la infancia es la patria de cada uno de nosotros y siempre volvemos a ir, y esa maldita enfermedad del olvido también lleva a quienes la sufren a quedarse antes con los recuerdos vividos en la infancia que los propios y que viven en la actualidad, de ahí que sea tan importante. Bueno, Pedro, que por cierto, para quienes nos ven a través de YouTube y de la plataforma de CMM Play, se ha conectado y le podíamos ver, que para mí ha sido una sorpresa porque hacía tiempo que no veía a alguno de los invitados y nos has aparecido de repente por la pantalla. Cuéntame, ¿qué es lo que te ha impulsado a recuperar este peligro de derrumbe?
1: Bueno, pues hay novelas que vuelven un poco porque la gente quiere que vuelvan, ¿no? Es verdad que muchas presentaciones de libros, tanto en Toledo como en Vara del Rey, en muchos sitios que han dado por allí, siempre al final la gente me decía: oye, estoy intentando buscar Peligro de derrumbe y no lo encuentro. Es una novela que escribí hace 10 años, como tú has dicho, ambientada en la crisis económica de entonces. Son 9 personas en una sala de espera, pujando y peleando contra los demás por un puesto de trabajo. Y bueno, me decían que esta novela, que cómo la podían encontrar, la novela estaba ya descatalogada, entonces bueno, Espasa la ha reeditado. Y es verdad que lo que tú decías antes, que la situación económica es diferente, porque la economía va bien, la macroeconomía tiene muy buenas cifras, pero sí que es cierto que yo creo que hay múltiples incertidumbres en nuestra vida. ¿Acaso es el momento de nuestra vida que más incertidumbres nos acechan, verdad? Que sí que, por lo menos a mí me da la sensación de que hay un peligro de derrumbe que tiene que ver con muchas cosas, ¿no? Veo incertidumbres en el tema geopolítico, por supuesto, veo incertidumbres en el tema tecnológico, con la IA, veo incertidumbres en el tema climático, incertidumbres en el tema energético, incertidumbres en el modo de relacionarnos, en el modo de tener sexo, que también es muy marciano muchas veces. Y esa réplica, junto a otra réplica de incertidumbre, bueno, pues yo creo que sí que hacen muy actual el libro, ¿no? Que es verdad que cuenta esto que yo decía, ¿no? Y está ambientado en aquella crisis bestial de Lehman Brothers, donde todo se iba por el sumidero.
0: Bueno, yo creo que también es una lectura obligada porque no hay que ser desmemoriados y que muchas veces nos quedamos pensando que las cosas no pueden volver a ocurrir y desgraciadamente en diferentes contextos volvemos a vivir situaciones que nos avergüenzan terriblemente y que te llevan inevitablemente a situaciones para poner en peligro y en extremo. Bueno, tú, Pedro, vienes del periodismo, vienes de contar esa cruda realidad. Cuando das el salto a la ficción, ¿cómo te sientes narrando pues, diferentes heridas? ¿Cómo es? ¿Es un cambio muy brusco?
1: Bueno, mira, yo creo que cuando la actualidad está tan polarizada, y la actualidad hoy en día está muy polarizada, cuando el día a día es tan cabrón, la ficción funciona como un respiradero, ¿verdad? Como algo que te pones donde tú puedes respirar. Yo siempre digo que cuando uno escribe un reportaje es un gran esclavo, porque tú no puedes cambiar el final de tu reportaje, tú no lo puedes reescribir. Esa madre cuyo hijo va a morir, está ahí, tú no puedes hacer nada más que contarlo. Tú no puedes conseguir un empleo para la persona que está viviendo bajo un puente y que te cuenta que no lo tiene. Pero, sin embargo, cuando escribes una ficción, no eres un gran esclavo, sino que eres un pequeño dios, porque tú sí puedes modelar los finales, ¿no? Y eso es muy grato cuando escribes. Es muy grato cambiar esa pista corta del reportaje o del programa de radio o del espacio de televisión, más o menos circunscrito a lo que nos pasa cada día a todos como profesionales y lo que tenemos que hablar, que irte a campo abierto a bailar, ¿no? y a fabular con lo que podría ser la vida de los demás. Yo siempre digo que trabajo con materia prima variada en el periódico, es verdad. Hay especialistas en deportes, especialistas en fútbol, en economía, en hacérselo pasar bien a la gente, en ocio, en cultura, en música. Bueno, a mí me toca hablar de la materia prima variada, gente que está muy jodida en muchos ámbitos. Y bueno, eso genera un punto de saturación. De ahí que la ficción sea tan alentadora y sea un puente de plata para huir de vez en cuando.
0: Nunca me había parado a pensar qué responsabilidad tan grande verdaderamente jugar a ser Dios y a crear. ¿Se cierran, se cambian mucho los finales?
1: Bueno, sí. Yo intento que mis libros acaben bien. También intento que mis reportajes acaben bien, te diré. Lo que pasa que yo creo que los libros buenos no son sobre todo aquellos que te dicen que no estás tan solo y que no eres tan raro, ¿no? Y eso tiene que ver siempre con un dolor, eso siempre tiene que ver con una herida, y creo que todos tenemos un dolor y una herida, aunque sea una herida pequeña, ¿no? Creo que todos tenemos algo que nos quita el sueño, y yo creo que los reportajes siempre van por ahí, los buenos reportajes y las buenas novelas siempre van por ahí. Siempre van cuando habla de un dolor más o menos transversal, que puede ser el desamor, que puede ser la soledad, que puede ser la culpa, que puede ser muchas cosas, ¿no? Pero creo que las novelas, por lo menos a mí, las que me interesan son esas que me dicen que no soy tan raro ni estoy tan solo. Yo procuro que mis libros digan eso, también y mis reportajes, claro.
0: Bueno, te estoy viendo, nos has abierto un huequito y veo, no sé si es en qué parte de casa estás, pero nos ha llamado la atención, bueno, o por lo menos a mí, que te estoy viendo con, creo que hay un balón de baloncesto, de fútbol detrás tuyo. Y
1: pues mira, estoy en la habitación de mi hijo, el mayor, que ahora mismo está en Santiago de Chile, con lo cual no está aquí, y me he cogido la habitación y como veréis es del Atleti, porque hay un póster por ahí de Fernando Torres, sí, por aquí, donde está mi dedo. Y hay un balón por ahí de fútbol, aunque lo suyo es son los balones de rugby, porque ellos juegan al rugby, ¿no? Pero bueno, ya sabes.
0: A mí me hubiera encantado que hubieras dicho, pues aquí estoy en mi habitación de adolescente, que me he venido. Estoy creando aquí. Trabajando con mi padre, en mi próxima novela. Por cierto, ¿en qué andas metido, Pedro?
1: Pues mira, curiosamente, desde antes de ayer estoy disfrutando de mi quinto permiso sin sueldo. Y porque, bueno, acabo de empezar otra novela que tengo que entregar antes del verano y bueno, pues ahí estoy sufriendo y sintiendo que estoy haciendo una mierda de novela, pero bueno, supongo que esto es lo normal.
0: Bueno, no te pilla de nuevas, tú ya no eres nuevo en esto y sabes que yo imagino que es parte del proceso también, pero a nosotros como lectores tuyos y seguidores nos encanta también saber que va a haber un nuevo proyecto. Bueno, aquí en Castilla-La Mancha se te quiere mucho, lo has comprobado tú en las diferentes visitas que has tenido, tanto en Vara del Rey, en Toledo y por proximidad has estado y ya lo sabes tú, ¿verdad? ¿Visita próximamente también por aquí?
1: Pues mira, tengo una visita a Zaragoza dentro de poco y otra a un pueblo que se llama Quintanar, que ahora mismo no me acuerdo dónde está. Perdón por la ignorancia.
0: Quintanar de la Orden, Quintanar del Rey, puede ser diferentes, ¿eh?
1: No lo sé. El caso es que maldigo el día en que cerré esas citas porque yo estoy agobiado con la novela, ¿no? Y entonces digo, joder, me toca ir y me saca de la cueva un poco. Y para escribir hay que estar en una cueva. Para escribir hay que estar ahí, ¿no? Metido en un búnker y sufrir y tener sensación de que lo estás haciendo mal y de que no das la talla, ¿no? Y lo que sí quiero decir, ya que has citado Castilla-La Mancha, que fíjate que ahora con esta trilogía de la familia, con Los Ingratos, con Los Incomprendidos y con Los Siguientes, he tenido oportunidad de viajar por toda España y quiero destacar, que no lo digo porque esté hablando con vosotros, que me ha llamado muchísimo la atención el gran músculo literario que hay en Castilla-La Mancha. He flipado mucho con los clubes de lectura, lo bien dotados que están, lo extendidos que están, la red de clubes de lectura que hay por muchísimos pueblos, cosa que no pasa ni en Castilla y León, ni en Andalucía, ni en Aragón, aunque Aragón tampoco está mal, ni por supuesto ni en Galicia, ni en otros sitios, ¿no? Y creo, y me parece admirable, ¿no? Porque muchas veces hablamos de Castilla-La Mancha, muy bien, en clave gastronómica, en clave, sí, bueno, paisajística, ¿no? En clave,
0: tenemos grandes
1: pero
0: bondades.
1: Es importante hablar bien de Castilla-La Mancha en clave cultural y literaria, porque yo desde fuera, cuando llego, así lo veo, ¿no? Y me parece importante, y creo que esto también es marca de país.
0: Pues es todo un elogio para los castellano-manchegos. Creo que María Pombo no es de Castilla-La Mancha, con ese comentario que hizo hace relativamente poco, pero sí que podemos sentirnos afortunados de tener jóvenes lectores, además, que cada vez promovemos más, y muchos sitios, desde las administraciones y desde las librerías chiquititas, que promueven que acercar a los autores, a los lectores, y crear, como tú bien dices, que se llene de creatividad literaria para que el músculo crezca fuerte y sano. Pedro, te tenemos que dejar en tu cueva, si es que nosotros no queremos ser los causantes del despiste y que luego no cumplas con los horarios establecidos,
1: Nada, yo muy, muy agradecido por vuestro tiempo y vuestro cariño. Invitar a la gente, bueno, a que siga siendo como es allí. Yo aprendí muchísimo de la gente y sobre todo de la gente del medio rural. Y bueno, deseando volver allí cuando toque con la nueva novela.
0: Pues a los oyentes que se acerquen a este peligro de derrumbe, que no van a tener ningún miedo de que les pase nada, que es una lectura que remueve, que interpela y que sin duda deja huella. Y a Pedro Simón agradecerle este ratito que ha dedicado en el de Hoy No Pasa, invitando que a este micrófono vuelva a unirse cuando llegue la siguiente novela. Te mandamos un abrazo enorme, Pedro. ¡Ay, que se nos ha ido!
1: Muy bien.
0: Pensaba que te habías ido. Ya nos hemos quedado todos callados porque hemos despedido. Ahora sí, adiós Pedro Simón, que se nos marcha, que yo creo que la conexión ha fallado en el último momento. Un besazo, lo veíamos por aquí despedirse.
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0: Es difícil, yo no sé si ha sido difícil o no encontrar precisamente ese sonido, poder traerlo de nuevo a lo que va a ser su emplazamiento original. Vamos a saludar a alguien que ha sido colaborador de esta casa, que es uno de los directores de orquesta más conocidos de nuestro país y además es alguien a quien queremos mucho. Javier Ulises, muy buenas tardes.
1: Muy buenas tardes.
0: Qué placer escucharte. Javier, no he exagerado ni lo más mínimo, ¿no?
1: Bueno, no. A ver, lo primero que hay que decir, estabais hablando de muerte.
0: Hombre.
1: Y la Semana Santa es muerte y toda Semana Santa también detrás de la muerte trae una resurrección. Y la resurrección es la resurrección de esa voz dormida, de esa lira del cielo, de ese sonido que por fin, siglos más tarde, se devuelve a la catedral en esta celebración del 800 años de la catedral, así que es una manera maravillosa de recuperar la identidad sonora, y además para vosotros, que sois gente de radio y que nos escucha muchísima gente, pues escuchar un sonido nuevo, un sonido que renace, el de la lira del cielo.
0: En todo caso, Javier, no vas a estar tú solo allí, porque quien va a tocar la lira es Juan José Montero, que está también con nosotros. Hola, Juanjo, muy buenas tardes.
2: Hola, muy buenas tardes, ¿qué tal?
0: Un auténtico placer. Yo no sé si es impresionante el enfrentarte a tocar un instrumento como este, una reproducción de algo que llegaba a la catedral, escucha, que me ha apuntado el año yo por aquí, en el año 1628, pero que ha tenido que ser reconstruido.
2: Pues efectivamente, además, mira, como ha comentado Ulises, soy el primer tañedor de viola español que se conoce desde hace ya 200 años. Entonces, bueno, me siento sobre todo muy ilusionado por recuperar. Yo creo que parte de la cultura y de la intención del octavo centenario es la recuperación de sonidos que había en la catedral, que antes se daba mucho valor y que actualmente pues también queremos hacerlo para celebrar este cumpleaños que tenemos por delante.
0: Javier, ¿qué es lo que tiene de especial esta lira del cielo? ¿Qué lo diferencia de otros instrumentos que pueden parecer similares?
1: Bueno, lo primero, para que los oyentes entiendan de qué es lo que estamos hablando, para que lo visualicen, porque lo han escuchado, ese era Juan José Montero tocando la lira del cielo al principio de este pequeño espacio,
0: sí,
1: digamos.
0: No. Hombre, lo hemos puesto a posta,
1: para visualizar, es una especie como de piano verde, para que nos entendamos, más bien un clave o digamos un mueble que se parece por fuera a un piano, aunque un poco antiguo, es de color verde y dentro tiene una serie de mecanismos, unas ruedas que van girando. Y al bajar una tecla, en vez de como en un piano que hay un macillo que percute una cuerda, aquí al bajar una tecla un mecanismo acerca la cuerda a esas ruedas giratorias y surge un sonido por frotación que se parece pues al de una viola de gamba o una zanfoña, digamos. Así que suena como si un órgano se produce el sonido a través del aire fluyendo. Aquí el sonido viene de la frotación, el sonido viene de un sonido continuo como un órgano, digamos, de violas y de violines o de zanfoñas. Es como un sonido, el efecto es muy mágico y yo creo que por eso viene, más que por una cuestión organológica, ese nombre de la lira del cielo. Es como si fuera un timbre que baja desde las alturas para cohabitar con nosotros, importante, solo y durante la Semana Santa en la Catedral de Toledo. O sea que estaba su presencia acotada en la Semana Santa y sus músicas, sus sonidos, y en un lugar muy concreto, la Catedral de Toledo.
0: No, ahora preguntaremos por ello precisamente, porque yo creo que es importante señalar que era eso, que estaba acotado solo a la Catedral de Toledo, que a mí me parece espectacular como punto. Pero, Juan José, cuando llega el momento de empezar a tocar, porque claro, nos ha contado Javier, te va a llamar Ulises, te va a llamar por el apellido, Javi.
1: No, Ulises es mi segundo nombre.
0: Segundo
1: de hecho,
0: nombre.
1: Artísticamente siempre Ulises y Jan.
0: Pues fíjate, pero, sin embargo, yo en mi caso será lo de la confianza. Al final son muchos años, Javier, te he entrevistado muchas veces.
1: Por supuesto, y yo te, por supuesto. Por
0: yo
1: supuesto.
0: Te conozco como Javi. Sin embargo, le preguntaba a Juan José que tú nos contabas cómo se había creado, cómo llegaba ese sonido por fricción, pero Juanjo, ¿cómo es el momento en el que tú por primera vez tienes que enfrentarte a tocarlo? Porque claro, doy por sentado que un instrumento tan único no es habitual tocarlo. No todo el mundo aprende a tocar la lira del cielo porque sí.
2: Pues mira, te contesto desde la ilusión que hace pensar que es un instrumento que está en Bruselas, el original que había en Toledo, que se encuentra allí expuesto en el Museo de Instrumentos de Bruselas, y que del propio museo van a venir dos personas, las dos conservadoras, la actual y la anterior, a ver cómo sonaba ese instrumento. Es verdad.
0: O sea, ellas nosotros... no. Espera.
2: Dime.
0: Ellas no lo sabían.
2: No, porque el instrumento que se conserva allí, el original que había en Toledo, en el siglo XIX se termina vendiendo, pasa de manos, pasa a un anticuario, llega a Bruselas, se adquiere por su parte, y ese instrumento no suena. De hecho, como tiene un valor histórico, el ponerlo en marcha podría suponer hasta un peligro para la propia conservación del instrumento. Pero nosotros lo que hemos hecho es una copia exacta a través de un taller de Polonia, un taller que es a cargo de Zabomir Zubryski, un constructor polaco, que nos ha hecho una copia exacta. Sobre todo yo he puesto mucho énfasis en que haga copia exacta de todo el mecanismo. ¿Qué pasa? Que hemos hecho un instrumento sonante, cosa que en Bruselas, por desgracia, a lo mejor se lo plantean a ponerlo, pero siempre y cuando no peligre la integridad del instrumento. Entonces, lo que vienen es a escuchar cómo sonaba la lira del cielo toledana en esta reproducción que hemos hecho para la catedral, porque el objetivo de esta reproducción es que haga música. Y en este caso, pues te tengo que decir el gran placer que supone para mí con Ulises y Jan, que es un lujo, además de haber sido antiguo alumno mío, cosa que a mí me enorgullece todavía más, y luego el investigador Carlos Martínez Gil. Entre los tres, pues yo creo que hemos conectado en un equipo, yo creo, estupendo y increíble. Yo creo, para mí, un verdadero lujo poder tener este equipo para poner en marcha no solo esta lira, sino también las obras que se conservan en la catedral escritas para este instrumento. Por eso yo creo que es una gran ocasión de irnos juntando en la catedral este sábado, pues para escuchar cómo sonaban la música de la lira toledana en el siglo XVIII.
0: Oye, lo de las obras que acabas de mencionar, Javier Ulises, voy a llamarte por el nombre artístico. Javi, las obras estaban catalogadas, se sabía cuáles eran, fueron sencillas de encontrar. Están, escúchame, pregunta absolutamente estúpida a lo mejor por mi parte. ¿Están escritas exactamente igual que cualquier otra partitura? Porque claro, estamos hablando de un instrumento único. ¿Cómo es eso?
3: Es una pregunta muy acertada. No, es fantástica la pregunta. Lo primero, decirte que en esas visitas que hicieron esta comitiva de la Catedral de Toledo que encabezaba a Juanjo a Bruselas a conocer el instrumento, en una de esas visitas ofrecieron al museo precisamente las partituras, o algunas de ellas, o todas, que se conservan en el archivo de la Catedral, en el archivo musical de la Catedral, llevaron unas copias de las partituras expresamente de la Lira del Cielo. Es decir, que esta oportunidad de recuperar un instrumento es como para celebrarlo por todo lo alto, pero es que además es la llave que abre una puerta a un universo sonoro nuevo, que son las obras que tiene este instrumento, la Lira del Cielo, como instrumento obligado. Es decir, que está en la plantilla de instrumentos y que los compositores usaban para cocinar. Imagina que de repente estamos recuperando una especia que se ha perdido y puedes cocinar nuevos platos. Pues eso ocurre también con las músicas de la catedral. Ahora mismo, si nos oyes a Juanjo y a mí un poco acelerados, es porque acabamos de terminar el ensayo general del concierto de mañana y ya por fin vemos cómo funciona la música, cómo se cruzan las voces, cómo empastan los instrumentos. Así que estamos todavía disfrutando estos primeros contactos con el repertorio dedicado a este instrumento. Y de hecho, todas las obras que se van a interpretar en el concierto, salvo la de la Lira del Cielo, que no va a ser estreno en tiempos modernos, todas son estreno en tiempos modernos. Es decir, que algunas desde 1764, y aunque algunas se repitieron algún año más tarde, pues hace muchísimos años que no se escuchan estas obras. Así que es también un momento muy bello, porque se está disfrutando de un patrimonio sonoro, de un patrimonio inmaterial que se custodia en la catedral, y que precisamente con el concierto de mañana estamos cumpliendo uno de los objetivos de esta celebración y de esa estrategia del Cabildo de integrar un sonido nuevo, el de la Lira del Cielo, pero el de mostrar y compartir con las personas, con la sociedad, esos tesoros musicales que se custodian y que se salvaguardan dentro de los muros de la catedral, que no es solo un edificio, sino una institución que contempla, que conserva y que exhibe la belleza del arte y de la música en este caso.
0: Me gusta mucho que Javier haga hincapié en ello, porque, Juanjo, es importante señalar que ese instrumento está colocado ahí, como decíamos, en la catedral, y claro, nos contaba él que acabáis de terminar el ensayo y es importante saber cómo suena dentro de la catedral. Porque claro, cuando yo decía al principio lo de que tenía que estar colocado ahí y que sonaba de una manera determinada, es por un algo, es porque además en su momento el instrumento se creó para colocarlo precisamente ahí por la propia acústica de la catedral. De ahí esos nervios que decían y ver cómo sonaba, ¿no?
2: Pues efectivamente, el otro día en la rueda de prensa pudimos escuchar cómo sonaba en la nave central, ¿no? Hay una pequeña diferencia. Es cierto que ahora, teniendo ese instrumento, vamos a tener más posibilidad de resolver dudas. Aunque comentas que se fue creado para la catedral, podemos establecer otra teoría, y es que este instrumento, que se construye en 1625, pasa a ser propiedad de la catedral en 1628. Quizás tanto la pintura, que no tiene un carácter totalmente religioso, como el propio sonido, quizás venían de otro tipo de música más palaciega, pero la catedral supo introducirlo dentro de su patrimonio instrumental, puesto que era un instrumento que no era un órgano, y en Semana Santa hay prohibición de tocar el órgano. Quizás esta fue la razón por la que la catedral de

0: Solero adquirieron este instrumento 3 años después de ser construido. No digo que fuera exactamente para un tema palaciego, pero es cierto que la pintura, que es de gran valor, porque el propio constructor, Raimundo Truchado, coincide con el pintor Maíno en San Pedro Mártir en esas fechas. ¿Quién sabe si estamos abriendo otro camino de investigación con respecto a la pintura y nos da nuevas respuestas? La ventaja es que ya tenemos este instrumento y entonces podemos empezar distintos caminos.
1: Pues esperemos que para mañana queden completamente agotadas las entradas. Yo espero que no sea el último concierto que veamos de esta lira del cielo, que sea el primero de muchos, a pesar de que sepas, Javier, que me has dejado muy alucinado con lo de que solo suena en Semana Santa, antes de Cuaresma, ¿eh? Que lo sepas, me has dejado muy impresionado, porque ya que lo tenemos, digo, pues podíamos intentar sacarle un poquito más de partido, teniendo en cuenta el tiempo que ha estado calladita. Yo qué sé, lucirlo un poquito más.
2: Bueno, una cosa es la liturgia y los tiempos litúrgicos y el año litúrgico, y otra cosa es la concepción del concierto en el siglo XXI, ¿no? Ahí, pues bueno, se puede abrir la mano, pero en su estado natural era la Semana Santa. Es como si tienes que ver a una cebra en un zoo, pues no está en las mismas circunstancias que en su estado natural corriendo por la sabana.
1: Eso es verdad, eso es así. Pero bueno, lo iremos viendo. En cualquier caso, que para mañana todo salga mejor incluso que los ensayos, porque por cómo os estoy escuchando me da la sensación de que han ido absolutamente bien. Y deciros que es un auténtico placer y que ha sido un auténtico placer mantener esta entrevista con algo que sinceramente parece magia, tengo que deciros. Javier Ulises Illán, Juan José Montero, muchísimas gracias a los dos por haber estado en este De Uno Pasa.
0: Un placer.
2: Muchas gracias.
1: Y Javi, a ti ha sido un placer recuperarte, que lo sepas. Ahí te lo dejo.
2: Volveré.
1: Volveré. Un abrazo enorme.
2: Un abrazo, gracias.
3: Y nada mejor en este verano caluroso que refrescante y hacer cositas bonitas aquí en el De Uno Pasa, Javi.
1: Así que nosotros de momento lo vamos a dejar porque, como siempre, a esta hora toca que llegue la información.
3: Volvemos mañana. Adiós.

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0: Son las 6 de la mañana.
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0: Buenos días. Otro día complicado en la región por los incendios. Ayer por la tarde se originaba en Almorox, uno que mantenía en alerta a las provincias de Madrid y Toledo. Se declaraba el nivel operativo 2. Raquel Miguel.
2: El incendio que afecta a una zona de Pinar se declaraba poco antes de las 5 de la tarde y rápidamente saltaba a la vecina Comunidad de Madrid. José Martínez, alcalde de Almorox.
3: Según ha ido el viento, pues ya iba hacia otra urbanización, el Encinar del Alberche, que pertenece a la Comunidad de Madrid.
2: Extraordinaria la colaboración entre los medios de Castilla-La Mancha y la Comunidad de Madrid, explicaba el delegado de la Junta en la provincia de Toledo, Álvaro Gutiérrez, que señalaba que la maquinaria pesada ha actuado sobre los flancos para evitar la expansión de las llamas.
4: Hemos trabajado fundamentalmente para perimetrar en los flancos y para garantizar la seguridad de las viviendas en las urbanizaciones El Romillo y el Pinar de Almorox.
2: El sistema es alert, avisaba a la población del corte de la Nacional 403, así como de la evacuación de la urbanización

0: El Pinar y el confinamiento de la urbanización El Romillo.
1: En Madrid, los vecinos de las localidades de Ribera del Alberche y Rincón del Alberche, El Campín y la urbanización El Encinar del Alberche eran evacuados por el fuego. A la 1:45 de esta madrugada han podido volver a sus casas, a excepción de la urbanización El Encinar del Alberche en la Villa del Prado. Respecto a los incendios de Guadalajara, los focos de la Mierla y Selas evolucionan favorablemente hacia su perímetro, aunque todavía no están controlados. Lo bueno es que no han crecido, sobre todo el de la Mierla, donde además de después de una semana, algunos vecinos han podido volver a sus casas. Juanjo del Toro, buenos días.
2: Buenos días. Han sido los de Río Frío del Llano, Cardeñosa, Santiuste, Angón y Rebollosa de Jadraque. Según ha podido saber Radio Castilla-La Mancha, la única zona activa estaría en el entorno de Condemios de Arriba, donde se concentra la mayoría de medios desplegados. El resto está repartido en la vigilancia del perímetro, que recordamos ya supera los 100 kilómetros. Los que sí que han podido volver al completo han sido todos los evacuados por el incendio de Selas, cerca de 200 vecinos de 7 localidades del entorno de la Sierra de Aragoncillo que ya han pasado su primera noche en casa, a esperas de que puedan incorporarse medios aéreos por estos focos. A esta hora, según notifica el portal Fidias, habría sobre el terreno de ambos en total 272 efectivos y 46 medios.
1: En total son 6 incendios activos en la región. Preocupaba también el de Mazarambroz, declarado de nivel 1 por el daño forestal que afecta al paraje de Dehesa del Castañar. Continúan 15 medios y 64 efectivos en la zona. Y otros 2 incendios en nivel 0 sin controlar, el de Aina en Albacete y otro que quedaba controlado a la 1 de la mañana en Puerto Llano, en Ciudad Real, que se espera que quede extinguido en las próximas horas, ya que en la zona se encuentra un retén de vigilancia. Y en los deportes, el balonmano sigue de luto tras el fallecimiento de Isidoro Gómez Cabero a los 63 años el día de ayer. Alejandro Molero, buenos días.
3: ¿Qué tal? Buenos días. Una gran pérdida. Así es como lo calificaban muchas figuras del balonmano, tanto castellano-manchego como nacional. Isidoro estuvo las riendas del Revi Cuenca desde 2011 hasta octubre del mes pasado. Con él, el Revi Cuenca vivió la etapa más dulce de su historia, con subcampeonatos tanto de Copa como de Liga Sobal, así como hasta 4 clasificaciones europeas.
1: Responsable del Revi Cuenca, médico y concejal de Cuenca, deja un legado difícil de olvidar en la ciudad. Este año recibía el título de hijo predilecto de Castilla-La Mancha durante el acto institucional del Día de la Región. La capilla ardiente está situada en el Tanatorio La Paz, en la Ronda Oeste, y el funeral se oficiará hoy a partir de las 11 en la Iglesia de San Esteban. Y conocemos la previsión del tiempo para hoy. Carlos Mecías, buenos días.
4: ¿Qué tal? Muy buenos días. Arrancamos esta jornada de jueves, todavía con muchísimo calor. Las temperaturas a estas horas rondan entre los 20 y los 24 o 25 grados hacia el sur de la región, con previsión de que las máximas, a pesar de que hoy van a bajar ligeramente, toquen techo otra vez en los 40 grados en Ciudad Real, Albacete, los 37-38 en Cuenca, en Guadalajara, y alcanzando los 39 en Toledo. Con los cielos despejados, irán apareciendo algunas nubes hacia el sureste. En la provincia de Albacete principalmente podríamos registrar alguna tormenta en las sierras del sur, también en Corredor de Almansa, y con la calima todavía presente en Ciudad Real, en Albacete y el sureste de Cuenca, con tendencia a ir retirándose. Toda la vista puesta en el fin de semana, que las temperaturas bajan y mucho, hoy con avisos todavía por esas temperaturas en toda la región.
1: A esta hora los termómetros marcan 23 grados en Corral de Almaguer, 23 grados también en Almansa y 21 grados en Fontanarejo. La información vuelve en menos de una hora con nuestro Castilla-La Mancha Hoy. Se quedan ahora con Sara Delgado y la música de Fórmula Verano.
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1: Muy buenos días, pues ya estamos por aquí de nuevo. Una horita, ya sabes, por delante que tenemos tú y yo para estar disfrutando de buena música, de grandes canciones, grandes artistas nacionales, internacionales, absolutamente de todo. Oye, que si quieres hacerme alguna petición y tú me dices, oye, Sara, a mí lo que me gustaría es despertarme con este artista, oye, pues pídemelo, claro que sí, a través de nuestras redes sociales, que ahí tenemos contacto directo. Me buscas en @SaraDelgadoRuiz en Instagram. Yo bicheo tu mensaje y te lo pongo lo más rápido que puedo. Si no es este día, te prometo que una de las mañanas cae fijo tu tema favorito. Así que nada, lo dicho, ya hechas las presentaciones y sabiendo de qué va un poquito el tema, que tengo mogollón de cosas que contarte en este 23 de julio, cómo va avanzando el verano, madre mía, el calor no se va y los temazos tampoco, esos te acompañan durante por lo menos esta horita primera que tenemos aquí amaneciendo juntos con Aitana. Y este 6 de febrero te voy a dar la bienvenida, que es una buena manera de despertarse, para ese quefaitito. Lo mejor que viene, pues un temazo de los buenos. We'll be right back.

Pues con Aitana, hoy es el 6 de febrero, te doy la bienvenida a esta nueva hora y ahora vamos con una artista que, fíjate, podríamos decir que tiene una carrera paralela un poquito a la de Aitana, porque los dos comienzan en un concurso de talentos. Ninguno de los dos gana el concurso de talentos. De hecho, el que llega ahora se marchó, abandonó ese concurso. Pero, sin embargo, no hay nada como tener una buena madrina. Una buena madrina que diga, uy, este chico apunta maneras. Y es precisamente lo que le ocurrió a Benson Boone. Katy Perry se encaprichó de su voz y le ayudó en el comienzo de su carrera musical. Ya lo de Benson Boone, que suena con este Sorry, I'm Here for Someone Else.

Ahí estaban los dos reyes de la bachata. Por un lado Prince Royce, por otro lado Romeo Santos. Digamos que rey y príncipe, ¿eh? Habían tardado mucho en juntarse y mira, por fin lo han hecho en esta pedazo de bachata, como no podía ser de otra manera, llamada Dardos. Bueno, yo no voy a lanzarte dardos, yo te voy a contar una historia que te va a dejar alucinado, alucinada. Nos vamos a ir a Pamplona, donde hay una constructora que ha hecho algo súper llamativo que, ojo, aviso a constructoras que me estén escuchando a estas horas, ¿eh? A lo mejor esto se puede poner en práctica también en nuestra comunidad. Déjame que organice las cosas. Primero viene Elton John y Dua Lipa en su temazo Cold Heart. Y ahora te cuento una historia que ya te digo. Esto ha pasado en Pamplona. Ahora, ¿qué pasa aquí? Yo creo que estamos a un tris de que pase. Y me parece súper divertido.

Dos grandes de la música, Elton John y Dua Lipa, sonando en este Cold Heart. Y te decía yo antes que he descubierto una cosa en Pamplona que me ha llamado mucho la atención y quería compartir contigo. Te pongo en situación. Resulta que hay una constructora, ¿vale?, que está haciendo un hotel y un supermercado. A priori esto, pues evidentemente no es noticia, que hagan un hotel y un supermercado, pues es lo más normal del mundo. De hecho, en la zona en la que están haciéndolo, bueno, pues han puesto una valla bastante alta, ponte que medirá como los 2 metros de alto, y lo han cubierto todo con una lona negra, de manera que tú no puedes ver la obra. Sin embargo, oye, pues es ley de vida, es que a la gente le gusta curiosear las obras, y sobre todo, como siempre se ha dicho, a la gente mayor le gusta ver un poquito cómo van los procesos. Bueno, pues ¿qué ha hecho esta constructora? Ha cogido y abierto lo que ellos han considerado como palcos VIP, es decir, que a las lonas les han hecho como unas ventanitas bastante, bastante grandes para que la gente se pueda asomar y de esa manera ver cuál es el proceso de la obra. Pues oye, ven la mezcla del hormigón, pueden charlar con algún operario para que les cuenten un poquito cómo van viendo también los avances. Oye, pues ya están en la primera planta, la segunda, mira, esto ya va teniendo forma de hotel, mira, acaban de empezar con el supermercado. En fin, oye, pues me parece una idea buenísima, que además tiene a la mitad de los habitantes de Pamplona ya entretenidos, y es que encima la obra la han hecho justo enfrente de una residencia de ancianos. Por tanto, los ancianos de la residencia pues ya tienen su tema de conversación ahí habitual y están encantadísimos. Dicen que esto lo tendrían que hacer todas las constructoras. Y a mí, la verdad es que a modo de genialidad me lo parecía. Además, las ventanitas, digamos que la constructora ha tirado mucho de cachondeo y ha puesto frases bastante divertidas. También para que, por ejemplo, los medios de comunicación locales, ¿no?, pues puedan ver el seguimiento de la obra y hacer sus conexiones, pues para la tele, por ejemplo, y que se vea algo de fondo, no que se vea una lona tapada con una valla. En fin, me dices qué te parece a ti mientras disfrutamos de los siguientes artistas. Un dúo que me encanta, Vico junto a Abraham Mateo, se juntaron en este baladón llamado Te Quiero, y ahora suena aquí en Fórmula Verano.

Pues ahí estaba sonando la voz del soul, estaba sonando Teddy Swims con ese Luz Control. Y de la voz del soul a la voz, ¿qué te digo yo? Del reggaetón puro, del reggaetón old school absoluto. Es verdad que anunció su marcha en 2022, pero cuando dijo que volvía a los escenarios, a pesar de que está en un momento personal un poco complicado, porque bueno, pues con su mujer, ex mujer ya, las cosas no han acabado demasiado bien y está de juicios, de te demando, me demandas, etcétera, etcétera. Bueno, pues por lo menos nos está regalando canciones. ¿Y qué pedazo de tema se ha marcado este hombre junto a Bizarrap? Te hablo de Daddy Yankee y esta Music Session volumen 0 de 66. Escucha que te encanta.

0: Y no me preguntes por qué, pero esta canción a los más peques de la casa, sobre todo si tienes peques en casa, están en bucle con ella. Les encanta, les encanta, les encanta. O sea, no sé qué tiene. Bueno, sí, sé que tiene Daddy Yankee, que tiene talento, que yo en mi adolescencia salía y bailaba sus canciones en la discoteca. Y ahora, pues ya más madurita, pues también me encanta seguir bailando sus canciones y disfrutarlas contigo aquí de buena mañana en este Fórmula Verano. Y como estamos en verano, esto se tiene que notar. Y qué mejor que marcarnos un buen baile a ritmo de ella, la número uno, Chanel. Llega con Slow Mo.
1: Let's go.

Ahí estaba sonando The Weeknd con ese Blinding Lights y nos vamos con una artista a la que a lo mejor, oye, pues te pilla cerca verla de repente. Porque ella anunció el 1 de enero de este año un parón después de 15 años de carrera ininterrumpida porque necesitaba un poquito de descanso. Lo decidió porque básicamente tenía mucho agotamiento emocional y entonces estaba buscando un poquito descansar, disfrutar de tiempo en silencio, reencontrarse consigo misma. Y bueno, ella se ha ido a reencontrar precisamente a su sitio favorito, a Le Tour. Te hablo de Rosalén, que suena con este, y busqué a quien formó la verano.

Y también te digo, no me extraña que Rosalén haya elegido Le Tour como sitio, como refugio para descansar, para desconectar, para reconectar consigo misma, porque está declarado conjunto histórico artístico, es un auténtico remanso de paz y de tranquilidad, y además conocido como el pueblo de las cascadas y de las calles árabes. Yo creo que es uno de los pueblos más bonitos de toda Castilla-La Mancha, ¿eh? O sea, hay muchos, tenemos muchos, pero Le Tour desde luego que tiene que estar en ese ranking. Bueno, vamos a ponerle un poquito de ritmo, ¿no? Esta mañana, ¿te parece? A ritmo de un clasicazo. ¿Un clasicazo no? Un clasicazo. El de Eric Prey, que suena con este Call on Me. ¿Te lo sabes? ¿Verdad que sí? Esto revienta la pista.

Ahí estaba sonando Lola Índigo con ese sin autotune y muy reivindicativa, ¿eh? Que hace unas semanas dejó clara que ella piensa que en los carteles de los festivales hay muy pocas mujeres y de hecho hizo su propio cartel de 14 mujeres que perfectamente podrían ser cabeza de cartel en varios festivales. Bueno, seguimos disfrutando ahora de una canción que gracias a las redes sociales es como ha conseguido su boom. Te voy a presentar a Tame Impala, ¿vale? Y lo vas a reconocer porque seguro que alguna de esas canciones que has visto en redes sociales es este Drácula, o bueno, Drácula, como dice él.

0: Tame Impala estaba sonando en ese remix junto a Jenny y con ellos me voy a ir despidiendo, ¿eh? Sí, porque ya sabes que la mejor programación continúa aquí en Radio Castilla-La Mancha, pero no te preocupes porque mañana, si te apetece, oye, volvemos a madrugar juntos, además ya mañana abriendo el fin de semana, que es lo que nos gusta a ti y a mí, ¿verdad que sí? Un poquito de fin de que siempre viene bien. Lo dicho, me despido por todo lo alto, ¿eh? A ritmo de Bad Bunny con este Nueva York. Te espero mañana, ¿eh? No me faltes. ¡Chao!
1: ¡Nueva York!

0: Son las 7 de la mañana.
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2: Es un incendio que se inicia en la provincia de Toledo y nada más, en el arranque ya empieza a ser un incendio de interfaz urbano-forestal.
0: Cuando se empezaba a ver la luz en el incendio de la Sierra Norte de Guadalajara, un nuevo fuego obligaba a varios desalojos en la región. En este caso, en Almorox, en Toledo. Como escuchábamos a Juan José Fernández, técnico del Infocam, varios vecinos de la urbanización El Pinar tenían que abandonar sus viviendas. Un fuego que pasaba también a la Comunidad de Madrid, dando también que se han producido allí evacuaciones, aunque esta noche algunos de ellos han podido ya regresar a sus casas. Este fuego ha afectado a unas 900 hectáreas. Y mientras seguimos pendientes del otro fuego que llevaba una semana ya sin control, el de la Mierla, la noche ha sido tranquila. En este momento solo hay una zona activa en el entorno de Condemios de Arriba, donde se concentran la mayoría de medios en este momento. Crucial ha sido también la colaboración de algunos vecinos. Es el caso de Muriel, una pedanía de Tamajón. Así nos lo contaba su alcalde Eugenio Esteban ayer en nuestro informativo especial de Castilla-La Mancha a las 8 desde el puesto de mando avanzado.
3: Uno de los pueblos del ayuntamiento, que es Muriel, que se ha quedado 20 centímetros. Tuvo los bomberos urbanos de la Diputación Provincial. Se da la circunstancia de que hay un chaval que es bombero. Tuvo mucha importancia el chaval este porque se conocen los rincones de su pueblo y estuvo un poco coordinando con ellos.
0: El informativo especial en el que también hablábamos con los vecinos, los de Río Frío, del Llano, Cardeñosa, Santiuste, Angón y Rebollosa de Jadraque, ya han podido regresar a sus casas. Otros, en cambio, tendrán que seguir esperando.
4: Esperábamos que sí, que esta mañana o esta tarde nos daban la salida para volver, pero han venido y nos han dicho que no, que...

0: Como antes estaba pegando a Guadalajara y ahora está pegando a Soria, pues como somos de la bodera pegando a Tienza, pues nos han dicho que no, que bien, todavía está mucho humo por el pueblo.
1: Y es que algunas carreteras y accesos aún están cortados, así que conectamos ya con la Dirección General de Tráfico. Marta Míguez, buenos días.
2: Muy buenos días, ¿qué tal? Arranca la jornada de jueves y seguimos muy pendientes de las vías cortadas por motivo del incendio forestal en Guadalajara, un total de 13, por lo que les seguimos pidiendo mucha precaución y que siempre consulten el estado de las carreteras antes de emprender la marcha. Al margen de estas incidencias, a esta hora tan solo van a encontrar tráfico lento por obras de mejora en Cuenca, en la A3 en Minglanilla en sentido Valencia y en Albacete, en la A31 en Almansa, en ambos sentidos de la marcha. Además, también por otro incendio forestal, se encuentra cortada en Toledo la Nacional 403 en el entorno de Almorox.
1: Gracias, Marta. En el otro incendio de la provincia de Guadalajara, el de Selas, ya se ha autorizado el regreso de los 200 vecinos de las 7 localidades desalojadas. Además, hay otros incendios en la región. En Mazarambroz está en nivel 1 por grave daño forestal. En este momento hay unas 70 personas trabajando sobre el terreno y el que está controlado es el de Puerto Llano, que se originaba en una planta fotovoltaica y se propagaba a una zona forestal cercana. Llegaba a amenazar a la dehesa Boyal, el pulmón de la ciudad. Incendios que llegan en plena ola de calor. Hoy es el último día ya. Carlos Macías, buenos días.
3: ¿Qué tal? Muy buenos días. Arrancamos esta jornada de jueves, todavía con muchísimo calor. Las temperaturas a estas horas rondan entre los 20 y los 24 o 25 grados hacia el sur de la región, con previsión de que las máximas, a pesar de que hoy van a bajar ligeramente, toquen techo otra vez en los 40 grados en Ciudad Real, Albacete, los 37-38 en Cuenca, en Guadalajara, y alcanzando los 39 en Toledo. Con los cielos despejados irán apareciendo algunas nubes hacia el sureste. En la provincia de Albacete principalmente podremos registrar alguna tormenta en las sierras del sur, también en Corredor de Almansa, y con la calima todavía presente en Ciudad Real, en Albacete y el sureste de Cuenca, con tendencia a ir retirándose. Toda la vista puesta en el fin de semana, que las temperaturas bajan y mucho, hoy con avisos todavía por esas temperaturas en toda la región.
1: Bueno, ayer 5 municipios de Castilla-La Mancha registraban las temperaturas más altas del país. Munera se situaba como el cuarto más caluroso con 42,5 grados. Es jueves 23 de julio, titulares con Mario Alfonso, buenos días.
4: Buenos días, en Cuenca hoy se despiden de Isidoro Gómez Cabero. El funeral será a las 11 en la iglesia de San Esteban y una hora más tarde doblarán las campanas de Torremangana en su honor. En la ciudad se han decretado 3 días de luto. Fue médico durante más de 30 años, presidente del Revi Cuenca en su época dorada durante una década y en los últimos años teniente alcalde con su formación Cuenca nos une. El alcalde Darío Dolz expresaba su pésame en nombre de todos los grupos.
5: Cuenquense que se ha dejado la piel por esta ciudad y que ha puesto siempre a la ciudad por delante de las ideologías políticas. Se va un compañero, se va un amigo y sobre todo se va un hermano mayor, como he dicho en muchas ocasiones.
1: Asamblea informativa
4: de los trabajadores de Airbus en Illescas para conocer los detalles del preacuerdo alcanzado entre empresa y comisiones obreras y que fue rechazado por el resto de sindicatos. Incluye una revisión salarial global del 12% durante la vigencia del acuerdo y el mantenimiento del teletrabajo. El acuerdo se someterá a referéndum, aunque comisiones cuenta solo con un 35% de la representación.
1: Y hoy comienza
4: el Festival de Teatro y Títeres de Torralba de Calatrava. Se extenderá hasta el 16 de agosto con una programación que combina teatro con espectáculos de danza, circo o humor, además de los títeres. Los actos comienzan a las 9:30 de la noche en el patio de comedias con un homenaje a la compañía Narea. La primera representación será Faula a partir de las 10:30 en la Plaza de la Villa. El premio patio de comedias será este año para Imanol Arias.
1: La actualidad de España y el mundo, que viene marcada por estos sonidos.
6: Sin el rescate de Sánchez, Zapatero no habría podido cobrar mordidas.
7: El dirigente que rindió el PP a Vox. Y dos, el que ha inundado España de fango. Es hablar mal siempre de todo el mundo, todos los días, nunca hay nada bien, nunca hay ningún acuerdo. Es un agorero que pronostica el fin todos los días y este país cada vez va mejor.
8: Es la reflexión que tengan que hacer. En la balanza tienen que poner si les prefieren una derrota al gobierno o prefieren 5.849 millones de euros para sus comunidades autónomas.
1: Es el ministro de Hacienda, Arcadi España, pidiendo en Radio Nacional a las comunidades autónomas gobernados por el PP que voten hoy a favor en el Pleno del Congreso de la condonación de hasta 83.000 millones de deuda que les ofrece el gobierno. Pilar Valero, buenos días.
9: Buenos días. La medida solo cuenta con con el respaldo de las regiones gobernadas por el PSOE y de Junts. El PP cree que la quita beneficia a Cataluña, lo que entiende como una nueva cesión a los partidos independentistas. El Congreso también vota hoy por segunda vez en el último pleno del curso político la senda de estabilidad para 2027-2029.
1: Zapatero ofrece hoy su primera entrevista tras ser investigado por su supuesta implicación en el caso Plus Ultra.
9: La entrevista podrá seguirse en directo.

0: heridas, dos de ellas de gravedad, tras una explosión de gas en las obras de una estación de metro de Barcelona.
1: Las obras de acceso a la estación de Sants han provocado un aparatoso incendio a causa de un escape en una tubería de gas. Como consecuencia, 8 empleados han resultado heridos y han tenido que ser trasladados, dos de ellos en estado grave, a dos hospitales de la ciudad condal.
0: Y en la prensa hay más noticias. Mercedes Martínez, buenos días.
2: Buenos días. En la tribuna de Guadalajara, el grupo municipal AIKE denuncia la escasez de plazas en las escuelas infantiles en Guadalajara. En la comarca de Puerto Llano, el Museo Cristina García Rodero de Puerto Llano muestra la maquinaria del centenario reloj de Flores. En Más que Alba, arde un coche en plena calle en la zona de Carrefour, y en las noticias de Cuenca preparan el proyecto para la restauración interior de la iglesia La Virgen de la Luz.
0: ¿Y en la prensa nacional?
2: En El País, un nuevo modelo de OpenAI provoca un ataque sin precedentes contra otra plataforma de inteligencia artificial. Y en el diario.es, las mafias que se lucran vendiendo citas para la embajada española de Islamabad piden hasta 6.000 euros para el visado.
0: Y en deportes, ya conocemos el 11 del Mundial con triple presencia española y también los primeros encuentros oficiales que disputará España ya con las dos estrellas, Alejandro Molero.
3: Estos serán encuentros pertenecientes a la Nations League y serán los siguientes: el 27 de septiembre en Wembley contra Inglaterra, el 29 el primer partido como locales serán el Sánchez Pizjuán contra Croacia, el 3 de octubre en Oviedo contra República Checa y el 6 en tierras croatas contra la selección de Modric y compañía nuevamente. Además, en ese 11 del Mundial que desvelaba la FIFA y que se ha hecho mediante votos a través de su web, encontramos a los dos laterales españoles, Porro y Cucurella, así como a Rodri. Destaca la ausencia de Unai Simón, quien ha sido guante de oro del campeonato, en detrimento de Bofinha, por no hablar de Laporte y Cubarsí, que, como comentamos, no entraron siquiera en las votaciones.
0: Desde las 7 de la mañana ya saben que nos pueden seguir también desde Castilla-La Mancha Media Televisión, y a partir de las 10 nuestro tramo magazine con qué contenidos hoy. Claudia Blanco, buenos días.
4: Buenos días, María. Hoy queremos acercarnos a Membrilla. En Ciudad Real se le conoce como la capital del melón por su producción y tradición en el cultivo. Además, vamos a hablar sobre el adelanto de la vendimia. Como cada jueves, abrimos paso a la ruralidad con un huertillo en Feret, Costumbre de Club y Julio César. Aunque habrá sorpresas, nuestro compañero Daniel Prado trae su sección Moda Dani, un buen momento para elegir outfit y ser una fashion victim. Para cerrar, les recomendamos el FIDA Festival en Las Pedroñeras. Hablaremos con sus organizadores, pero les adelanto que es gratuito.
0: Gracias, Claudia. Con Jaime Pérez Sanz en la parte técnica, vamos a estar con ustedes hasta las 11 de la mañana.
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0: Y 11 minutos de la mañana, estamos muy pendientes de ese incendio en Almorox, en Toledo, que se declaraba ayer por la tarde, que afecta también a la Comunidad de Madrid y que obligaba a varios desalojos. Y en este momento podemos hablar con el alcalde, con José Martínez. Alcalde, muy buenos días.
9: Buenos días.
0: Bueno, ¿cuál es la última hora? Hemos sabido esta noche que varios municipios, urbanizaciones de la Comunidad de Madrid podían regresar a sus casas. No sé si es el caso también de los evacuados en Almorox.
9: Bueno, yo hasta ahora no tengo noticias del regreso de los vecinos. El último parte que tengo fue ayer a las 2:30 esta madrugada a las 2:30, y bueno, aún no hemos dejado nada porque, bueno, de esta manera, pues, ¿sabes? No se puede dormir. Uh-huh. Y estamos a la espera de que nos notifiquen, porque yo espero que en pocas horas se restablezca ya y la gente pueda acudir a sus casas.
0: Uh-huh. Entiendo que, por tanto, la noche ha evolucionado bien a lo largo de la noche el incendio.
9: Sí, como te he dicho antes, a esa hora, ayer me dijeron que habían estado con medios terrestres perimetrando y demás, y con varias unidades apagando el incendio. Entonces,

0: bueno, lo que es en el en la zona de Almorós, lo que la jurisdicción de Almorós, pues aparentemente estaba controlado, pero aún no estaba apagado, claro.
1: ¿Cómo han pasado los vecinos la noche? ¿Cómo están? No sé si ha podido hablar con ellos.
0: Bueno, pues hombre, a ver, ten en cuenta que lógicamente se ha tratado de dejar todo lo más cómodo posible, pero pues la gente pues ha dormido algo, ahí la gente no le quiere dejar sus mascotas también y en fin, pues bueno, algo han descansado. Se puede decir que dentro de lo malo, pues ahora vamos a proceder ya a que desayunen algo y demás y espero que en breve nos pasen ya la notificación para que la gente pueda. Mayormente era por peligro de que a lo mejor a lo largo de la noche cambiase el viento y demás, y era un poco pues por el humo, ¿no? Porque ya digamos que anoche yo las últimas horas que pasé por allí alrededor no revestía peligro, pero sí que es cierto que había zonas que había bastante humo.
1: ¿Cuántas personas en total han tenido que ser evacuadas?
0: Bueno, evacuadas con exactitud no lo sabemos porque ha habido mucha gente que hay que tener en cuenta que en estas urbanizaciones hay gente que vive a lo largo de todo el año, pero hay una mayoría también que están de vacaciones, mayoritariamente son gente que vive en Madrid y alrededores. Muchos de ellos han ido a su primera vivienda y entonces aquí te puedo decir que solamente ha habido como 20 que están aquí en las dependencias municipales en el colegio. Pero evacuados, pues no sabría decirte, pues ahora en esta época estival, pues pues es muy posible que 200, 300 personas fácil, ¿sabes? O sea que
1: en cuanto a las hectáreas afectadas, ¿tiene datos?
0: Sí, el dato que me dieron a mí ayer fue aproximadamente entre 240 y 260 hectáreas en lo que es la zona que corresponde a la zona de Castilla-La Mancha, a la zona nuestra de Almorós, de la zona de Toledo.
1: Por tanto, eso, puede haber más en la Comunidad de Madrid de la que no tiene constancia.
0: Sí, yo ahora no tengo constancia de eso, porque como te bien digo, ese fue el último parte a las 2:30 de la madrugada y me vine aquí a casa pero a descansar algo, pero bueno. Llevamos toda la noche en danza y aún no tengo detalles. Justo cambiaban el relevo en el centro de mando y quedamos en que me notificaban cualquier novedad.
1: ¿Y en cuanto al origen, se sabe algo?
0: Pues en principio no. En principio se saltó al lado de una urbanización, no en la urbanización, sino en una zona que hay por allí. Que no sé si habrá concretamente alguna vivienda o no, pero no está clara, no sabemos el origen, ¿no?
1: Pues alcalde José Martínez, alcalde de Almorox, muchas gracias por atender a primera hora la llamada de Radio Castilla-La Mancha y por actualizar esta situación. Nos alegramos que durante la noche haya evolucionado de forma favorable y que bueno, pues durante la mañana nos lleguen las mejores de las noticias.
0: Gracias a vosotros.
1: Gracias. Bueno, estábamos pendientes también de otros incendios, como el de La Mierla, en Guadalajara, que también evoluciona favorablemente en las últimas horas. Durante la noche los trabajos se han centrado en la zona noroeste, es la única zona activa en este momento, situación que ha permitido que los vecinos de 5 municipios puedan volver a sus casas, Juanjo.
2: Son los de Riofrío del Llano, Cardeñosa, Santiuste, Angón y Rebollosa de Jadraque. Una semana después de que se declarase el fuego, según ha podido saber Radio Castilla-La Mancha, esa única zona activa estaría en torno a Condemios de Arriba, donde están concentrados la mayoría de medios desplegados. El resto se encuentran repartidos en labores de vigilancia sobre el perímetro que, recordamos, ya ha superado los 100 kilómetros. Juan José Fernández es el jefe de extinción.
3: Trabajo en la zona sur sobre esos puntos calientes, sobre la zona de los Condemios. Esperamos que durante la noche las operaciones que se van a llevar a cabo en esta zona consiga recortar potencial a estos frentes. Son unas zonas no solamente de difícil acceso, sino también con unos combustibles muy difíciles de trabajar.
2: Son ya más de 35.000 hectáreas afectadas, se lo venimos contando. Es ya el fuego más grande en cuanto a extensión registrados en Castilla-La Mancha y uno de los más grandes en la historia de nuestro país, aunque en las últimas horas los técnicos se muestran algo aliviados ya que apenas ha crecido.
3: En el resto del perímetro lo único que nos estamos encontrando son puntos calientes, no son frentes de llama plenamente activos, y es ahí donde se está trabajando, en esa zona norte donde se ha estado trabajando sobre todo con medios aéreos y maquinaria pesada.
2: A espera de que los medios aéreos se reincorporen con la luz del día, trabajan sobre la zona ahora mismo 25 medios y 194 efectivos.
1: El presidente del gobierno visitaba ayer la zona afectada, destacaba la coordinación de todo el operativo y su voluntad de ayudar a la recuperación de la zona. En este sentido, el presidente del gobierno volvía a emplazar al conjunto de fuerzas políticas a unirse a un gran acuerdo de país contra la emergencia climática.
4: Porque no podemos acordarnos de los incendios o de las emergencias climáticas que derivan en emergencias de protección civil cuando se producen, sino que tenemos que hacerlo previamente. Tenemos que concienciar a la ciudadanía. Tenemos no que banalizar sobre los efectos de la emergencia climática, sino tomárnosla muy en serio.
1: Acompañado estaba Pedro Sánchez por el presidente regional Emiliano García Page, que se mostraba razonablemente optimista. Aseguraba que no ha habido que lamentar desgracias personales y también arremetía contra quienes restan importancia o simplemente niegan el cambio climático.
5: No podemos cansarnos de decirle a que la gente que frivoliza con el cambio climático, con las dificultades ambientales, con la crisis que vivimos, son incendios, pero son otros muchos. Quien lo niega directamente, de verdad, créanme, no son discursos, son legítimos, pero son peligrosos. Son parte del combustible de los incendios.
1: El gobierno regional ya trabaja sobre el plan de actuación en la Sierra Norte. Se centrará en la recuperación medioambiental y de infraestructuras dañadas por el incendio, también en la reactivación turística y de la ganadería. Mercedes.
6: Una vez cuantificadas las hectáreas quemadas, cabezas de ganado y establecimientos turísticos afectados, el gobierno autonómico ha creado un grupo interno de trabajo para trabajar en la recuperación de lo dañado en la Sierra Norte de Guadalajara y la reactivación de su economía. José Luis Martínez Guijarro, vicepresidente del Ejecutivo Regional, anunciaba que recurrirá a los fondos europeos que atienden a zonas afectadas por este tipo de catástrofes.
7: Que comúnmente se conoce como zona catastrófica, le vamos a solicitar que active, que solicite a la Unión Europea que se active el Fondo de Solidaridad Europeo.
6: La Junta prevé crear una oficina de apoyo a los afectados para los que crearán apoyos económicos, tanto para atender las pérdidas de ingresos como líneas de ayudas que posibiliten su viabilidad comercial e industrial. Además, el Gobierno regional quiere que la Diputación Provincial y la Subdelegación del Gobierno se unan a su equipo de trabajo.
1: También buenas perspectivas en el otro incendio de la provincia de Guadalajara, el de Sela. Se han levantado todas las medidas de evacuación y se ha autorizado el regreso de los vecinos a sus viviendas.
2: Son más de 200 repartidos entre siete localidades del entorno de la Sierra de Aragoncillo. Durante estos días han estado acogidos en la residencia de Doña Blanca, en Molina de Aragón, una localidad que se ha volcado con la situación de sus vecinos. Fran Montes es su alcalde.
8: Llegamos a tener 3 voluntarios por persona evacuada. O sea, no tuvimos que decir que no hubiera más gente porque ya no hacía falta nadie.
2: Tras calcinarse más de 2.000 hectáreas sobre el terreno, continúan las labores de extinción. En ellas han sido clave la solidaridad de agricultores de la comarca y de la vecina provincia de Teruel, que de la mano de los efectivos del Infocam, de otras regiones y de la UME, conseguían frenar el avance de las llamas. Juan de Dios Serna es capitán jefe de la UME.
9: Lo que hemos estado haciendo es estabilizar lo que es el perímetro para evitar su apertura, eliminando y enfriando los puntos calientes que han existido.
2: Durante esta noche han trabajado y lo siguen haciendo cerca de 70 efectivos, así como una veintena de medios.
1: Al margen de estos 3 incendios, hay otros activos a esta hora. El de Mazarambroz, en Toledo, se encuentra en nivel 1 por daño forestal grave.
6: 5:30 de la tarde en el paraje de Dehesa del Castañar, que forma parte de los Montes de Toledo, una de las zonas con mayor masa arbolada y de valor ecológico de la provincia. Por el momento hay unas 400 hectáreas afectadas. A esta hora, según el FIDIAS, participan 16 medios y 69 efectivos en las labores de extinción. Otros 2 incendios activos en nivel 0 sin controlar, el de Aina en Albacete, que afecta al paraje de Sarguilla, se encuentra en la zona 7 medios y 25 profesionales. Y en Puerto Llano se daba por controlado a la una de esta madrugada el incendio que se originaba en una planta fotovoltaica. Se prevé que se dé por extinguido en las próximas horas. Afectaba a las vías de tren y a la carretera N420. En total han llegado a trabajar en la zona 31 medios y 123 personas.
1: Bueno, además de los de Castilla-La Mancha, la vecina comunidad de Castilla y León ha activado también la situación operativa 2 por los incendios registrados en esta autonomía, Pilar.
10: El que más preocupa es el incendio de Castropodame en León, que se declaró ayer de forma accidental, ha obligado a desalojar a cerca de 200 personas de los pueblos de San Pedro Castañero y Turienzo Castañero y a solicitar la intervención de la UME. También se encuentra confinada desde esta medianoche la población de Rábano de Aliste, en Zamora, donde residen 55 vecinos que se multiplican en verano por el incendio que se declaró ayer en este municipio próximo a Portugal. En Andalucía, un incendio en Villanueva de las Cruces, Huelva, obligó anoche a desalojar a cerca de 400 vecinos y ha arrasado 1.200 hectáreas. Preocupan sobre todo dos frentes que avanzan con mucha violencia. Antonio Sanz es el consejero de emergencias de la Junta de Andalucía.
11: El incendio sigue complejo porque tenemos dos frentes activos. El viento sigue siendo con rachas elevadas y, por tanto, haciendo frente a esos dos flancos, el flanco izquierdo cabeza y el flanco derecho cola.
10: La buena evolución del incendio de Ejulbe en Teruel ha permitido, sin embargo, el regreso a sus casas de todos los vecinos evacuados y ha sido extinguido el incendio de Almonaster La Real en Huelva, que obligó a cortar la línea férrea Huelva-Zafra.
1: Prisión provisional comunicada y sin fianza para el detenido por el crimen machista de Alameda de la Sagra, en Toledo. Es la pareja de la víctima al que se le imputa de forma provisional un delito de asesinato. El municipio toledano ayer dedicaba un minuto de silencio en repulsa por la muerte de Rosana, Alicia Sansegundo.
12: Minuto de silencio que tenía lugar en la Plaza de España frente al consistorio, que acogía a multitud de vecinos y vecinas que han querido estar cerca de la familia de Rosana para mostrar su apoyo. Un nuevo régimen machista que condenaba el alcalde Rafael Martín.
13: Quiero agradecer vuestra presencia para apoyar a la familia que la tenemos aquí. Lo sentimos mucho. Es una lacra que estamos viviendo en esta sociedad y debemos de erradicarla entre todos.
12: Rosana no estaba en el sistema Biogen ni había denunciado previamente. El Ayuntamiento de Alameda también ha decretado 3 días de luto oficial.
1: En el acto presente también la consejera de Igualdad, Sara Simón, que ha trasladado a la familia las condolencias y el afecto. Señalaba que el machismo no es un problema ajeno y ha animado a denunciar.
14: Porque la violencia machista nos atañe a todos y a todas. Tenemos que poner pie en pared frente a los agresores, levantar la mano y denunciar, aislarlos.
1: Bueno, y además hay más minutos de silencio convocados en la región, a las 9:30, por ejemplo, en Ciudad Real y también en Toledo, en las subdelegaciones de gobierno. A mediodía será en Guadalajara. Ya saben que Radio Castilla-La Mancha dice no a la violencia machista. El 016 y el 900-100-114 son los números de atención a las víctimas. No dejan huella, pero sí hay que borrarlos del terminal.

0: La quita de hasta 83.000 millones de la deuda autonómica llega este jueves al Congreso. A Castilla-La Mancha se le podrían perdonar cerca de 6.700 millones de euros.
1: Es la cantidad que el Gobierno central condonaría a las comunidades de régimen común, pero que solo cuenta con el respaldo de las regiones gobernadas por el PSOE y Junts, que en este caso sí va a permitir que el proyecto se tramite en el Congreso para intentar introducir mejoras que permitan elevar el porcentaje de condonación de deuda a Cataluña, que asciende algo más de 17.000 millones de euros. Castilla-La Mancha, enfrentada al Ejecutivo de Sánchez por la reforma de la financiación autonómica, sí ve en cambio cubiertas sus expectativas con la condonación de la deuda. No ocurre igual con las regiones del PP, que se oponen a la medida porque dicen que es una nueva cesión a los partidos independentistas. El ministro de Hacienda, Arcadi España, les instó, sin embargo, en Radio Nacional a apoyar la medida.
2: Es la reflexión que tengan que hacer. En la balanza tienen que poner si les prefieren una derrota al gobierno o prefieren 5.849 millones de euros para sus comunidades autónomas.
1: El Congreso también vota hoy por segunda vez en el último pleno de este curso político la senda de estabilidad para 2027-2029.
0: Y sin acuerdo entre el Ministerio de Sanidad y las comunidades autónomas sobre la negociación del Estatuto Marco, todos los territorios han pedido reiniciar las conversaciones, algo que ha descartado la ministra Mónica García.
3: Ni me voy a saltar la ley, ni voy a dejar en stand-by ni en status quo las condiciones laborales de los profesionales que llevan 20 años esperando, y que tampoco voy a romper el acuerdo alcanzado con los sindicatos mayoritarios con los que hemos estado trabajando el Estatuto Marco.

0: 8:27, hasta ahí media la actualidad de España y el mundo. Zapatero ofrece su primera entrevista tras ser investigado por su supuesta implicación en el caso Plus Ultra.
1: La entrevista podrá seguirse en directo a partir de la 1 de esta tarde en La 1 y en Radio Televisión Play. Es la primera vez que comparece en un medio tras declarar el pasado 17 de junio ante el juez Calama por liderar presuntamente una trama de tráfico de influencias en favor de la aerolínea Plus Ultra. En su balance del curso político, Feijóo tildó ayer a Sánchez del señor X, de la corrupción y de nexo corruptor.
2: Sin el rescate de Sánchez, Zapatero no habría podido cobrar mordidas.
1: Y el ministro para la transformación digital y de la función pública, Óscar López, hizo a su vez balance de la etapa de Feijóo como líder de la oposición.
3: Yo insisto, no tengo ni un solo elemento para dudar del señor Zapatero. No lo he tenido nunca. Por lo tanto, ahora estamos en un juicio, pues evidentemente las partes darán sus explicaciones.
0: PSOE y Sumar llegan a un acuerdo para incluir la prórroga de los contratos de alquiler en el decreto de vivienda que va a aprobar el martes el Consejo de Ministros.
1: Una prórroga que, como novedad, incluiría también los contratos que venzan antes de junio de 2028, un año más de lo que recogía el decreto anterior, que decayó en el mes de abril. El principal escollo es que salga adelante en el Congreso. PNV reclama cambios en la ley del suelo y Podemos dice que si eso ocurre no se va a sentar a negociar porque supondría legalizar proyectos urbanísticos que ahora son ilegales. Aquí también el voto de Junts es imprescindible y ha pedido ya bonificaciones fiscales y que se deje al margen cualquier medida que facilite la ocupación.
0: 8 personas han resultado heridas, 2 de ellas de gravedad, tras una explosión de gas en las obras de una estación de metro de Barcelona.
1: Las obras de acceso a la estación de Sant han provocado un aparatoso incendio a causa de un escape en una tubería de gas. Como consecuencia, 8 empleados han resultado heridos y han tenido que ser trasladados, 2 de ellos en estado grave, a 2 hospitales de la ciudad condal.
0: Y del exterior, Estados Unidos y Arabia Saudí firman un histórico acuerdo de cooperación nuclear.
1: Un acuerdo que podría allanar el camino para que Riad pueda enriquecer uranio y facilitará el acceso de las empresas norteamericanas al programa de energía nuclear de Arabia Saudí. Es precisamente lo que Trump no permite hacer al régimen iraní. Le sirvió además de justificación para iniciar la guerra.
0: Son las 7:30.
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0: Nuestra primera parada son los incendios. Actualizamos la última hora. Mario Alfonso, buenos días.
5: Buenos días. El incendio de Almorox evoluciona favorablemente. El alcalde José Martínez ha asegurado en este informativo que espera que hoy se dé por controlado. A esta hora trabajan 23 personas con 7 medios terrestres. Por el momento siguen evacuados alrededor de 200 personas de la urbanización El Pinar. 20 de ellos han pasado la noche en el colegio del municipio. El alcalde ha señalado que aunque se mantenga el desalojo, las viviendas no corren peligro.
6: Algo han descansado y espero que en breve nos pasen ya la notificación para que la gente pueda. Mayormente era por peligro de que a lo mejor a lo largo de la noche cambiase el viento y demás, y era un poco pues por el humo, ¿no? Anoche yo las últimas horas que pasé por allí alrededor no revestía peligro.
5: Como consecuencia del incendio se mantiene cortada la N403 entre Almorox y el municipio madrileño de Villa del Prado. En la Comunidad de Madrid han vuelto a sus casas todos los desalojados, a excepción de los vecinos de la urbanización El Encinar del Alberche. Y una semana después del inicio del incendio de La Mierla, ya solo hay un foco activo en la zona noroeste, en el entorno de Condemios de Arriba. Allí se centran ahora los trabajos de extinción. En el resto del perímetro, de más de 100 kilómetros, se vigila que las llamas no se reaviven. Juan José Fernández, director de emergencias de Infocam.
7: En el resto del perímetro lo único que nos estamos encontrando son puntos calientes, no son frentes de llama plenamente activos, y es ahí donde se está trabajando, en esa zona norte donde se ha estado trabajando sobre todo con medios aéreos y maquinaria pesada.
5: Son ya 35.000 hectáreas arrasadas por el fuego, el más importante en la región en cuanto a superficie quemada. quemada. La otra buena noticia, la vuelta a sus casas de los vecinos de 5 municipios, aunque continúan evacuados más de una treintena de localidades. También han vuelto a sus casas todos los desalojados del otro gran incendio en Guadalajara, el de Selas. El objetivo es darlo hoy por perimetrado. Y de vuelta a la provincia de Toledo, se mantiene en nivel 1 por grave afectación forestal el incendio de Mazarambroza. Hasta ahora están movilizados 17 medios y 63 personas.

0: Además, se ha detectado un nuevo incendio en Toledo, en la localidad de La Puebla Nueva. A las 4 de la madrugada trabajan 5 medios y una veintena de personas.
1: La meteorología que está condicionando esas tareas de extinción, así que sepamos qué nos espera para hoy. Previsión, Carlos Macías, buenos días.
2: ¿Qué tal? Muy buenos días. Jornada de calor, a pesar de que hoy comienzan a bajar ligeramente las temperaturas, esos termómetros van a marcar otra vez hacia el sur, en Ciudad Real de Albacete, los 40 grados, 39 en Toledo, 37-38 en Cuenca y en Guadalajara. Partimos de unas temperaturas que a estas horas rondan entre los 20 y los 25-26 grados, unas temperaturas, como decimos, que irán subiendo rápidamente, acompañadas de cielos despejados. Las nubes irán apareciendo, sobre todo en la segunda mitad del día, hacia el sureste, en la provincia de Albacete, donde podríamos registrar algún chubasco, alguna tormenta en las sierras del sur, hacia el corredor de Almansa, y con un poquito de viento en la zona centro, en la zona de La Mancha, y también hacia el extremo norte, de nuevo en Guadalajara. La calima que sigue presente en Ciudad Real, Albacete y el sureste de Cuenca, aunque con tendencia a retirar y con la vista puesta en el fin de semana, que las temperaturas bajan y mucho. Hoy, de momento, están activos los avisos en toda la región por las altas temperaturas.
1: Gracias, Carlos. Repasamos ya otras noticias con Juanjo del Toro y Mercedes Martínez en las próximas semanas.
3: El Ministerio para la Transición Ecológica va a sacar a consulta pública las reglas de explotación del trasvase Tajo Segura. Es lo que ha adelantado el presidente de la Confederación Hidrográfica del Tajo, Antonio Yáñez, que ha recordado que la Confederación Hidrográfica tiene la gestión técnica del trasvase y no la toma decisión sobre el mismo.
4: El Ministerio, su voluntad es en las próximas semanas sacar a consulta pública la revisión de las normas actuales del trasvase.
1: Ya han comenzado
5: las obras de rehabilitación de Alamillos del Tránsito. Ya se ha colocado la primera piedra, un proyecto que supondrá la creación de viviendas para jóvenes en régimen de cohousing, 3.000 metros cuadrados que incluyen 60 plazas de aparcamiento y una nueva plaza pública conectada con la Plaza del Conde. La primera etapa contempla 18 viviendas. Carlos Velázquez, alcalde de Toledo, y Amador Pastor, consejero de educación.
6: Para que la gente viva en el casco, porque en definitiva esto forma parte de la estrategia de tener un casco vivo.
7: Generará oportunidades de habitabilidad en el casco y especialmente para la gente joven, que es muchas veces lo que adolecen los cascos históricos.
1: Detenido
3: un hombre acusado de arrollar a un agente mientras realizaban un control en la CM 4004, a la altura de Pantoja, en Toledo. Se le imputan varios delitos, entre ellos homicidio en grado de tentativa, atentado contra la autoridad o abandono del lugar del accidente. Se le relaciona también con al menos 10 delitos de robos con fuerza cometidos en la provincia de Toledo. Teresa Albacete es portavoz de la Guardia Civil.
8: Durante la fuga, el conductor desvió intencionadamente la trayectoria de su vehículo, dirigiéndose hacia los agentes, llegando a arrollar a uno de ellos, que fue desplazado varios metros del lugar y sufrió diversas lesiones.
1: De Puente del Arzobispo a París.
5: La cerámica de este municipio toledano estará presente en la Semana de la Alta Costura de París gracias al alfarero Fran Agudo y el diseñador internacional Leandro Cano. Han creado más de 4.000 piezas diferentes para dar forma a este proyecto de alta costura que vestirá a las más elegantes modelos parisinas. Fran Agudo es ceramista y creador del trabajo.
9: Ver desfilar cerámica, eso es lo que más impactó. Y la cara de diciendo, ¿qué? ¿Cómo? ¿Qué es eso? Sobre todo en los mantones, cuando se movían los flecos y sonaba el quinclineo.
1: Y en los deportes, el balonmano sigue de luto debido a la pérdida del que fuera presidente del Revicuenca, Isidoro Gómez Cabero. Alejandro Molero, buenos días.
10: ¿Qué tal? Buenos días. Tristeza en el mundo del balonmano, tanto nacional como especialmente castellano-manchego. Isidoro era una persona muy apreciada en el deporte de la región. Múltiples personalidades lamentaban su pérdida, y es que con él el Revicuenca vivió su etapa dorada, llegando a ser subcampeón de la Copa del Rey, conseguir un segundo puesto en la Liga Asobal en la temporada 22-23 o múltiples clasificaciones a Europa. Recordemos que tuvo que dejar el cargo por problemas de salud el pasado mes de octubre, y hace tan solo un par de semanas, en junio, recibía la medalla e insignia de plata de la Federación Española de Balonmano.
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0: vamos ya con nuestro cuarto acertijo de la semana y a ver si seguimos con series o hemos cambiado.
1: Hemos
0: Mercedes.
1: Cambiado.
0: Anda.
1: Tenemos película.
0: Bueno, pues de series, tres días de series seguidas. Ahora toca película, si lo ha querido José de Sacedón, que fue el más rápido en acertar la película. La serie, Los Thunderman, así que a las 7:37 y 15 segundos pongo la primera pista.
2: Pero si no está en el cielo, ni en el purgatorio, ni en el infierno, ¿dónde?
0: La segunda.
3: Ese brazo no puede estar quieto. Cada 5 segundos hay que alzarlo.
0: Tercera pista.
4: Haga lo que yo. No se meta en política.
0: Y la cuarta.
5: Cuando quieras verme, te podrás ver en el noro.
0: Bueno, pues yo no conocía esta película, estoy viendo el título y no me sonaba, pero la primera pista es muy buena pista, sí. O sea, para cuando pongamos la siguiente de nuevo a las 8:27 más o menos, que la gente esté atenta, yo ya voy avisando. ¿Podemos dar alguna otra pista para ayudar al personal?
6: ¿Podemos decir? Nueva, ¿no?
1: No. Ah, vale. Si no, parecía nueva, pero no lo es.
6: Ah, vale.
1: De 1988.
0: Nada más y nada menos.
1: Es una comedia, aunque no lo parezca, por las pistas es una comedia, ¿vale?
0: Vale.
1: Y podemos decir que estuvo nominada a los Goya con 7 nominaciones.
0: Bueno, oye, pues nada mal, ¿eh? Nada mal. Bueno, pues con estas pistas, no, y si ya se saben cuál es esta película que estamos buscando hoy, nos escriben a nuestro número de WhatsApp.
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0: Y en este 683-384-226, que estamos preguntando hoy.
8: Pues hoy queremos viajar a los 600 veranos con motivo de El Día de la Manca.
0: Uy, qué bien, ojo. Qué gusto, ¿eh?
8: Así que por eso queremos saber qué objetos recuerda automáticamente a esta estación, al verano. Si es la hamaca, si es el abanico, la nevera en la playa, la bicicleta. Y también un poco alguna historia o anécdota relacionada con ello. Yo, por ejemplo, de hace nada, del verano pasado, ya en mi grupo de amigos se ha quedado una sombrilla, la cual pues en Denia salió volando y eso no había quien lo parase. Y claro, esa imagen de mi amiga corriendo al estilo Los Vigilantes de la Playa y la sombrilla que daba vueltas hasta que impactó sobre otra mujer.
0: Madre
8: y
0: mía.
8: Y ya ella pues pudo parar ese
0: freno, la mujer fue sí. El freno, pobre, espero que no le pasara nada a esa señora.
8: No.
0: Bueno, nos alegramos. Mario, ¿qué se te ocurre?
9: Yo ahora mismo no te creas que es que yo no soy muy partidario de las hamacas, la verdad.
0: Bueno, pero otra cosa,
9: porque me costaba mucho levantarme de ellas. es verdad, eso podía ser una anécdota,
0: sí,
9: ¿no?
0: Sí,
9: eso,
0: también,
9: que
0: también
9: me cuesta
0: vale.
9: Levantarme de las hamacas, pero bueno, y con la bicicleta es que salía mucho en verano antes. A primera hora y dejé de salir porque salía, pues como vengo un poco aquí por las mañanas, demasiado dormido.
0: Cuidado, ¿eh?
9: Y sí, me he pegado cada piñazo.
0: Pues
9: por
0: no hay
9: salir,
0: que hacer esas cosas.
9: Por salir dormido.
0: Hay que tomarse un café y bien despierto.
9: Claro, pero era porque había que salir ya. Y gastar calorías, así
0: claro.
9: Según sales.
0: Nah,
9: entonces,
0: mejor quedarse
9: al final
0: en casa durmiendo.
9: Casi gasto dientes por ello.
0: Bueno, pues Mercedes, a ti te pregunto después. Vete pensando si ustedes ya tienen esa anécdota, pues con ese objeto que le recuerda automáticamente al verano, bicicletas, hamacas, abanico, lo que sea, nos lo cuentan, nos mandan un audio al 683-384-226, a eso de poco antes de las 10, recopilamos todas las respuestas.
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0: Recordamos ya lo que fue noticia hace un año.
1: El Tajo sufría un descenso súbito a su paso por la capital.
12: Y luego lo que se hace es soltarlo de golpe a partir de las 8 o 9 de la mañana para producir un pico de turbinado, un pico de caudal
1: El Consejo de Gobierno firmaba un convenio para dar luz verde al permiso que buscaba facilitar el acceso a actividades de caza y pesca en varias comunidades.
6: Es un ejemplo de simplificación de trámites, de facilitar las cosas a los ciudadanos y ciudadanas, en este caso a los que se dedican o participan también en actividades de pesca y de caza.
1: La región completaba su red de botiquines rurales con 44 nuevos dispensarios destinados a mejorar la prestación sanitaria en áreas despobladas.
13: Tienen casi de todo, por no decir de todo, pero si el médico te receta algo en particular, algo específico, ellos por la mañana te hacen el pedido y por la tarde lo tienes aquí.
1: Casi 50 estudiantes hacían sus prácticas en municipios de menos de 5.000 habitantes con el programa UCLM Rural.
14: Últimamente, el estar formándome en el medio rural me está abriendo puertas que no consideraba antes.

0: Si me dieran a elegir, por ejemplo, hacer medicina de familia en la ciudad, en el medio rural, no lo dudaría, o sea, en medio rural.
1: En Huete, la Guardia Civil detenía a un candidato a la alcaldía por Vox por presunta explotación y estafa a un trabajador.

0: Abrimos ya una ventana al medio ambiente, como siempre hacemos los jueves, y lo hacemos con Miguel Ángel Sánchez. Miguel Ángel, muy buenos días.
1: María, buenos días. ¿Qué tal estás?
0: Bueno, hoy no podemos hablar de otra cosa que no sean los incendios.
1: Sí, porque bueno, hemos tenido una noche calurosa y yo solamente pensaba esta madrugada en todas las personas que están sufriendo por los incendios, las personas que tienen las casas cerca, todos los pueblecitos pequeños y sobre todo también por la gente que está trabajando en ellos, porque bueno, no han bajado mucho las temperaturas y tiene que haber sido una noche también bastante dura, ¿no? Y bueno, pues qué decir que no hayáis dicho ya vosotros, ¿no? Y que estéis hablando, ¿no? A mí me impacta muchísimo esa cifra del incendio de la Sierra Norte de Guadalajara.
0: Sí.
1: Esas 35.000 hectáreas aproximadamente, he estado viendo imágenes por satélite, han quedado huecos dentro, que bueno, la superficie al final bajará, pero bueno, el impacto ha sido brutal. 35.000 hectáreas supone aproximadamente la tercera parte de este espacio natural protegido, de este parque natural de la Sierra Norte de Guadalajara. Y fíjate, este incendio le veía nacer yo desde bastante lejos, desde el Alcarria el pasado jueves, desde la zona de Escopete, y la verdad es que me parecía... iba por la carretera, miré hacia la izquierda y vi, parecía que había una explosión nuclear, ¿no? Del hongo que estaba subiendo hacia arriba, ¿no? Y bueno, para mí es una zona muy querida, muy de mis zonas favoritas, por la gente, por los paisajes y por todo, y la verdad es que es como una puñalada bastante grande, ¿no? Y bueno, y qué decir de que habéis comentado también del incendio del Pinar de Almorós, que ha pasado en la Comunidad de Madrid, que por suerte parece que ya está controlado, en una zona de pinos piñoneros muy bonita, muy complicada, porque tenemos poblaciones en el interior, poblaciones, urbanizaciones, y además hay otro incendio también, habéis hablado también de Mazarambroz, Aína, Puerto Llano, pero a mí hay uno que a mí me duele mucho, está en Ávila, está aquí al ladito de Castilla-La Mancha, también
0: de Toledo,
1: se nos escucha mucho también allí, es el incendio que hay en Burgondo, en el Alto Alberche, también en el Valle del Alberche, que está siendo, la verdad, bastante voraz y de alguna forma, bueno, nos hace ver que hemos cambiado el clima, ha cambiado, en España hemos aumentado nuestra superficie forestal en muchos millones de hectáreas, aproximadamente 3 o 4 millones de hectáreas en los últimos 30 o 40 años. La población rural ha bajado de un 52 al 18%. Tenemos 7 millones de personas menos en el medio rural. Y esta situación no es ya puntual. Esto reclama una política de Estado, un gran pacto de Estado en nuestro país, que de alguna forma venga a proteger todos estos espacios naturales, no solamente a los bosques, sino también a las personas que todavía viven en el mundo rural, porque estos impactos son muy importantes, ¿no? Entonces, creo que lo que nos queda es esta enseñanza, ¿no? Mucho apoyo, mucho ánimo a todas las personas que están trabajando, sobre todo, que hacen una labor muy poco reconocida muchas veces, pero sobre todo que nos tenemos que tomar las cosas socialmente mucho más en serio y no solamente acordarnos cuando llega el mes de julio o agosto.
0: Desde luego, hay que trabajar antes y, bueno, pues también detrás de eso, como decías, pues muchas veces las zonas despobladas, rurales, que, bueno, pues se nota, ¿no? Que antes igual había más ganadería, que, bueno, pues en extensivo, ¿no? Que sí que limpiaba o hacía su tarea en esas zonas y, bueno, pues ahora también hay mucho combustible que arde y bueno, pues lamentablemente tenemos que asistir a este tipo de incendios. Bueno, Miguel Ángel, vamos ya con nuestro ave del día, en este caso un pájaro curioso y también vinculado a la actualidad. No sé si vamos a generar alguna polémica, pero es la cotorra argentina.
1: Ahí tenemos de fondo.
0: Últimamente hemos escuchado mucha cotorra y cotorro argentino también con lo del Mundial, ¿eh? Pero bueno,
1: yo no quiero entrar en esa eso polémica, es. ¿No? Porque, pero bueno, yo fíjate, ayer un compañero mío de trabajo, Mariano, me decía, no hay ningún pájaro argentino que tengamos por aquí, así tal. Digo, mira, tenemos la cotorra argentina y la, claro, hablaba.

0: Vamos en Madrid, decía, mira, aquí la tenemos, pasamos por debajo de los árboles, digo, ahí tienen la cotorra argentina. Bueno, la cotorra argentina es simplemente, es un loro que nos ha venido pues, del cono sur, de Sudamérica, desde Bolivia, pues toda aquella zona, aparte de más abajo de Argentina, también en Chile. Es un bicho, pues, es un pájaro, pues como un loro, así verde.
1: ¿Es especie invasora, bueno, Miguel Ángel?
0: Es una especie completamente invasora, es una especie que ha llegado aquí y no hay quien la eche, fundamentalmente se distribuye en España en las zonas más templadas, en la costa, pero también hay unas poblaciones importantes en Madrid. En Castilla-La Mancha es menos abundante, aunque la tenemos también, yo la he visto en Talavera, creo que también la hay en Albacete, creo que también en Guadalajara, por la proximidad a Madrid, y fíjate, es una especie que es como muy pendenciera, es como muy, siempre está metiéndose con todos los bichos que hay alrededor, claro, esta es invasora, y no deja en paz a los gorriones, a las palomas, aunque también algunas veces comparte alimento, ¿no? Hacen unos nidos bastante grandes, fíjate, son nidos parecidos a los de las cigüeñas en cuanto a tamaño, ¿no?
1: Y hacen nidos comunales. ¿No son grandes entonces?
0: Sí, se van a 300, 400 kilos cuando te descuidas de ramitas, ¿no? Y los ves en los árboles que al final caen esos nidos y, bueno, son bastante grandes, ¿no? Y, bueno, su comportamiento, como digo, tiene ese sonido bastante llamativo, tiene, como digo, es un poco pendenciero, se mete con todos los pájaros que está alrededor, enseguida llama bastante la atención. Y, bueno, y la verdad es que a mí es un pájaro que me llama mucho la atención, yo no lo he visto casi nunca por los parques y jardines, y me gusta sobre todo por las plumas, tiene unas plumas verdes, tiene un plumaje así como verde, esmeralda, que me gusta recogerlas azulonas, y las cojo y las utilizo para meterlas entre los libros, entre los cuadernos, y me gusta bastante por eso, ¿no? Y bueno, pues es una especie que ha venido para quedarse, como casi todas las invasoras, se han hecho campañas de matarlas, llevárselas por ahí, pero con la cotorra argentina no hay quien pueda, ¿no? Entonces, bueno, la he traído hoy como referencia, pero bueno, sobre todo porque tampoco, bueno, se llama cotorra porque siempre está, pues eso, hace un ruido
1: hace
0: así
1: mucho
0: bastante...
1: Ruido.
0: Hace mucho ruido y es un poco pendenciera y está dando guerra y la oyes y está la cotorra, ¿no? Y dices, bueno, pero la dejas y bueno, pues ahí... aquí está, una especie invasora que tenemos y que va a más y que, bueno, la tenemos que soportar.
1: Y brevemente, Miguel Ángel, terminamos con la recomendación de todos los días.
0: Yo, fíjate, estos días, salida como está el campo, con el calor que hace y como está la situación de incendios y demás, yo recomendaría que nos quedamos en casa o un paseo mañanero, temprano, o por la tarde, sobre todo por la tarde, para ver salir Venus, ahora que tenemos una luna que está creciendo, y de alguna forma, bueno, ver con la fresca un paseíto alrededor, ver las especies. Hay un cambio de especies, se van a ir los vencejos, los pájaros están más callados, han dejado de criar casi de golpe, se van a ir, estamos en plena canícula. Entonces un paseíto y sobre todo, vuelvo a recordar, mucha precaución con todo lo que hagamos, porque hay muchos incendios provocados, pero hay otros que también son por negligencias y todos podemos en un momento determinado, bien poniendo un coche encima de una rastrojera que esté muy caliente, bien con alguna actividad que hagamos sin darnos cuenta, mucha precaución porque al final los incendios ya no hay quien los pare y ponemos en peligro la vida de muchas personas.
1: Desde luego, mucha precaución, como dice, nos sumamos a ese mensaje, Miguel Ángel. Que tengas buena semana, hasta el jueves que viene.
0: Igualmente, María, hasta el jueves que viene, adiós.
1: Bajamos ya a la plaza pública. Y buscando en las redes sociales ha estado Juanjo del Toro. A ver, ¿qué te has encontrado por ahí?
2: Pues te traigo la última polémica en torno al nuevo programa de Chenoa sobre acogida de perros.
1: A ver.
2: Y es que, cuidado, porque demandan la custodia de la propia mascota del artista. Cristina López Setein ha contado en TikTok que encuentra numerosas similitudes entre Lola, desaparecida en abril de 2024, y Chloe, el animal que actualmente convive con la cantante.
3: Algo muy característico que tiene mi perra es que tiene heterocromía. Heterocromía es algo muy poco común en perros pomerania. No es un Pomsky, como se dice, es un Pomerania, ya que el padre de esa perrita era un perro Merle. Y algo muy distintivo también es la línea blanca que tiene aquí en la frente y otra línea blanca que tiene en el hocico.
1: Bueno.
2: Y es que tras ver varias imágenes, ha empezado a reconstruir la historia de cuando desapareció su perrita Lola. De ahí llegó a una protectora de Alhorín de la Torre, en Málaga, y allí le aseguraron que ese perro no tenía ningún microchip. Después de esto, pidió explicaciones al entorno de Chenoa, y claro, desde ahí aseguran que no sería su perra, tanto por la diferencia geográfica entre Tenerife y Málaga, como por las fotografías disponibles, algo que no le termina de convencer, y dice que incluso va a demandar una prueba de ADN.
1: Madre mía.
3: Me ha llamado el programa, he contado mi historia un poquito, no se me ha hecho caso, he pedido pruebas de ADN, rayos y demás. decir que todo esto lo tengo denunciado, documentado, tengo pruebas. Existen muchísimas mafias que trafican con estos perros.
1: Madre mía, vaya historia, Juanjo, la que nos dejan las redes sociales. Bueno, seguiremos pendientes, eso es. Gracias, Juanjo. Vamos ya con los deportes.
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1: El mundo del balonmano que sigue de luto tras el fallecimiento del expresidente del Revi Cuenca, Isidoro Gómez Cabero. Alejandro Molero, buenos días.
5: ¿Qué tal? Buenos días. Ayer se conocía la triste noticia de que Isidoro Gómez Cabero nos dejaba a la edad de 63 años. Dejó una huella imborrable en el Revi Cuenca, del que fue presidente desde el 2011 hasta el pasado año 2025. Con él, el equipo ha vivido la etapa más dulce de su historia, en la que se alcanzó una final de Copa del Rey, se consiguió el subcampeonato en Liga Sobal, así como múltiples clasificaciones a Europa. Muchas personalidades han mostrado su pésame, de entre los que destaca Lidio Jiménez, entrenador del club que pasó ayer por Castilla-La Mancha en juego.
6: Yo me quedo con lo que yo le vi a él, las caras de alegría cuando fuimos sus campeones de Copa del Rey, sus campeones de Liga, mucho mejores días de alegría que de tristeza, eso es lo bueno. Me quedo con eso, me quedo con que fue una persona que le entregó todo por el club, ¿no?
5: A esas condolencias también se han sumado los presidentes de otros clubes castellano-manchegos, como el Caserío Ciudad Real o el Balonmano Guadalajara. Julián Amores y Alejandro Ortiz son sus presidentes respectivamente.
7: Pues la verdad es que es una persona que ha estado siempre disponible, como yo creo que todos los que le conocen, siempre cercana, disponible para lo que necesitásemos y para nosotros, para mí en concreto, pues es una pérdida importante.
8: Era un gran amigo nuestro y muy admirado, pues, desde Guadalajara, porque hizo muchísimo por el balonmano y concretamente por el balonmano de Cuenca. Yo creo que nadie o muy poca gente sabe todos los esfuerzos personales que hizo Isidoro por mantener el proyecto, por la ilusión de que Cuenca tuvieron equipo en primera división.
5: Hoy tendrá lugar su entierro.
1: Y hablamos también ya de la selección, porque Alejandro, ya conocemos los primeros encuentros oficiales que disputará España, ya con las dos estrellas en el pecho. Además, conoceremos también el 11 del Mundial con triple presencia española.
5: Estos serán encuentros pertenecientes a la Nations League y serán los siguientes: el 27 de septiembre en Wembley contra Inglaterra, el 29, primer partido como locales, será el Sánchez Pizjuán contra Croacia, el 3 de octubre en Oviedo contra República Checa y el 6 en tierras croatas contra la selección de Modric y compañía nuevamente. También en la tarde de ayer, el seleccionador argentino Scaloni zanjaba las polémicas sobre la final y reconocía que España había sido mejor.
9: No, perdimos porque ellos fueron mejores, chicos, ¿no? Hay que reconocerlo, hay que reconocer que jugaron mejor. Hay veces que está bueno reconocer y eso creo que nos va a hacer mejores, sin duda.
5: Además, en ese 11 del Mundial que desvelaba la FIFA y que se ha hecho mediante votos a través de su web, encontramos a los dos laterales españoles, Porro y Cucurella, así como a Rodri. Destaca la ausencia de Unai Simón, quien ha sido guante de oro del campeonato, en detrimento de Bofinha, por no hablar de Laporte y Cubarsí, que, como comentamos, no entraron siquiera en las votaciones. De esta manera, como decimos, Bofinha en la portería, Upamecano y Lisandro Martínez los centrales, Porro y Cucurella en los laterales, Rodri, Olise y Bellingham en el centro del campo, Messi por la banda derecha, Mbappé por la izquierda y Haaland en la punta de ataque.
1: En cuanto al mercado de fichajes aquí en la región, de las últimas horas hay refuerzos en varios equipos, comenzando por el Deportivo Guadalajara.
5: Víctor Eymil es la nueva apuesta del club alcarreño para el lateral derecho, un jugador de 27 años procedente del Pontevedra, que ha dejado 2 goles y 2 asistencias a lo largo de 29 partidos en la pasada campaña en Primera Federación. En el portollano también había movimiento, el fichaje del central zurdo Carlos Cano, que proviene del Fuenlabrada y que se formó en la cantera del Albacete Balompié. En tercera, la tarde de ayer, el central portugués João Dias firmaba por el Toledo, proveniente del Navalcarnero. El manchego firmaba a Matis Vesprini del Atleti Palermo, de la Serie italiana. Además, el talancón firmaba a Antonio Fernández del Quintanar y el Huracán de Balazote renovaba a José Gómez como entrenador. En el fútbol femenino, Alba Redondo dejaba al Real Madrid para fichar por la Juventus. Además, se hacía oficial el cambio de grupos entre Real Madrid C y Atlético Astorga en segunda federación masculina. Todo eso en un día en el que los jugadores del Conquense ya comenzaban las pruebas físicas y médicas previas al comienzo de la pretemporada.
1: También hablamos de baloncesto porque ayer pasaba por Castilla-La Mancha en juego Rafael Ortega, el presidente del Albacete Basket.
5: Eso es, y nos explicaba cuáles habían sido las principales trabas que había puesto la federación a la hora de inscribir al equipo en el segundo escalón del baloncesto nacional.
10: Rellón tiene una capacidad para unas 1.200 personas y nos pedían 2.500. Y bueno, pues nada, pues a base de presentar, como digo, documentación y justificar la circunstancia e indicar que verdaderamente tampoco había otra opción para jugar hoy por hoy en otro pabellón, pues al final creo que lo han dado por bueno, pues por la política de hechos consumados, esa es la verdad.
5: Cabe recordar que el pabellón del parque fue inaugurado en 1974, por lo que la cantidad de documentación que el club ha tenido que entregar ha sido cuantiosa.
1: Y terminamos en el Tour de Francia hoy, 18ª etapa.
5: constará de 185 kilómetros de recorrido montañoso entre Buirón y Orcieres-Merlet, con hasta 5 puertos de montaña donde volverán a aparecer los grandes favoritos. Ayer, recuerden, victoria del belga Jasper Philipsen.
1: Gracias, Alejandro. Y llegamos a las 8 con la recomendación musical de Juan Solo. Juan, buenos días.
11: Hola, buenos días. Traigo por aquí la nueva de Anabel Lee, los de Tarrasa, con su boom rock toque británico. Y en esta, Wilson, la nueva, asomándose un tanto al ritmo ska. Como siempre, letra mordaz, irónica. Y empujón para danzar, para el baile. Se llama Wilson y es la nueva de Anabel Lee. Os dejo con ellos, que tengáis muy buen día.

0: Son las 8 de la mañana.
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0: Estamos un día más pendientes de los incendios, cuando se empezaba a ver la luz ya en el que afecta a la Sierra Norte de Guadalajara. De hecho, algunos vecinos allí han podido regresar ya a sus casas. Otros, los de Almorox, han pasado la noche en vilo por otro fuego que obligaba a evacuar una urbanización. Un fuego que, como hemos podido saber, nos ha contado el alcalde a Radio Castilla-La Mancha, ha evolucionado de forma favorable a lo largo de las últimas horas y se espera que a lo largo de la mañana, a lo largo de la jornada, los evacuados puedan regresar a sus casas. En total hay unos 250 hectáreas afectadas en la parte de Castilla-La Mancha, pero podrían llegar hasta las 900 porque saltaba la vecina Comunidad de Madrid, donde esta noche también algunos desalojados han tenido que pasar la noche fuera de sus casas, otros sí que podían regresar. También estamos pendientes de otro fuego en Mazarambroz, en la provincia de Toledo, está en nivel 1. Enseguida vamos a actualizar la última hora de todos estos incendios a los que no han ayudado las condiciones meteorológicas en plena ola de calor. Hoy ya es el último día y empezaremos a notar una leve bajada de las temperaturas. Carlos Macías, buenos días.
2: ¿Qué tal? Muy buenos días. Una jornada hoy todavía de ola de calor, aunque ya parece le ponemos fin porque la tendencia es a que las temperaturas vayan bajando. Hoy notaremos una ligera bajada, pero tan ligera que todavía los termómetros van a hacer que hablemos de muchísimo calor, más de 39-40 grados en Ciudad Real, Albacete, los 39 en Toledo, 37-38 grados en Cuenca y en Guadalajara. Partimos de unas temperaturas a estas horas que rondan entre los 20 y los 26 grados. Con los cielos despejados, iremos viendo cómo aparecen algunas nubes hacia el sureste que podrían dejar en Albacete, en las sierras del sur y hacia el corredor de Almansa alguna tormenta durante la tarde. Un poquito de viento en la zona de La Mancha y en la provincia de Guadalajara y la calima que sigue presente en el sur de la región, Ciudad Real, Albacete y también el sureste de Cuenca. Avisos en toda la comunidad por estas altas temperaturas y, como decimos, la vista puesta en el fin de semana, sobre todo donde nos quedaremos incluso con máximas por debajo de los 30 grados.
0: Gracias, Carlos. También sepamos cómo se circula a esta hora en las carreteras de Castilla-La Mancha, con algunas afectadas por esos incendios. DGT, Marta Míguez, buenos días.
3: Buenos días. En estos momentos les pedimos precaución, ya que por incendio forestal se encuentra cortada en Toledo en la Nacional 403 en el entorno de Almorox. Les pedimos que eviten circular por la zona afectada en la medida de lo posible. También van a encontrar dificultades en Toledo, en la A42, en el entorno de Santa Bárbara, en sentido Las Nieves, y por obras de mejora, mucha precaución en Cuenca, en Minglanilla, en la A3, en sentido Valencia, y en Albacete, la A31, en Almansa, donde van a encontrar tráfico lento en ambos sentidos de la marcha.
0: Y ya saben que a partir de las 10, nuestro tramo magazín. ¿Con qué contenidos hoy, Claudia Blanco? Buenos días.
4: Buenos días, María. Hoy queremos acercarnos a Membrilla. En Ciudad Real se le conoce como la capital del melón por su producción y tradición en el cultivo. Además, vamos a hablar sobre el adelanto de la vendimia. Como cada jueves, abrimos paso a la ruralidad con un huertillo en Férez, Costumbre de Club y Julio César, aunque habrá sorpresas. Nuestro compañero Daniel Prado trae su sección Moda Dani, un buen momento para elegir outfit y ser una fashion victim. Para cerrar, les recomendamos el FIDA Festival en Las Pedroñeras. Hablaremos con sus organizadores, pero les adelanto que es gratuito.
0: Con Jaime Pérez Sanz en la parte técnica, vamos a estar con ustedes hasta las 11 de la mañana.
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0: Nuevo incendio en Castilla-La Mancha que nos mantiene pendientes a esta hora, el de Almorox en Toledo, que afecta también a la Comunidad de Madrid. Esta noche algunos de los vecinos desalojados han podido regresar a sus casas, aunque se mantienen evacuados los de Almorox. Mario Alfonso.
5: Un incendio que ha afectado ya más de 900 hectáreas, unas 250 en Castilla-La Mancha. A esta hora continúan movilizados 7 medios terrestres y 26 personas, a los que hay que sumar efectivos de la Comunidad de Madrid. El alcalde de Almorox, José Martínez, ha confirmado en este informativo que los vecinos de la urbanización El Pinar continúan evacuados por temor a posibles cambios de viento, aunque podrían volver a sus casas esta misma mañana. Una veintena ha pasado la noche en el colegio. Además, José Martínez ha destacado la buena evolución del incendio, que podría estar hoy mismo controlado.
6: En la zona de Almorox, lo que la jurisdicción de Almorox, pues aparentemente estaba controlado, pero aún no estaba apagado, claro.
5: sí que han podido volver a sus casas los vecinos desalojados de varias urbanizaciones del municipio madrileño de Villa del Prado, a excepción de los del Encinar del Alberche. Por cierto, que desde este municipio hasta Almorox continúa cerrada la N403.
0: Bueno, a partir de las 9 se vuelve a reunir el CECOPI para actualizar toda la evolución de estos incendios, el de Almorox, también el de La Mierla. De hecho, se va a reunir allí en Tamajón, donde está el puesto de mando avanzado. En cuanto a este incendio, evoluciona también de manera favorable. Durante la noche los trabajos se han centrado en la zona noroeste, es la única zona activa. Esta situación ha permitido que los vecinos de 5 municipios puedan volver a sus casas, Juanjo del Toro.
7: Son ya más de 35.000 hectáreas afectadas, se lo venimos contando. Es ya el fuego más grande en cuanto a extensión registrado en Castilla-La Mancha y uno de los más grandes en la historia del país. Ahora los vecinos de Río Frío del Llano, Cardeñosa, Santiuste, Angón y Rebollosa de Jadraque respiran más aliviados ante esa posibilidad de volver a sus casas.
8: No pensaba que iba a llegar el fuego aquí, ni mucho menos. Ahora, el temor era el humo.
9: A través de Castilla-La Mancha damos las gracias a todas las fuerzas de seguridad del Estado, Guardia Civil, UME, ambulancias, Cruz Roja, porque han sido maravillosos.
7: Según ha podido saber Radio Castilla-La Mancha, esa única zona activa estaría en torno a Condemios de Arriba, donde están concentrados la mayoría de medios desplegados. El resto se encuentran repartidos en las labores de vigilancia sobre el perímetro que, recordamos, había superado los 100 kilómetros. Juan José Fernández es el jefe de extinción del Infocam.
10: En el resto del perímetro lo único que nos estamos encontrando son puntos calientes, no son frentes de llama plenamente activos, y es ahí donde se está trabajando, en esa zona norte donde se ha estado trabajando sobre todo con medios aéreos y maquinaria pesada.
7: A esperas de que los medios aéreos ya previsiblemente se hayan incorporado con la luz de día a trabajar sobre la zona, ya estaban más de una veintena de medios y cerca de 200 efectivos.
0: Bueno, la Mancomunidad de Aguas del Sorbe prepara desde hace días la estación de tratamiento de agua potable para afrontar el posible impacto que pudiera tener el incendio forestal de La Mierla sobre la calidad del agua en los municipios. Todos los alrededores del embalse de Beleña, que abastece a todo el corredor del Henares, están completamente afectados por este incendio. Y ayer en el puesto de mando avanzado hasta Tamajón acudía el presidente del Gobierno, Pedro Sánchez, que destacaba la coordinación de todo el operativo y la voluntad de ayudar a la recuperación de la zona. Sánchez además aseguraba y pedía un esfuerzo conjunto a todas las fuerzas políticas para unirse en un gran acuerdo de país contra la emergencia climática.
11: Porque no podemos acordarnos de los incendios o de las emergencias climáticas que derivan en emergencias de protección civil cuando se producen, sino que tenemos que hacerlo previamente. Tenemos que concienciar a la ciudadanía. Tenemos no que banalizar sobre los efectos de la emergencia climática, sino tomárnosla muy en serio.
0: El presidente regional Emiliano García

0: combustible de los incendios.
1: El alcalde de Tamajón, ayer en nuestro especial informativo Castilla-La Mancha a las 8, desde ese puesto de mando avanzado, ya advertía que la situación podía desembocar en una situación similar. Eugenio Esteban.
2: Esto es un incendio que estaba ya anunciado. Yo le dije a la consejera, todos los años nos caen 2.000 hectáreas aquí. Esto es una masa forestal continua que me atrevo a decir que ronda las 400.000 hectáreas y eso es insostenible.
1: El gobierno regional, que ya trabaja sobre el plan de actuación en la Sierra Norte, se centrará en la recuperación medioambiental y de infraestructuras dañadas por el incendio. También en la reactivación turística y de la ganadería. Mercedes Martínez.
3: Una vez cuantificadas las hectáreas quemadas, cabezas de ganado y establecimientos turísticos afectados, el gobierno autonómico ha creado un grupo interno de trabajo para trabajar en la recuperación de lo dañado en la Sierra Norte de Guadalajara y la reactivación de su economía. José Luis Martínez Guijarro, vicepresidente del Ejecutivo Regional, destacaba que se hará especial hincapié en poner en funcionamiento las infraestructuras dañadas en colaboración con los municipios.
4: Habrá que ver con todos y cada uno de los ayuntamientos las infraestructuras municipales, más allá de los caminos que se hayan podido dañar, y especialmente todo lo que son los sistemas de abastecimiento.
3: La Junta tiene previsto crear una oficina de atención a los damnificados, para quienes se prevén ayudas económicas tanto para paliar las pérdidas de ingresos como para garantizar su viabilidad comercial e industrial. Además, espera sumar al grupo de trabajo a la Diputación de Guadalajara y a la subdelegación del Gobierno.
1: Y polémica en la Diputación de Ciudad Real por no enviar efectivos al Consorcio Provincial de Bomberos al incendio de La Mierla. Desde el Grupo Socialista no entienden que sea la única diputación de Castilla-La Mancha que no se presta a ayudar. José Manuel Bolaños.
5: No podemos entender la impresentable actitud que tiene Miguel Ángel Valverde, el presidente de la Diputación, escudándose, escondiéndose detrás de técnicos para decidir políticamente que no manda ayuda.
1: El presidente de la Diputación, Miguel Ángel Valverde, dice que la decisión se basa en criterios técnicos.
6: Y ahora pretende que enviemos recursos a Guadalajara desprotegiendo potenciales riesgos en nuestro territorio.
1: También buenas perspectivas en el otro incendio de la provincia de Guadalajara, el de Sela. Se han levantado ya todas las medidas de evacuación y se han autorizado el regreso de los vecinos a sus viviendas.
7: Son más de 200 repartidos entre 7 localidades del entorno de la Sierra de Aragoncillo. Durante estos días han estado acogidos en la residencia de Doña Blanca, en Moena, Aragón, una localidad que se ha volcado con la situación de sus vecinos.
8: Relativamente bien aquí en el polideportivo, no ha faltado de nada.
9: Han autorizado el regreso que ya teníamos ganas.
10: Hemos vivido con preocupación, muy lógico, porque es tu casa.
11: Yo solita en casa y la alcaldesa me llamó: Josefina, corre, que hay incendio, que nos han avisado.
7: Tras calcinarse más de 2.600 hectáreas, sobre el terreno continúan las labores de extinción. En ellas han sido clave la solidaridad de agricultores de la comarca y de la vecina provincia de Teruel, que de la mano de efectivos del Infocam, de otras regiones y de la UME, conseguían frenar el avance de las llamas. Juan de Dios Serna es capitán jefe de la UME.
12: Lo que hemos estado haciendo es estabilizar lo que es el perímetro para evitar su apertura, eliminando y enfriando los puntos calientes que han existido.
7: Durante esta noche han trabajado y lo siguen haciendo cerca de 70 efectivos, así como una veintena de medios.
1: Al margen de estos tres incendios, hay otros activos a esta hora en la región, por ejemplo el de Mazarambroz en Toledo, que se encuentra en nivel 1 por daño forestal grave.
3: Se declaraba a las 5:30 de la tarde en el paraje de Esa del Castañar, que forma parte de los Montes de Toledo, una de las zonas con mayor masa arbolada y de valor ecológico de la provincia. Por el momento hay unas 400 hectáreas afectadas. A esta hora, según el FIDIAS, participan 17 medios y 67 efectivos en las labores de extinción. Otros dos incendios activos en nivel 0, sin controlar el de Aina en Albacete, que afecta al paraje de Sarguilla, se encuentra en la zona 3 medios y 15 profesionales. Y en Puerto Llano se daba por controlado a la una de esta madrugada el incendio que se originaba en una planta fotovoltaica. Se prevé que se dé por extinguido en las próximas horas. Afectaba a las vías de tren y a la carretera N420. En total han llegado a trabajar en la zona 31 medios y 124 personas. Además, se ha detectado un nuevo incendio en Toledo, en la localidad de La Puebla Nueva, a las 4 de la madrugada. Trabajan 5 medios y una veintena de personas.
1: Además de los de Castilla-La Mancha, la vecina comunidad de Castilla y León ha activado la situación operativa 2 por los incendios registrados en este territorio. Pilar Valero.
13: Preocupa el incendio de Castropodame en León, que se declaró ayer de forma accidental. Ha obligado a desalojar a cerca de 200 personas de los pueblos de San Pedro Castañero y Turienzo Castañero y a solicitar la intervención de la UME. También se encuentra confinada desde esta medianoche la población de Rábano de Aliste, en Zamora.

0: El nivel 2 encuentra el fuego que afecta a la localidad de Burgohondo, en Ávila, ante el riesgo de las llamas, de que las llamas, que afectan a más de 300 hectáreas, puedan llegar al casco urbano. En Andalucía, un incendio en Villanueva de las Cruces, Huelva, obligó anoche a desalojar a cerca de 400 vecinos y ha arrasado 1.200 hectáreas. Preocupan sobre todo dos frentes que avanzan con mucha violencia. Antonio Sanz es el consejero de emergencias de la Junta de Andalucía.
1: El incendio sigue complejo porque tenemos dos frentes activos. El viento sigue siendo con rachas elevadas y, por tanto, haciendo frente a esos dos flancos, el flanco izquierdo cabeza y el flanco derecho cola.
0: El incendio de Julve Teruel está estabilizado y ha permitido el regreso a sus casas de todos los vecinos evacuados, y ha sido extinguido el de Almonaster La Real en Huelva, que obligó, recordemos, a cortar la línea férrea Huelva-Zafra.
2: Además, hoy sepan que el índice de propagación de incendios en Castilla-La Mancha vuelve a ser extremo en prácticamente toda la región, a excepción de varios municipios concretos. Incendios que han llegado además en plena ola de calor. Ayer, de hecho, 5 municipios de Castilla-La Mancha se situaban entre los 10 más calurosos de todo el país.
3: Alcanzaban los 42 grados y medio en Munera de Albacete y los 42,3 en Viso del Mar, que es en Ciudad Real, y máximas de 42 en Albacete Capital, Villarrobledo y Puerto Llano. Y hoy ha sido una noche tórrida en una parte de la región. En Ciudad Real los termómetros marcaban 30 grados a la 1 de la noche en la capital, Valdepeñas, y rozándose quedaban con 29,9 en Viso del Marqués. Y para hoy, temperaturas máximas que superarán los umbrales de aviso naranja en la mitad este de Ciudad Real y de Cuenca y en todo Albacete, y aviso amarillo en el resto.
2: La quita de hasta 83.000 millones de euros de la deuda autonómica llega este jueves al Congreso. A Castilla-La Mancha se le podrían perdonar cerca de 6.700 millones de euros.
0: Es la cantidad que el Gobierno central condonaría a las comunidades de régimen común, pero que solo cuenta con el respaldo de las regiones gobernadas por el PSOE y Junts, que en este caso sí va a permitir que el proyecto se tramite en el Congreso para intentar introducir mejoras que permitan elevar el porcentaje de condonación de deuda a Cataluña, que asciende algo más de 17.000 millones de euros. Castilla-La Mancha, enfrentada al Ejecutivo de Sánchez por la reforma de la financiación autonómica, sí ve, en cambio, cubiertas sus expectativas con la condonación de la deuda. No ocurre igual con las regiones gobernadas por el PP, que se oponen a la medida porque dicen que es una nueva cesión a los partidos independentistas. El ministro de Hacienda, Arcadi España, les instó, sin embargo, ayer en Radio Nacional a apoyar la medida.
4: Es la reflexión que tengan que hacer. En la balanza tienen que poner si les prefieren una derrota al gobierno o prefieren 5.849 millones de euros para sus comunidades autónomas.
0: El Congreso también vota hoy por segunda vez en este último pleno del curso político la senda de estabilidad para 2027-2029.
2: El Ejecutivo cita además a los gobiernos de las comunidades autónomas para tratar hoy varios asuntos de política migratoria, entre ellos el balance del proceso de regularización extraordinaria para los inmigrantes que viven en España sin papeles, cuyo plazo de solicitudes acabó el pasado 30 de junio con casi 1,2 millones de peticiones. Y sin acuerdo acababa la reunión entre el Ministerio de Sanidad y las comunidades autónomas sobre la negociación del Estatuto Marco. Todos los territorios pedían reiniciar las conversaciones, algo que descartaba la ministra.
5: Esta reforma ha provocado una treintena de jornadas de huelga entre los médicos de toda España, que piden ese estatuto propio independiente que recoja, dicen, las particularidades de su desempeño profesional. De hecho, los 6 sindicatos de médicos detrás de esta reivindicación han adelantado su intención de continuar la huelga en otoño si Sanidad no retira el texto actual. Mónica García es la ministra.
6: Si alguna de las comunidades quiere romper los acuerdos con los que ha pactado, es libre de hacerlo. Yo ni voy a romper el acuerdo con los sindicatos, ni voy a romper tampoco el acuerdo con los profesionales de mejorar a día de hoy las condiciones laborales.
5: La ministra, que hacía referencia a esa carta emitida de manera conjunta por todas las consejerías, donde se insta la necesidad de reiniciar la negociación desde el principio con una metodología que favorezca, dicen, la participación efectiva de todas las partes y permita construir un texto consensuado.
2: Los trabajadores de Airbus en Illescas tendrán hoy una asamblea informativa para conocer los detalles del preacuerdo alcanzado entre la empresa y Comisiones Obreras y que fue rechazado por el resto de sindicatos. Incluye una revisión salarial global del 12% durante la vigencia del acuerdo y el mantenimiento del teletrabajo. El acuerdo se someterá a referéndum, aunque Comisiones cuenta solo con un 35% de la representación.
7: No a la violencia machista.
2: Prisión provisional comunicada y sin fianza para el detenido por el crimen machista de Alameda de la Sagra. Es la pareja de la víctima al que se le imputa de forma provisional un delito de asesinato. El municipio toledano ayer dedicaba un minuto de silencio en repulsa por la muerte de su vecina, de Rosana, Alicia Sansegundo.
7: Minuto de silencio que tenía lugar en la Plaza de España frente al consistorio que acogía a multitud de vecinos y vecinas que han querido estar cerca de la familia de Rosana para mostrar su apoyo. Un nuevo régimen machista que condenaba el alcalde Rafael Martín.
8: Quiero agradecer vuestra presencia para apoyar a la familia que la tenemos aquí. Lo sentimos mucho. Es una lacra que estamos viviendo en esta sociedad y debemos de erradicarla entre todos.
7: Rosana no estaba en el sistema Biogen ni había denunciado previamente. El Ayuntamiento de Alameda también ha decretado 3 días de luto oficial.
2: En el acto estaba presente la consejera de Igualdad, Sara Simón, que trasladaba a la familia las condolencias y el afecto. Ha señalado que el machismo asesino no es un problema ajeno y ha animado a denunciar.
9: Porque la violencia machista nos atañe a todos y a todas. Tenemos que poner pie en pared frente a los agresores, levantar la mano y denunciar, aislarlos.
2: Hoy además también hay convocados minutos de silencio en repulsa por este crimen machista y los otros dos confirmados en las últimas horas en Málaga y en Madrid. Será a 9:30 frente a la subdelegación del Gobierno en Ciudad Real y también en Guadalajara y a mediodía es en la de Guadalajara, 9:30 en Ciudad Real y en Cuenca. Además, tras los últimos asesinatos machistas confirmados por el Ministerio de Igualdad, la fiscal de Sala, coordinadora contra la violencia sobre la mujer, María Eugenia Prendes, niega que existan fallos en el sistema de protección.
10: Cuando ocurren estos asesinatos en un periodo tan escaso, tan corto de tiempo, sí que se produce una y se genera una alarma muy lógica, pero desde luego lo que no sabemos son todos los casos que el sistema está evitando que tengan este desenlace fatal.
11: Recuerda los números de atención a las víctimas de la violencia de género. 016 y 910-114.
2: En Cuenca hoy se despiden de Isidoro Gómez Cabero. El funeral será a 11:00 en la iglesia de San Esteban y una hora más tarde dolerán las campanas de Torre Mangana en su honor. Fue impulsor de la agrupación de lectores Cuenca Nos Une, expresidente del Balonmano Ciudad Encantada y médico en la capital durante más de 30 años, Trinidad Saiz.
12: Gómez Cabero ha fallecido a los 63 años tras una dura lucha contra la enfermedad. Muy activo en la vida social y política de Cuenca, intentó permanecer en su puesto de teniente de alcalde casi hasta el final. Fundó la agrupación de lectores Cuenca Nos Une, con la que alcanzó gobierno municipal en coalición con el Partido Socialista en 2019, permaneciendo en el equipo de gobierno hasta esta legislatura. Su propósito fue acercar posturas entre partidos e instituciones por el progreso de Cuenca. Uno de sus proyectos más ambiciosos ha sido la remodelación integral de la calle Carretería. El alcalde Darío Dolz, muy emocionado, ha trasladado el pésame a familia y amigos en nombre de todos los grupos con representación en el consistorio.
13: Un conquense que se ha dejado la piel por esta ciudad y que ha puesto siempre a la ciudad por delante de las ideologías políticas. Se va un compañero, se va un amigo y sobre todo se va un hermano mayor, como he dicho en muchas ocasiones.
12: Médico de profesión durante más de 30 años, también fue un empresario emprendedor y ferviente defensor del deporte que promovió activamente como presidente del Balonmano Ciudad Encantada durante una década.

0: Y 22 minutos de la mañana, comenzamos ya nuestro recorrido por la región para saber por dónde pasa la actualidad más cercana de este jueves 23 de julio. Comenzamos en Guadalajara con Juan Carlos Ballesteros. Buenos días.
1: Hola, buenos días. Una jornada más, nuestra prioridad informativa estará en los incendios forestales activos, el de la Sierra Norte, del que se cumple hoy una semana, y también el de Selas, en el señorío de Molina de Aragón. Al margen de esto, dentro del programa Veranos Culturales, aquí en la capital, el Patio de los Leones del Palacio del Infantado acogerá esta noche a las 10 un concierto de gospel, y para los pequeños la cita una hora antes va a estar en el Parque de San Roque con un montaje de títeres. Y en Cabanillas del Campo continúan sus fiestas de julio, hoy de tardeo con charangas y por la noche fiesta de la tortilla.
0: Nos vamos hasta Albacete. Adrián de la Dueña, buenos días.
2: Buenos días. En Albacete el Ayuntamiento presenta esta mañana la programación de la Feria Deportiva 2026. El año pasado la propuesta ofreció más de 50 actividades entre el 30 de agosto y principios de octubre y finalizó con el Campeonato de España de Motocross Freestyle y la Media Maratón Internacional Ciudad de Albacete. Torneos de fútbol, baloncesto o voleibol formarán parte de una agenda que la pasada edición sumó 29 disciplinas. Las actividades se repartirán por las

0: en diferentes instalaciones deportivas de la ciudad y espacios al aire libre.
1: Estamos en Cuenca con Rodrigo Muñoz. Buenos días.
2: Buenos días. Las obras del nuevo aparcamiento y punto de información turística que se están ejecutando en la ruta de las Caras de Buendía avanzan a buen ritmo. Es una actuación que cuenta con una aportación de 50.000 euros por parte de la Diputación de Cuenca y va a permitir mejorar la seguridad, la movilidad y la atención a los visitantes que cada año recorren este singular enclave turístico. El proyecto contempla la creación de un aparcamiento para unos 100 vehículos, incluyendo plazas adaptadas para personas con movilidad reducida, para ordenar el estacionamiento y facilitar así el acceso a este museo al aire libre situado junto al embalse de Buendía.
1: En Ciudad Real, María Rivas, cuéntanos, buenos días.
3: Buenos días, la localidad ciudadrealeña de Torralba de Calatrava se convierte desde hoy hasta el 16 de agosto en uno de los grandes escenarios de las artes escénicas, con la celebración de la 15ª edición del Festival Internacional de Teatro y Títeres. Durante más de 3 semanas, el patio de comedias acogerá una programación que combina teatro clásico y contemporáneo, danza, circo, música, humor, títeres y propuestas familiares. Este año el premio Patio de Comedias es para Imanol Arias. El telón se va a levantar esta noche con un homenaje a la compañía Narea. Es una de las formaciones teatrales más representativas de Castilla-La Mancha, seguido de la representación del Duende de la Mancha de Fran Gómez. Después se podrá disfrutar del espectáculo Faula, que fusiona acrobacias aéreas, danza, clown y teatro visual.
1: Delegación Mancha Centro, Inmaculada Pérez, buenos días.
4: Buenos días. En Campo de Criptana continúan las actividades en honor a Santa Ana. La jornada estará dedicada a los mayores con actos litúrgicos y a partir de las 10 de la noche la proyección de la película Nonas, apta para todos los públicos en la Plaza de España. Y en Alcázar de San Juan, también desde las 10, el trío belga Dot House and Imaginatons actuará en el Auditorio Corazón de la Mancha dentro del ciclo Escenarios de Verano con un concierto de Rhythm and Blues.
1: En Puerto Llano, Ana Belén Henales, cuéntanos, buenos días.
5: Buenos días. Los vecinos de Puerto Llano pueden ver estos días varios elementos nuevos en sus calles. Por un lado, nuevas fuentes de agua potable refrigeradas que se suman a las que ya se instalaron el verano pasado en el Paseo de San Gregorio, en la Plaza Padre Poveda, en la Plaza del Ayuntamiento y en el Poblado. Esta última se ha cambiado de sitio ahora para hacerla más accesible y se han sumado las fuentes del barrio Fraternidad, la del Pozo Norte junto al espacio deportivo de la calle Miguel Hernández y la del Centro de Especialidades Deportivas Javier Bermejo. Además, el ayuntamiento ha instalado varios resaltos reductores de velocidad en distintas calles del poblado, de la 630 y el Carmen, para mejorar la seguridad vial y poner fin a las carreras de vehículos que venían produciéndose en esos puntos.
1: Penúltima parada, Talavera de la Reina. Raquel Miguel, buenos días.
6: Buenos días. El Ayuntamiento de Talavera, FEDETO y el Colegio de Arquitectos colaborarán para agilizar licencias urbanísticas municipales. La propuesta plantea que el Colegio de Arquitectos pueda ayudar mediante la emisión de un certificado de idoneidad técnica sobre los proyectos que deban someterse a licencia. Este certificado permitiría comprobar previamente que la documentación presentada cumple la normativa técnica y urbanística aplicable, así como los parámetros de edificación, las condiciones estéticas y los usos previstos para cada zona.
1: Y terminamos como cada mañana en la capital regional, en Toledo, Mercedes.
7: Hoy el patio del Museo del Greco acoge a partir de las 8:30 de la tarde el concierto titulado De Amores y Tesoros. La agrupación musical Armónica Estanza es la encargada de protagonizar este recital enfocado en el barroco español del siglo de oro. El programa gira en torno al denominado Tono Humano, la pieza vocal profana por excelencia de la época, con un repertorio que incluye obras de compositores como Juan Hidalgo, José Marín y melodías para guitarra de Gaspar Sanz. Desde la organización recuerdan que el acceso a la velada requiere una inscripción previa obligatoria que debe tramitarse a través del correo electrónico del propio museo.
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0: última oportunidad para llevarse nuestro kit de regalo de Radio Castilla-La Mancha. Hoy nuestro acertijo, ¿qué tenemos?
1: Película.
0: Tenemos película, rompemos con la racha de series, llevamos 3 días de series, así que hoy acertijo cinematográfico, así lo ha querido José de Sacedón, que ayer fue el más rápido en acertar la serie Los Thunderman, así que a las 8:28:05 pongo la primera pista.
2: Pero si no está en el cielo, ni en el purgatorio, ni en el infierno, ¿dónde...?
0: La segunda.
3: Ese brazo no puede estar quieto. Cada 5 segundos hay que alzarlo.
0: La tercera.
4: Haga lo que yo. No se meta en política.
0: Y la cuarta.
5: Cuando quieras verme, te podrás ver en el noro.
0: Bueno, espero que hayan estado muy atentos a esa primera pista porque dice mucho del título. Ya lo habíamos avisado a las 7:30, así que bueno, pues espero que hayan estado atentos. ¿Alguna pista más, Mercedes?
1: También en la última pista se dice algo de una época muy concreta en la que está ambientada la historia. Uh-huh. Y bueno, lo hemos dicho antes, 7 nominaciones a los Goya del año 1988 y eso son bastantes pistas.
0: Bueno, pues con eso tienen que ir tirando, eso es, tienen que ir tirando hoy. No sé si ya saben cuál es la película, nos escriben a nuestro número de WhatsApp.
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0: Y en este 683-384-226, ¿qué estamos preguntando hoy?
7: Pues viajamos a los veranos para preguntar a nuestros oyentes por qué objetos les conectan automáticamente a ellos. Y ojo, porque alguno ya nos ofrece alguna respuesta un tanto inusual.
8: Porque antiguamente, cuando éramos chiquititos, que había fresco por las noches...
0: Ah, claro.
8: Nos sentábamos en la acera a jugar a las cartas con los pantalones cortos y estaba calentita de todo el día. Como tenías que ponerte una rebeca para salir al fresco, me acuerdo por mi madre, hacía un poquito de fresquito. ¿Qué pasa? Que te sentabas en la acera y estaba calentita, calentita.
0: Es verdad, porque había guardado el calor de todo el día. Sí, yo me quedo con la bici. Para mí la bici es mi objeto de verano. ¿Y para ti, Mercedes?
1: Yo me voy a quedar con las colchonetas del agua, con los flotadores y todo. Es que me parece... Sí. Y los churros.
0: Ah,
1: los
0: también.
1: Churros para mí, mítico.
0: Bueno, pues si ustedes también ya tienen ese objeto que les recuerda a su verano de infancia, nos escriben al 683-384-226. Son las 8:30.

0: Los próximos minutos son para la actualidad de España y el mundo. Zapatero ofrece su primera entrevista tras ser investigado por su supuesta implicación en el caso Plus Ultra.
1: Es la primera vez que comparece ante un medio tras declarar el pasado 17 de junio ante el juez Calama por liderar presuntamente una trama de tráfico de influencias en favor de la aerolínea Plus Ultra. En su balance del curso político, Feijóo tildó ayer a Sánchez del señor X.
2: Sin el rescate de Sánchez, Zapatero no habría podido cobrar mordidas.
1: Y el ministro para la Transformación Digital y de la Función Pública, Óscar López, hizo a su vez balance de la etapa de Feijóo como líder de la oposición.
3: Yo, insisto, no tengo ni un solo elemento para dudar del señor Zapatero. No lo he tenido nunca. Por lo tanto, ahora estamos en un juicio, pues evidentemente las partes darán sus explicaciones.
0: El abogado de Fernández Díaz pide su absolución en el caso Kitchen y acusa a su número 2 de manipular pruebas.
1: La defensa del exministro del Interior en la etapa de Rajoy asegura que no ha quedado demostrada su participación en la trama que presuntamente buscaba espiar y recabar la información en poder de Bárcenas, ya que las únicas pruebas, dice, en que se sustentan son los mensajes manipulados que aportó el que fuera su número 2, Francisco Martínez, para incriminarle en esta operación. Jesús Mandri.
4: No hay absolutamente ningún elemento incriminatorio que permita la condena de don Jorge Fernández Díaz por ninguno de los delitos imputados.
0: Cristina Narbona asegura que derivó a Leire Díez a Cerdán y que desconoce la presunta trama.
1: La presidenta del PSOE compareció ayer en la comisión de investigación del caso Koldo en el Senado, donde insistió en que desconocía la supuesta trama y en que tras intercambiar mensajes con la exmilitante socialista Leire Díez, en los que ésta le ofrecía información, la derivó al entonces secretario de organización del PSOE, Santos Cerdán.
5: Cuando ella hablaba de información, yo pensaba que se refería a hechos que no se conocieran, pero a hechos, desde luego, nada que ver con aquello que está siendo objeto de investigación.
0: El juez del caso Koldo pide a los bancos información de las cuentas de Santos Cerdán.
1: Y de la mujer, la hija, la hermana y el cuñado del exdirigente socialista, al considerar que también se habían beneficiado de fondos de la empresa Servinavar. El magistrado Ismael Moreno adopta esta diligencia a petición de la UCO y de la Fiscalía Anticorrupción días después de recibir el informe patrimonial que detectó que Cerdán y su familia obtuvieron más de 300.000 euros de beneficios presuntamente irregulares entre 2015 y 2024.
0: PSOE y Sumar llegan a un acuerdo para incluir la prórroga de los contratos de alquiler en el decreto de vivienda que va a aprobar el martes el Consejo de Ministros.
1: Una prórroga que, como novedad, incluiría también los contratos que venzan antes de junio de 2028, un año más de lo que recogía el decreto anterior que decayó en el mes de abril. El principal escollo es que salga adelante en el Congreso. PNV reclama cambios en la ley de suelo y Podemos dice que si eso ocurre no se va a sentar a negociar porque supondría legalizar proyectos urbanísticos que ahora son ilegales. Aquí también el voto de Junts es imprescindible y ha pedido bonificaciones fiscales y que se deje al margen cualquier medida que facilite la ocupación.
0: 8 personas han resultado heridas, 2 de ellas de gravedad, tras una explosión de gas en las obras de una estación de metro de Barcelona.
1: Las obras de acceso a la estación de Sant que han provocado un aparatoso incendio a causa de un escape en una tubería de gas. Como consecuencia, 8 empleados han resultado heridos y han tenido que ser trasladados, 2 de ellos en estado grave, a 2 hospitales de Barcelona.
0: Del exterior, Estados Unidos y Arabia Saudí firman un histórico acuerdo de cooperación nuclear.
1: Un acuerdo que podría allanar el camino para que Riad pueda enriquecer uranio y facilitará el acceso de empresas estadounidenses al programa de energía nuclear de Arabia Saudí. Y que es precisamente lo que Trump no permite hacer al régimen iraní y le sirvió de justificación para iniciar la guerra, al que no ha tardado además en echarle en cara el congresista demócrata Brad Sherman. Sherman tilda esta decisión de Trump de hipócrita por bombardear a Irán por este asunto y ahora permitir que Arabia Saudí haga lo mismo.
0: Y poco después los hutíes dicen haber atacado 2 petroleros saudíes en el Mar Rojo.
1: Que según los rebeldes de Yemen no acataron el bloqueo que están llevando a cabo en la región. El grupo aliado de Irán ha asegurado que la operación militar han lanzado drones y misiles que han alcanzado 2 embarcaciones. Los hutíes anunciaron el lunes un bloqueo marítimo a los buques con Arabia Saudí en el Mar Rojo como represalia a los ataques de Estados Unidos en su contra. Un bloqueo que abre un nuevo frente en esta guerra.
0: Y el deporte de Castilla-La Mancha está de luto por el fallecimiento de Isidoro Gómez Cabero, el que fuera presidente del Revi Cuenca. Alejandro Molero, buenos días.
6: ¿Qué tal? Buenos días. Una gran pérdida, así es como lo calificaban muchas figuras del balonmano, tanto castellano-manchego como nacional. Isidoro estuvo las riendas del Revi Cuenca desde 2011 hasta octubre del año pasado. Con él, el Revi Cuenca vivió la etapa más dulce de su historia con subcampeonatos tanto de Copa como de Liga Asobal, así como hasta cuatro clasificaciones europeas. Hace poco más de un mes era galardonado con la medalla insignia de plata de la Federación Española de Balonmano. Se va a los 63 años luego de arrastrar problemas de salud con que le obligaron a abandonar la presidencia del club castellano manchego el pasado año.
0: Gracias, Alejandro. Y ahora, la buena noticia del día. Nos la trae Jesús Rodenas.
7: Un programa de limpieza marina en Grecia retira más de 1.000 toneladas de residuos marinos de sus playas tras 7 años de trabajo. El Typhoon Project fue impulsado en 2019 con la misión de limpiar la costa griega y darle mejores condiciones. Para ello, utilizan un buque noruego de 72 metros que navega durante todo el año recogiendo residuos y trasladándolos a puntos de gestión de reciclaje. Se han limpiado más de 4.800 tramos de litoral de miles de objetos. También ha creado una de las bases de datos más importantes sobre la contaminación costera en el país mediterráneo. La segunda fase se ha realizado en 6 islas, entre ellas Mykonos, donde 918 estudiantes participaron en la limpieza de 3 playas. A esto se suma el crecimiento de la concienciación ambiental en la zona. Buenos días.
0: Gracias, Jesús.
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0: Y ya está por aquí Jorge Jaramillo. Jorge, muy buenos días.
1: Hola María, buenos días.
0: Bueno, España, que dobla su superficie quemada en dos semanas, roza ya las 120.000 hectáreas, y vamos a repasar lo que dicen los seguros agrarios, lo que establecen en cuanto a incendios.
1: Efectivamente, el dato es escalofriante porque significa triplicar, más del triple que en el mismo periodo del año 2025, esa superficie que roza, el dato que subrayabas, las 120.000 hectáreas. Y Agroseguro, el consorcio Agroseguro, en un comunicado repasa efectivamente lo que representan las coberturas del riesgo de incendio en todas las producciones agrícolas y ganaderas, que incluirían precisamente esta situación. Los productores asegurados, evidentemente, contarían con una protección frente a ese riesgo dentro de la garantía básica de cualquier póliza, tanto en los daños, por los daños en la producción, como en la plantación. Por ejemplo, en el caso de daños, si alcanzaran, imagínate que hubieras puesto una plantación

0: De viña y ha quedado arrasada, pues también estaría incluido. El seguro ofrece cobertura de los daños que hayan podido sufrir igualmente las cabañas ganaderas aseguradas a causa del fuego. Y en el caso concreto del cereal, la protección se extendería a la producción que se haya podido ver afectada por la creación incluso de cortafuegos preventivos que hayan resultado necesarios. Uh-huh. Estamos viendo cómo en el incendio de la Mierla, efectivamente, hasta los propios agricultores han tenido que salir en apoyo y colaboración con los agentes forestales para hacer los cortafuegos en las mismas parcelas de cereal. Algunas de ellas hemos visto en estas últimas horas cómo se han cosechado a la desesperada por salvar el grano, el esfuerzo de todo el año del agricultor, pero también por minimizar lo que es la masa de combustible para las llamas. Bueno, pues si ha habido que hacer cortafuegos y se ha perdido parte de esa producción, también estaría asegurado, como recuerda hoy Agroseguro. No hay urgencia, esto es importante, no hay urgencia en enviar el parte del siniestro. Recomienda la compañía seguir las recomendaciones de las autoridades, evitar riesgos personales. Esto es fundamental en este contexto y sobre todo porque sigue activo y en esa zona de la Sierra Norte de Guadalajara hay muchísimas parcelas todavía sin cosechar, al tiempo que se intenta efectivamente dentro de las medidas de seguridad llevarlo a cabo. Una vez se haya sofocado el incendio, se puede acceder con seguridad a las explotaciones afectadas para comprobar el daño. El agricultor deberá contactar con el mediador y comunicar el siniestro. Por tanto, Agroseguro, María, lo que dice es que hay que estar tranquilo en este sentido. Uh-huh. Recordemos que es una cobertura que está en la parte básica de todas las pólizas, tanto en la vertiente agrícola como en la vertiente ganadera, y por tanto teniendo en cuenta esta cobertura en las líneas generales del seguro, pues no habría ningún problema. Esta es la situación y esto es lo que recoge ahora mismo el condicionado en una circunstancia como esta, donde estamos viendo también otros incendios y uh-huh. la amenaza de que puedan seguir produciéndose. Esperemos que no con esa virulencia y ese alcance de la Mierla en lo que todavía queda el verano, que va a ser un verano bastante complejo con estas olas de calor, por ejemplo.
1: Desde luego, Jorge, muchas gracias.
0: A ti, hasta luego, adiós.

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0: Abrimos ya nuestra mesa de análisis. Tiempo ya para la opinión aquí en Radio Castilla-La Mancha. Saludo en este momento a Guillermo Alonso, periodista, exdirector de información de UADATV. Guillermo, muy buenos días.
1: Hola, muy buenos días. ¿Cómo estáis?
0: También Javier López, director de Diario Televisión. Javier, muy buenos días.
2: Hola, María. Buenos días. Buenos días a todos.
0: Y completa esta mesa Maripau Domínguez, periodista y escritora. Maripau, muy buenos días.
3: Hola, buenos días.
0: Bueno, pues comenzamos hablando, como no puede ser otra manera, de esos incendios que nos tienen pendientes ya desde hace una semana, desde que se originara ese incendio en la Sierra Norte, en La Mierla, en Guadalajara. También estaba después el de Selas, en este momento también pendientes del de Almorox. Ahora parece que todos ya evolucionan de una

0: manera favorable. Y bueno, pues Guillermo, quería empezar contigo porque el de Guadalajara te pilla de cerca. Como decimos, la situación parece que mejora, pero ya es uno de los peores de la historia de España. Allí en Guadalajara, en la provincia, por desgracia, sabéis lo que es tener un incendio también de estas características, ¿no? O similar. No es la primera vez.
1: De este tamaño no.
0: Sí,
1: de
0: pero
1: este
0: bueno,
1: tamaño no.
0: Que ya avisa, ya hubo
1: famoso,
0: otro.
1: El famoso fueron 13.000 hectáreas, sí. Y estos son 32.000, ¿no? Si estamos hablando del de 2005. Aquel es recordado no tanto por la extensión, uh-huh, sino sobre todo por las.
0: Por los fallecidos, sí.
1: Las consecuencias personales, ¿no? Del retén, de los 11 fallecidos del retén. Que curiosamente, ahora se cumple el aniversario, ¿no?
0: Uh-huh.
1: Aquel tuvo aquella consecuencia, pero se recuperó bastante bien, la verdad, con mucho esfuerzo de mucha gente, fundamentalmente de los propios habitantes de los pueblos, de empresarios de la zona, etcétera, etcétera, que pusieron muchas ganas en recuperar y bueno, las consecuencias son mucho menores. Ahora, este lo que tiene, no tenemos que lamentar daños personales, no tenemos que lamentar pérdidas, lo que tiene es una extensión territorial enorme, 32.000 hectáreas, creo que es el tercer incendio más grande en la historia de España desde que se computa los incendios, y lo único que podemos decir, bueno, es que parece ser que en principio se está empezando a ver la luz al final del túnel, porque ni está controlado ni está extinguido, pero parece ser que las condiciones empiezan a mejorar y que empezamos a ver la luz al final del túnel, que es cuando empezaremos a ver y a valorar exactamente las consecuencias de todo lo que ha ocurrido, ¿no?
0: Uh-huh.
1: Yo lo que espero es que lo controlen rápido, lo apaguen rápido y empecemos a poner soluciones rápido, lo más rápidamente posible.
0: Uh-huh. En cuanto a cómo se pueden atajar este tipo de incendios a los que, por desgracia, estamos asistiendo cada vez más en los últimos veranos, Maripau.
2: Bueno, es bastante desolador porque si ponemos grabaciones de esta misma tertulia, de este mismo informativo, el año pasado, el anterior, a lo mejor habría compañeros diferentes, pero estaríamos diciendo exactamente lo mismo. Es decir, eso a mí me resulta muy desolador. Cuando empiezan las primeras llamas cada verano, desde hace ya unos años, porque nuestra vida la ha cambiado el clima, es decir, quien siga pensando que el cambio climático es, no sé, una invención moderna, pues hombre, yo creo que comete un grave error, ¿no? Y en este aspecto de los incendios, aunque nuestra vida cambie, nosotros no cambiamos el comportamiento. Entonces, claro, yo creo que lamentablemente, y insisto, de manera desoladora, porque me causa una desolación enorme y una gran tristeza saber ser consciente que el año que viene estaremos aquí, los que estemos, seguiremos hablando exactamente de lo mismo, de por qué en invierno no se previene, por qué no se atajan, por qué no se hacen determinadas cosas que todos y muchísimo más los expertos, que son los que alertan año tras año, saben lo que hay que hacer. Lo saben, pero el tema es que las administraciones no ejecutan eso que dicen los técnicos. Entonces, bueno, pues sí, el de Guadalajara es un incendio horroroso, terrible, pero ¿qué pasará el año que viene, ¿no? Porque habrá pasado el invierno y me temo que no habrá pasado nada, igual que no lo ha pasado durante este último invierno. A mí me parecía que no podía haber ninguna situación peor que la que vivimos el año pasado, el verano pasado. Uh-huh. Media España ardió y hubo muchas aldeas y muchas pedanías, sobre todo en Castilla y León, que desaparecieron del mapa, que era lo poco que la gente tenía en su vida. Y se quedaron sin ello. O sea, arrasó en calles enteras, pueblos enteros. O sea, fue una situación realmente dantesca. Llegó incluso a las autoridades europeas. Tal. ¿Qué ha pasado? Nada. Ha llegado julio del siguiente año y estamos igual.
0: Javier, ayer estaba en el puesto de mando avanzado allí en Tamajón el presidente Pedro Sánchez, que bueno, pues reclamaba pues unir fuerzas a todas las fuerzas políticas, a todos los partidos, para unirse en un gran pacto de país, decía, contra la emergencia climática. Con él estaba también García Page, que en este caso pues también arremetía, ¿no?, con aquellos que, contra aquellos que niegan el cambio climático, que la verdad que es que está demostrando pues que el cambio climático es una realidad.
3: Sí, estoy de acuerdo con Mari Pau, lo que dice que esto se ha convertido ya en un disco rayado, todos los veranos igual, todos los veranos diciendo hay que hacer algo en invierno para que esto no suceda en verano, y todos los veranos hablando del cambio climático y luego una serie de personas que niegan el cambio climático cuando efectivamente es una evidencia que hay un cambio climático. O sea, no hay que irse muy lejos, lo podemos tener todos en la memoria, hasta los que sois más jóvenes. Hace 20 años o 15 años había una ola de calor en todo el verano, que era una semana, un poco más, de un calor extremo. Ahora es una ola de calor, otra ola de calor, otra ola de calor, y el verano se está convirtiendo en una ola de calor continua, ¿no? Entonces, eso es el cambio climático. Entonces, negarlo es absurdo. O sea, hay un cambio climático. ¿Qué pasa? Pues que luego, durante el invierno, hay que actuar contra el cambio climático, que es un problema global de todo el planeta, y luego hay que actuar también sobre una serie de cosas que pasan muy específicamente en España. Por ejemplo, en Castilla-La Mancha estamos haciendo las cosas bien con el tema de la despoblación. Tenemos que tiene mucho que ver, que hay una relación directa entre el abandono de los pueblos y el abandono de los campos, y que luego ardan en verano, porque los campos están abandonados y arden mucho más fácilmente. Eso es así. Hay una relación directa, igual que la hay con el cambio climático, la hay con la despoblación. En Castilla-La Mancha hemos hecho las cosas bien con la ley única en España que hay contra la despoblación, pero ya está tardando una ley contra la despoblación a nivel nacional, siguiendo la estela que tenemos en Castilla-La Mancha, por ejemplo. ¿Por qué? Porque la gente, cuando no trabaja en la agricultura o no trabaja en la ganadería, que es la base de la vida en los pueblos van quedándose abandonados, los campos no se cuidan. Luego además hay una normativa que realmente tú hablas con la gente de los pueblos y te dicen es que es horrible desbrozar un campo, limpiar un campo, porque hay que enfrentarse a una maraña burocrática increíble, ¿no? Y hay que pagar licencias, hay que hacer un montón de cosas para quitar un zarzón que tienes en tu finca, ¿no? Entonces todo eso incide en lo que luego pasa en verano. Es que hace dos años, María, ardió en España la mitad de todo lo que ardió en Europa, en la Unión Europea, durante el verano. Es que el año pasado fue peor todavía. Es que este año es peor todavía. Entonces, claro, es una auténtica locura que España se pone a arder en verano, ¿no? Por ejemplo, lo de la Sierra Norte me parece de una tristeza inmensa. La Sierra Norte es una zona, aparte de que es muy bonita, pero es una zona donde se está haciendo un trabajo inmenso por repoblar. Hace unos días al grupo de acción local de la Sierra Norte le dieron un premio que está establecido en la propia ley contra la despoblación, un premio de responsabilidad demográfica por todo lo que se está haciendo allí contra la despoblación. Y dos semanas después todo ese paraje inmenso está ardiendo, o ha ardido, ¿no? Entonces es de una tristeza inmensa lo que ocurre en España con los incendios durante el verano. Insisto, tiene que ver con el cambio climático, claro que sí. Negarlo es de tontos, pero tiene que ver también con otras cosas que tienen que ver con el mundo rural y que son problemas muy específicos de España, ¿no?
0: Guillermo, además de esa ley de despoblación a la que hace alusión Javier, también, bueno, a raíz de ese incendio de hace 21 años de Riba de Saelices, se creaba aquí en Castilla-La Mancha el GEACAM, que, bueno, pues trabaja también esas labores de prevención durante todo el año. ¿Se puede hacer algo más para evitar este tipo de incendios? ¿O a veces es que son accidentes, o el de Selas mismamente fue un reventón de una rueda que al final pues generó ese incendio? No sé qué se puede hacer.
1: Se pueden hacer muchas cosas. Por ejemplo, limpiar los bosques en invierno. Y que a mí me parece fundamental y que debería hacerse mucho más. A lo mejor deberíamos empezar a pensar que dejar a las ovejas tranquilamente hacer su trabajo, o las cabras, es mucho más sensato que otras muchas cosas. Pero a mí hay otro problema que me gustaría poner sobre la mesa, y es el tema de cosechar toda la problemática que hay con cosechar cuando el IPF son muy altos. Lamento tener que recordarlo, pero es que el día anterior, justo el día anterior al incendio de Celas, hubo una manifestación de Asaja y de, creo que era Coajaupa, me da igual, quejándose porque no les dejaban cosechar, y el incendio lo provocó una cosechadora. A lo mejor deberíamos plantearnos más cosas también, ¿no? Que el cambio climático existe, pero también afecta en este tipo de cosas, ¿no? Y no sé, podemos trabajar en invierno mucho más. Bueno, de hecho, se debería trabajar en invierno mucho más. A lo mejor tendríamos que asumir el coste que tiene el tener los retenes y gente dedicada a limpiar el monte, etcétera, etcétera, durante el invierno, que es cuando debe hacerse, pero también tenemos que plantearnos seriamente si podemos cosechar o si no podemos cosechar, o buscar fórmulas para compensar a los agricultores por la pérdida de la cosecha, pero no dejarle salir a cosechar en ciertas circunstancias, porque pasa lo que pasa, y aquí ha pasado exactamente esto.
0: Maripau, ¿cómo se puede encontrar ese equilibrio entre la prevención de los incendios y la actividad económica de la agricultura?
2: Yo la verdad que me encantaría tener la fórmula mágica, entonces no estaría aquí con vosotros, estaría contratada en el ministerio, no lo sé, pero el sentido común me lleva a transitar la misma senda que apuntaba ahora Guillermo, ¿no? Y que además los expertos, es que los escuchamos año tras año decirlo, si no atendemos durante el invierno los campos, están desmadrados ya cuando llegan los primeros calores. Claro, es que eso es de cajón, pero acordaos también, mencionaba lo de pastar las ovejas y las cabras, especialmente las ovejas, que durante una época estuvo prohibido y que los pastores se llevaban las manos a la cabeza, pero pobres no eran ellos solos, todos teníamos que lamentar esa decisión, porque es que es un cortafuegos absolutamente natural del que salen ganando muchas partes, ¿no? El pastor y los ciudadanos. Uh-huh. Entonces, caray, dices, bueno, pues has inventado la fórmula de la pólvora, ya la tenías, ¿no? Y te la daba la propia naturaleza. Eso es una cosa, y es una cosa que no es que no es baladí, es decir, que es un tema muy importante. Los cortafuegos son fundamentales, y además son tan de cajón y entran dentro de la lógica aplastante, absolutamente, que uno no entiende que no se hagan. O sea, ¿cómo no hay cortafuegos en torno a núcleos urbanos? ¿Alguno de vosotros lo entendéis? Pues yo no lo entiendo, no lo he entendido nunca. O sea, cuando veo imágenes como las de ayer, claro, avanzar el fuego al lado, sí, de unas casas que es lo único que sabes que tiene esa familia, porque son casas humildes, antiguas, que llevan ahí toda la vida, que son gente mayor. Yo he visto, estaba viendo antes de empezar la tertulia, imágenes aquí en una población de la Comunidad de Madrid, porque está avanzando el de Almorox, ha entrado ya en la Comunidad de Madrid, y estaba viendo un guardia civil darle una patada a una puerta de una casa y tirarla abajo y decir dónde está, porque sabían que había una señora. Mira, se me pone la piel de gallina, y ves a una señora mayor con un andador, con una cara de Dios mío, ¿qué está pasando? Y si no tiran la puerta abajo, esa señora, vete a saber qué habría pasado, porque estaba avanzando el fuego y había llegado ya prácticamente a su casa. Entonces, ¿cómo no se hacen cortafuegos durante el invierno? Pero, no os lo claro, entiendo.
0: Javier, te dejo 30 segundos.
3: No. Vale, es que no es una capacidad. Tenemos seguramente la mayor capacidad de extinción de toda la Unión Europea, porque nos está pegando muy fuerte. Y no es un tema de capacidad de extinguir, es un tema de prevención. Que muchas veces los que niegan el cambio climático también dicen, no, es que no tenemos capacidad de extinguir. Sí, tenemos una capacidad de extinguir incendios envidiable, que nos toman nota en toda la Unión Europea. Pero es que es una cuestión de prevención en invierno, es lo que hay que hacer.
0: Bueno, pues hago una breve pausa en este momento. A las 9 precisamente actualizamos toda la información sobre estos incendios y luego ya retomamos la tertulia.

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0: Son las 9 de la mañana.
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0: Actualizamos ya las noticias con Mario Alfonso. Buenos días.
2: Buenos días. Seguimos pendientes de los incendios que afectan a la provincia de Guadalajara y a la de Toledo. En Almorox, alrededor de 200 personas continúan evacuadas. La evolución es favorable y se espera que a lo largo de la mañana puedan volver a sus casas los evacuados, Juanjo del Toro.
3: Es en lo que ha confiado el alcalde del municipio, José Martínez, que atendía a primera hora de la mañana la llamada de este informativo. A esta hora trabajan sobre el terreno 12 efectivos con 3 medios terrestres. Bajan respecto a cómo arrancó la mañana. 20 de los desalojados han pasado la noche en el colegio. El alcalde ha señalado que aunque se mantenga el desalojo de las viviendas, no corren peligro.
4: Algo han descansado y espero que en breve nos pasen ya notificación para que la gente pueda. Mayormente era por peligro de que a lo mejor a lo largo de la noche cambiase el viento y demás. Y era un poco pues por el humo, ¿no? Anoche yo las últimas horas que pasé por allí alrededor no revestía peligro.
3: Como consecuencia del incendio se mantiene cortada la Nacional 403 entre Almorox y el municipio madrileño de Villa del Prado en la Comunidad de Madrid. Han vuelto a sus casas todos los desalojados a excepción de los vecinos de la urbanización El Encinal de Alberche.
2: Y hoy se cumple una semana desde que comenzara el incendio de la Mierla. Está en fase de estabilización y control del perímetro. Los trabajos se centran ahora en la zona norte. Esther Bogonet, buenos días.
5: Buenos días. Se podría decir que el incendio de la Mierla evoluciona favorablemente durante la noche y todo apunta a que esa siga siendo la estrategia. Los trabajos se han centrado en ese frente noroeste, especialmente activo en el entorno de Condemios de Arriba. Allí se concentra la mayor parte de medios desplegados. En el resto de superficie del incendio, recordemos, de 32.000 hectáreas y un perímetro de más de 100 kilómetros, la estrategia es de remate y contención para que no se reavive ningún punto caliente. Como viene siendo habitual a lo largo de la mañana, se irán incorporando paulatinamente medios aéreos. La evolución del incendio ha permitido que los vecinos de 5 localidades desalojadas pudieran volver a casa: Río Frío del Llano, Cardeñosa, Santiuste, Angón y Rebollosa de Jadraque. Se llegó a barajar el retorno también de la Mierla, pero finalmente esa decisión se sigue demorando porque la zona todavía circulan muchos efectivos que deben transitar con seguridad y porque se quiere garantizar todos los suministros a la población. En el otro incendio de la provincia de Guadalajara, el de Selas, también ayer se autorizaba su regreso a los 200 vecinos de las 7 localidades desalojadas. Está prácticamente perimetrado y afecta a unas 2.700 hectáreas. Ambos incendios mantienen un nivel de operatividad 2.
2: Son los principales incendios en la región, aunque a esta hora hay otros activos, principalmente en la provincia de Toledo. Mercedes Martínez.
6: En Mazalambroz se encuentra el nivel 1 por daño forestal grave. Se declaraba a las 5:30 de la tarde en el paraje de Esa del Castañar. Por el momento hay unas 400 hectáreas afectadas. A esta hora, según el FIDIAS, participan 17 medios y 67 efectivos en las labores de extinción. Y esta madrugada se detectaba un nuevo incendio en la localidad de La Puebla Nueva a las 4 de la madrugada. Han trabajado en la zona 6 medios y 30 personas. Y en Puerto Llano se daba por controlado a la 1 de esta madrugada el incendio que se originaba en una planta fotovoltaica. Se prevé que se dé por extinguido en las próximas horas. Afectaba a las vías de tren y a la carretera N420.
2: Y acabamos de conocer que ha sido desmantelado un grupo criminal por el hurto de catalizadores en las provincias de Toledo y Madrid. Hay 3 detenidos, se les imputan delitos de pertenencia a organización criminal y robo con fuerza. Además, el presidente del gobierno, Pedro Sánchez, ha anunciado vía redes sociales en X que sea la candidatura de Yolanda Díaz para dirigir la Organización Internacional del Trabajo. Dice el presidente del gobierno que por primera vez una mujer y nuestro país estarían al frente de esta institución fundamental para la defensa del trabajo digno y la justicia social, y ha defendido la candidatura de Yolanda Díaz por su compromiso con políticas y diálogo social.
0: Gracias, Mario. Tiempo ya para la actualidad más cercana.
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7: ¿Qué tal? Muy buenos días. Saludos de Alicia Sansegundo. Jueves 23 de julio. Continúa el calor con cielos despejados donde las temperaturas van a oscilar entre los 22 y los 41 grados centígrados en las horas centrales del día. Y a esta hora estamos muy pendientes del incendio de Almorox declarado en la tarde de ayer. En la zona trabajan 3 medios y 12 personas. Un fuego que provocaba la evacuación de los vecinos de la urbanización El Pinar que esperan volver a sus casas a lo largo de esta jornada. Han pasado la noche en el colegio de la localidad Raquel Miguel.
8: Cerca de 150 niños y niñas disfrutan de los campamentos urbanos en Talavera. Esta iniciativa municipal contribuye a facilitar la conciliación de la vida laboral y familiar en las vacaciones de verano. José Julián Gregorio, alcalde de Talavera.
9: Que los niños tengan una actividad lúdica, una actividad deportiva, una actividad educativa, didáctica, durante estos meses de verano, pues a mí me parece que es una gran iniciativa que se está haciendo por parte del gobierno, por parte de la Concejalía de Educación.
8: Los campamentos urbanos se desarrollan por quincenas entre los meses de julio y agosto. Los niños de 6 a 12 años participan en los colegios San Juan de Dios, Hernán Cortés y Nuestra Señora del Prado, mientras que el programa destinado a los más pequeños, de 3 a 6 años, se lleva a cabo en el Colegio Bartolomé Nicolau.
7: Un incendio que se ha extendido a la Comunidad de Madrid. A esta hora está cortada la M507 en sentido Navalcarnero y la N403 en sentido Toledo, en el cruce entre ambas vías. Pendientes también de los incendios declarados en la Puebla Nueva, donde trabajan a esta hora 2 medios y 12 personas, y en Mazarambroz, donde 11 medios y 47 personas tratan de controlar las llamas que comenzaban anoche. Y la sección de violencia sobre la mujer del Tribunal de Instancia de Toledo ha decretado prisión provisional comunicada y sin fianza para el hombre de 48 años detenido por el crimen machista de Rosana, de 45 años, en Alameda de la Sagra. También le ha impuesto la medida cautelar de la prohibición de comunicación con los 3 hijos de la víctima.
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0: Ya está por aquí Manolo Muñoz, buenos días.
10: Hola María, buenos días.
0: Bueno, el mundo del balonmano sigue de luto tras el fallecimiento del expresidente del Revi Cuenca, Isidoro Gómez Cabero.
10: El médico conquense, que fuera máximo dirigente del balonmano Revi Cuenca desde 2011 hasta 2025, fallecía ayer a los 63 años. Bajo su mandato, el club vivió la mejor etapa de su historia, disputando una final de Copa, un subcampeonato de Liga Sobal y con varias participaciones en competición europea. El técnico del Revi Cuenca, Lidio Jiménez, glosaba la figura de Isidoro Gómez Cabero en Castilla-La Mancha en Juego.
11: Noticia muy triste para todos los conquenses, para todo el mundo del balonmano, de la política en Cuenca. Bueno, un ciudadano conquense ejemplar, bueno, que ha hecho todo por los demás. Muchas veces perjudicándose a su persona, pero bueno, ha dado todo por los demás y bueno, creo que una persona que siempre estará en el recuerdo de todos los conquenses.
10: Del deporte queda el pésame y las condolencias a la familia y amigos. Todos los clubes regionales e instituciones, hoy tendrá lugar su entierro.
0: Y en clave selección ya conocemos los primeros encuentros oficiales que disputará España tras el Mundial y triple presencia española en el 11 Mundial de FIFA.
10: Los partidos para la Liga de Naciones serán el 26 de septiembre en Wembley contra Inglaterra, pero el primero en España para lucir esas dos estrellas será el día 29 de septiembre en el Sánchez Pizjuán de Sevilla ante Croacia. El 3 de octubre en Oviedo será el segundo contra la República Checa y el 6 de octubre en Croacia jugará de nuevo el conjunto de Luis de la Fuente ante el combinado de Luka Modric. Mientras la FIFA desvelaba ayer por la tarde el 11 de la Copa de

0: reconocer y eso creo que nos va a hacer mejores, sin duda.
1: El Albacete, que sigue además concentrado en San Pedro del Pinatar, mientras en el mercado de fichajes llegan refuerzos al puertollano y al Depor.
2: Sí, y al Conquense, mira, acaba de anunciarlo hace unos minutos la incorporación en la Unión Balompédica Conquense de Guiller Terma, un centrocampista procedente del Castellón. Así que noticia de última hora. El Guadalajara incorpora al lateral derecho Víctor Eimil, de 27 años, del Pontevedra de Primera Federación, y el Calvo Sotelo se refuerza con el central toledano Carlos Cano del Fuenlabrada. Ya se oficial el cambio de grupo en Segunda Federación, donde el Real Madrid C pasa al grupo 5 y el Atlético Astorga al grupo 1. Todo eso en el segundo día de pruebas físicas y médicas de la balompédica del equipo de Robert Gutiérrez, previas al comienzo de pretemporada. Y mientras, como decías, el Albacete continúa de mini-estás en tierras murcianas, en San Pedro de Pinatar. Mañana va a disputar allí, de camino, de allí hasta la finca Golf Algorfa en Alicante, su tercer amistoso que podrán ver en CBB Play frente a un equipo de primera división de Qatar, el Al Rayyan. En tercera se confirmó el último banquillo que quedaba libre, José Gómez, que ha renovado por el Huracán de Balazote, y ya es oficial la salida de Alba Redondo del Real Madrid para fichar hasta 2028 por la Juventus de Turín italiano. Este era el mensaje de la albaceteña en redes sociales.
3: Ha llegado el momento de tomar un nuevo camino lejos de Valdebebas. Sin embargo, me marcho con la tranquilidad de haber dado siempre lo mejor de mí y con el orgullo de haber formado parte del Real Madrid.
1: Bueno, y en baloncesto, Muñoz, tras confirmarse la inscripción del Albacete Basket, su presidente pasaba por Castilla-La Mancha en juego.
2: Eso es, Rafa Ortega explicaba en Radio Castilla-La Mancha cuáles habían sido las principales trabas que había puesto la federación a la hora de inscribir al equipo en el segundo escalón del baloncesto nacional, pero que al fin y a la postre le van a servir para jugar la próxima temporada en Primera FEF.
4: Rayón tiene una capacidad para unas 1.200 personas y nos pedían 2.500. Y bueno, pues nada, pues a base de presentar, como digo, documentación y justificar la circunstancia e indicar que verdaderamente tampoco había otra opción para jugar hoy por hoy en otro pabellón, pues al final creo que lo han dado por bueno, pues por la política de hechos consumados, esa es la verdad.
2: Y el CB Toledo confirmaba dos nuevos fichajes con los que cierra la plantilla, el alero Alex Hardingay del Cartagena y Nahuel Peña, pívot de la Almería. Y en el Tour de Francia, hoy 18ª etapa con 5 puertos de montaña, ayer ganaba el belga Philipsen y la general sigue comandada por Tadej Pogačar, Evenepoel en segundo, Isaac del Toro tercero, y el mejor español sigue siendo Juan Ayuso, quinto, a 2.31 del podio. Volvemos con más deportes, María, a las 3 en Castilla-La Mancha en juego.
1: Gracias, Muñoz.
2: Hasta luego.

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8: Antes de retomar nuestra mesa de análisis, hago una breve actualización a la espera de que comparezca la

0: Consejera de Desarrollo Sostenible Mercedes Gómez tras el CECOPI, que se celebra a esta hora, también que donde dará la última hora sobre la evolución de los incendios, lo hará desde Tamajón. Estamos también pendientes del incendio de Almorox en Toledo, buscamos esa última hora, lo hacemos sobre el terreno con Lidia Vallejo. Lidia, cuéntanos, buenos días.
1: Buenos días, pues el incendio continúa activo. Durante toda la noche han estado trabajando una veintena de medios y ahora las tareas de extinción se centran en estabilizar. En este momento están trabajando 3 medios terrestres y 12 personas. Sigue en el nivel 2 de emergencia. Hay carreteras que están cortadas. Por ejemplo, nosotros mismos estamos ahora en este momento en la N403. Hay un control de la Guardia Civil que nos ha detenido y no nos deja continuar. Esta es la carretera que da acceso a la urbanización El Pinar, donde los vecinos fueron desalojados ayer por la tarde. Pero han podido dormir en sus casas. Cerca de la 1:45 de la madrugada se dieron las condiciones para que pudieran volver. Desde aquí se puede apreciar bastante el humo que invade todo el municipio. Además, hay un fuerte olor a quemado. El fuego afecta también a Madrid, a la Comunidad de Madrid, al municipio Villa del Prado. Allí desalojaron ayer por la tarde unos 200 vecinos. Muchos de ellos era su segunda residencia y han podido volver a sus viviendas, pero otros han tenido que pasar la noche en el polideportivo.
0: Gracias, Lidia, por esta última hora sobre el terreno allí en Almorox. Estamos muy pendientes de cualquier novedad. Gracias, compañera. Y ahora sí ya retomamos esta mesa de análisis con Guillermo Alonso, Javier López y Maripau Domínguez. Y al margen de los incendios, de los que ya hemos hablado, también quería que analizáramos el balance que ha hecho Núñez Feijóo, el líder del PP de la legislatura. Prometía, por ejemplo, limpiar a fondo la corrupción, decía, de Pedro Sánchez, al que señalaba como señor X, le respondía el ministro Óscar López. Les escuchamos.
2: El señor X es el propio Sánchez y su ausencia total de estándares morales. Sin el gobierno de Sánchez, Zapatero no habría podido delinquir.
3: El dirigente que rindió el PP a Vox y dos, el que ha inundado España de fango. Es hablar mal siempre de todo el mundo, todos los días, nunca hay nada bien, nunca hay ningún acuerdo.
0: Bueno, Javier, era evidente, ¿no?, que el balance de Feijóo pues tenía que ir por ahí.
4: Era evidente, claro. Lo que pasa es que después de la declaración del lunes, del martes, el día 21, del socio de Zapatero, de Julito Martínez, claro, cuando él habló y confirmó que Zapatero se llevó el 1% como comisión de lo que se inyectó a Plus Ultra de dinero público, es decir, los 53 millones de euros, pues ese argumento es más fácil. Y luego también dijo Julito Martínez eso de lo que hizo Zapatero aguas arriba, con quién habló en el gobierno, que eso no lo sé. Bueno, pues lo dejó también ahí caer. Claro, entonces el argumento era evidente que al día siguiente o a los dos días Feijóo tiraría por ese lado, porque Julito Martínez colocó al propio gobierno como responsable, como cooperador necesario en todo lo que ocurrió con el rescate de Plus Ultra, porque el gobierno, como órgano colegiado, el Consejo de Ministros, tuvo que firmar ese rescate. Entonces, y con todo lo que está pasando, pues es normal que Feijóo utilice ese argumento de colocar a Sánchez como el señor X de todo lo que ocurre, teniendo en cuenta, claro, que la gente que está encausada, como Rodríguez Zapatero, imputado por la Audiencia Nacional, o como Ábalos, condenado por el Tribunal Supremo, pues es gente, claro, que forma parte del núcleo más cercano, ¿no?, a Pedro Sánchez. Entonces el argumento de colocar a Sánchez como X de todo lo que está ocurriendo, como el cooperador necesario de todo lo que está ocurriendo, es que es realmente muy fácil y es normal que el partido de la oposición, Feijóo, lo utilice como argumento de balance de la temporada, que es lo que hizo ayer en esa rueda de prensa.
0: Maripau, además, bueno, hoy estamos pendientes también de esas declaraciones, las primeras de Zapatero, que va a ser en Televisión Española.
5: Bueno, sí, vamos a ver qué dice. Es que no ya con a ese respecto me da un poco la risa, porque pues este señor, ya estamos viendo que mucha grandilocuencia, mucha vehemencia, y cuanta más vehemencia, más indicios van apareciendo. Entonces, bueno, no sé, me va a dar un poco igual lo que diga, ¿eh? Genera interés, porque claro, pues ya lleva muchos días de desfase respecto de el tiempo que dijo, en el que dijo que iba a dar explicaciones, pero yo creo que todos sabemos que no solo no va a aclarar nada, sino que encima va a seguir mintiendo.

0: Por lo tanto, pues tampoco es una entrevista que nos vaya a emocionar demasiado, la verdad, no sé. Y además a mí es que me molesta mucho que me mientan, ¿no? En general, si ya te mienten aquellos a los que o pagas o has estado pagando con tus impuestos, pues la verdad es que te fastidia más, ¿no? Como es mi caso. Respecto del líder de la oposición. Sí, claro, como dice Javier, pues es que era bastante obvio, ¿no? Cuál era el balance que iba a hacer. Pero yo creo que realmente el Partido Popular está perdiendo una ocasión única. Yo creo que no ha habido otro momento en la historia contemporánea de España, y por contemporánea entiendo democracia, después de la dictadura de Franco, no ha habido otro momento en el que la oposición esté más clara. Es decir, lo pone tan fácil el gobierno y su circunstancia que perder esta ocasión, yo asisto perpleja al comportamiento del Partido Popular, porque realmente, o sea, la debilidad del gobierno es tan máxima, tan extraordinaria, y no digamos ya la debilidad humana del presidente del gobierno. Es decir, está cercado absolutamente. Y ahí sigue, ¿no? Entonces, creo que es un momento de oro para realmente, si el Partido Popular cree que en España se tiene que producir un cambio político, encender el motor, porque a mí la sensación que me da, y esto es algo que he dicho todavía elevado a la máxima potencia en el caso del Partido Popular de Castilla-La Mancha, pero es que en el Nacional, al Nacional también le pasa lo mismo, creo que todavía no le ha dado la máxima potencia al motor. Está como pum, pum, pum, pum, pum, ahí arrancándolo, ¿no? Y hombre, ya vale, los años que lleva gobernando el PSOE, ya está bien de arrancar el motor. Creo que debería ir más allá, ¿no?
1: Guillermo.
2: Yo, oyendo a Maripau, si de verdad te molesta que te mientan, debes llevar unas décadas muy fastidiada, porque nos han
0: Sí.
2: mentido todos desde hace muchos años.
0: Eso es verdad, sí. No te salvará de ninguna. Es que últimamente, Guillermo, ¡buah! Las mentiras son gordas y
2: Sí,
0: continuadas.
2: pero desde la X de los Gal hasta hoy, yo creo que
0: Sí,
2: nos han mentido
0: totalmente.
2: todos y mucho, con lo
0: Sí.
2: cual tienes que llevar muchos, muchos años muy,
0: Sí,
2: muy fastidiada.
0: sí,
2: A mí me pasa
0: sí.
2: lo
0: Me
2: mismo
0: molesta la
2: también,
0: mentira, Guillermo. Me molesta la mentira, ¿eh? La vida privada también. Horrible, horrible. Parece una cosa espantosa.
2: Yo coincido básicamente con mis compañeros. La verdad es que se la ponen votando al Partido Popular, pero votando, ni a Felipe II se las ponían así. La diferencia es que no lo están aprovechando. Se despistan, pero vamos, pasa una mosca y se despistan. Y volvemos a sacar otra vez la ley de nietos. ¿Pero por qué volvemos a sacar la ley de nietos otra vez? Porque Abascal ha dicho que va a ir a la Junta Electoral, al Supremo y no sé qué tal. De verdad, ¿cómo pueden perder el tiempo con tonterías?
0: Sí,
2: Que la ley de
0: sí,
2: nietos
0: sí.
2: está superada y aprobada por el Partido Popular y lo vuelven a sacar ayer otra vez. Y vuelven. No, de verdad, a mí me despista muchísimo el Partido Popular. A mí las declaraciones de ayer me da la sensación de que asumen que la legislatura se acaba porque activan la cuenta atrás. Pero si la cuenta atrás se activó el día que ganó la investidura Zapatero, ese día se activó, lo
0: No.
2: hizo Pablo Casado y desde que llegó Feijóo igual. No puedes venir, se activa la cuenta atrás. Pero si llevas 3 años activándola desde el primer momento, de
0: Pero
2: verdad,
0: fíjate.
2: céntrate en lo que te tienes que centrar, ponte a hacer lo que tienes que hacer, haz una posición sensata, asume que las elecciones van a ser cuando van a ser y ponte a hacer lo que tienes que hacer y demostrarle al pueblo español, al que te tiene que votar cuando lleguen las elecciones generales, que estás capacitado para asumir la responsabilidad, pero no te despistes. Es que pasa una mosca y se les va a la cabeza. De verdad, yo también estoy perplejo. Porque es que yo no he visto ningún partido tan, tan, tan, tan enfangado por todo. Bueno, quizá cuando la corrupción del Partido Popular también había un momento muy malo, ¿no? Pero eso, claro, lo terminaron pagando y terminó ganando el PSOE por mucho y tal. Pero es que está muy, muy, muy, muy enfangado por todo y nos despistamos con cosas que yo no entiendo. Tienes que empezar a elaborar un plan de gobierno y decirle al pueblo español, esto es lo que voy a hacer, cómo lo voy a hacer y por qué lo voy a hacer. Y demostrar que eres merecedor del respaldo y para ganar por mayoría absoluta o por lo menos con una mayoría tan grande, que nadie

0: ni la prioridad nacional ni ninguna otra cosa te despiste. Pero es que yo veo al Partido Popular, de verdad, ya fijó, muy despistado.
1: Quería buscar también vuestra... Despistado. Sí, Javier.
2: Fíjate que está despistado fijó Guillermo, que ayer en esa rueda de prensa de balance del curso dijo, claro, el señor Sánchez, que seguramente este será su último verano como presidente y quizá la próxima Navidad sea la última como presidente. Es decir, está dando por hecho que la próxima Navidad, con la que está cayendo, Sánchez va a seguir siendo presidente y al mismo tiempo...
0: Sí, asumía
2: está
0: que diciendo... la legislatura se agota. Es que lo asume.
2: Claro, al mismo tiempo que está diciendo que esto es insostenible y que hay que convocar efectivamente elecciones para que la gente hable ya, cuanto antes. Y al mismo tiempo me estás diciendo que quizá la Navidad que viene sea la última como presidente de Sánchez. Hombre, si todo está como está y además estás pidiendo elecciones porque la gente debe hablar a ver cómo se puede airear esta situación, pues no me digas que la Navidad que viene Sánchez se va a comer el turrón en la Moncloa, porque eso es una contradicción también. Fíjate, lo digo por lo del despiste de Feijóo en muchas cosas.
1: Bueno, quería también buscar vuestra opinión sobre esta última hora que acabamos de conocer, esa propuesta del gobierno de que, bueno, pues Yolanda Díaz dirija la Organización Internacional de Trabajo. Sería la primera mujer que estaría al frente de este organismo y Pedro Sánchez en sus redes sociales ha destacado, bueno, pues que la propone porque Yolanda Díaz ha demostrado con políticas y resultados, dice, su compromiso con los derechos laborales, el diálogo social y la prosperidad de España. Maripau, brevemente, tu opinión sobre esta propuesta que acabamos de conocer de por parte del gobierno.
3: Bueno, pues se la quita de encima, básicamente, ¿no? No sé, yo creo que esta ministra, vicepresidenta, además, va por la vida de que es la gran adalid de la defensa de los trabajadores y ha hecho unos desaguisados bastante importantes. A mí estas cosas de recolocar y tal, desde luego méritos no le veo. O sea, ha habido otros mucho más con mejor currículum que ella, ¿no? Yo es que creo que ella políticamente es bastante bluff, o sea, es inconsistente y no hay más que preguntar un poquito en Galicia y ya te dan el mapa político de cómo es esta persona, ¿no? Este personaje.
1: Javier.
2: Una forma, a ver, el tema social del trabajo, digamos, se la da bien. E incluso hizo, sobre todo al principio, la primera parte de su presencia en el gobierno, hizo cosas que no estaban mal. Pero me parece que es una forma de quitársela de encima. Si no tiene futuro político, ya no va a encabezar Sumar, pero Sumar también, o como se vaya a llamar a partir de ahora, es algo que se está totalmente derritiendo. Entonces es una forma de quitárselo de encima. Por cierto, lo que no tiene muy claro Yolanda Díaz es el compromiso con la normativa sanitaria, porque ese bronceado que ha traído de sus vacaciones es totalmente contradictorio con lo que luego proclama el gobierno de cuidarse la piel, porque la exposición excesiva al sol provoca cáncer de piel, como efectivamente así es. Lo digo porque esto hay que resaltarlo también, hay que resaltarlo.
1: Guillermo, remato contigo.
0: Bueno, yo hay dos aspectos. Por un lado, a mí que haya españoles ocupando cargos de responsabilidad a nivel internacional me agrada muchísimo, independientemente de...
3: Si tienen currículum, cosas, más todavía.
0: Y creo que lo que se trata es de pagar servicios prestados. Todavía recuerdo el debate electoral con Abascal, porque Feijóo se negó a ir y aquel día Yolanda Díaz se ganó que Pedro Sánchez le buscara una salida.
1: Bueno, pues le busco ya otra cara a la actualidad. Y como siempre lo hacemos con Agustín Durán. Agustín, compañero, amigo, buenos días.
4: Hola, hola, buenos días. ¿Qué tal? ¿Cómo estáis? ¿Cómo vivís?
1: Bueno, pues bien, va bien. No nos vamos a quejar tampoco, yo creo, ¿no?
4: Bien, bien, no quejéis ni gota. Yo llevo unos días complicados, María. Semana Cultural del Pueblo, las fiestas, verbenas, conciertos y lo peor de todo, atracciones infantiles.
1: Ah, claro.
4: Me estoy descapitalizando.
1: Eso te iba a preguntar.
4: Necesito...
1: Qué baratas no son.
4: No. Ya, ahora los 8 minutos de saltos en Castillos están a 3 euros ahora mismo, más o menos.
1: Madre mía.
4: 500 pesetas los brincos.
1: Madre mía.
4: Así que tienes dos hijos, hay dos atracciones, porque al ser un pueblo pequeño tampoco hay muchas, pero me parecen demasiadas.
1: Claro, ahora sí, y menos mal.
4: Sí, no. Y todo lo que se pone, ¿no? Puesto de helados, puesto de escopetillas. Ahora mismo necesito un socio venezolano para poder recargar un poco mi cartera o algunas joyas o algo necesito para poder tirar adelante. Así que escucharé atentamente hoy a Zapatero a ver si cojo algún tip, eso como es. Dicen los modernos, para tener perras. De todas formas, y Javier, Guillermo, Maripau, ¿me queréis hacer algún bizum o algo también? Un bizum solidario para patrocinar los saltos de mis muchachos. Está bizum abierto.
1: Hacemos,
4: ¿vale?
1: Un crowdfunding.
4: Crowdfunding. Para que salten los hijos de Agustín. Así que nada, de todas formas, hoy no voy a poder gastarme las perras porque tengo actuación esta noche en Palencia.
1: Es verdad, lo he visto.
4: Viaje corto, ¿eh? Sí, viaje corto, sí. El que tengo hoy. Y ha coincidido mi viaje con una noticia que leí ayer sobre una aclaración que hacía la Guardia Civil de si se puede conducir con chanclas o no.
1: Interesante, sí.
4: No sé si lo tenéis esto claro, si os montáis en el coche con las chanclas. ¿Tú, María, le pegas a las chanclas? No me gusta.
1: Me siento como poco segura cuando conduzco con chanclas. Chanclas claro, de piscina, no, porque con sandalias sí.
4: Sí, claro. Hablamos de la chancla esta en la que los dedos se te pueden escapar por delante.
1: Sí.
4: A ver, yo soy usuario de chancla en el coche para trayecto muy corto, ¿no? Trayecto de pueblo, por así decirlo. Si salgo del pueblo ya no hay chanclas.
1: Ya.
4: Pero ¿creéis que es legal conducir con chanclas o no? ¿Tenéis alguna información?
3: No,
4: Javier,
3: es ilegal, ¿no?
4: Maripau, no.
2: Yo creo que no debe serlo.
1: Yo creo que lo es desde hace un tiempo. Pero sí, yo creo que depende de la Guardia Civil. Yo creo que depende de la Guardia Civil que te encuentres. Si no, quiere o no.
0: No, que te pilla, no te pilla.
2: Bueno, pero tiene respaldo el Guardia Civil para poderte multar.
1: Pero creo que puede si considera que supone un peligro, pero no creo que es directamente...
4: Mira.
1: ¿No? ¿Puede ser, Agustín?
3: A ver, la chancla supone un peligro siempre.
4: Pero fíjate...
3: Un peligro estético, sin duda.
4: Eso también.
1: Eso sí, por supuesto.
4: Fíjate qué bien puesta está María Maripau, porque esto deja un poco abierta la interpretación. Esto es como las manos en el fútbol. El VAR decide un poco según esté guardia ese día. Porque lo que dice realmente la norma es que se puede conducir con chanclas, salvo que el uso de este calzado interfiera en la conducción y pueda provocar un accidente.
1: Claro.
4: Entonces, en ese caso, sí sería sancionable. Eso es lo que dice el artículo 18.1 del Reglamento General de Circulación. Entonces, claro, cuando te para el guardia, tiene que echarte una ojea a la pezuña y decirte, bueno, pues esta chancla sí, esta chancla no, y dependiendo de lo que haya almorzado ese día el guardia, pues a lo mejor te puede caer la multa o no.
1: Claro.
4: Lo importante es que cuando tú te sientes, veas que tu chancla puede garantizar tu seguridad propia y también la del resto de usuarios. Y yo creo que no hay ninguna chancla suelta que garantice eso, ¿no? Porque todas se mueven para adelante, para atrás. Entonces, yo creo que sería mejor que el artículo este lo cambiaran y dijeran, oye, las chanclas para la piscina, ¿sabes? Y para irte a la playa y deje ir para conducir por tu zapato medio normal.
1: Claro, pero igual depende también del tipo de chancla, porque a mí la que me da poca seguridad es la que metes, es la de dedo, la que digo yo que es de dedo, que te divide el dedo gordo de la otra, de los otros. Y a mí esa sí que me da más inseguridad, pero las cangrejeras, esas que van ahí bien atadas, son como una sandalia.
4: La cangrejera está aceptada, seguro, sí o sí, porque te sujeta también por detrás el pie.
1: Claro.
4: Pero tanto la del dedillo como la que no lleva dedillo, pero
1: la
4: lleva
1: de
4: un listón así de...
1: La de tira,
4: exactamente. Esas chanclas ya. No te las pongas para conducir, hombre.
1: No.
4: Chanclas, eso. Además que en un momento de esos que echas para atrás el pie se puede arrugar, hay que poner chanclas para conducir. Y yo, como os diré una cosa, voy a retratarme. Pero desde hace 2 años Yo antes hacía mofas de los que llevan chanclas y calcetines.
1: ¿Estás seguro que quieres decir esto?
4: Sí, lo voy a decir.
1: Venga.
4: Me he bajado del barco del que se ríe, del de las chanclas y los calcetines, para decir que es lo único que nos han traído los británicos en los que tendríamos que tomar un poco de nota. La chancla y calcetín te evita la rozadura, te evita las durezas. Es verdad que sí, que parece porque te falta un hervor, pero bienvenido sea la mofa. Sí, pues sí, llego a mi casa con los pies enteros. No sé, Javier, que es un pueblo chiquitico como el mío. ¿Tú a ti te parece feo pasearte con chanclas y calcetines por el pueblo?
2: Es que eso de las chanclas y los calcetines, ¿no?, lo veo como de guiri paseándose por el casco histórico de Toledo en el mes de agosto. Lo de las chanclas y los calcetines.
4: Sí. Pero por algo será. Tú piensas que los guiris, aparte de las cervezas en el cuerpo, también llevan kilómetros de turismo. Y cuando tienes que andar un ratito, viene muy bien un calcetín ahí puesto en la chancla y no llegar a tu casa como si vinieras de hacer el Camino de Santiago.
1: ¿Tú crees que en esto, al revés de lo que llevamos pensando durante muchos años, los guiris sí que tienen razón y nos llevan años de ventaja porque sí que tiene su razón de uso?
4: Me he mofado de esa práctica y desde hace un par de años, insisto, soy usuario, estoy intentando inculcárselo a mis hijos también. Que no pasa nada, digo, que si no, es que las chanclas son que no pasa nada, ponte los calcetines que así no te aprietan por detrás las tiras de las chanclas, que no te hacen rozadura en el dedo, no sé qué. De verdad, yo creo que no estoy solo en esta batalla, María, cada vez es verdad que la gente joven se los pone como por modas, ¿no? Sí. Una cosa es lo que hacen también los chicos jóvenes, de llevar las chanclas con los calcetines hasta las rodillas, sí. Eso sí me parece motivo incluso de alguna multa penal, incluso, ¿sabes? Porque ponerte la media de Doña Rogelia en agosto es para que te den una paliza, pero un calcetinico tobillero con tu chancla, vamos, me encontrarás siempre en ese barco. La empresa que quiera promocionar calcetines para chanclas, aquí está Agustín, dispuesto a hacerlo incluso de manera gratuita, para porque vais a descubrir un mundo nuevo, o sea que no me hagáis sentirme raro.
1: Yo para que no te sientas solo, no lo hago ni espero hacerlo, pero yo para que no te sientas solo, voy a abrir nuestro número de WhatsApp, el 683-384-226, para que si algún oyente quiere darte ánimos y decir estoy contigo en ese barco, oye, pues que lo haga y así a ver si te vienes un poquito arriba también.
4: Venga,
1: que no te
4: muchísimas
1: quedes
4: gracias.
1: Solo.
4: No, ya verás cómo no voy a estar solo. No. Y el que no lo haya probado, que lo pruebe, porque va a ver que sus pies van a mejorar mucho, ¿sabes? Yo he pasado de tener los pies que parecían los de un aguilucho cenizo a tener unos pies hasta de persona medio normal gracias a esta práctica.
1: A ver si de aquí a unos años de repente estamos hablando de esta moda.
0: Sí, los terraplanistas tampoco están solos, son más de uno, ¿eh? O sea que...
4: Hombre, pero vaya,
1: durísimas
4: declaraciones. En el WhatsApp pueden también hacer referencia a este comentario que acabamos de recibir. Prepárate para los piquetes que te vamos a hacer todos los usuarios. Imagínate por la calle siguiéndote 100 personas con chanclas y calcetines. Ten cuidado a partir de ahora porque te vamos a perseguir por ahí por las calles.
0: Pero vamos, me dais poco miedo porque me pongo a correr y que se os salen las chanclas muchos calcetines que lleváis y no me alcanzáis.
4: eso también, pero bueno.
3: Yo estoy contigo, Guillermo, porque lo siento, Agustín, no es una cuestión de que te sientas solo, sino hortera de bolera, o sea, pero hortera, vamos, hortera hasta decir basta, no puedo más, ¿sabes? Tú hortera, mismo, ¿eh? Pero hortera. Tú puedes seguir, ¿eh? Tú tranquilo. La visión es muy lamentable.
1: Agustín, igual paro aquí para que no sigas siendo objeto de escarnio. No. Paro aquí, no vaya a ser, porque ya me está dando hasta pena esto.
4: Estaba quitando los calcetines ya, me los estoy quitando.
3: Pero
4: ya,
3: te queremos, Agustín.
1: Te queremos con calcetines, con chanclas, sin chanclas, como sea.
3: Sin calcetines. vienes con las sandalias te queremos un poquito más. ¿Para qué vamos a mentir? No seamos hipócritas.
4: Bueno, nada. Reflexionaré en los 500 kilómetros de ida y 500 de vuelta que tengo hoy.
1: Tienes tiempo. Lo vamos a dejar aquí, si os parece. Agustín, Guillermo, Javier, Maripau, gracias por estar un jueves más aquí con nosotros. Y Agustín, buen viaje de ida y de vuelta. Te quiero mañana aquí, de nuevo, sano y salvo.
4: Puntuales, sanos y salvos, y siempre generando debates interesantes, como es el caso de hoy. Un beso, familia.
1: Gracias a todos.
3: Un abrazo.
1: 9:38.
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0: Pues seguimos con nuestro verano idílico aquí en Radio Castilla-La Mancha y hoy queremos hablar de comida, porque en verano pues solemos cambiar nuestra dieta, nos apetecen más cosas más fresquitas, también somos más de comer fuera de casa, en bares, restaurantes, que en esta época ven cómo aumenta la clientela. Y nos vamos a ir hasta uno de ellos, en un lugar además privilegiado, como es el restaurante La Vega en las Lagunas de Ruidera, y podemos hablar con su cocinera, con Marta Martínez. Marta, muy buenos días.
1: Hola, buenos días.
0: Bueno, ¿notáis esta ahora en verano cómo aumenta la afluencia en el restaurante?
1: Sí, muchísimo. Ahora en verano la gente le apetece salir, le apetece disfrutar del verano, de las lagunas, de los baños. Y la verdad que sí, que en verano se nota muchísimo. Es constante la gente que pasa por allí. Así que por suerte se nota.
0: Uh-huh. ¿Qué ofrecéis ahí vosotros en el restaurante, en La Vega, ahí en las Lagunas de Ruidera? ¿Cuál es vuestra oferta gastronómica?
1: Pues siempre hemos ofrecido platos típicos. La rasca burra, pisto manchego, caldereta de cordero. Pero últimamente la gente también va demandando mucho ya platos un poquito más innovadores. Una torrija salada, por ejemplo, este año, más fresquito. Ensaladilla de gambas al ajillo, ensaladilla de pulpo. La gente quiere también cosas fresquitas de cada verano, pero lo tradicional nunca lo perdemos y nunca dejamos de ofrecerlo porque la gente también lo demanda, aunque sea verano. Uh-huh. La gente quiere comer bien y le gusta comer nuestros platos típicos.
0: Uh-huh. Claro, te iba a preguntar, porque precisamente, claro, igual en verano, pues platos así más, más contundentes nos cuestan más, pero dices que no, que también la gente lo demanda.
1: También. De hecho, hoy tenemos que preparar pues casi 60 kilos de pisto manchego. Y nos dura, pues nada, en dos días está fuera, así uh-huh. que...
0: Uh-huh. Y creo además que también tenéis un plato estrella que está triunfando últimamente.
1: Sí, sí, la torrija salada está triunfando. Uh-huh. Ha sido un bombazo este año, porque hace unos años ganamos el concurso de torrija innovadora y vamos innovando, siempre metemos cositas nuevas y este año hemos pensado, pues mira, la torrija salada, a ver qué tal... Y la verdad que está triunfando, la gente ha tenido una aceptación buenísima. También por suerte los clientes cuando metemos cositas nuevas prueban y van metiendo a sus gustos platos diferentes. Uh-huh. Y la verdad que nos abre un abanico gastronómico muy grande para uh-huh. poder jugar un poquito con la cocina, uh-huh. que al final es lo que se trata.
0: Uh-huh. Bueno, cuéntanos en qué consiste esta torrija salada.
1: Es una torrija tradicional, pero en vez de ser dulce, es salada, es trufada, con una base de jamón ibérico y además va cubierta con un salmorejo también casero, una sal de jamón y huevo frito. Mm. Entonces es un plato súper rico para empezar el día y luego por la tarde un bañito y descansar en las lagunas, pues vamos, ideal.
0: Claro, eso te iba a decir, precisamente está ubicado en un lugar pues privilegiado, ¿no? Para poder disfrutar no solo de la comida, sino también del entorno.
1: Sí, claro, estamos en la Laguna de San Pedro, entonces tenemos una ubicación totalmente idílica. Nosotros no valoramos muchas veces lo que vemos allí. La gente cuando va dice, madre mía, esto es un paraíso. Digo, pues es que es verdad que es un paraíso. Tenemos un oasis en La Mancha.
0: Marta, me vas a disculpar porque estábamos pendientes de que pues de esos incendios que estaban ocurriendo. Ahora vuelvo contigo, pero está compareciendo en este momento la consejera de Desarrollo Sostenible tras la reunión del CECOPI, así que vamos a escuchar en directo lo que cuenta tras esa reunión, las novedades sobre los incendios aquí en Castilla-La Mancha.
2: También para nosotros resultan fundamentales el que cuanto antes los atajemos. Y en este caso, pues tengo que decirles que ya son 846 los incendios declarados en Castilla-La Mancha en lo que llevamos de año. Estamos un 15% por encima del número de incendios del último decenio y desde el año 1994 no se recordaba un mes de julio como el que está sucediendo, aunque en esa ocasión no tuvimos tantísimas hectáreas quemadas como las que tenemos a día de hoy. Tengo que decirles además que en lo que llevamos de semana, y hoy estamos a jueves, son 19 los incendios que se han declarado en nuestra comunidad autónoma, lo que quiere decir que nuestros servicios de prevención y extinción de incendios forestales están a tope con el control de todos y cada uno de los incendios que se están declarando en nuestra comunidad autónoma. Pero afortunadamente no estamos solos, estamos siendo acompañados tanto por la Administración General del Estado como también por los bomberos de Diputación, excepto Diputación de Ciudad Real, y también estamos siendo acompañados por bomberos de Madrid, también de la Comunidad de Madrid, de Castilla y León, de Extremadura, de Andalucía, de Rioja y también de Valencia. Todos ellos están colaborando con nosotros para no solo el control del gran incendio que tenemos en la Mierla, en la provincia de Guadalajara, sino también de todos y cada uno de los incendios que se están produciendo en nuestra comunidad autónoma. Esto demuestra la colaboración interadministrativa que realizamos los gobiernos autonómicos y también la colaboración inestimable de la Administración General del Estado. Voy a comenzar dando un relato de todos y cada uno de los incendios. Voy a empezar por el que tenemos unas excelentes noticias, y es el incendio declarado en la provincia de Guadalajara de Selas, que saben ustedes que teníamos 6 municipios evacuados. Son aproximadamente 2.800 las hectáreas que han sido calcinadas, y desde la tarde-noche de ayer está en nivel 0, perimetrado, y todos y cada uno de los vecinos desplazados al albergue de Molina de Aragón están ya en sus viviendas. Por lo tanto, es una excelente noticia, porque todos y cada uno de ellos están allí absolutamente, bueno, pues ya protegidos de este incendio tan devastador que hemos tenido en esta zona. Voy a continuar con el incendio de la Mierla, pero luego voy a seguir relatando el resto de incendios que nos afectan a Castilla-La Mancha. Este incendio, como saben, son 32.000 hectáreas aproximadamente las que se han calcinado. Seguimos manteniendo municipios tanto confinados como municipios que están evacuados, y tenemos buenas noticias. Los trabajos que hemos realizado esta noche nos han permitido el que en el CECOPI que hemos mantenido esta mañana a las 9 estemos en estos momentos permitiendo ya que las personas evacuadas de los municipios de Palancares, Almiruete, La Mierla y Muriel ya pueden volver a sus viviendas. Por lo tanto, muchos de ellos que estaban ubicados en el albergue de Humanes, pues ya de Guadalajara, ya pueden volver a sus viviendas, y en estos momentos está procediendo Guardia Civil a abrir las carreteras correspondientes para que se pueda hacer el tránsito ya de vehículos sin ningún tipo de restricción. Hay que considerar que la liberación de estos municipios se realiza tras un exhaustivo trabajo en los propios municipios y acompañados de los alcaldes y alcaldesas de los mismos, para comprobar que tienen todos los servicios esenciales, que tienen luz, que tienen agua y que tienen comunicaciones. Esto es fundamental porque resulta que muchas de las personas que están en estos municipios son personas también de avanzada edad y evidentemente también requieren de los servicios sanitarios y requieren de tener esas comunicaciones perfectamente abiertas y de todos los servicios. Por lo tanto, nos llegan buenas noticias, aunque seguimos teniendo un frente abierto. El frente está en relación con el mojón cimero. Si ustedes ven la silueta del incendio que tenemos en la Mierla, es esta zona de aquí, este perímetro de la zona noroeste del incendio, que sigue estando con llama, en el que estamos trabajando también con fuego técnico para intentar controlar, y donde tenemos también los destacamentos de UME y que nos están permitiendo hacer su control. La buena noticia es que prácticamente no ha avanzado el incendio durante la noche, es decir, hemos podido contenerlo, y nunca ha superado la barrera de seguridad que establecimos ya hace unos días y que nos permitía esta barrera de seguridad contener el incendio hacia los municipios de Condemios de Arriba y de Condemios de Abajo, y sobre todo, muy importante, que evitásemos alcanzar una zona natural muy importante de nuestro Parque Natural de la Serranía Norte de Guadalajara, y sobre todo que tampoco alcanzase la provincia de Soria, que sigue estando libre del incendio de la Mierla. No ha avanzado el incendio en ningún momento hacia Soria desde hace 2 días. Por lo tanto, esas son las noticias que podemos decir de la Mierla. A lo largo del día de hoy intentaremos consolidar ese perímetro. Vamos a ver si la climatología nos lo permite. Parece ser que va a haber un cambio en cuanto a los vientos dominantes que vienen a nuestro favor, pero esa ventana es exclusivamente el día de hoy, porque a partir del día de mañana, aunque las temperaturas se prevén más frescas, va a cambiar el viento y vamos a tener rachas que van a superar más de 50 kilómetros por hora y por lo tanto van a perjudicar seriamente la posibilidad de control definitiva de esa parte del incendio. Por lo tanto, seguimos, como digo, intensamente trabajando en esa zona y seguimos perimetrando el resto del incendio. Les recuerdo que son 120 kilómetros de perímetro y que poco a poco vamos controlando ese perímetro y es lo que permite esa desescalada de municipios para que sus habitantes puedan volver a sus viviendas. Cada vez está más cerca de que podamos desescalar todas y cada uno de los enclavados de los municipios que tenemos. Y la buena noticia también es que se mantiene, gracias a los esfuerzos realizados, el que ninguna vivienda ha sido afectada de ningún ciudadano de estos 34 municipios que están dentro del entorno, del perímetro del incendio de la Mierla. Por lo tanto, eso hay también que reconocer el esfuerzo tan ímprobo que se ha realizado que de otra manera pues no hubiese sido posible el llevar a efecto. Pero como la vida sigue y los incendios también, pues tenemos incendios en estos momentos en la provincia de Toledo que llaman nuestra atención. El primero de ellos es el incendio de Almorós, que se declaró en la tarde del día de ayer. Es un incendio que en estos momentos pensamos que pueda superar aproximadamente las 1.000 hectáreas y que es un incendio de la interfaz urbano-forestal que son muy, muy peligrosos. Afortunadamente se hizo una evacuación muy rápida y confinamiento. En el caso de la provincia de Toledo, del municipio de Almorós, lo que se hizo fue confinar la urbanización El Romillo y evacuar la parte norte de la urbanización El Pinar. Y por parte de Madrid también se evacuó parte de la urbanización del Encinar de Madrid. Como consecuencia de este incendio y que desde la zona de Almorós se trasladó inmediatamente a la Comunidad de Madrid, nos pusimos en marcha ambas comunidades autónomas y se creó un mando unificado de control del incendio que se puso su puesto de mando avanzado en el municipio de Cenicientos. Allí es donde ha estado incorporado los equipos de extinción de incendios de Castilla-La Mancha y bueno, pues a esta hora nos confirman que ya está perimetrado, aunque no está extinguido, y que se está realizando evaluación de los daños a viviendas que se ha producido. Nos consta que hay daños a viviendas, pero en estos momentos no tenemos información fehaciente del número de viviendas ni de las viviendas que están afectadas tanto en Castilla-La Mancha como en la Comunidad de Madrid. Lo tendremos a lo largo del día de hoy porque la primera preocupación ha sido contener el incendio, perimetrarlo y ahora es cuando se está haciendo la evaluación de esos daños. Por lo tanto, evacuación muy rápida. Afortunadamente no ha habido ningún daño a las personas, pero sí que es cierto que este tipo de incendios en estos interfaz, pues como digo, son muy peligrosos y además en este caso pues recurrentes porque desgraciadamente en esta zona pues hemos tenido más sustos casi todos los años. Además tenemos en estos momentos otro incendio en Mazarambroz, centrado en la finca El Castañar. Es un incendio de aproximadamente unas 400 hectáreas que está en nivel 1 y es un incendio en el que se desplazaron medios anoche de los retenes de San Pablo de los Montes y de Urda y también se han desplazado medios de la Administración General del Estado correspondientes a parques nacionales tanto de Quintos de Mora como de Cabañeros. Y están realizando en estos momentos los trabajos necesarios, dado que está declarado el nivel 1, y nos informan que, en principio, los trabajos están dando sus frutos y que, igualmente, a lo largo de la mañana es muy probable que se pueda dar por perimetrado y que se trabaje a lo largo del día de hoy para conseguir su estabilización. Por lo tanto, es una buena noticia. Y ya de madrugada, pues recibimos también la noticia de que teníamos un incendio en la Pola Nueva, que en estos momentos se está trabajando, acaban de despegar medios aéreos desde Talavera de la Reina y bueno, pues vamos a ver lo que sucede a lo largo de la mañana porque, como digo, es un incendio que ha surgido entre las 4 y las 5 de la mañana y en estos momentos pues estamos atacándole y, bueno, pues esperemos tener buenas noticias y que bueno, pues sea uno de los incendios más ya añadidos de los que, como les comentaba, 19 a lo largo de esta semana y no ha terminado la semana, pues tenemos en nuestra comunidad autónoma. Así que seguimos trabajando, motivados, aun con las circunstancias, pero seguimos demostrando que tenemos un gran equipo. Infocan es un gran equipo y, lógicamente, con gran satisfacción del trabajo que realizan y del esfuerzo que en estos momentos está suponiendo esta campaña, este mes de julio, en Castilla-La Mancha. Muchísimas gracias y cualquier duda o consideración, pues estoy a su
0: Bueno, pues es la declaración de la consejera de Desarrollo Sostenible tras la reunión del CECOPI en la que actualizaba la situación de todos los incendios que hay ahora activos en Castilla-La Mancha. El de Selas ya está en nivel cero, está perimetrado, ha afectado a 2.800 hectáreas y todos los vecinos han podido regresar a sus viviendas. En el caso de La Mierla hay buenas noticias. Hay varios municipios que van a poder, los vecinos van a poder regresar a sus casas. Son los de Palancares, Almiruete, La Mierla y Muriel. Los vecinos de estos municipios, como decimos, van a poder regresar hoy a sus casas. También en este caso se mantienen 32.000 las hectáreas afectadas. Hay un único frente abierto en la zona noroeste donde siguen las llamas, pero la buena noticia es que no ha avanzado el incendio en las últimas horas. Se ha podido consolidar el perímetro de 120 kilómetros y de cara a las próximas horas lo que más preocupa es el viento. Mañana pueden llegar a 50 kilómetros por hora, haber rachas de 50 kilómetros por hora. En el caso del incendio de Almorox en Toledo hay 1.000 hectáreas afectadas, evacuado la urbanización de El Pinar y aseguraba la consejera confirmaba que sí que hay daños en las viviendas de Castilla-La Mancha y también de la Comunidad de Madrid, pero no ha detallado ni cuántas ni en cuáles de las dos comunidades autónomas, así que vamos a estar muy pendientes de cualquier noticia sobre esta última hora de esas viviendas afectadas en el incendio de Almorox. Ahí continúan, como decimos, evacuada parte de la urbanización de El Pinar. En el incendio de Mazarambroz, 400 hectáreas afectadas, está en nivel 1, se espera que se quede perimetrado a lo largo de la mañana y el último que se declaraba esta madrugada en Puebla Nueva. Hay ya medios aéreos trabajando sobre el terreno y, bueno, pues a la espera de ver cómo evoluciona las tareas de extinción. Como decimos, la buena noticia, en La Mierla hoy van a poder regresar a sus casas los vecinos de Palancares, Almiruete, La Mierla y Muriel. A las 9:57 rápidamente resolvemos nuestro acertijo y también recopilamos las respuestas a la pregunta del día.
3: Saoco, papi, saoco.
0: Bueno, pues hoy nuestro acertijo teníamos película, el acertijo cinematográfico, y como tenemos muy poco tiempo, directamente vamos con nuestro ganador del día, que es este.
4: Hola, buenos días, mi nombre es Ricardo, os escucho desde Méntrida y el nombre de la película es Espérame en el cielo. Adiós.
0: Bueno, pues enhorabuena para Ricardo, que será la película que buscábamos hoy, Espérame en el cielo. Y también rápidamente nuestra pregunta del día, recopilamos las respuestas, Juanjo.
5: Pues sobre objetos que tuviesen que ver con el verano, a nuestros oyentes que estarán con el verano. Y por ejemplo, el principal, sin duda es este.
6: Lo que más recuerda el verano es el sol, ante todo. Lo demás viene detrás, pero el sol... El sol arreando bien, porque en invierno también hay sol, pero así apretando.
5: Y bueno, también más. Había alguna otra más como esta.
7: Hay un objeto que a mí me recuerda automáticamente el verano y es el bote de Nivea azul de chapa con
0: Hombre,
7: su tapa.
0: Otro clásico.
7: Porque en cuanto llegaba el verano, mis

0: Hermanos y yo estábamos embadurnándonos siempre de Nivea, esa era la crema solar del momento.
1: Bueno,
0: Y automáticamente cuando lo veo me recuerda al verano.
1: no han sido los
0: Gracias.
1: únicos objetos, también nos han dicho el granizado, también esas noches de, bueno, pues estar al fresco.
2: Fresco y en la
1: Y
2: cera.
1: eso es, en la cera. Víctor Carmena, buenos días.
3: Buenos días.
1: Decías que sí a lo del bote de Nivea, ¿verdad?
3: Sí, a la caldereta metálica en la que me bañaba mi abuela.
1: Bueno, pues rápidamente, ¿qué
3: Sí,
1: tenéis
3: muy
1: para hoy?
3: rápido. Vamos a hablar de la vendimia, vamos a hablar del melón, que ya estamos en ello, y también queremos poner en valor todo lo rural que lamentablemente no estamos cuidando demasiado para muestra un botón de todo lo que está pasando. Así que cualquier cosa nos pedís paso, entráis con la última hora de cualquier punto de la región en cuanto a los incendios. Dani va a estar con su moda en su sección de cada jueves y
1: Sí.
3: vamos a pasar por el FIDA de las Pedroñeras, que va lo
1: Sí.
3: comía.
1: Onda, fíjate. Bueno, pues nada, muy variadito y de todo tenemos en nuestro tramo magazine que arranca ahora, después de que a las 9 actualicemos toda la información. Víctor, a partir de ahora ya todo tuyo.
3: Gracias.

0: Son las 10 en punto de la mañana.
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0: A esta hora actualizamos las noticias con los servicios informativos de Radio Castilla-La Mancha. Mario Alfonso, buenos días.
2: Buenos días, Víctor, y hoy lo hacemos de nuevo con buenas noticias, ya que son cuatro los vecinos de cuatro municipios los que van a poder volver a sus casas tras ser desalojados en el incendio de La Mierla. Mario Vizcaíno, buenos días.
3: Hola, buenos días. Sí, pues son los vecinos de Palancares, Almiribete, La Mierla y Muriel, que en las próximas horas van a abandonar ese puesto en el que están alojados ahora en Humanes y van a poder acceder a sus casas. Los efectivos llevan dos días trabajando muy bien, tratando de estabilizar el fuego que se ha canalizado sobre todo ahora y que ha calcinado 32.000 hectáreas. La principal preocupación está en el flanco noroeste de los condemios, donde el fuego ya no avanza. Se está trabajando con fuegos térmicos y eso ha conseguido que el fuego no avance hacia a lo largo de la noche. Lo decía así la consejera de Desarrollo Sostenible, Mercedes Gómez.
4: Este perímetro de la zona noroeste del incendio, que sigue estando con llama, que en el que estamos trabajando también con fuego técnico para intentar controlar, y donde tenemos también los destacamentos de UME y que nos están permitiendo hacer su control.
3: Ahora se trata de consolidar ese perímetro. El fuego no ha avanzado hasta la Comunidad de Madrid, hacia la Comunidad de Castilla y León no ha avanzado. Hoy es un día de trabajos intensos porque mañana se esperan rachas de viento de hasta 50 kilómetros hora.
2: Gracias, Mario. Otros municipios afectados por el incendio, como Villares de Jadraque, pudieron volver ayer a sus casas para dar de comer al ganado. El alcalde Fidel Paredes ha asegurado en Castilla-La Mancha Media que la imagen una semana después es desoladora, especialmente el entorno natural. Eso sí, no ha entrado en las casas por cuestión de escasos metros.
5: El fuego se ha quedado a 30 metros de la casa más cercana. El pueblo está bien, tenemos agua, tenemos teléfono, hay luz y muy contentos por ese aspecto, pero es desolador todo el panorama que hay fuera porque está hecho un carbón todo el pinar de allí del pueblo que va hasta Robledo, el barranco del Bornova, está todo quemado.
2: Otro de los incendios que preocupan en la región, el de Almorox, ya está perimetrado, Mercedes Martínez.
6: Un incendio que afectaba a 1.000 hectáreas y a más de 900 personas, unas 250 de aquí de Castilla-La Mancha, donde también se han visto afectadas algunas viviendas. A esta hora continúan movilizados 3 medios terrestres y 12 personas, a los que hay que sumar efectivos de la Comunidad de Madrid. Aún continúan evacuados los vecinos de la urbanización El Pinar por temor a posibles cambios de viento, aunque podrían volver a sus casas esta misma mañana. El alcalde de Almorox, José Martínez, destacaba esta mañana en Radio Castilla-La Mancha la buena evolución del incendio.
7: En la zona de Almorox, lo que la jurisdicción de Almorox, pues aparentemente estaba controlado, pero aún no estaba apagado, claro.
6: Sí que han podido volver a sus casas los vecinos desalojados de varias urbanizaciones del municipio madrileño de Villa del Prado, a excepción de los de El Encinar de Alberche. La carretera N403 permanece cortada entre Almorox.

0: Vox y Villa del Prado.
1: Y lo adelantábamos a las 9 de la mañana, desmantelado un grupo criminal por el hurto de catalizadores en las provincias de Toledo y Madrid. A los detenidos se les imputan delitos de pertenencia, organización criminal, hurto y robo con fuerza, Juanjo del Toro.
2: La denominada como Operación Cata 206 se inició tras detectarse un incremento en las denuncias por el robo de catalizadores de vehículos antiguos, tanto en la provincia de Toledo como al norte de Madrid, que realizaban en apenas unos minutos. Tras las investigaciones realizadas por los agentes, se identificó a tres personas de entre 24 y 38 años. El valor del material sustraído asciende a los 4.700 euros. Pedro Pablo Garrido es portavoz de la Guardia Civil.
3: A los detenidos se les atribuye un total de 10 hechos delictivos cometidos en las provincias de Toledo y Madrid. Para dificultar su identificación, utilizaban vehículos de alquiler y propios a nombre de terceras personas. Además, modificaban su apariencia física para dificultar su reconocimiento.
2: La investigación ha contado con la colaboración de la Policía Municipal del Distrito de Villa de Vallecas, así como de las policías locales de Ventas de Retamosa, Camarena, Fuensalida, Casa Rubios del Monte y Méntrida.
1: Ingresan en prisión cuatro detenidos acusados de la muerte de una persona en Madrid en enero. La Policía Nacional arresta a dos de los presuntos autores en la provincia de Toledo, Manuel Molero.
4: Los detenidos están relacionados con el fallecimiento de un varón por heridas de arma blanca a la altura del número 120 de la calle Moncada en el distrito madrileño de Usera. El día de Año Nuevo, un varón recibió 5 puñaladas que acabaron con su vida horas después en el centro hospitalario donde había sido trasladado. Los presuntos autores de los hechos eran al parecer conocidos de la víctima. Dos de ellos se refugiaron en un domicilio de una localidad de la provincia de Toledo. Los otros dos han sido localizados en Navarra.
1: Y a esta hora 25 grados en Toledo, 27 en Almagro y 28 en Barrax.
5: Gracias, Mario. Ni que decir tiene que cualquier novedad en cuanto a estos incendios, tenéis el micro abierto a las 11, nueva cita con las noticias en Radio Castilla-La Mancha y siempre que quieran en cmmedia.es.
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0: Se está quemando Almorox también. No hace ni 10 días hacíamos un programa especial desde una torre de control ubicada justo en esa localidad toledana. Escuchen.
1: Todo este majestuoso pinar de pino piñonero de 1.400 hectáreas de extensión que tiene Almorox y que es uno de los más importantes del centro peninsular.
0: Cuando todavía no vemos la luz en la Sierra Norte de Guadalajara, el fuego golpea también a esa zona del noroeste de la provincia de Toledo y a Mazarambroz y a la Puebla Nueva. Y paro de contar, y no porque sean los únicos incendios activos en la región.

0: El cambio climático, eso que nos suena tan lejano, está aquí ya, a nuestras puertas, quemando nuestra tierra, uno de los medios de vida principales de la región. La subida de las temperaturas está alterando las fechas de la vendimia, la recogida del melón que empieza ya, que está empezando. Y de todo esto vamos a hablar, Claudia, buenos días.
1: Muy buenos días, Víctor. Efectivamente, ya es momento de poner en valor lo nuestro, lo rural, la esencia que nos caracteriza. Y es verdad que podemos estar de acuerdo en que si hay alguien que lleva esto por bandera son nuestra Huertillo en Férez, costumbre de club, y también una de nuestras últimas incorporaciones, Julio César Valle, que hoy además nos traen el folclore, algunos inquilinos sorpresa y planes tan nuestros como estar al fresco.
0: Hoy también, gracias Claudia, vamos a levantar el cierre de Modas Dani y tendremos tiempo para hablar del FIDA de Villarrobledo, al que va un grupo, Claudia, que no sé si te suena. Es un mítico, es Locomía. J. García estará en la producción y en todas partes, como siempre. Claudia Blanco y Daniel Prado en la redacción. A los mandos en el control técnico, Lucas Dorado. Son las 18 minutos. 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
4: Me van a perdonar, lo primero, que larguita se me está haciendo la semana. Es jueves 24 de julio y no miércoles 23, como me corregía siempre atenta Claudia Blanco. Vamos al meollo. Mucha gente en la región ya se está temiendo lo que toca dentro de muy poquito: agachar el lomo. Imagino que a nuestro primer invitado, Luis Fernández, también le toca vendimiar, o no sé, señor Fernández, si se libra usted por aquello de ser el gerente de la cooperativa Nuestra Señora de Rus. Señor Fernández, San Clemente, Cuenca, buenos días.
5: Buenos días. Pues no creo que me toque amagar el lomo, pero me toca otras cosas aquí en la bodega.
4: Quizá más complejas, ¿no? Cuénteme, sí, el envero se adelanta y la vendimia apunta a agosto, pero me decía unos minutos antes, que hemos tenido la oportunidad de hablar, que quizá no se adelanta tanto como estaba previsto. Al final, ilústreme, porque estoy un poco perdido en esto de agachar el lomo.
5: Bueno, pues muy bien. Sí, es cierto. La vendimia yo creo que se va a adelantar menos de lo que se pensaba en un principio. O sea, se pensaba en torno a 10, 12 días, y parece ser que ahora con estos calores se está ralentizando esa maduración de la uva. Yo creo que 4 o 5 días con respecto al año pasado, que ya fue una vendimia temprana, pues es posible que se adelante, porque las viñas se ven que han tenido un adelanto porque nacieron, brotaron mucho antes que en años anteriores, porque tuvimos un invierno que fue mucho tiempo nublado, lloviendo, no hubo temperaturas bajas, entonces la tierra no llegó a enfriarse lo que debe de enfriarse, y la planta, en cuanto llega a su ciclo vegetativo, que tiene la tierra la temperatura que debe de tener, pues la planta inicia su ciclo de nuevo, y se adelantó la brotación, y ahí está el adelanto.
4: Señor Fernández, quería preguntarle qué perspectivas tiene de cara a la cosecha, porque ya el año pasado se hablaba que iba a ser estándar y este calor del que habla complicó un poco la situación. ¿Estamos ante un escenario similar o no?
5: Pues yo creo que estamos en un escenario similar, porque ahora, de hecho, esta semana pasar los 40, 41, 42 grados centígrados es mucha la temperatura, la planta sufre mucho, se paraliza. Y sobre todo, incluso los regadíos también se paralizan, pero el secano ni que hablar. O sea que, y está habiendo algo de ataque también con la araña amarilla, que también hace mucho daño, se desfolia la planta, y eso no ayuda a que la planta, su ciclo vegetativo, lo termine bien. Entonces vamos a estar expectantes, porque aquí en estos 20 días que nos puede quedar, pueden ser duros.
6: Claro, y además menciona estas altas temperaturas cuando llegue el momento de cosechar, de recolectar todo lo cultivado. También va a ser un poco de gestión para ver qué horarios se pueden manejar para la gente que va a tener que hacer la recogida.
5: Sí, porque la fruta es como todo, hay que cogerlo con lo fresco. ¿Por qué? Pues por lo primero, porque te ayuda a gastar menos energía en las instalaciones, y lo segundo, pues porque se trabaja mejor los ciclos de limpieza de mostos y todo eso, con temperaturas más frescas se llevan mucho mejor para sacar buenas calidades, y sobre todo pues que la uva venga un poco rehidratada del frescor de la noche, que eso también ayuda, que salgan mejores aromas y que la cosa esté un poco más equilibrada frente a la elaboración con temperaturas frescas. Y sobre todo el ahorro energético que tenemos en la industria, en la bodega.
4: Señor Luis Fernández, gerente de la cooperativa Nuestra Señora de Rus en San Clemente, muchísimas gracias por pasar por los micrófonos de Radio Castilla-La Mancha.
5: Nada, gracias a ustedes. Muchas gracias, buen día.
4: La vendimia está muy cerquita, lo han escuchado, y lo que ya estamos empezando a recoger en nuestros campos es el melón. Claudia, ¿apetece o no apetece?
6: Hombre, apetece mucho. Ya lo estuvimos aquí hablando y es una cosa que nos encanta.
4: ¡Qué apetecible!

0: Viajamos ahora a través de las ondas hasta la capital mundial del melón, hasta Membrilla, en Ciudad Real. Juan, agricultor, buenos días.
1: Buenos días.
0: ¿Estás liado ya con ello o puntito?
1: A puntito, sí. Estamos preparando para el lunes empezar a arreglar los primeros melones nuestros, de nuestra fruta.
0: ¿Qué tal?
1: Aquí en la zona sí, ya no, pero el lunes se generaliza bastante.
0: ¿Qué tal nos está tratando el calor? Menuda pregunta, ¿no?
1: Para nosotros bien. O sea, estas temperaturas son muy buenas para este tipo de cultivos, para el melón y la sandía. O sea, temperaturas altas son muy buenas. Igual que no refresque mucho por la noche, aunque parezca un, para la uva, como ha dicho el compañero anterior, es malo porque la planta no reacciona. Para el melón es estupendo. Si hace temperaturas muy frías por la noche, se desarrolla mucho peor. Entonces, para nosotros estamos contentos.
2: Y, a ver, aquí se está hablando la capital del melón. Eso supone que...
0: Capital mundial, he dicho.
2: Bueno, claro, aquí nuestro compañero
0: corto, ¿no?,
2: ha añadido el mundial.
1: No, está bien esta denominación, la capital del melón. Por lo menos de La Mancha, seguro.
2: Que entiendo además que teniendo ya este nombre, esta capital, la mayor parte del pueblo estará implicada.
1: Sí, mucha gente está implicada. Muchos agricultores, la mayoría de los agricultores de Membrilla se dedican al melón, en una parte. Y los jóvenes sobre todo, se dedican más a este tipo de cultivos, al melón y la sandía, que a otros cultivos aquí en la zona. Les gusta más. La gente ya más mayor, pues a lo mejor lo abandona un poquito, se va más a la viña, tal, cultivos más tranquilos. Pero la gente joven sí le tira mucho.
0: Hablamos de la capital mundial del melón. Nos decía este agricultor que, al menos regional, y para muestra un botón, es que todos los años albergáis Ferimel, la Feria Regional del Melón.
1: Efectivamente, sí. Es una feria que se hace bianual de momento. Y sí, la hacemos. Pues eso, en los entornos de esta... Este año ha sido un poquito antes, era el 1 de julio, pero la solemos hacer en los entornos cuando se empieza la campaña aquí en nuestra zona. Un poco ya también para darle publicidad y para que sea el escaparate de lo que nosotros queremos que sea en Membrilla, que se le conozca un poco también por eso, por el melón que produce.
0: Claro, quiero que hablemos un poquito, si le parece, del proceso de cultivo del melón, sí. Porque como es obvio, no es solamente lo que tenemos algunos, la facilidad de llegar al estante del supermercado y cogerlo y ya está. Esto empieza con unas tierras que han tenido que estar en barbecho, con estiércol, se instala un plástico con riego por dentro. Cuéntenos.
1: Pues sí. Es muy importante tener un buen barbecho, la tierra bien preparada. Y bueno, ya cuando cada uno va estimando, tiene planificada, que eso es, lo vamos planificando, la fecha de plantación, de trasplante. O sea, hoy en día la planta la traemos de un vivero, ya nacida, ya con 4 o 5 hojitas, y se pone en la tierra. Pero claro, para ponerlo en la tierra necesitamos primero instalar todo el riego, porque eso ya va a ser inamovible durante todo el año. Y encima del riego se pone un plástico, un acolchado que le llamamos, que es el que nos va a permitir cultivar el melón un poquito más rápido y sobre todo de forma más limpia en nuestra tierra, porque las malas hierbas no nacen. La forma de regarlo, que es por una cinta que va debajo del plástico, pues nos permite aprovechar mucho más ese agua, que no se nos evapore, y ya está. Y vamos preparándolo en función de las fechas de trasplante. Desde prácticamente mediados de abril hasta ahora, últimos de junio, se vienen plantando.
0: Juan, yo le quería pedir un consejo de experto, porque creo que lo hago bien. Yo planto entre abril, mayo, como mucho principios de junio, los melones. Por ahí creo que voy bien. Pero creo, claro, el melón es una planta, y creo que por ahí va el problema, que quizás no es para plantarla en huertos no demasiado grandes, porque necesita mucho espacio, ¿verdad? Y creo que por ahí hierro yo, ¿no?
1: Sí, efectivamente, necesita bastante espacio, sí. Aunque parezca mentira, la tierra, igual que se llena de hojas y de tallos de melón, o sea, que no se ve en un melonar adulto, no se ve la tierra por ningún sitio, las raíces ocupan el mismo volumen que la tierra, el mismo, o sea... Escarbando en cualquier parte del melonar donde esté cubierto de hojas, abajo hay raíces.

0: parece mentira, pero necesita mucha, mucha tierra.
1: ¿Cuánto espacio entre pieza y pieza, Juan?
0: Sí, pues nosotros los estamos poniendo ahora mismo a 2 por 1.5.
1: ¡Ostras!
0: Hay gente, o sea, claro. Cada 2 metros de ancho y de longitud a 1.5 metros. Hay gente que lo pone... Es que luego también varía mucho en función de del calibre que queramos obtener.
1: Sí, pero claro, para el huerto de una casa... No lo veo, te come el huerto entero. No,
0: tiene que tener tierra, sí, tiene que tener bastante tierra, sí.
2: Y... sí, disculpa, Juan, continúa.
0: No, no, nada, que lo que nos define un poco también el marco de plantación es el calibre que nos va a dar. La misma planta, si se le estresa, entre comillas, un poquito, poniendo las más juntas, al final el calibre que obtenemos en la recogida es un poquito más pequeño.
2: En relación a esto que justo estás comentando, claro, sí. Más o menos con todo el proceso de cultivo que también nos has comentado, más, ¿qué peso suelen tener los melones que producís? Porque claro, luego entiendo que el mercado solicita, tiene una demanda muy concreta.
0: Claro, sí, sí. El mercado hoy en día demanda mucho, de 3 a 4 kilos. Ese es el estándar, podríamos decir, de máxima calidad. Nosotros tenemos, es que depende de los años, los que voy a entrar el lunes, el año pasado, el mismo melón, a la misma marco de plantación, por influido mucho por las temperaturas que hizo, pues se fueron a 5 o 6 kilos. Y este año yo creo que se van a venir más a 4. ¿Por qué? Por el tiempo. Pero al final, la producción, el top, podríamos decirlo, lo que más se demanda es 3-4 kilos. ¿Esto? Incluso en algunas marcas, un poquito menos de 3, tampoco les importa.
1: Y esto es algo relativamente moderno, por así decirlo, ¿no? Porque claro, antes hablábamos de que 7-8 kilos era el indicativo de mayor calidad. No quiero pensar que esto simplemente sea por estética, por marketing, desecharlos de mayor peso.
0: No, yo creo que hoy en día el consumidor ha cambiado su forma de comprar incluso. O sea, va llevarse un melón en una familia de 2 o 3 personas, llevarse un melón de 6 kilos a casa, pues les implica... Como un problema, porque no sé, no lo consumimos tampoco. Aquí a lo mejor en esta zona lo consumimos con más alegría. O sea, lo normal, pues yo cuando estoy aquí ahora cortando melones que nosotros lo hacemos a nivel un poco interno, familiar, pues abrimos un melón y nos lo comemos en un día. Pero lo normal no es eso. Lo normal es que se tarden días y claro, ocupa también mucho sitio en un frigorífico. Cada vez somos menos en las casas. Y claro, pues el melón debe consumir, o nos gusta más pequeño por eso.
1: Es que
0: también
1: claro,
0: está el miedo al comprar a equivocarse. Es decir, yo compro un melón si no me va a gustar, ¿qué hago con un melón grande si no me va a gustar?
1: Claro, yo es que comparaba un poco, Juan, con otros agricultores a los que he entrevistado, con el calabacín, que sí es un poco más tema de marketing y tal y cual, u otras frutas o verduras, pero en el caso del melón, todo lo que estás diciendo, por supuesto, claro, tiene mucho sentido.
0: Sí, sí, sí. Ya, hoy en día cada vez las familias son más pequeñas y pues eso, no sé, yo entiendo que es más repartidero un melón más pequeño.
1: Quiero aprovechar esta masterclass que nos estás dando, esta masterclass melonera, para abusar un poquito de tu confianza y que nos digas qué hay que mirar cuando vamos a comprar un melón, porque hace un mes aproximadamente estuvo aquí nuestro frutero de confianza, Kiko, y nos dio unos consejos, pero a mí no me termina de salir el melón bueno. Vamos a escucharlo y a ver si tú, Juan, nos puedes aportar algún consejo extra para dar con el melón clave.
3: Hay un par de trucos. La sandía, cuando la das el cachete, te tiene que separar la mano. Tiene que sonar muy maciza y separarte la mano. Y el melón al contrario. El melón tiene que tener mucho peso y cuando le das el cachete que se te quede la mano pegada al melón.
1: Juan, si nos das el consejito sobre el melón, estupendo. Y si ya sabes de sandías, pues directamente cuando acabemos el programa
2: aquí hacemos,
1: nos vamos
2: ya
1: al mercado.
2: Por uno.
1: Sí, sí, sí. ¿Algún truquito más, Juan?
0: El melón, yo nada más verlo sé si eso no es bueno.
1: Vamos, nos ha fastidiado, Juan, claro. Nos ha fastidiado.
0: No, me explico, que el tocarlo debe ser, para mí debe ser lo último que se debe hacer al melón. Que el melón se defina bueno o malo por tocarlo, para mí no es lo más indicado, para mí. Lo primero, la cama es donde se apoya el melón en la tierra, que suele ser de un color amarillento, porque no le ha dado la luz, no le ha dado el sol, pues tiene que estar un tono alimonado, pero limón un poquito maduro, sin llegar a anaranjarse, No sé si me explico.
1: Sí, sí,
0: o sea,
1: sí.
0: Si está muy muy vivo, si el amarillo es muy vivo, probablemente ese melón esté un poco crudo. Tiene que ser un poquito más tirando a limón maduro, a limón sin llegar a naranja. Esa es, para mí, una de las claves fundamentales. Otra, la forma de la piel. Si la piel está estirada, está uniforme, no tiene muchas arrugas, como mucho se pueden permitir arrugas en la parte del tronco donde engancha en la mata, ahí se puede, pero lo que es la parte de la flor, de toda la cama, todo el lomo, todo eso tiene que estar estirado. Y luego también para mí es muy importante la escritura que tenga el melón. La escritura quiere decir esas rayitas tipo jeroglífico que pueden tener el melón, que se ven a la larga del melón.
1: Sí, sí,
0: pues
1: sí.
0: Esas, que tenga también una escritura bastante uniforme y bastante pareja. Eso, luego ya al tocarlo, sin apretarle, porque apretarle un melón no te va a decir si está o no está maduro.
1: Si aprietas, malo, ¿no? Si puedes con él, malo.
0: Muy claro, eso ya está pasado, pero bueno, tocarlo, que eso, que pese, para que se vea, que esté macizo, para la dimensión que tiene el melón, que al tocarlo, pues que se note macizo, que no se note hueco. Pero tampoco es lo más, para mí no es lo más definitorio. Yo, el color y la textura de la piel es más importante que el tocarlo. Yo ya digo, el tocarlo debe ser lo último.
1: Pues Juan
0: Porque
1: Muñoz...
0: muchas veces los manoseamos mucho... y luego ya el melón pues no es el que cortó el agricultor.
1: Yo creo que es para hacernos como que sabemos y ya está, delante de la gente que está en la frutería.
0: Entiendo,
1: Juan Muñoz, agricultor de melón de Membrilla, un placer esta masterclass que nos ha dado y que vaya todo muy bien en la recogida a partir del lunes, ¿vale?
0: Muchas gracias. Muchas
1: un abrazo
0: gracias.
1: Para Membrilla.
0: Igualmente, adiós.
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1: Seguimos con los pies bien metidos en la tierra, en nuestra tierra, y ya tenemos con nosotros a Estefanía, un huertillo en Jerez. Buenos días, Estefanía.
6: Buenos días, ¿qué tal?
1: Y también a Gonzalo, de Costumbre de Club, siempre al pie del cañón. Buenos días, alcazareño Gonzalo.
7: Buenos días, ¿qué tal? ¿Cómo estáis?
1: Estefanía, lo primero es preguntarte, ¿dónde ha dormido la salamanquesa hoy? ¿Con el murciélago, con el gato o con el arca de Noé entera?
6: Es que esto de verano, tener las ventanas abiertas, los que vivimos en el pueblo, pues Exacto. Es lo que tiene. Alguna hormiguilla.
1: Que todo fueran sí, las hormigas, Estefanía. Cuéntale a la gente la semanita intensa de visitas que has tenido.
6: Sí, pues tengo un nido de murciélagos encima de la ventana del dormitorio. Y estos días que he abierto la ventana un poco de más, pues una noche llegué y un murciélago jovenzuelo y novatillo pues se me había colado en el dormitorio. Y yo en pánico, me dan un poco de, tengo que decirlo, no hacen nada, pero a mí yo tuve que llamar a algunos amigos para que bajaran a cogerlo.
1: Gonzalo, no sé si has tenido alguna visita inesperada en los últimos días o tú estás más tranquilo.
7: Bueno, visitas inesperadas, incluso tengo ganas de que me lleguen, para que el verano que es un poco aburrido, pasen cosas. Pero, joder, el otro día viendo el vídeo de Estefanía y viendo de la capacidad que tenemos de acoger un poco en esta zona y de convivir y de acoger animales, me recordó mucho una historia que voy a contar muy, muy, muy rápido. El otro día cuando hablábamos de los pueblos sumergidos en pantanos, os dije que mis abuelos eran de Tiztana, pero vivían en un pueblo de Cuenca y en una finca muy, muy grande. Ellos eran guardeses, muy al estilo de un poco de los Santos Inocentes. No sé si visualizáis la película, sí. Pues eran los guardeses de la casa y vivían en la Serranía de Cuenca. Y hay una colonia de gatos que lo que hacían era evitar pues, esas visitas de ratas, tal y cual. Y estaban todos regidos por una perra que era la líder de los gatos, que hacía de nodriza con los gatillos, que era la Loli. Y mi abuelo, una vez en la Serranía, esto lo cuento porque ya prescrito y evidentemente las leyes han cambiado. Se encontró un pequeño gato en la en la serranía, y se lo llevó a casa para que mi abuela y la Loli lo cuidaran.

0: le pusieron Marsella porque al principio vivía en un tambor de jabón de Marsella,
1: Ay,
0: pero al poco
1: cosita.
0: tiempo se dieron cuenta de que no era un gato. La Loli empezó a amamantarlo, pero aquel gato creció como si fuese, vamos,
2: No
0: y
2: me
0: era un
2: digas.
0: lince. Entonces
2: ¡Oh!
0: tuvieron
2: Me lo
0: mis
2: estaba
0: abuelos.
2: viendo venir. Sigue,
0: No
2: sigue,
0: es
2: Gonzalo, que
0: verdad.
2: estamos aquí asombrados.
0: Tuvieron mis abuelos un lince que además estrechó un vínculo con la Loli, con la perra, increíble, porque muchas veces los animales han llegado a un punto, pues ya cada uno hace su vida y su madre, si la he visto, no me acuerdo. Pero la Loli y el lince Marsella toda la vida estuvieron juntos. De hecho, la Loli, por desgracia, murió, pero murió a los años. Y el lince murió la semana exacta en el mismo sitio donde murió su
1: Madre
0: madre,
1: mía.
0: la Loli.
2: Oh, pero
1: La
2: desde
1: Loli como
2: luego.
1: una Khaleesi, en lugar de madre de dragones, madre de
0: Total,
1: gatos y de
0: total, madre
1: linces.
0: del lince.
2: Madre de los dragones de nuestra tierra,
1: No,
2: probablemente, que
1: sí.
2: son los linces. Esto me está recordando, chicos, a un vídeo que subió a redes un buen amigo de esta casa, vecino mío, por cierto, en Layos, Héctor, la salchicha de Federico, en Instagram, con un búho que se le había metido en casa, en Layos, como digo.
3: Os dije que había lechuzas en mi casa. Pues mira la sorpresa que tenía en mi casa. Vale,
4: Héctor.
3: mira qué ojazos tiene. Mira qué ojazos tiene.
4: Venga, suéltala.
3: Qué bonita. Qué pena me da, no la podemos quedar.
4: No, venga.
3: No, pues la come esta cabrona.
4: Ten
1: No la
4: cuidado,
1: podemos quedar,
4: suéltala.
1: dice.
4: Debe estar en el garaje.
2: Héctor, ¿qué tal? Buenos días.
5: Buenos días, ¿qué tal?
2: ¿Era lechuza o búho? Que me lío.
5: Era un búho al final.
2: Ah, era
5: Pero
2: búho.
5: es que estamos ahí, que vamos a montar un zoo al final.
2: Pero si es que
5: Claro.
2: tienes a Blanca, tienes a Blanca Artita. No te dejó quedarte al
5: Sí,
2: animalico, qué mala.
5: no me deja, pero si es que no escuchas en el vídeo a las perras llorando, porque se lo querían comer, y digo, pero vamos a ver, si es que esto no es vida.
2: Creo que además
5: Pero
2: me
5: bueno.
2: suena que no es el único bichejo que se te ha metido en casa, ¿no?
5: Pues tenemos de todo, no sé si te pasará a ti, que
2: Los
5: está
2: niños
5: en
2: no vale
5: primavera una
2: contarlos,
5: pa...
2: ¿eh?
5: Bueno, eso aparte. Pero en primavera, muy bonito, una pareja de patos bañándose en la piscina, todo muy bien. Hasta que me pongo a hacerlos un vídeo, me echaron un tremendo mojón en el bordillo de la piscina y digo, ya no me gustan tanto los patos. Porque fueron varios días y me dejaron rodar, que es que son Nicolás Cárcez, Alia Garrid.
2: Yo tengo tritones, no sé si te ha
5: Y.
2: pasado a ti, Héctor. Me vienen todos los años
5: ¡Tritones!
2: tritones, que yo decía, no sabía lo que era
5: Sí.
2: un tritón,
5: Este
2: y de
5: año
2: repente digo, tengo un
5: no se me ha
2: dinosaurio en la
5: metido
2: piscina.
5: ninguno. Sí. Este año no se me ha metido ninguno, pero el año pasado sí se me metieron dos. Y hay que tener cuidado porque es que me estoy informando porque no sabía lo que era y es que ponían a lo mejor 1.000 huevos en el agua.
2: Sí.
5: ¿Sabes? Que como eso cuaje,
2: ¿Me lo vas a contar? Cuéntamelo.
5: mi vecina que tiene la casa abandonada y tiene la piscina verde, las lonas, la caída abajo, bueno, ahí tiene un ecosistema impresionante.
2: ¿Estás
5: Digo, a ver
2: insinuando
5: si le
2: que
5: van a
2: tengo la
5: anidar.
2: piscina verde, Héctor, vecino?
5: No,
2: Ah,
5: pero me
2: bueno.
5: refiero, es que a mí, que yo digo, a ver si va a ser de la vecina que le han anidado los tritones ahí y están viniendo a mi piscina, porque claro, a mí me pasa como a ti, que tenemos mucha altura del campo a nuestra casa, ¿sabes? Que ahí hay como un muro. Y digo, ¿por dónde va a subir el tritón aquí? Pues si no vuelan. Y
2: Dicen
5: digo,
2: que.
5: como hayan anidado la vecina los tritones en el agua, verás tú.
2: Dicen
5: Pero bueno.
2: que los patos, para que estés atento, llevan los huevos de los
5: Sí.
2: tritones en las patas y que por ahí puede venir, pero bueno, no sé hasta qué punto esto
5: ¿Eh?
2: tiene
5: No sé.
2: certeza.
5: Pues a lo mejor no lo
1: También
5: sé.
1: os digo, estáis aquí diciendo animalitos así chiquititos, monos. Nosotros en mi casa hace unos meses, allí en Fernán Caballero, de
2: Ah, la foto esa.
1: repente, sí, una foto que enseñé por la redacción de una preciosa serpiente de escalera de 1,5 m que apareció en el sillón de mimbre que le tenemos a los niños. Pero es que después
2: Ay,
1: de esa, a los
2: ¿cómo
1: 2 días,
2: te dije?
1: apareció otra casi que tan grande en el baño de la piscina.
2: Joder,
1: Ya os digo yo que esas sorpresitas no me gustan.
2: ¿sabéis lo que me ha parecido a mí también? Un día nos levantamos y parecía una película de terror. En la puerta de casa había como restos de cuero cabelludo y pelos como puntiagudos. Y dijimos, pregunté a un amigo veterinario y me dijo, esto tiene pinta que algún ave rapaz ha cazado a un
5: Sí.
2: meloncillo. Y
1: ¿Un
2: dije, lo que estoy
1: meloncillo?
2: aprendiendo en Layos, capital de
5: Sí,
2: los
5: sí,
2: montes de
5: sí, sí,
2: Toledo, ¿eh?
1: sí.
2: O sea, vamos.
1: ¿Pero cómo que un meloncillo?
2: Es como una especie de
5: En
2: ratita. No sé.
5: Tasmania, como si fuera el demonio de Tasmania, pero
2: Sí.
5: en muñeco, en animal,
2: O sea, que había tenido
5: y
2: la
5: como los
2: velada
5: conejos.
2: que hay este sábado de Ibai, pues
1: Sí,
2: estuvo en mi casa
1: pues
2: antes en la puerta.
1: fíjate que
2: Sí,
1: no
2: sí,
1: me
2: sí,
1: apetece sumarlo a la lista de inquilinos también a mi casa, ¿eh?
2: sí. O sea que. Estefanía.
6: A
2: Yo
6: mí
2: otro día entraba.
6: lo más salvaje que se me ha llegado a colar es un gato callejero, que obviamente con estos días de calor ha visto mi puerta abierta y ha estado durmiendo en cama y todo. Y ya por la mañana tuve que empeñarme en coger la escoba y echarlo porque no se quería ir.
2: Pero eso como mi suegra con sus hijos, con mis cuñados, si los tratas como en un hotel, ¿cómo se te van a ir? Claro. Explícamelo.
6: No, yo el gato no sabía que estaba. El gato se coló, mi casa muy grande, estaba durmiendo en un dormitorio, hacía mucho calor en la calle, mi casa, las casas de pueblo antiguas son frescas, y claro, el gato no se quería ir. Sí, no comió ni nada. Bueno, entiendo que no comió, pero no se quería ir.
1: Normal, pobrecito mío.
2: Claudia ha estado de vacaciones, me consta, otro de los placeres que tenemos en la región, y ha cogido su kayak. Cuéntale planitos de...
1: A ver, yo es que soy una señora de mi casa, de mi pueblo y de mi pantano, en concreto del pantano del Gasset. No incurrí en ninguna ilegalidad, tengo todos los permisos de mi kayak, y allí a mí me encanta porque te subes a tu kayak, te echas agua arriba. Mi padre duró muy poquito, pobrecito mío, le marearon las olas del pantano. Las olas del pantano le marearon, se puso enfermito, tuvimos que regresar a la orilla, casi nos cuesta un vuelco, llevábamos chalecos salvavidas, también es verdad, nosotros precavidos, pero yo creo que es uno de los mejores planes, aunque a lo mejor hay otros por ahí que nos
2: puedan sugerir. No subáis a Asturias a hacer kayak, a los rápidos y tal.
1: ¿Para qué?
2: Estefanía, creo que tú estás yendo al río también.
6: Mi amiga Nieves y yo vamos al río todas las semanas porque nos encanta. De hecho, nos hemos hecho virales en las redes porque hemos subido un vídeo en el río con nuestra silla de señoras y nuestro botellín de agua. Y tenemos que volver a poner de moda los ríos, sí, señores y señoras, porque están en desuso. Preferimos irnos a la playa y no, el río es más saludable, más sano. El agua corre, el agua es fría. Por favor.
1: Que además es lo de siempre y a la gente le parece muy exótico, por eso se hace viral.
2: Estamos llegando a un punto. Gonzalo, no sé si tú te acercas a las lagunas de Villafranca, Ruidera, no sé.
0: Y el otro día estuve, dando el arte de la magnificencia de nuestra tierra, estuve en el embalse de Cazalegas, en el cual se celebró, que siempre vinculamos muy esta festividad de la Virgen del Carmen con espacios más abiertos de mar y tal, pero en el embalse de Cazalegas en Toledo celebraron la venida de la Virgen del Carmen en el embalse y la trajeron en barca de esta de pedaletas, dándole...
2: Sí,
0: fue curiosísimo.
2: Creo que es una iniciativa, si no me equivoco, de los chicos que tenemos aquí mañana, de Sergio y de Dani, pero luego se lo preguntamos.
1: Lo hablaremos.
2: Estefanía,
0: pues fue increíble.
2: No quedan ni dos semanas para el Festival al Fresco, estarás a tope de curro, imagino ya.
6: Estoy a tope, tengo el cortisol tan alto que no puedo casi ni dormir. A partir de la mañana, con los murciélagos me levanto.
1: En tu casa y no te enteras, Estefanía.
6: Sí, quedan dos semanas para el Fresco. Gonzalo, prepárate la maleta, que ya te estoy esperando. Y desde aquí quiero hacer un recordatorio que los días 7, 8 y 9 vamos a estar en Férez con el Festival al Fresco, que la semana que viene no voy a parar de hablaros de ello, para que sepáis que vamos a tener un montón de artistazos, de artistazas, vamos a tener algún evento que todavía queremos mantener en secreto con gente del noreste murciano, con gente de la sierra, con gente de Albacete, de Murcia... Y vamos a liar la parda, como cada año, con mucho arte por las calles.
2: Pues chicos, Gonzalo, Estefanía, Héctor... ¡Ay, una cosita antes de despediros! ¿Sabéis lo que eran los dijes?
0: No.
2: Esta es pregunta para sobresaliente, para matrícula. Estefanía.
6: Dijes y diretes. No
2: casi
6: sé.
2: Has estado a punto. No, que va.
1: No.
2: Pues chicos, os invito a escuchar este testimonio maravilloso que nos va a dar alguna pista. A mí solo me queda desearos muy buen día y, bueno, deciros, reconoceros que es un placer que estéis en nuestro equipo, en nuestro barco.
6: Muchas gracias.
2: Un abrazo, buen día. Aquí, escuchad en el corte.
7: A ver, bonito, que te pongamos los hijes, para que te apartes de muchos peligros. La piedra de la leche para si te centrilla el pecho. La media luna para si a la niña la coge, para si al niño lo coge la luna. El cascabel para que se lo toques cuando llore. Los santos evangelios para que lo aparte de todos los peligros. La castaña indiana para que lo aparte del mal de la vista. Otro cascabel. El niño en cruce. Y relicarios para que al niño lo aparte de todos los peligros.
2: Total, na. Pero bueno, ahora lo hablamos. Lo que está consiguiendo Julio César Valle en su Instagram, este consagurense, recopilando testimonios de nuestro folclore, es absolutamente alucinante. Ya no es el número de seguidores que sigue creciendo. Lo último que ha pasado también nos lo va a contar es... Pues es que no sé cómo explicarlo. Iba a decir que emocionante, pero quizás hasta se queda corto. Pero bueno, ahora vamos con todo eso, que me enredo. Lo primero es saludar al propio Julio César Valle, con suegra. Buenos días.
8: Buenos días, ¿cómo estáis?
2: Cuéntanos, ilústranos, estamos todos expectantes. Creo que Estefanía, Gonzalo y Héctor se han quedado esperando para saberlo y muchos otros oyentes. Claudia Blanco se lo sabe, creo. ¿Qué son los dijes o qué eran?
8: Pues mira, los dijes son pequeñas, podemos definirlos como pequeñas piezas ornamentales que normalmente colgaban de una cadena, de una pulsera, de un cinturón de infante, de un collar, y que pueden tener diferentes formas, ¿no? Adquirir diferentes iconografías de medalla, de cruz, de figura, piedra, relicario o cualquier otro motivo. ¿Cuál es la función? Pues además de tener una función decorativa y ornamental, porque muchos de ellos están ensartados pues en piezas de plata principalmente, muchos dijes pues poseen un valor simbólico, religioso, protector o afectivo. Pueden funcionar como amuletos o recuerdos personales, y sobre todo en la joyería tradicional, pues bueno, era habitual, ¿no?, incorporar dijes relacionados con la devoción, la protección frente al mal de ojo, para afianzar la fertilidad, o simplemente como contenedores de memoria familiar. Todos tenemos en nuestra mente lo que conocemos como la higa, ¿no?, para el mal de ojo, que es esa mano en color negro que se cuelga del cuello, o la simple cruz de Caravaca, que no deja de ser un dije o un amuleto que siempre se ha considerado protector para diferentes creencias y supersticiones en este sentido.
1: Que yo no sé, Julio, es verdad que en las zonas por las que yo me he movido de La Mancha, esto sí que se sigue llevando, sobre todo en los carritos de bebés que se colocan amuletos como los que estás, bueno, amuletos si se le puede decir de esta forma, que estás mencionando, como la cruz de Caravaca, la higa. También he visto mucho las puntas de los cuernos de los animales de caza, los típicos lacitos rojos, pulseras de siete nudos. He llegado a ver incluso bolsitas con tierra de la zona, y esto ya no sé si está relacionado o se va a otro tipo de tradiciones.
8: Sí, todo esto está relacionado, y está relacionado con ese valor simbólico de protección que las culturas tradicionales siempre han otorgado a diferentes materiales, diferentes reliquias, ¿no? Que, bueno, pues por sus creencias tradicionales o populares, lo que permitían era salvaguardar, en este caso al bebé, al recién nacido, de los males propios que le podían acechar, ¿no? Entonces, pues efectivamente encontramos elementos como los que tú has nombrado. Esto fue muy habitual, de hecho, incluso si vemos obras pictóricas ya en una sociedad, por ejemplo, como la realeza, la nobleza, la aristocracia, desde el siglo XV, XVI, vamos a ver a infantes portando este tipo de cinturones con todos estos elementos simbólicos, porque era una cosa muy, muy habitual que se ha mantenido y ha llegado hasta nuestros días de una manera más simplificada o más reducida, lógicamente.
2: Julio César, vamos siendo muy breves, pero es que no quiero despedirte sin preguntarte dos cosas. Una es para nota, para un historiador del arte, gestor de patrimonio cultural y material como tú. En el corte que hemos escuchado, se escucha que dice: para si el niño lo coge la luna. ¿Qué tipo de mal es ese? No sé si te meto en un lío.
8: Efectivamente. El alunar a los niños, o que le cogiera la luna, quería decir que en algunos momentos podían enfermar por estar expuestos a determinados, ¿cómo podríamos decir?, a determinadas fases del ciclo lunar, ¿no? Entonces eso afectaba tanto a los males que el bebé podría acarrear, como también podía influir en la propia salud de la madre, ¿no? Que se le pudiera cortar la leche, que pudiera tener algún otro tipo de enfermedad, entre comillas, que, bueno, por la cultura popular o las creencias tradicionales asociaban a estos males. La luna es que siempre ha tenido también como elemento astrológico, ha tenido siempre mucha importancia en lo que ha sido las creencias populares, la mitología y todo lo que tiene que ver pues con este mundo mágico, simbólico y universal en torno a las creencias relacionadas con la salud.
2: No quiero despedir sin hacerte esta última pregunta, o sin hablar del testimonio del bebé, de todo lo que aparece en ese vídeo que hemos subido, bueno, ese corte de un vídeo que hemos subido, que es una historia chulísima. No sé si nos la puedes contar en 30 segunditos, Julio César, porque es maravilloso la repercusión, sí, y el alcance que tienen tus vídeos.
8: Pues es muy breve. Ese fragmento concretamente forma parte de una película documental que se llama Divina Adivinanza, una película que produjo y dirigió Manuel Garrido Palacios, que es el mismo director de toda la serie Raíces de Televisión Española. La película está rodada íntegramente en la localidad salmantina de La Alberca y recoge todas las tradiciones, todo el patrimonio inmaterial del momento que seguía vigente y cosas que estaban a punto de desaparecer. En este vídeo, y si nuestros oyentes entran en la cuenta de Instagram y lo ven, van a ver un momento en el que una madre da a luz a un niño y están, bueno, pues la, la partera y el resto de las mujeres atendiendo en el parto, y lo primero que hacen es ponerle el cinturón de dijes al niño. Entonces, ese testimonio, lo que hemos escuchado, es cómo la partera va indicando para qué sirve cada uno de los amuletos. ¿Qué es lo curioso de esto? Cuando yo subo este vídeo, al día siguiente, a los pocos días, pues la red social hizo su magia, ¿no? Y entonces me escribió Lola. Lola es una chica que se puso en contacto conmigo a través de Instagram para decirme que ella era la bebé de ese documental.
2: Qué bonito, tío.
8: Aunque en el documental aparece como un niño, realmente era una niña. Era Lola, que acababa de nacer, tenía muy poquitas semanas de vida, y además aparece acompañada de su madre, que desgraciadamente falleció además hace unos meses, al finalizar el año 2025. Entonces le causó mucha sensación, mucha alegría y mucha emotividad que este vídeo se recopilara, y se puso en contacto conmigo para agradecerme, pues bueno, que le estuviéramos dando de difusión.
2: Pues Julio César, qué labor tan chula, tan entrañable, tan maravillosa la tuya. Te tengo que dejar porque ya tenemos a nuestro compañero Dani por aquí, que ha desbloqueado el cierre y está subiendo la persiana. Así que buenos días, Julio César, y que, bueno, muchos saludos para consuegra, que ya sabes que es una tierra que a mí me toca especialmente. Un abrazo grande.
8: Un abrazo enorme a vosotros también.
1: Chao.
2: Pues como decía, tenemos aquí a Dani mirándome con cara de que hable su mercería, aunque a él no le gusta hablar de mercería. En cualquier caso, abrimos Modas Dani. 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Lo primero, Dani, es preguntarte, hablando del mundial y hablando de fútbol, hemos visto...
9: ¿Listo? Víctor, es que como sabes, habíamos dicho que no íbamos a volver a hablar del mundial.
1: Está, está
2: esto lo he preparado
1: está
2: a traición, ¿no?
1: Está...
2: Fútbol, bocinas, venga, vale. Vale.
1: Ya no se puede ser FIFA.
2: Los trajes de ciertas personas muy importantes para nuestro país en los últimos días, con los que celebraron un hito para nuestro país, bueno, en fin, a mí me parecieron horrorosos, parecían que se había puesto los trajes de su padre.
9: Ya he visto que no te han gustado mucho esos trajes de la selección.
1: Ni a Víctor ni a mucha gente. Ha estado la cosa por ahí complicada.
2: Como experto en moda, ¿cómo me defiendes esto?
9: A ver, realmente creo que los trajes son unos trajes que están bien confeccionados. Son de hecho por la marca Loewe, en color negro y tal. Y me parecen unos trajes bastante chulos. El caso es que creo que algunos podrían haber llevado una talla de menos.
2: Wow.
9: Y sobre todo, lo que a mí más me molesta es el polo. El polo azul no me gusta. Una buena camisa... Claro, habría hecho todo, pero el polo...
2: Y los zapatos de piel, pero bueno, en fin, vamos a correr un tupido velo. Dani, ¿qué nos traes hoy en tu sección?
9: Bueno, pues hoy vengo a hablaros de los pantalones asesinos.
2: ¡Ostras!
1: Creo que sé por dónde van los tiros.
2: Yo estoy fuera.
9: ¿Por dónde crees que van los tiros, Claudia Blanco?
1: Puede ser con una pequeña marca, bueno, pequeña, no por decir, pequeña, por decir algo, y no meterme en problemas que ha, bueno, causado un poquito de sensación en redes sociales últimamente.
9: Pues efectivamente, son unos pantalones del Zara, unos pantalones que son así bastante anchitos, con bastante fluidos y
1: sí,
9: con mucho
1: vuelo. Sí, los típicos
9: de
1: veranito.
9: Típicos de veranito, que son muy fresquitos, pero en este caso son muy anchos y han hecho que muchas muchachas se coman el suelo con ellos, con estos pantalones. Voy a pasar primero a poneros un corte, porque es que lo más importante ya no es solo que las muchachas, sino que es que también las madres.
10: Bueno, mismamente tengo la experiencia de mi madre, que casi se abre el otro día la cabeza. No bastó con eso, que las anteriores veces ya tenía como intentos de caer, pero ya el otro día cayó de verdad. Bueno, mentira, otra vez también cayó, pero la del otro día fue la más heavy. Bueno, mi madre casi se abre la cabeza, ¿vale?
9: Pues una casi se abre la cabeza y ahora vamos a escuchar otro testimonio de otra madre con otra anécdota con los pantalones.
11: No sé si lo habréis visto o no, pero hay unos pantalones en Zara que se llaman los pantalones asesinos porque todo el mundo se cae con ellos. Bueno, pues mi madre, el día que los estrenó, se cayó dos veces. En un tramo de media hora. Y yo descojonada, ja, ja, ja, mamá, qué torpe, qué torpe. Bueno, se hizo un quiste en la rodilla.
1: Me da mucha lástima, no me quiero reír, pero...
9: Pero es que encima la pobre se hizo un quiste en la rodilla, es que... Es que para rematarlo.
1: No, pero hay cada vídeo de gente que se ha pegado tremendo leñazo con heridas en la frente, todo, todo, todo.
9: Sí, sí, yo creo que han llenado lo que viene siendo las urgencias de España, sí, gracias a estos pantalones. Pero es que ya no es solo el hecho de que te caigas, sino que es que te pueden pasar cosas incluso aún más vergonzosas.
12: Tengo que ser sincera, yo no estaba preocupada por hacerme daño, porque no era consciente del problema de este pantalón. ¿Sabéis lo que me preocupaba? Que cada vez que te tropezabas y te pisabas el pantalón se bajaba. digo, como en una de estas me tropiece más heavy y se me baje el pantalón, creo que es la vergüenza más grande que puedo pasar en toda mi vida.
1: Encima es que eso solo te puede pasar rodeada de mucha gente.
9: Además es que a esta muchacha le pasaba en un aeropuerto. ¡Ay! Era donde se iba pisando los pantalones y medio
1: encima
9: cayéndose.
1: Encima como llegase tarde y fuese corriendo. Ay, no, pobrecita. Ay, ay, ay, ay.
2: Pues chicos, Dani, como siempre, un gustazo tu sección. Y es que Claudia Blanco, no sé si sabes que aquí somos como Florentino Pérez, no fichamos de cualquier manera. Tenemos a toda una superestrella, a un premiado. ¿Cómo ha sido esto, Dani? ¿Te han dado un premio porque la revista que presentaste para tu TFG es maravillosa? La tengo aquí, hemos podido ojearla un poquito. Pero cuéntanos muy rápido, porque para nosotros es un orgullo. No hemos tenido ni que levantar el teléfono para contactar con un protagonista.
1: No,
2: lo tenemos aquí.
1: Las noticias han llegado solas.
9: Estaba ya cerquita.
2: Cuéntanos un poquito, muy breve, ¿cómo ha sido esto?
9: Pues esto resultó que mi tutor del TFG, Fran Murcia, que desde aquí le mando un saludo, me envió una convocatoria de un concurso de la Universidad Miguel Hernández, en la que hablaban de diseñar tu propio proyecto periodístico, innovador y tal. Y vio que mi TFG, que es una revista de moda basada en el estilo manga y tal, encajaba bastante en esa estética y en lo que pedían en el concurso. Y dije, mira, no pierdo nada, voy a mandarlo a ver si cuela.
1: No pierdo nada, y tanto que no pierdo nada, cagado.
2: Me río yo del fichaje de Cucurella por Florentino Pérez. Dani, nos ilustras en lo que a moda se refiere y también en cuanto a la música. ¿Nos has dejado una cancioncilla por ahí para cerrar la sección?
9: Sí, os voy a traer una canción que me gusta muchísimo. En este caso es la Motor Series número 7 de Selecta, que además, te lo voy a recalcar, están en el FIDA, en Las Pedroñeras, mañana.
2: A eso vamos a ir.
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0: 20 llamadas perdidas.
1: Lo adelantábamos hace unos segundos, nos lo adelantaba Dani. Este es uno de los temas que va a sonar este finde en Las Pedroñeras. Tenemos por ahí a Tamara Cifuentes y a Fernando Bermúdez, que forman parte de este evento. Buenos días, chicos.
2: Hola, buenos días.
1: Bueno, me quedo corto. Organizadores del FIDA. ¿Cómo sí se nota el salto generacional? Dani se queda con esta canción, yo me quedo con Lo Comía, el sábado gratis. Wow, ya estoy desempolvando el abanico. Hablándose un poquito, porfa, de lo que vamos a tener en Las Pedroñeras coincidiendo con la Feria Internacional del Ajo.
3: Bueno, pues ya llevamos varios años organizando FIDA y este año no queríamos dejarlo, obviamente, y este año hemos mejorado, por así decir, la edición. Dos días, dos eventos, dos escenarios, por así decir. El viernes lo vamos a orientar un poquito más a la gente, tampoco a la gente joven, para todos los públicos, pero un poco más al público juvenil, con música más urbana, más actual, como bien decíais, Selecta como cabeza de cartel, por ejemplo, junto a Bilu Gontero, Juanjo García, DJ de bastante renombre.
1: DJ Neil, por favor, ese DJ Neil que nos ilustrabas, el de Televisión Española, ¿no? De los 90, a los 2000.
3: Lo tenemos el sábado.
1: Wow, sí. el sábado ¿tenéis casa? ¿Una camita para mí por allí hay o no?
3: la cama.
1: Y niñera para los niños, eso es más complicado, ¿no? Ya es mucho pedir.
3: Exacto. Ya para las últimas horas.
1: La verdad es que es un cartel muy completo, tanto viernes 24, tanto sábado 25. No sé de qué tenéis más ganas, sino de que llegue el cartel y disfrutarlo, también de acabar de, imagino, meses de larguísimo trabajo.
3: Exacto, sí, bueno, aquí...
2: Bueno, es verdad que llevamos mucho tiempo preparando esto, pero con organización lo hemos ido llevando bien. Esta última semana, pues con los últimos preparativos... Pero la verdad es que estamos tranquilos, lo tenemos todo muy controlado, conocemos perfectamente a los artistas y lo que necesitan, y lo que necesitan Las Pedroñeras, con lo cual nosotros tenemos ganas de que llegue el evento.
4: Claro, que además, chicos, mencionabais hace un momento que quizás habéis elaborado este año un cartel más de un estilo juvenil, pero ahí es bienvenido absolutamente todo el mundo, porque además tengo entendido, corregirme si no es así, que la entrada va a ser gratuita.
2: Sí,
3: eso es. Sí, bueno, pero lo que decíamos, al tener dos días tenemos dos ambientes y aunque el viernes sea un poquito más para la gente joven, el sábado, sin embargo, es un poco más para la gente un poco más mayor, un poquito más pureta, porque con La Frontera, Lo Comía, Sensitive World, claro, y DJ, o sea, ese cartel para la gente que de 30 y pico años por arriba, 40, es su infancia y su juventud.
1: ¡Qué risa!
4: Cuidado,
1: más burlona.
4: Que aquí se puede herir.
1: ¡Qué
4: alguna,
1: risa más burlona!
4: Algún ego se puede herir
1: en
4: por
1: fin,
4: aquí.
1: Fernando, Tamara, os tomo la palabra, no solo con lo de la cama, sino también con lo de la niñera. Así que invitamos a todo el mundo, a todos los públicos, lo habéis visto, a que vaya este fin de semana a Las Pedroñeras. Un saludo, chicos, un abrazo muy fuerte y que vaya todo muy bien.
3: Igualmente,
2: muchas gracias. Nos esperamos. Gracias.
1: Seguro que la reconocen a pesar de que hoy se cumplen 15 años de su fallecimiento. Es Amy Winehouse. La británica murió un 23 de julio como hoy del año 2011 en la misma ciudad en la que nació, en Londres. Con ella despedimos 4 horas de radio en directo, de información, de entretenimiento. Toca despedir a mis dos genuinos escuderos, Claudia Blanco y Dani Prado, trabajazo, que estuvieron en la redacción. Chicos,
4: aquí seguiremos al pie de cañón.
1: Gracias por todo, Dani.
5: Muchas gracias a ti, Víctor.
1: J. García sigue sin parar, el pobre, con el teléfono echando humo en producción, y a los mandos de la nave en el control técnico les ha servido Lucas Dorado. Ha sido un placer pasar este ratito de verano con ustedes. Se quedan con Valerie, una colaboración entre Amy Winehouse y Mark Ronson.

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0: Son las 11 de la mañana.
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0: Buenos días. Los trabajos para la extinción del incendio de Almoroc son positivos y esperan estabilizarlos en unas horas. Un fuego que por el momento ha calcinado 1.000 hectáreas, Alicia Sansegundo.
2: Sí, un incendio que se declaraba ayer por la tarde. Se trata de un fuego de la interfaz urbano-forestal muy peligroso, según ha explicado la consejera de Desarrollo Sostenible, Mercedes Gómez. De inmediato se realizó la evacuación y confinamiento de los vecinos de la zona. En concreto, se confinó la urbanización El Romillo y la evacuación de la zona norte de la urbanización El Pinar. También en la Comunidad de Madrid se evacuó la urbanización del Encinar. Ambas comunidades se pusieron en marcha y crearon un mando unificado de control del incendio en la localidad de Cenicientos. Buenas noticias porque, según la consejera, el fuego ya está perimetrado.
3: Que ya está perimetrado, aunque no está extinguido, y que se está realizando evaluación de los daños a viviendas que se ha producido. Nos consta que hay daños a viviendas, pero en estos momentos no tenemos información fehaciente del número de viviendas ni de las viviendas que están afectadas tanto en Castilla-La Mancha como en la Comunidad de Madrid.
2: A esta hora sobre el terreno trabajan 3 medios y 12 personas.
0: Crece el optimismo también respecto al incendio de La Mierla tras una semana activo. Ya pueden volver a sus casas vecinos de otros 4 municipios. Los trabajos se centran ahora en la parte noroeste. Mario Vizcaíno, buenos días.
3: Y la buena noticia también es que se mantiene, gracias a los esfuerzos realizados, el que ninguna vivienda ha sido afectada de ningún ciudadano de estos 34 municipios que están dentro del entorno, del perímetro del incendio de La Mierla. Por lo tanto, eso hay también que reconocer el esfuerzo tan ímprobo que se ha realizado, que de otra manera pues no hubiese sido posible el llevar a efecto.
0: Escuchábamos a la consejera Mercedes Gómez hablando de esa vuelta a sus casas de los vecinos de 4 municipios, de Palancares, La Mierla o Almiruete, entre ellos. Por cierto, que en otro municipio de la provincia, en Selas, los efectivos de la UME ya se han retirado debido al buen avance de los trabajos de extinción. Cuenca despide a esta hora a Isidoro Gómez Cabero. El que fuera concejal y teniente de alcalde falleció ayer a los 63 años y tras luchar contra una larga enfermedad, Juan Carlos Picurelli.
4: La iglesia de San Esteban se ha quedado pequeña para dar el último adiós a Isidoro Gómez Cabero. Acaba de comenzar un funeral al que están asistiendo familiares, amigos, muchos conquenses, pero también numerosas autoridades, entre ellas el presidente de la región, Emiliano García Page. Gómez Cabero fue médico de profesión durante más de 30 años, también empresario emprendedor y ferviente defensor del deporte, que promovió activamente como presidente del balonmano Ciudad Encantada durante una década. Fundó la agrupación de lectores Cuenca nos une, con la que alcanzó el gobierno municipal en coalición con el Partido Socialista en 2009. Luchó sobre todo por el progreso de Cuenca y uno de sus proyectos más ambiciosos ha sido la remodelación integral de la calle Carretería, que se presentaba hace unos meses. El Ayuntamiento de Cuenca decreta 3 días de luto y mantendrá las banderas a media asta. Además, se realizará la propuesta por parte del equipo de gobierno de renombrar el polideportivo El Sargal con el nombre de Isidoro Gómez Cabero.
0: A esta hora comienza también el último pleno del curso político en el Congreso. Tiene carácter extraordinario. Se volverá a debatir la senda de estabilidad para el periodo 2027-2029, que ya fue rechazada la pasada semana con los votos del PP, Vox y Junts. Senda de déficit que presumiblemente volverá a ser rechazada. De hecho, Miriam Nogueras, portavoz de Junts, ha asegurado en Televisión Española que no hay ningún cambio en un texto que califica como falta de respeto a los catalanes.
5: La propuesta que hace el gobierno español respecto al techo de gasto es la misma que presentó la semana pasada y exactamente la misma que ha presentado las 3 últimas veces. Para que la gente lo entienda, lo que propone el gobierno español es de cada 100 euros que permite Europa, solo o menos de 1 euro irá para Cataluña. Esto es una tomadura de pelo y además es humillante.
0: A esta hora, 22 grados en Pajarón, 17 en Sigüenza y 24 en Villacañas. 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

0: ¿Qué tal? Muy buenos días, rotonderas y rotonderos. Son las 11 y 7 minutos y aquí en la radio de Castilla-La Mancha.
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0: A las 2 de la tarde en este 23 de julio y cerquita al fin de semana, que al menos nos dicen que van a aflojar un poco las temperaturas, ¿no? Con que afloje 4 grados ya es suficiente, porque hoy, una vez más, tenemos que hablar de la ola de calor y que va a castigar algunas zonas, especialmente, pues ya se sabe, el sur de Castilla-La Mancha, 40, 42. Si es en el asfalto, no te quiero contar. En fin, pendientes de los incendios. Ayer, cuando ya respirábamos sabiendo que se empezaba a perimetrar y a controlar el de la Sierra Norte de Guadalajara, por la tarde saltó Almorox. No sé si conocéis la zona, yo que en alguna ocasión he ido por ahí a Ávila. Es una zona preciosa, con una orografía llena de curvas y montañas, montañita, y urbanizaciones metidas en sitios idílicos, pero entre pinares, ¿eh? Hay un par de urbanizaciones con unos pinares altísimos, estos de copa, estos pinos grandes de copa alta, ¿no? Y ayer, cuando digo Almorox, digo, madre mía, Almorox, ¿cómo es aquella zona, no? En fin. Este año, en el tema de los incendios, Castilla-La Mancha se está llevando la peor parte. Esperemos que nos quedemos ahí, aunque estamos todavía a 23 de julio. ¿Qué dice el santoral del día? Pues que hoy es Santa Brígida de Suecia, por si acaso hay alguno que conozca alguna o te llames Brígida. Hoy es el día del síndrome de Sjögren, lo diré fatal, pero es que no aprendí ese idioma. Día Mundial de las Ballenas y los Delfines. Y día de acercarte por la rotonda y compartir una canción. 689-649-805. Repetimos, 689-649-805. Enseguida Paloma Moratilla y, como siempre, la muy conocida y poco pedida. Buenos días, Castilla-La Mancha. Arranca la rotonda.

0: acordándonos de la película y del musical Billy Elliot. Una ciudad llamada Malice, Tom Cole Malice, año 1982, un retrato de lo que es la vida, pues un poco vacía, monótona, fea. La muy conocida y poco pedida, esto es La Rotonda. Vamos a darnos una vuelta con Paloma por Castilla-La Mancha, a refrescarnos un poquito.
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0: Buenos días, Paloma Moratilla.
2: Buenos días, Joaquín.
0: ¿Qué tal?
2: Buscando fresco.
0: Buscando el fresco.
2: Esta semana de ola de calor, bueno, ya no sé. Fíjate, yo he llegado a pensar, Joaquín, digo, me voy a poner el bañador. Me meto en la ducha, me dejo el bañador mojado, no para...
0: Claro.
2: Cuando te pones a limpiar la casa y esas cosas, pues no es...
0: Hazlo al revés, mete en una ducha muy caliente y cuando sales fuera...
2: Eso hace mi hijo, yo no soporto lo
0: de... Seguro que luego hace fresquito.
2: Yo cuando le digo, pero ¿por qué te pones el agua tan caliente en verano para usar? Y me dice, porque luego cuando
0: sale...
2: No noto más. Estás como el chiste del yunque, ¿no?
0: Claro.
2: ¿Sabes el chiste del yunque?
0: Sí.
2: Que te llevas al...
0: Para correr más.
2: Claro,
0: lo llevo para correr más cuando lo tiro.
2: Claro, voy con un yunque así.
0: Bueno.
2: Pues lo mismo lo del agua caliente, yo no puedo poner. Yo en el agua caliente de verano no la uso.
0: Bueno, esperemos que no sea como el año pasado, que nos metimos 18 días seguidos en ola de calor. El año pasado yo recuerdo un periodo ahí horrible que no bajaba,
2: Bueno, esta que tenemos ahora, que es la tercera, parece
0: sí,
2: ser.
0: Sí, la tercera del verano, si no cuentas la de la primavera.
2: Eso es verdad.
0: ¿Esta?
2: Parece que termina el sábado.
0: Parece. Vale.
2: Vamos a cruzar los dedos, Joaquín. Porque bueno. a mí me hace gracia cuando dicen en el telediario, no, ya terminó la ola de... Por ejemplo, en esta ola de calor, decían, empezaba la ola de calor el martes. Pues mira, como dicen en La Pobla, hay un nío.
0: Un nío.
2: Porque el lunes, aquí en Toledo el lunes ya había ola de calor.
0: Aquí.
2: Ya por la noche, el lunes por la noche no se puede dormir, o sea que...
0: Bueno, ¿dónde vamos hoy?
2: Ver,
0: ¿de qué nos vas a hablar hoy?
2: A mojarnos.
0: A mojarnos, mira, hablando de calor.
2: Hablando
0: ¿a
2: de
0: dónde?
2: Calor. A Zahorejas.
0: Zahorejas.
2: Sí, a bañarnos en el río Tajo.
0: Al Alto Tajo.
2: Oye, por cierto, esta fue otra de las cosas con las que aluciné cuando estuve en la Almoguera. Es que
0: ¿cuál?
2: Como una no está acostumbrada a ver el Tajo azul.
0: Ah, claro.
2: Cuando de repente te encuentras con el Tajo y le ves azul, dices, mira, si no ha perdido el color.
0: Claro.
2: Tiene el auténtico. Pues en el...
0: Yo iba mucho a Zahorejas cuando era joven.
2: ¿A bañarte?
0: O más joven.
2: Más joven.
0: No, a bajar el Tajo en piragua.
2: Ah.
0: Andaba por allí haciendo actividades. Y Zahorejas era la localidad que tenía un hostal y algo de vida para hacer turismo. Te estoy hablando de hace muchos años, ¿no?
2: Sí.
0: Y está mucho en Zahorejas. Sí.
2: Pues Zahorejas tiene un sitio que le llama el Puente de San Pedro.
0: Uh-huh.
2: Es el río Tajo en el Puente de San Pedro, que es una piscina natural. Estamos hablando del Alto Tajo, claro. No estamos hablando del Tajo que pasa por Toledo, que esto ya no es ni es Tajo ni es nada. Esto es una sopa rara, ¿no? Verde, asquerosa. Pero en esa zona todavía el Tajo
0: sí,
2: es Tajo.
0: Sí, sí.
2: Para quien diga, bueno, pero es que ahora en Guadalajara están con el incendio. Bueno, Zahorejas está a 150 kilómetros del incendio, o sea que se puede perfectamente ir a Zahorejas, que no hay ningún problema. Este sitio es el lugar donde el río Gallo, que ya sabemos que viene de muy arriba, del norte de Guadalajara, se une con el,

0: Con el Tajo, precisamente, es el puente donde se juntan los dos y nos vamos a bañar. A ver, para los que seáis frioleros, prepararos porque allí el Tajo está fresquito.
1: Está fresquito, sí.
0: Sí, está azulito, pero también fresquito. Nos vamos a encontrar aparcamientos. Hay que pensar que el pueblo está a 8 kilómetros del lugar, del sitio de baño, y que además el aparcamiento puede requerir reserva previa porque tampoco hay un espacio enorme para aparcar. Entonces, en ese caso, habría que llamar y reservar tu plaza para el aparcamiento, que por cierto, la playa no, pero el aparcamiento cuesta 3 euros en 3 semanas y 7 euros el fin de semana. Tiene zonas de sombra natural con mesas y bancos de madera, y además, también otra cosa, las cangrejeras, porque la playa es de piedra, o sea que llevamos las zapatillas para... Está prohibido instalar sombrillas, hamacas, carpas y reproducir música a mucho volumen, porque estamos hablando de zonas protegidas, de espacios naturales, que tampoco podemos ir como si fuéramos a la piscina, que esto aquí tú vas, pero hay que cuidar el entorno. Entonces, todo esto está prohibido y tampoco se permite el uso de bronceadores químicos. Se permite el uso de bronceadores biodegradables, pero no químicos, y tampoco jabones en la zona, precisamente para preservar la flora y la fauna. Y ya que vamos a bañarnos en el puente de San Pedro a Zaborejas, pues nos pasamos por Zaborejas, ¿no? Para ver que hay una cosa que le llaman el puente romano, que en realidad no es un puente, es un acueducto, pero es que solo tiene un ojo. Como solo tiene un ojo, claro, parece un puente.
1: Claro.
0: Pero en realidad es un acueducto y es romano además. Y es el mismo puente que podemos ver cuando vemos la película de José Luis San Pedro, El río que nos lleva. Es el puente del inicio de la película, la primera escena que sale, que abre la película, digamos, ¿no? Este acueducto romano de Zaborejas es del siglo II después de Cristo, y destaca porque es el único acueducto de origen romano catalogado en toda la provincia de Guadalajara. O sea que si vamos a Guadalajara, a Zaborejas, hay que ir a ver el acueducto, sí o sí.
1: Pues nada, es un buen momento para que yo recuerde mi juventud en Zaborejas.
0: Eso.
1: Gracias, Paloma.
0: Hasta luego, Joaquín.
1: Qué fresquito en Zaborejas, ¿no? 689-649-805. WhatsApp de La Rotonda, que empieza por el madrugador, casi el más madrugador. 6 y 17 de la mañana.
2: Hola, Joaquín, soy José Luis desde Barcelona. Venga, hoy me gustaría escuchar a Bumburi su canción Serpiente. Venga, dedicada para todos los rotonderos y para Nora, que le gusta mucho. Venga,

0: podemos llegar.
1: Música de Bumburi, Enrique Bumburi, con esta serpiente. Se llama Carlos, aquí lo conocemos como Pepe Isbert. Buenos días.
2: Buenos días, Joaquín. Buenos días, rotonderos y rotonderas. Que soy Carlos, el panadero Pelego. Arias Petiver. A ver, Joaquín, un favorcito te quiero pedir.
1: A ver, cuéntame.
2: Quiero felicitar a mi sobrina Nerea, que la operaron ayer del pie, que lleva un Cristo con el pie, madre mía, pobre que no atinan. A ver, parece que sale todo bien. A ver, Nerea, que sale todo bien. Y esta vez va a ser la definitiva, ya verás. Y para que se anime, a ver si le puedes poner la canción de la salida 132.
1: 32.
2: De la pegatina, si puede ser. Venga, Nerea, cariño, que te quiero. Vamos allá. Adiós.
1: Con funambulista, la pegatina, salida 32.

0: Buenos días, Joaquín Guzmán.
1: ¿Cómo estamos?
0: Mira, soy Esteban, el pintor de Oropesa.
1: Hola, Esteban.
0: ¿Me podrías poner la canción de los Celtas Cortos, No nos podrán parar?

0: Claro. Y bueno, aprovechando que estamos pintando en Calera y Chozas, el pueblo que destaca por su fino melón, entre otras muchas cosas, el inicio de la ruta de la Vía Verde de la Jara.
1: Sí, señor, muy bonito.
0: En fin. Y bueno, aprovecho para saludar a toda la gente y amigos de aquel pueblo, de ese gran pueblo que es Calera. Y nada más, buen día y buena rotonda.

Música de Celtas Cortos, autobiografía de su historia desde Valladolid, desde Pucela. No nos podrán parar. Hola, Joaquín, ¿me puedes poner una sopa? Con estos calores no se me ocurre más que una. Que sea fría. Soy Sergio.

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3: Bueno, pues recuerda el WhatsApp de La Rotonda, el 689-649-805. Buenos días.
4: Hola, buenos días, Joaquín. Buenos días, rotonderos, rotonderas. Soy Sole de Utiel. Y nada, el lunes me enteré que el panadero, Víctor, sí, nuestro poeta,
3: sí, sí,
4: fue abuelo. Enhorabuena, sí, le debes aquí mi enhorabuena y mis felicidades.
3: El verso fue dedicado a ella, a su nieta.
4: Darle una canción, pues ya que eso, a todos los abuelos de La Rotonda, a Enrique de Villahermosa, a Teresa, en fin, a todos, y a él. Y sería la canción de Joan Batista Humet, la de Hay que vivir.
3: Hay que vivir.
4: Y nada, se lo dedico para todos los abuelos de La Rotonda, en especial para Víctor. Vale, pasar buen todos el un
3: domingo,
4: buen día.
3: El domingo es el día de los abuelos. Por si acaso, se te había olvidado.

0: Bueno, pues vamos a Alicante, en donde hoy hay aviso por reventones térmicos, de esos que de repente se pone el viento a ciento y pico por hora y arma la mundial. Buenos días, ¿cómo estás?
1: Buenos días, Joaquín. Buenos días a toda la familia de Rotonderos. Soy Eugenia desde Alicante.
0: ¿Qué tal, Eugenia?
1: Y para hoy jueves quería pediros la canción de Bobby McFerrin, Don't Worry, Be Happy. No te preocupes, sé feliz. Se la dedico a mis amigos de Alicante, Maribel y Javier, y para todos vosotros, para que tengáis un día happy, happy. Y nada, y aún seguimos con las neuronas sin derretir, a pesar del calor que tenemos, con un 90% de humedad.
0: Fíjate.
1: Y bueno, pues nada, muchas gracias a todos, un abrazo y hasta pronto.
0: Eso significa que la sensación térmica en alguna noche por aquella zona puede estar en los 36-38 grados.

0: eso. Hoy McFerrin, el hombre orquesta.
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0: 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Buenos días.
2: Muy buenos días, rotonderos y rotonderas. Hoy, en lugar de una canción, lo que voy a pedir es una canción de un artista muy conocido y poco pedido. Soy César de Rifantes.
0: Cuéntame.
2: Este artista es el señor Elvis Presley.
0: ¿Es verdad?
2: El rey del rock. Que no escucho muchas canciones de él.
0: ¿Es verdad?
2: Muy poquitas en este programa.
0: Sí, sí.
2: Así que, Joaquín, la que tú entiendas que está bien, para este jueves caluroso también. Un fuerte abrazo, ya digo, César de Rifantes.
0: Pues es verdad, por el motivo que fuera o fuese. Conocemos todos a Elvis, pero a lo mejor no se nos quedaron pegadas algún recuerdo.

0: ¿Cómo estamos? Buenos días.
1: Hola, Joaquín, buenos días. Soy Ángela.
0: Hola, Ángela.
1: Joaquín, mira, estuve viendo anoche en la primera el programa que hay de canciones de antes y
0: el
1: también
0: viaje al centro de la tele. Cuidado que tiene éxito ese programa, no hacen más que reponerlo, son programas atemporales, hechos con archivos de Televisión Española. Yo también lo estuve viendo ayer y antes de ayer, y además está dando muchos resultados, muy buenos resultados de audiencia, y son repuestos y repuestos y repuestos. Pero la verdad es que hay momentos determinados en donde dices, pues me quedo aquí viendo este refrito de actuaciones musicales, narrado por Santiago Segura, así que compartimos lo que vimos ayer. Así que adelante, ¿qué canción querías?
1: Salieron dúos. Me gustaría que me pusieras hoy la canción de Antonio Orozco y Malú, Devuélveme la vida.
0: Ajá.
1: Y se la quiero dedicar hoy a mi marido, que está ahí en el patio atando anzuelos para ir de pesca.
0: Ah, que sabe pesca.
1: Venga, bien. Para él y para todos vosotros. Que tengamos un buen día. Hasta mañana.

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1: 12 menos 7 minutos, buenos días, ¿cómo estás?
2: Sí, buenos días, rotonderos, Soyales de Brihuega. Mira, el jueves me gustaría escuchar el tema de mi tierra, de Gloria Estefan. Feliz jueves a todos.

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0: Son las 12, es mediodía.
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0: Muy buenas tardes. Una noticia que acabamos de conocer. Un operario de la fotovoltaica de Puerto Llano, en la que se originaba el incendio del día de ayer, ha resultado herido por quemaduras. Se encuentra, tuvo que ser trasladado al hospital de Getafe. Una noticia que ampliaremos en las próximas horas. Y respecto a otro incendio, el de la Mierla, crece el optimismo. Ya pueden volver a sus casas vecinos de otros cuatro municipios. Los trabajos se centran ahora en la parte noroeste, Mario Vizcaíno.
2: Los vecinos que ya pueden volver a sus casas son los de los pueblos de Palancares, Almiruete, Muriel y La Mierla, el pueblo donde se originó hace una semana el incendio. Se unen así a los cinco municipios que abrieron ayer por la mañana, que son los de Río Frío del Llano, Cardeñosa, Santiuste, Angón y Rebollosa de Jadraque. Ayer por la tarde la Guardia Civil y el Infocan dejó a algunos alcaldes de los municipios que todavía continúan desalojados visitar sus pueblos. Es el caso de Fidel Paredes, alcalde de Villares de Jadraque. El entorno de Villares ha quedado completamente calcinado, pero todas las casas se han salvado. Esto decía Fidel Paredes.
3: Y de verdad que mucho ánimo, que esto ya parece que vamos viendo el final, pero hay que empezar ahora, a ver si esto no vuelve a repetirse y podemos poner entre todos poner algo de remedio para que esta sierra vuelva a recuperarse y que no pase lo que ha pasado.
2: En cuanto a la extinción del fuego, desde hace dos días se trabaja en el flanco noroeste, en el entorno de los Condemios, algo que ha permitido que el fuego esté prácticamente estabilizado.
0: En el otro incendio de la provincia de Guadalajara, el de Selas, el optimismo es aún mayor. Ha comenzado la desescalada y los vecinos ya se encuentran en sus casas. Como ha ocurrido en el incendio de La Mierla, los servicios de extinción han evitado que las llamas llegaran a los núcleos de población. Y en la provincia de Toledo, tres incendios activos. En el que más medios trabajan hasta ahora, en Mazarambroz, hay 11 medios y 48 personas. Comenzaba en la finca El Castañar. Mercedes Gómez, consejera de Desarrollo Sostenible.
4: Y están realizando en estos momentos los trabajos necesarios, dado que está declarado el nivel 1, y nos informan que en principio los trabajos están dando sus frutos y que igualmente a lo largo de la mañana es muy probable que se pueda dar por perimetrado y que se trabaje a lo largo del día de hoy para conseguir su estabilización. Por lo tanto, es una buena noticia.
0: También continúan activos los incendios de la Puebla Nueva y de Almorox. Este podría tener afectadas hasta 1.000 hectáreas y sí podría tener viviendas dañadas, aunque se desconoce aún si en Madrid o en el municipio toledano. Hay que recordar que se tuvo que evacuar a los vecinos de una urbanización de Almorox. Detrás de gran parte, por cierto, de estos desalojos está el humo que provocan estos incendios forestales. Y es que en los últimos años las evidencias científicas han mostrado que los problemas que genera para la salud van más allá de la irritación de los ojos. En Castilla-La Mancha Media, el neumólogo de HM Hospitales, Francisco Roig, ha señalado las diferentes afecciones que estas partículas pueden provocar.
5: No solo en el tracto respiratorio, sino también ya en el sistema cardiovascular y en el sistema neurológico, incluso también a nivel de la salud mental, en el comportamiento de las personas. No se trata de un problema de concentración, sino si hay más o menos riesgo.
0: A esta hora en Guadalajara se guarda un minuto de silencio por las víctimas de violencia de género, entre ellas la de Alameda de la Sagra. Esta mañana también han sido homenajeadas en Ciudad Real Andrea González.
6: En el acto se ha condenado los asesinatos de Aicha en Madrid, María en Málaga y Rosana Cacerín en Toledo. Con estos tres casos ya son 31 las mujeres asesinadas por violencia de género en lo que va de 2026, un 41% más que en las mismas fechas del año pasado. En dos de los tres asesinatos, los hijos menores de las víctimas presenciaron el crimen, una realidad que ha vuelto a poner el foco en la protección de los menores. Sobre las medidas que prepara el Gobierno para reforzar esa protección, habla el subdelegado del Gobierno de Ciudad Real, David Broceño.
7: Y por ese motivo lo que estamos haciendo pues es impulsando desde el Gobierno de España una ley orgánica de medidas para la protección de los menores ante la violencia vicaria. Vamos a definir qué es esta violencia, vamos a establecer medidas para ser capaces de proteger a estos menores, para poder darles voz y para que no puedan ser utilizados como herramienta para hacer daño a sus madres.
6: Desde la delegación del Gobierno han insistido en la importancia del llamamiento a denunciar cualquier situación de violencia machista y han recordado que las víctimas y su entorno disponen de atención las 24 horas a través del 016.
0: Los trabajadores de Airbus en Illescas tenían hoy una asamblea informativa para conocer los detalles del preacuerdo alcanzado entre empresa y Comisiones Obreras y que fue rechazada por el resto de sindicatos. Pues bien, ese encuentro finalmente se ha suspendido, por tanto, la votación aún queda pendiente. Recordamos que el resto de sindicatos ha propuesto una huelga indefinida a partir del 24 de agosto si no se mejoran las condiciones. Y hasta ahora, 31 grados en Tobarra, 29 en Moral de Calatrava y 28 en Yuncos. Se quedan con la música de La Rotonda, dirigido por Joaquín Guzmán.
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9: Hola, Joaquín. Buenos días.
10: ¿Qué tal,
9: Buenos Florian? Días, rotonderos. Buenos días, rotonderas.
10: ¿Cómo estamos?
9: Soy Florentino de Malagón. ¿Qué tal llevamos el jueves? Espero que fenomenal.
10: Con un poco de calor,
9: no,
10: mejor.
9: Hoy me gustaría escuchar a Triana, Tu frialdad. Venga, un saludo para todos y que tengamos todos un buen día. Venga, hasta mañana.

0: Tu frialdad. Cualquier cosa fría, aunque sea la frialdad. Sí, está bien, ¿no? Madre mía. Manoli, ¿cómo lo llevas por ahí?
1: Buenos días, corazoncito. Buenos días, rotonderos, rotonderas. Pues nada, ya estamos a jueves.
0: Ya estamos.
1: ¿Qué te parece si me pones a Bob Dylan en cambio de guardia?
0: Muy bien.
1: Venga, para que pasemos un bonito día y nos escuchamos. Para todos los rotonderos, rotonderas y muy en especial para ti. Uf, cuando no se duerme, Joaquín, qué y mal. Te tienes que ir a dar el callo,
0: sí.
1: Qué mal se pasa.
0: Sí, sí.
1: Así voy yo hoy. Ah, fatal, fatal. Ya veremos a ver.

0: música de Bob Dylan, este cambio guardián nos acompaña aquí en La Rotonda, las 12 y 18 minutos. Vamos con una canción cuya frase se convirtió en un popular dicho.
1: ¿Qué pasa, rotonderos y rotonderas? Hola, Joaquín, buenos días. Soy Fran de Camuñas y hoy quería pedir una canción, la de Golpes Bajos, de...
0: ¿Qué?
1: No mires a los ojos de la gente. Y se la quiero dedicar aquí a los pintores de Algarve, de Madridejo, que están al sol los hombres. ¡Hasta luego, chavales!

0: Hola, buenos días, Joaquín.
1: Buenos días. Ana,
0: el jueves. Bueno, Joaquín, ¿me puedes poner hoy a Sidoní? La de estés aquí, ¿vale? Mira, para Manoli de Albacete y para ti, ¿vale? Para todos los rotonderos. Adiós.

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3: Bueno, vamos a Gismondo. Desde allí Lara dice, me gustaría felicitar a mi tía Mari Carmen, la conocéis como la nutricionista en La Rotonda. Es su cumpleaños. Decirla que te queremos muchísimo, que siempre das todo lo que tienes a cambio de nada y que nos encanta el humor que tienes, aunque haya malos momentos. Eres una gran mujer por todo lo que estás consiguiendo, a por los 70 con orgullo, te queremos tía. Es fan de Camilo VI y si le pones fresa salvaje, pues miel sobre hojuelas. Un beso grande, Joaquín, y nada más, ¿eh? Si lo puedes poner cerca ya del ¿A qué huele tu cocina? Pues felicidades, ¿eh?

0: Banderas, esto no me lo esperaba yo.
1: ¡Sorpresa!
0: Ay, mi sobrina, que la ha hecho fan del programa.
1: ¡Alara!
0: ¡Ay, qué palabras tan bonitas! ¡Cuánto las quiero! De verdad. Muchas gracias, Larita, cariño. Te quiero, te quiero, te quiero.

0: Me mandan el programa de fiestas. ¿De dónde? Buenos días.
1: Hola, buenos días, Joaquín y Rotonderos. Soy Ángela de Munera. Y para hoy jueves, que estamos ya en el Ecuador de la semana, me gustaría que me pusieras una de Café Quijano, que sea. Y también invitaros que en Munera tenemos la fiesta de la juventud. Empezamos esta noche con la elección de Reina Irán, la reina, y verbenas, vaquillas, toros, festivales, DJs, verbenas, de todo un poco. Así que empiezan esta tarde, noche, y terminan el domingo. Estáis todos invitados.
0: Gracias, Ángela.
1: Pasad buen fin de, nos seguimos escuchando.

0: Buenos días, Joaquín.
1: Hola,
0: soy
1: ¿cómo estamos?
0: Méndez, de Chillarón del Rey. Quería felicitarte por el programa.
1: Muchas gracias.
0: Que os llevo escuchando hace 4 o 5 años cuando me desplazaba para ir de pesca al pantano de Buendía.
1: Gracias.
0: Y nada, horrorizado por los incendios que
1: sí.
0: asolan Guadalajara,
1: sí,
0: que para
1: duda.
0: Mí es una de las provincias más bonitas y que mejor conozco. Para ti y para todos los rotonderos, una canción que nos dé un poquito de alegría. Se me ocurre el grupo Supertramp, pero puedes poner cualquier otra. Un abrazo y ánimo para todo Guadalajara.

0: Buenos días, Joaquín, buenos días, rotonderos, rotonderas, Xavier de Madrid.
1: Hola.
0: Quería ver si me podías poner la canción de Pedro Capó, de la de la fiesta, porque han operado a mi mujer de un brazo y para darle un poquito de ánimos.
1: Muy bien.
0: Y para todos los rotonderos y rotonderas y sobre todo para ti, que espero que hayas pasado unas buenas vacaciones.
1: Sí, señor.
0: Venga, hasta luego, gracias.

0: En Puerto Rico, Pedro Capó. La fiesta. La 1 menos 19 minutos. Buenos días.
1: Hola, buenos días. Soy Melena Rosa. Quería felicitar a mi hermano José Pepe Milán, que hoy es su cumpleaños. Felicidades, José, y a vosotros también, que sois estupendos y hacéis un trabajo estupendo.
0: Muchas gracias.
1: Magníficos. Os doy enhorabuena por tener y tener la oportunidad de conectar con vosotros y poder enviar estos saludos muy importantes y muy favorables para todos nosotros. Vale, pues nada, un beso, José, y te mando que pases un día estupendo, si puede ser, aunque con trabajo. Buenos días a todos. Chao, sobre todo a ti.

0: me gustaría que pusiera Saturno, de Pablo Alborán.
1: Pues ahí vamos, Tania. 689-649-805. WhatsApp del programa, ¿qué canción te gustaría escuchar hoy?

0: Buenos días, rotondericos y rotondericas. Pues nada, en la canción de Ana Belén, Solo le pido a Dios, parece que me apetece. Y también pedirle que se vaya un poco el calor, ¿vale? Si es posible, sí. Un poquito. Venga.
1: El sábado.
0: Besete. Verano, pero está siendo duro desde todo junio, ¿eh? Un besazo para todos y mucho ánimo a la gente que está trabajando al aire libre, porque tela marinera.

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1: Vamos con otra vuelta a la Rotonda, Leire.
2: Hola, mi nombre es Leire y me gustaría que pusierais Tu jardín con el enanito, de Melendi. Gracias.

0: Es la una de la tarde.
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0: Buenas tardes. Los vecinos de los municipios afectados por el incendio de Selas ya descansan en su totalidad en sus casas. Ya ha comenzado la desescalada y podría darse por estabilizado entre hoy y mañana. Los vecinos han vuelto aliviados a sus municipios, pero también con la tristeza de ver cómo su entorno ha sido arrasado por las llamas. En Aragoncillo recuerdan con tristeza los momentos del desalojo y con nostalgia un paisaje que tardarán en volver a disfrutar.
2: Por lo menos el entorno del pueblo ha quedado bien. El campo, pues bueno, y el monte sí se ha quemado, pero quizás mejor de lo que podíamos esperar.
3: Muy triste, muy impotente, pues por ver que se te quemaba el pueblo.
4: Pues mucha tristeza, mucha pena, porque teníamos una sierra que era muy bonita.
0: En otro incendio, los vecinos de La Mierla, localidad en la que se originó, en Almiruete, Palancares y Muriel, también han vuelto a sus casas. Las llamas han arrasado 35.000 hectáreas, el más importante en la región en cuanto a superficie quemada. Los trabajos se centran ahora en el noroeste. Hoy se espera que el viento cambie de dirección, lo que puede favorecer su contención. La mejor noticia es que ya no avanza y se ha impedido su entrada en Castilla y León. Lo ha confirmado la consejera de Desarrollo Sostenible, Mercedes Gómez.
5: La buena noticia es que prácticamente no ha avanzado el incendio durante la noche, es decir, hemos podido contenerlo y nunca ha superado la barrera de seguridad que establecimos ya hace unos días y que nos permitía esta barrera de seguridad contener el incendio hacia los municipios de Condemios de Arriba y de Condemios de Abajo y sobre todo que tampoco alcanzase la provincia de Soria.
0: Incendios que en un primer balance que se ha realizado podría haber afectado a unas 4.000 cabezas de ganado. También a unas 700 explotaciones apícolas con casi 5.000 colmenas. La Consejería de Agricultura se va a reunir con la Diputación de Guadalajara para establecer ayudas a las que hay que sumar las de agroseguro que cubren los incendios. Además, el consejero Julián Martínez Lizán ha señalado que las primeras ayudas irán destinadas a alimentar el ganado.
6: Bueno, pues también estamos trabajando ya en la vía de la recuperación para intentar establecer un mecanismo de ayudas que será rápido, intentaremos que sea muy rápido y sobre todo atendiendo la primera necesidad que es la de alimentación del ganado. Ha desaparecido principalmente el pasto en el que el ganado extensivo se alimentaba.
0: Y novedades en el incendio de Puerto Llano. Uno de los trabajadores de la planta fotovoltaica donde se originaba resultaba herido. ¿Qué más datos tenemos? Anabel Henales, buenas tardes.
7: Buenas tardes. El herido es un hombre de 51 años que fue atendido en el lugar por una UBI y trasladado después en helicóptero sanitario al hospital de Getafe a la unidad de quemados. En esa planta fotovoltaica donde se originó el incendio estaban este trabajador y otros dos que intentaron sofocar el fuego, pero tuvieron que acudir los bomberos del consorcio provincial. Hasta 8 medios aéreos del Infocam, también entre helicópteros e hidroaviones, además de 23 medios terrestres, tuvieron que intervenir también porque el incendio saltó y se convirtió en un incendio forestal. Se declaraba poco más tarde de la una del mediodía y llegó a unos pinares cercanos a la dehesa Boyal. Esa era precisamente la preocupación de los efectivos del Infocam, de ahí que llegaran a trabajar 124 bomberos forestales que consiguieron controlarlo a la una de la madrugada.
0: Noticia que acabamos de conocer, el gobierno de Castilla-La Mancha ha notificado a los organismos oficiales el incremento del nivel de alerta por altas temperaturas que ha previsto para el día de hoy, avisos de nivel rojo en la provincia de Albacete. Repetimos, estaba en nivel en aviso naranja y ahora lo está en nivel rojo. Cambiamos de asunto, Cuenca ha dado su último adiós a Isidoro Gómez Cabero, médico durante más de 30 años y presidente del Revi Cuenca durante la década más importante del club. En sus últimos años ha sido teniente alcalde. El alcalde de Cuenca, Darío Dolz, y el presidente regional, Emiliano García Paje, han coincidido en que el mejor homenaje a Gómez Cabero es continuar con sus proyectos.
8: El mejor homenaje que podemos hacerle a Isidoro Gómez Cabero es seguir esa senda de modernización de la ciudad, de culminación de proyectos, de impulso a nuevos proyectos y de cambiar esta ciudad. A él lo que le importaba era la ciudad de Cuenca.
9: El mejor homenaje que le vamos a poder hacer es que su espíritu, ese espíritu constructivo, sus proyectos, sus ideas, impregnen no solo los que están ya en marcha, sino los proyectos que vendrán.
0: Y a esta hora reaparece el expresidente José Luis Rodríguez Zapatero en una entrevista en Televisión Española. Lo hace 48 horas después de las declaraciones de su socio Julio Martínez, en el que le culpaba de haber cobrado ese 1% de comisiones por mediar en el caso Plus Ultra. Allí, en Televisión Española, José Luis Rodríguez Zapatero ha vuelto a defender su inocencia.
10: Y reitero las afirmaciones contundentes que he hecho sobre mi nulo papel en el rescate de Plus Ultra, en la creación de sociedades offshore y, por supuesto, en la de ninguna actuación que ni yo me ofreciera, ni me ofrecieran, ni interviniera nada para una acción ilícita en el rescate de Plus Ultra.
0: En deportes, Castilla-La Mancha Media llevará los trofeos de la Junta a toda Castilla-La Mancha con la retransmisión de todas las finales en CMM Play. Manolo Muñoz, buenas tardes.
11: Hola Mario, buenas tardes. Castilla-La Mancha Media y la Consejería de Educación, Cultura y Deportes de Castilla-La Mancha han suscrito un acuerdo de colaboración para impulsar la difusión de la 25ª edición de los trofeos de la Junta, reforzando la visibilidad de una de las principales competiciones deportivas de la región y acercando todas sus finales a los ciudadanos a través de CMM Play. 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El tradicional trofeo Castilla-La Mancha en Juego pasará a denominarse de forma excepcional en su edición de 2026 Trofeo 25 años CMM, recuperando su denominación habitual en las siguientes ediciones.
0: Y a esta hora, 31 grados en Molina de Aragón, 32 en Yeste y 33 en Vargas. 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
1: 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Vamos con otra vuelta a la rotonda de Joaquín Guzmán.
17: A 1:08 entramos en esa hora en donde hay hambre, ¿eh? Algo picarías, ¿no? A ver, hablando de picar algo, de comer algo, Carmen.
18: Desde luego estoy triste por tanto incendio. Bueno, Joaquín, ya te voy a decir que voy a comer. Pues tengo ensaladilla y unos filetes a la plancha de ternera. Y de postre voy a comer melón, fresquito. Bueno, pues a pasar buen día todo lo que queda de día y yo igual. Que todos los días no se hace 70 años. Hay que llegar, no todo el mundo puede. Por desgracia. Adiós, gente linda.
19: Y mi cocina y mi jueves huele a unas patatas fritas con unos huevos y unos pimentitos y de postre unas gelatinas.
17: Y si quieres compartir a qué huele tu cocina, 689-649-805. Compartimos canciones. Venga, Pedro.
20: Buenos días, rotonderas, rotonderos. Joaquín Guzmán, jueves. Nada, esto está
17: chupado.
20: Finitito. Nada, quería dedicar la cancioncita esa de la de 9 semanas y media de Joe Cocker. Como el ambiente está hoy un poco, no está muy caliente, lo vamos a calentar un poquito más.
17: No está caliente, ¿no?
20: 41 llegando a Caudete.
17: Fíjate.
20: Joaquín, esto, el termostato se ha fundido.
17: Se ha fundido.
20: Bueno, que pasemos buen jueves y sobre todo mucho ánimo a los forestales que están ahí currando a tope y de manera. No dan abasto. Saludito, soy Pedro. Nos vamos para el mensaje.

0: canciones con imágenes, ¿eh? Está... Si has visto la película no se te puede ir, ¿eh? ¿Cómo está de caliente Talavera esta mañana?
1: Venga, y vamos por el jueves, que solo nuevo viernes. Buenos días, Retumbres. Buenos días, Joaquín Guzmán, el Tigre de Morán. Bueno, José Antonio de la Queen en ruta. Vamos a ver para el día de hoy. Sale el sol por la mañana y por la noche, ¿quién sale? José Antonio de la Queen. Que baje la bola de la discoteca y que salgan las luces parpadeantes. Grupo, Model Talking, canción, Jerónimos Cadillac. Vale, dedicada a todos los rotondes, en especial a ti y a mí. Un besito y un abrazo y...

0: Chiqui, ¿cómo vamos?
1: Buenos días, rotonderas, rotonderos. Buenos días, Joaquín, Rosy y Alcocer. Bueno, aunque ayer fue un día muy triste, de los más tristes de mi vida, porque ya despedí a mi madre, ya está descansando junto a mi padre. Felices por eso, porque ya está descansando. Hoy es un día de alegría, de mucha alegría. Hoy es el cumpleaños del pequeño Hugo, que cumple 4 añitos. Y quiero felicitarle a mi niño, a mi rotonderillo, que es un rotonderillo. Abuela, se llama la rotonda.
0: Eso te dice.
1: Y desearle un día estupendo, que lo vamos a pasar muy bien.
0: Muy bien.
1: Que va a tener su barco pirata. Y te voy a pedir una canción que ya se la sabe el tío de memoria. La de Estopa. Nació para la alegría. Y es verdad que nació para la alegría, mi niño. Un beso muy fuerte para todos. Otro muy especial para mi Hugo. Y un beso para mis vecinos de

0: con tomate.
1: Pimientos.
0: Y un bote de cerveza con limón. Qué rico. Qué rico y qué fresquito que está. Bueno. Venga, ya lo sé que habrá otros que coman mejor y peor también. Venga, chaito. Con Francisco no puedo competir yo. Venga, adiós.
1: Escucha.
2: Buenos días, rotonderos amiguetes. Soy Francisco de Alcázar de San Juan. Antiguo Joaquín también. Hoy aquí en Alcázar con mucho bochorno y amenazando tormenta. Mucha calor.

0: Mirad, chicos, mi cocina huele hoy. Primer plato, carrillada a la plancha. A continuación, cazuelilla de lomo de orza. A continuación, una bandejita de muslos de pollo de pechuga asados. Y a continuación, otra bandejita de carpacho de bacalao. Postre, dulzura manchega con manzana y chocolate. Canción
1: dulzura manchega.
0: ¿Qué será? Venga, una rotonda y vamos por el jueves.
1: ¿Qué es la dulzura manchega?

0: Buenos días, Joaquín, por decir algo. Soy Adán de Puerto Nueva. Vaya desastre, menudo panorama que tenemos encima. Esto no pinta bien para nada. Una vez más, la España de capacidad es castigada. ¿Por qué no se hace un plan bueno de desarrollo sostenible, pero de verdad? No el que es para colgarse la medalla. Un plan de desarrollo sostenible de volver a meter ganado al campo. Que nos sobraran las ovejas y las cabras, que nos salieran por las orejas, si hiciera falta. Y no criminalizar tanto al agricultor, que bastante tiene el pobre. Pone complicada la época de la siembra porque no deja de llover. Y si no, porque no llueve. Se lo complicamos en la época de la cosecha, porque los paramos a ciertas horas. No digo que esté ni bien ni malas medidas, sino que hay que revisarlas. Porque el agricultor no es un criminal, ¿eh? El agricultor es una persona que vive por y para el campo. Y más que a él, y más que a él no le afecta nada. Y a ver si puedes poner movie de macaco. Y se dedicamos a todos los retenes de forestales que hay perdidos. Muchas veces que no saben ni dónde están los pobres, ¿eh? Y lo sueltan ahí con un rastrillo o con una pala de esas de plástico. No sé. Al ejército del aire, el destacamento el 43. Los que son capaces de estar al cielo y bajar al infierno. Y cómo no, a los tractoristas que han salido por ahí con sus tractores a hacer cortafuegos. Esos son los valientes, son nuestros héroes. Que tengáis buen día.
1: Quiero mandar un mensaje de agradecimiento, de ánimo y de orgullo a todos los que están trabajando en el incendio, sean bomberos forestales, agricultores, gente de los pueblos, y que le dediques una canción, la que tú quieras, y darle las gracias a todos por la labor tan enorme que están haciendo. Un abrazo a todos y nada, que esto se pare pronto. Y a la UME, por supuesto, que se me había olvidado.
2: Francisco, ¿qué es esa delicia que tienes de postre hoy?
3: Aquí, la dulzura manchega es un bizcocho relleno con chocolate y manzana. Ah. Y se le puede echar hasta nata, ahí
2: quieres. Bueno, o con tesa. O torta de Alcázar. Ya puestos.

Me uno al mensaje de agradecimiento a todos los que están apagando los fuegos. Son unos héroes. Soy Amparo. Adiós.

0: Yo le echaría una buena siesta después, ¿sabes? Le echaría yo.
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2: Hola, soy Ángel. Chapó, chapó con lo que acaba de decir este hombre. Me quito el sombrero. Soy agricultor y no me quiero yo colgar medallas porque no las quiero. Pero chapó. Chapó. Gracias.

0: Las señales horarias, la 1:30 y Carmen Martín, que ya está por aquí por el estudio. ¿Qué tal? Buenas tardes, Carmen.
1: Buenas tardes, Joaquín.
0: Para adelantarnos de qué vas a hablar, de qué vais a hablar en el Castilla-La Mancha a las 2 en 30 minutos.
1: Seguimos poniendo el foco en los incendios forestales porque nuestra región está padeciendo sin duda el peor mes de julio por los incendios forestales. Atención, desde el año 94, solamente esta semana se está luchando, se está combatiendo el fuego en 19 incendios forestales declarados y aún, Joaquín, no ha terminado la semana. Uno de los últimos, pues ya lo saben ustedes y los oyentes de Radio Castilla-La Mancha, es el fuego de Almorox en la provincia de Toledo, que está ya, eso sí, perimetrado, aunque no extinguido. En esa misma provincia continúan activos otros dos fuegos, uno en Mazarambroz y otro en la Puebla Nueva. Y, como no, pendientes también cuando se cumple justo una semana del incendio forestal de La Mierla, porque hay

0: esta hora y según la última comunicación de la dirección del puesto de mando avanzado de Tamajón, preocupa y mucho la situación que podría estar en estas horas afrontando la Huerce. Mejores noticias nos llegan, eso sí, de Selas, donde el nivel operativo ha descendido hasta nivel cero. Ya ha comenzado, como decimos, esa desescalada. Lo primero que se ha retirado de allí ha sido la unidad militar de emergencia y los vecinos evacuados que ya han dormido esta noche en su casa. Quienes lo van a poder hacer son ya también los vecinos de cuatro municipios del entorno del incendio forestal de La Mierla, entre ellos el que da nombre a este incendio, La Mierla, con cuyo alcalde vamos a hablar pues aquí en Castilla-La Mancha a las 2 con Ricardo Jiménez. Y en un día que pueden imaginar de luto en Cuenca, hoy hemos despedido a Isidoro Gómez Cabero y también Castilla-La Mancha, que ha condenado los últimos crímenes machistas, el último de ellos ocurrido en Alameda de la Sagra, en Toledo, con el asesinato de Rosana Caterín el pasado martes. Bueno, pues ha habido minutos de silencio y concentraciones en varias provincias de Castilla-La Mancha.
1: Castilla-La Mancha a las 2. Os escuchamos. Gracias, hasta Carmen. Luego. Hasta luego.
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4: Madre mía, qué recuerdos me trae esta música. Qué maravilla. Soy Felisa de Almansa. Bueno, ponme, haz el favor, algo de Sting, lo que tú quieras. Muchas gracias. Adiós. Feliz mañana a todos.

Hola Joaquín, buenos días desde Sacedón. Mi más sentido pésame a mi vecina Rosique de Alcocer y dedicarle una canción que se llama Humo, el Jarabe de Palo. Gracias.

0: esta canción que se llama Humo, nos acerca a las 2 menos 20. Y a esta hora, sugerencias para cerrar la rotonda. ¿Con qué canción podríamos cerrar esta rotonda de jueves?
1: Que empiezo de cero, que el tiempo es humo, que el tiempo es incierto. 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
0: 689-649-805 para tus sugerencias en la última vuelta, la última canción de este programa de jueves, de este 23 de julio. Buenos días, Joaquín, soy Javi de Escalona. Ahora que se va a cumplir 50 años de la muerte de Cecilia, ¿podrías ponerme a andar? Un saludo a toda la rotonda, feliz jueves.

0: Hoy el programa ha ido salpicado, con recuerdos de ese programa de televisión, de resúmenes de actuaciones musicales, el viaje al centro de la tele, como el que viene a continuación.
1: Buenos días, Joaquín Guzmán, máquina. Buenos días, rotonderos, rotonderas. Soy Benito, de Villar de Olaya. Venga, que hoy es jueves, tenemos la semana solucionada.
0: Eso
1: madre
0: es.
1: Mía, pero a ver si acaba este calorcito. Ya dicen que el viernes va a hacer más fresco.
0: A ver.
1: Pues mira, ayer estuve viendo Viaje al Centro de la Tele, que me gusta mucho, en la 1, y salió un grupo que hacía un montón que no lo oía, Status Quo, ¿vale? A ver si me puedes poner algo de ellos. Y se lo dedicamos a los rotonderos, a las rotonderas, mi amigo Iker, a ti Joaquín, y a upa, rotonderos.

0: Buenos días, Joaquín, rotonderos y rotonderas. Soy Enrique de Madrigueras. Pero bueno, ahora te estoy escuchando aquí desde a pie de Prada, desde Torrevieja.
1: Mira qué bien.
0: A ver si me puedes poner para hoy a Héroes de Silencio, Entre Dos Tierras. Para todos los rotonderos y rotonderas. Venga, para mi mujer también, Isabel, que dice que no le dedico ninguna canción. Venga, un saludo. Adiós.

0: ¿Con qué canción no cerrarías hoy la rotonda?
1: A ver, soy el de la Queen. Yo, para acabar, me gustaría cualquiera menos Ar de Bogotá. Que llevo una semanita de Ar de Bogotá ya. Vamos. Venga, hasta mañana, corazones.
0: Dentro de la celebración del Mundial en Cibeles, que ahí estaba Ar de Bogotá. El Día de los Perros, que ha sido esta semana, y ahí estaba Ar de Bogotá. Y la última vuelta a la rotonda hoy es para...
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3: Buenos días, soy Victoria, desde Agudo. Pues a mí se me ocurre hoy, para cerrar la rotonda, que escuchemos a Bonnie Tyler con Esperando un héroe. ¿Qué te parece?
0: Mañana, mismo sitio, misma hora. Grito de por fin viernes. Estás felices.

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0: Son las 2 de la tarde, es jueves 23 de julio. Castilla-La Mancha padece el peor mes de julio por los incendios forestales desde el año 1994, aunque entonces no hubo tantas hectáreas quemadas como ahora.
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0: Buenas tardes. Uno de los últimos incendios activos es el de Almorox, en Toledo, que aunque está perimetrado, aún no está extinguido. Las hectáreas quemadas podrían superar las 1.000. La proximidad a las viviendas hizo necesaria una evacuación rápida y en extremis de los vecinos. Se evacuó la parte norte de la urbanización El Pinar, se confinó la del Romillo, ambas en la localidad toledana, y en Madrid se desalojó parte de la del Encinar de Villa del Prado.
2: Yo me di cuenta sobre las 6 del incendio y salimos pitando y a toda velocidad íbamos y casi nos se chocan y todo. Da miedo, da respeto.
3: Estamos muy cerca, según venía el viento.

0: Pues veía que se iba acercando más. Y vámonos de aquí y nos fuimos corriendo.
1: Pues me daba miedo que el coche explotara. En fin, no encontraba las llaves para abrir el portón. Al final las encuentro con el nerviosismo y cuando salgo y habían cuatro guardias civiles que fueron los que me le dieron el empujón al portón para poder salir yo en el coche.
2: En la misma provincia, en Toledo, están activos otros dos incendios forestales, uno en Mazarambroz, el otro en la Puebla Nueva. En ambos casos trabajan a esta hora más de medio centenar de efectivos y una decena de medios, la mitad de ellos aéreos. La situación en estos tres casos, no obstante, está lejos de lo que sigue viviendo la provincia de Guadalajara. A esta hora, y según la última actualización, en el incendio forestal de la Mierla preocupa y mucho lo que ocurre entre Condemios y La Huerce, sobre todo por la dificultad que tienen los medios para acceder y el material de combustión. Lo ha explicado hace apenas unos minutos Juan José Fernández, el director de extinción de ese operativo.
3: Unas pendientes más elevadas, pero sobre todo no es el acceso lo que nos complica, sino los combustibles. Se trata principalmente de pinares muy maduros, con mucha alta carga de combustible y una vegetación que es verdaderamente compleja para su trabajo.
2: Aún así, hoy los vecinos de cuatro localidades de la zona han podido volver a sus casas. Son los de La Mierla, con cuyo alcalde Ricardo Jiménez hablaremos aquí en unos minutos en este informativo, además de los de Muriel, Palancares y Almiruete. Mejores noticias llegan de Selas. Allí, con la retirada de la unidad militar de emergencia, comienza la desescalada y los vecinos de siete municipios desalojados ya han podido volver a casa.
4: Por lo menos el entorno del pueblo ha quedado bien. El campo, pues bueno, y el monte sí se ha quemado, pero quizás mejor de lo que podíamos esperar.
5: Muy triste, muy impotente, pues por ver que se te quemaba el pueblo.
6: Pues mucha tristeza, mucha pena, porque teníamos una sierra que era muy bonita.
2: Lo cierto es que está siendo un mes de julio negro para Castilla-La Mancha. Hace 32 años que la región no vivía una oleada de incendios tan voraz como esta. Lo ha dicho Mercedes Gómez, la consejera de Desarrollo Sostenible.
7: Y desde el año 1994 no se recordaba un mes de julio como el que está sucediendo, aunque en esa ocasión no tuvimos tantísimas hectáreas quemadas como las que tenemos a día de hoy. Tengo que decirles además que en lo que llevamos de semana, y hoy estamos a jueves, son 19 los incendios que se han declarado en nuestra comunidad autónoma.
2: Esto supone casi 5 incendios al día. Y ya saben que en la radio lo último es también lo primero. Hemos conocido hace apenas unos minutos, a través del Servicio de Urgencias y Emergencias 112 de Castilla-La Mancha, un nuevo accidente laboral. Herido grave, un trabajador de 59 años que trabajaba en una planta en Toledo capital, en la calle Río Ventalomar, en el polígono industrial, que se ha precipitado a una altura de 7 metros. Está, según acabamos de confirmar, herido grave y ha tenido que ser evacuado por una UBI hasta el Hospital Universitario de Toledo. Esta jornada nos deja más noticias que resumimos en titulares con Alicia Sansegundo. Alicia, buenas tardes.
8: Buenas tardes.
2: Último adiós a Isidoro Gómez Cabero.
8: En la iglesia de San Esteban, que se ha quedado pequeña. Un funeral al que han asistido familiares, amigos, muchos conquenses, pero también numerosas autoridades, entre ellas el presidente de la región, Emiliano García Page, junto al vicepresidente José Luis Martínez Guijarro. Más de una veintena de coronas han acompañado al féretro. El cariño a Isidro es muy grande. Darío Dolz, alcalde de Cuenca.
9: El mejor homenaje que podemos hacerle a Isidoro Gómez Cabero es seguir esa senda de modernización de la ciudad, de culminación de proyectos, de impulso a nuevos proyectos y de cambiar esta ciudad. A él lo que le importaba era la ciudad de Cuenca.
2: Condena unánime en Castilla-La Mancha.
8: Por los últimos crímenes machistas, uno de ellos en Alameda de la Sagra, en Toledo, se han convocado minutos de silencio en Guadalajara y Ciudad Real. Y es que en lo que llevamos de año, 31 mujeres han sido asesinadas por sus parejas o exparejas, un 41% más que en las mismas fechas de 2025. Una lacra que hay que erradicar. David Broceño, subdelegado del Gobierno en Ciudad Real.
10: Y a mí me preocupa mucho, me preocupa muchísimo. El machismo está asesinando cada vez más y además lo está haciendo más deprisa. Y es una cosa que tenemos que replantearnos para ser capaces de poder anticiparnos, poder prevenir y poder dar respuestas.
8: Por cierto, que el Diario Oficial de Castilla-La Mancha publica hoy ayudas de más de 600.000 euros destinadas a entidades que promueven los valores que inspiran la acción del Instituto de la Mujer.
2: 4 detenidos, 2 en Toledo por matar a un hombre en Madrid.
8: La Policía Nacional ha resuelto el homicidio de un hombre de 38 años cometido el pasado día de Año Nuevo en el distrito madrileño de Usera con la detención de 4 hombres, 2 de ellos en Carpio de Tajo y otros 2 en Navarra. Al parecer eran conocidos de la víctima, que falleció al recibir 5 puñaladas. Alejandra García, portavoz de la Policía Nacional.
11: Tras una minuciosa investigación, se logró determinar que al menos uno de ellos podría estar escondido en una vivienda ubicada en una localidad de Toledo.
8: Además, la Guardia Civil ha detenido a 3 personas, miembros de un grupo criminal, a quienes se les acusa del robo de 10 catalizadores cometidos en la provincia de Toledo y en la Comunidad de Madrid por valor de unos 4.700 euros.
2: Y empieza la cuenta atrás en Carpio de Tajo.
8: Para la celebración, el 25 de julio, de una gran carrera de caballos enjaezados. Jinetes y caballos calientan motores en unos entrenamientos donde afinan cada detalle de una tradición con más de 4 siglos de historia. Este año, además, la cita llega con un reconocimiento. Álvaro Marcos, hermano mayor de la Hermandad de Santiago.
12: Para mí es un honor este año encabezar las carreras, siendo además el primer año como fiesta declarada de interés turístico regional.
2: José Luis Rodríguez Zapatero, que vuelve a convertirse en foco de la información nacional por el caso del rescate a Plus Ultra y las joyas encontradas en su despacho. En la primera entrevista concedida tras su imputación a Mañaneros de Televisión Española, ha negado su participación en la concesión de esos 53 millones de euros del Ejecutivo de Pedro Sánchez a la aerolínea durante la pandemia. Manuel Molero, buenas tardes.
13: Buenas tardes. Hecho que Zapatero ha negado en la entrevista desde el principio. Análisis relevante. Empresa de consultoría de Julio Martínez, tenía entre sus clientes a Plus Ultra y, según el expresidente, su trabajo nunca fue el de firmar contratos con empresas. Ha negado haber intervenido en el rescate a la aerolínea y su trabajo se limitó a hacer informes de consultoría.
14: Nadie, ni de la SEPI, ni del gobierno, con ninguna autoridad pública, no es que no influyera, es que no hablé con nadie. Los clientes sabían, lógicamente, podían entender que el consultor era yo y eso era un elemento de relación. Pero todo mi trabajo en análisis relevante fue eso, de consultoría.
13: El Congreso aprobará esta tarde el primer trámite del proyecto de ley del Gobierno para la condenación parcial de la deuda de las comunidades autónomas, menos País Vasco y Navarra. 4.927 millones en el caso de Castilla-La Mancha. La mayoría de la investidura se pondrá de acuerdo, incluido Junts, para tumbar las enmiendas a la totalidad presentadas por el PP y Vox, lo que va a permitir que la norma continúe su tramitación parlamentaria. Lo que sí parece seguro es que PP, Vox y Junts volverán a tumbar el techo de déficit y, por lo tanto, el primer trámite necesario para que el Estado tenga presupuestos no prorrogados en 2027. El Gobierno ha propuesto a la vicepresidenta segunda y ministra de Trabajo y Economía Social, Yolanda Díaz, para optar a la Dirección General de la Organización Internacional del Trabajo, la OIT. Para el Partido Popular es el precio que paga Sánchez por la sumisión de su socio de coalición, mientras que el presidente del Gobierno expresaba en su perfil de X que es un honor presentar esta candidatura. Sumar también se ha felicitado por la noticia. Especialmente duro se ha expresado el exlíder de Podemos, Pablo Iglesias, quien ha detallado lo que pasaría a cobrar la ministra de Trabajo caso de que obtuviera este puesto. Por su parte, el portavoz del PSOE en el Congreso, Patxi López, entiende que existen razones sobradas para la propuesta.
15: 80.000 dólares es más de lo que gana el presidente del Gobierno, es más de lo que gana el presidente del Consejo General del Poder Judicial, si no estoy mal informado.
16: Porque ha demostrado en este Gobierno que es alguien que está al frente de la defensa de los derechos de los trabajadores y trabajadoras.
2: Y en deportes, Castilla-La Mancha Media va a retransmitir todas las finales del Trofeo de la Junta en CMM Play. Manolo Muñoz, buenas tardes.
17: Hola Carmen, buenas tardes. Gracias a este acuerdo, a través de la plataforma digital de contenidos de Castilla-La Mancha Media, se podrán seguir todas las finales en las diferentes modalidades deportivas que integran el Trofeo de la Junta 2026-2027. Además, como reconocimiento al 25 aniversario de la Radiotelevisión Pública Regional, el tradicional Trofeo Castilla-La Mancha en Juego pasará a denominarse de forma excepcional en esta edición Trofeo 25 años CMM. Amador Pastor es el consejero de Educación, Cultura y Deportes y Carmen Amores, directora general de Castilla-La Mancha Media.
18: Quiero agradecer a CMM Media su compromiso con el deporte, también con la difusión que hace a todos los castellano-manchegos a través de la plataforma CMM Play y, como digo, invitar a todos los espectadores a acercarse a esta plataforma, si no pueden ir in situ a los estadios, canchas y pabellones a disfrutar de este trofeo.
19: Y este año nos toca además celebrar uno de esos compromisos con nuestro aniversario de los 25 años desde que existe la radio y la televisión pública. De forma que agradecerle también a la Consejería de Educación y Cultura y Deportes esta colaboración que, como televisión y radio pública, vamos a ofrecer.

0: provincia de Albacete, en la Mancha Albaceteña y en la comarca de Gin y de Almansa. Atención, porque ese aviso rojo es de temperaturas extremas y donde la salud incluso entra en juego, así que mucho cuidado y precaución en toda esa zona. Avisos que se extienden de nivel amarillo y naranja a toda nuestra comunidad hoy en esa última jornada de la ola de calor. El calor va a apretar con intensidad, las más altas hacia el sur, donde volvemos a llegar a los 40 grados, y en el resto de la comunidad siguen altas, en torno a los 38-39, pero no tan altas quizá como hacia el sur. De nuevo con tormentas en el sureste, en la provincia de Albacete, en la serranía conquense. La buena noticia es que a partir de mañana las temperaturas empiezan a bajar. La muy buena noticia para el fin de semana es que vamos a tener un alivio muy importante después de casi 60 días que hemos estado con temperaturas por encima de lo normal. Para el fin de semana tenemos un alivio y ojo, con temperaturas que se pueden quedar incluso por debajo de los 30 grados, y por la noche no descartamos en algunos puntos tener que tirar de la chaquetilla.
1: Gracias, Alba. Lo estábamos deseando, sin duda. Bueno, y sepamos también a esta hora cómo se circula por las principales carreteras de Castilla-La Mancha. Ya sabe que se han reabierto algunas de las que habían quedado cortadas al tráfico, sobre todo las que afectaban a ese incendio forestal de La Mierla. DGT Marta Míguez, buenas tardes.
2: Buenas tardes. En estos momentos les pedimos precaución, ya que continúa cortada en Toledo la Nacional 403 en el entorno de Almorox con motivo del incendio forestal. Les pedimos mucha precaución y que eviten circular por la zona en la medida de lo posible. Al margen de ello, situación mucho más tranquila. Afortunadamente, en el resto de carreteras de Castilla-La Mancha van a encontrar tan solo algunas dificultades en Ciudad Real, en la A4 a su paso por Santa Cruz de Mudela en sentido sur hacia Córdoba, y también en Cuenca, y la 3 en Minglanilla sentido Valencia.
1: Con Lara Bautista en control técnico y Jota García en producción, es tiempo para las noticias de Castilla-La Mancha aquí hasta las 3.
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1: 2:13 de la tarde. En lo que llevamos de semana se han declarado 19 incendios aquí en nuestra región, y aunque se han sumado varios en la provincia de Toledo en estas últimas horas, entre ellos por ejemplo el de Almorox, ninguno comparable con el que afecta la Sierra Norte de Guadalajara. El incendio forestal de La Mierla está prácticamente estabilizado y solo hay un foco que preocupa en este momento. Nos marchamos en directo hasta el puesto de mando avanzado situado en Tamajón. Allí Mario Vizcaíno. Mario, buenas tardes.
4: Pues sí, buenas tardes. En la última hora es que el incendio está en fase de estabilización, que se está trabajando muy bien, con muchos efectivos en el flanco noroeste, en la zona de los condemios, y eso ha permitido que las llamas avanzaran muy poco en las últimas horas y tratar de evitar así que entrara en la comunidad de Castilla y León. Donde se trabaja con mucha intensidad también es en el conocido como Mojón Cimero, de 1820 metros de altitud, donde el fuego es más virulento, y preocupa mucho que el fuego se cuele en la zona de la Huerce, en el Valle del Sorbe. Esto decía Juan José Fernández, director de emergencias del Infocan.
5: Como decimos, todo ese sector que transcurre entre los condemios y la Huerce. Es un sector que tiene un difícil acceso porque ya son unas pendientes más elevadas, pero sobre todo no es el acceso lo que nos complica, sino los combustibles. Se trata principalmente de pinares muy maduros, con mucha alta carga de combustible y una vegetación que es verdaderamente compleja para su trabajo.
4: Hoy la previsión es dedicar muchos efectivos porque en las próximas horas se esperan rachas de viento de hasta 50 kilómetros hora que dificultarán mucho la extinción de un fuego que ya lleva una semana en la provincia de Guadalajara.
1: Esta mañana se autorizaba, gracias Mario, el regreso a sus domicilios a los vecinos de otros 4 municipios afectados por el incendio de la Sierra Norte de Guadalajara. Son Palancares, Almiruete, Muriel y el que ha dado nombre a este incendio, el de La Mierla. Enseguida vamos a intentar hablar con su alcalde, con Ricardo Jiménez. En este punto también nos preocupa la situación que se está desarrollando en Selas, en la comarca de Molina de Aragón, que ya se encuentra en nivel operativo cero y ha comenzado la desescalada con la retirada de los efectivos de la Unidad Militar de Emergencias. Los 200 vecinos evacuados de 7 pueblos ya han podido dormir esta noche en sus casas, y eso, lo cierto es que les ha aliviado y mucho. Buscamos allí la última hora. Noemí Fraile, buenas tardes.
6: Buenas tardes. Sí, pues los pueblos poco a poco van recobrando su normalidad en estas primeras horas. Hemos estado en Aragoncillo. Allí el fuego se ha quedado apenas 100 metros escasos de las casas.

0: empresas. Frenó gracias a los cortafuegos que los vecinos del pueblo, los agricultores y los efectivos realizaron. Sus vecinos esta mañana se debatían entre la tristeza de ver su sierra, la señorita, si la llaman, quemada, y la tranquilidad de comprobar que sus casas se han salvado.
1: Por lo menos el entorno del pueblo ha quedado bien. El campo, pues bueno, y el monte sí se ha quemado, pero quizás mejor de lo que podíamos esperar.
2: Muy triste, muy impotente, pues por ver que se te quemaba el pueblo.
3: Pues mucha tristeza, mucha pena, porque teníamos una sierra que era muy bonita.
0: Con esa reducción a nivel cero ha comenzado la desescalada de medios, como apuntabais. La unidad militar de emergencias ya se ha retirado del terreno, pero todavía trabajan en la zona más de 70 personas. Son 4 medios aéreos y 13 terrestres que, tras conseguir la estabilización del perímetro, ahora se afanan en tratar de lograr su control. El último balance nos habla de 2.800 hectáreas afectadas.
4: Gracias, Noemí. Información en directo desde Selas. Y ha bajado a nivel 1 el incendio de Almorox en la provincia de Toledo tras arrasar unas 1.000 hectáreas, un fuego que se declaraba ayer por la tarde y que pasó rápidamente a la Comunidad de Madrid y que obligada además a desalojar varias urbanizaciones. Hay un total de 26 viviendas quemadas. Última hora, Alicia.
5: Sí, en concreto el fuego ha quemado 20 viviendas en Villa del Prado, Madrid, donde hay 225 parcelas afectadas y 20 vehículos quemados. Una situación que ha provocado mucho miedo entre los vecinos.
6: Yo me di cuenta sobre las 6 del incendio y salimos pitando y a toda velocidad íbamos y casi nos se chocan y todo. Da miedo, da respeto.
7: Estamos muy cerca. Según venía el viento, pues veía que se iba acercando más. Y vámonos de aquí y nos fuimos corriendo.
8: Pues me daba miedo que el coche explotara. En fin, no encontraba las llaves para abrir el portón. Al final las encuentro con el nerviosismo y cuando salgo y habían 4 guardias civiles que fueron los que me le dieron el empujón al portón para poder salir yo en el coche.
5: En la localidad toledana de Almorox permanecen 26 personas desalojadas y serían 6 las viviendas afectadas, además de varios vehículos quemados. Se trata de un fuego de la interfaz urbano-forestal muy peligroso que provocaba el confinamiento de la urbanización El Romerillo y la evacuación de la zona norte de la urbanización El Pinar. En Castilla-La Mancha Televisión, el alcalde José Martínez espera que a lo largo de la jornada de hoy los vecinos puedan volver a sus casas. Lamenta que los incendios se repitan todos los años.
4: La presidenta de la Comunidad de Madrid también ha hablado desde el puesto de mando avanzado de este incendio, ubicado ahora en Cenicientos. Isabel Díaz Ayuso ha explicado que el fuego que ha entrado desde Almorox ha quemado en la zona 600 hectáreas de la comunidad vecina. Ayuso también ha confirmado que se han cedido medios al incendio de Guadalajara.
9: Un monte de 1.500 hectáreas, más luego toda la jurisdicción que tiene mucho arboleda y demás, entonces el peligro es inminente, la gente está...
4: Este no es el sonido que queríamos escuchar, era el de la presidenta Isabel Díaz Ayuso de la Comunidad de Madrid, donde ha quedado finalmente instalado el puesto de mando del incendio de Almorox. Y ahora sí, parece que podemos saludar al alcalde de La Mierla, Ricardo Jiménez. ¿Qué tal está, alcalde? Buenas tardes.
10: Buenas tardes, estamos bien.
4: Está ya de vuelta, ¿verdad?, en el pueblo, alcalde. ¿Cómo lo ha encontrado?
10: Bueno, he vuelto al pueblo esta mañana y ahora he salido del pueblo porque voy a hacer otra cosa, que es el momento que coincide la llamada, pero el pueblo no lo he encontrado bien, el sitio no se ha quemado, no hay grandes problemas y lo desastroso, pues, es lógicamente la gente, los que hacíamos la vida a todos los vecinos, claro.
4: Tenemos problema de cobertura, alcalde. No sé si puede buscar alguna zona con mejor cobertura. Recordábamos hace unos minutos que fueron evacuados, ¿verdad? Justo una semana. Ahora entiendo que es un alivio poder volver y ver que todo está en pie.
10: Efectivamente, hemos abocado sobre hace 8 días, el jueves concretamente, eso de la 2 de la tarde. Pero, que me ha pillado conduciendo a un desplazamiento que tengo que hacer y claro, ha sido la coincidencia.
4: No hay problema, alcalde. Imagino que la alegría que ustedes tienen por poder volver al pueblo contrasta, ¿no?, con la imagen del monte quemado.
10: Sí, claro. Eso es... Aquí, va a meterle aquí. Eso es tremendo, lo que el contraste Fíjate que es algo que ya preveíamos que iba a ocurrir, ¿eh? Porque la mierda está rodeada de pino
11: por todos los lados y el riesgo de incendio siempre está ahí apuntando hacia esa posibilidad. Y bueno, y después de muchos años, lo que temíamos que podía ocurrir un día, pues ha ocurrido.
4: No sé, en cuanto a las infraestructuras del municipio, creo que hay algunas que se han logrado salvar, no obstante hay otras como el abastecimiento de agua que están llevando, les han cedido bidones de agua. No sé en qué situación han encontrado las infraestructuras una vez han podido esta mañana acceder al municipio.
10: No, pues mira, la infraestructura del agua no ha sido afectada. O sea, lo que hacen es que te mandan botellas de agua, bastante agua, por cierto, pero es por una posible filtración de las tierras negras que se han quedado arriba calcinadas a un pozo que nosotros vivimos. Dependemos de un acuífero, pero el acuífero tiene tanta profundidad que si no llega el agua porque hay mucho agua encima, no afecta para nada. Yo creo que no afecta, ¿eh? Por lo menos para que se empiece a afectar tendría que tardar muchos días en llegar al agua. Yo no lo creo.
4: En cuanto al suministro eléctrico, sí que lo mantienen, ¿verdad, alcalde?
10: Exactamente. En cuanto a la electricidad, no tenemos ningún problema. Y lo que sí se ha quemado ha sido el repetidor enlace de Internet.
4: Y eso es en lo que ahora imagino que, no escatimarán esfuerzos, ¿no?, en recuperar, porque es un pueblo muy pequeño, ¿verdad? La mayoría, además, son personas mayores de las que viven allí y están censadas, alcalde.
10: La gran mayoría, todos somos jubilados, efectivamente. Y lo del Internet que estaba comentando, ya está el servicio de reparaciones, ya está en ello. O sea, que yo creemos que brevemente se solucionará el tema.
4: Alcalde de La Mierla, Ricardo Jiménez, gracias por atender la llamada de Radio Castilla-La Mancha en directo. No exenta, no obstante, de dificultades. Gracias, ¿eh? La Mierla ha conseguido resistir, ¿verdad?
10: Vale, sí, muy bien, perfectamente.
4: Seguimos en otro foco puesto en la provincia de Ciudad Real, en concreto en Puerto Llano. También allí trabajan dos medios terrestres del Infocan en otro incendio. Este se declaraba ayer y dejaba además un herido a Anabelén Henales.
12: El incendio se había originado en una planta fotovoltaica cercana a la carretera nacional 420 y en un primer momento los tres trabajadores que allí se encontraban intentaron sofocarlo. Uno de ellos resultó herido de gravedad por quemaduras y fue trasladado en helicóptero sanitario a la unidad de quemados del hospital de Getafe tras ser atendido en el lugar por una UBI. Ese foco inicial fue extinguido por los bomberos de Puerto Llano. José Luis Culebras es el jefe del parque.
13: Afectaba a cierta parte de la planta, a la estructura de los paneles fotovoltaicos y otras instalaciones, y en eso consistió básicamente nuestra intervención. Y posteriormente pues nos pusimos a disposición del servicio forestal, que estaban realizando las tareas de extinción en la zona de donde se ha propagado el incendio.
12: Hasta 8 medios aéreos, entre helicópteros e hidroaviones, y 23 medios terrestres del Infocam intervinieron en ese incendio forestal en el que había derivado el incendio industrial, con 124 agentes. La preocupación era que llegara la dehesa Boyal y los efectivos pudieron controlarlo en el límite, en unos pinares cercanos, a la 1 de la madrugada.
4: Lo cierto es que está siendo un mes de julio negro en cuanto a los incendios forestales se refiere. Ya se lo decíamos en el inicio de este informativo, hasta 19 solo se han declarado en esta semana y todavía no ha llegado a su fin. En lo que llevamos de año, 846 son los incendios que han afectado a nuestra región. Son un 15% más que en los últimos 10 años, solo en lo que llevamos de semana, con cerca de una veintena, como decíamos, un dato que confirmaba la consejera de Desarrollo Sostenible, Mercedes Gómez.
14: Y desde el año 1994 no se recordaba un mes de julio como el que está sucediendo, aunque en esa ocasión no tuvimos tantísimas hectáreas quemadas como las que tenemos a día de hoy. Tengo que decirles además que en lo que llevamos de semana, y hoy estamos a jueves, son 19 los incendios que se han declarado en nuestra comunidad autónoma.
4: Los incendios que dejan también heridas en el campo. El incendio de La Mierla, por ejemplo, podría haber afectado a unas 4.000 cabezas de ganado, también a unas 700 explotaciones apícolas con casi 5.000 colmenas. La Consejería de Agricultura se va a reunir con la Diputación de Guadalajara para establecer ayudas a las que habría que sumar las de Agroseguro. Julián Martínez Lizán es el consejero.
15: Bueno, pues también estamos trabajando ya en la vía de la recuperación para intentar establecer un mecanismo de ayudas que será rápido, intentaremos que sea muy rápido y sobre todo atendiendo la primera necesidad, que es la de alimentación del ganado. Ha desaparecido principalmente el pasto en el que el ganado extensivo se alimentaba.
4: Lo cierto es que la afectación a la ganadería está cubierta también, como les decíamos, por los seguros agrarios. También podrán reclamar daños los asegurados que hayan perdido producción, bien por los incendios o por la creación de cortafuegos, según explicaba hoy Agroseguro. Estamos ya en directo con Jorge Jaramillo, director de A Pie de Campo. ¿Qué tal? Muy buenas tardes.
16: Hola, buenas tardes, Carmen.
4: Ya se pueden pedir esas ayudas, pero hay que recordar que no es urgente, que es lo que nos dice Agroseguro.
16: Efectivamente, es una circunstancia tan extraordinaria la que representa un incendio que incluso estamos conociendo historias minuto a minuto, día a día, de las consecuencias devastadoras que ha dejado este incendio de la Mierla en una zona donde se concentra fundamentalmente ganadería, esas 120 explotaciones que en este momento luchan pues para recuperar la normalidad, por ejemplo con el suministro de agua, que ha quedado en algún caso esas instalaciones totalmente arrasado, y están reclamando los ganaderos, por ejemplo, el auxilio de cisternas, camiones cisternas, como sabemos se ha llevado esta mañana algún punto de la Sierra Norte. Por tanto, las compañías de seguro en estas circunstancias son conscientes de este tramo ahora de reparación y no hay ningún condicionante para poder cobrar efectivamente la indemnización. Por cierto, recuerda Agroseguro que independientemente del origen, porque si se demuestra que luego el origen ha sido individual o colectivo por alguna otra circunstancia, será ya la compañía la que reclame efectivamente la devolución de las primas a las personas que finalmente o según las circunstancias hayan podido originar el incendio. Esto es otra cosa, en ese sentido eso no afecta a la indemnización, como recordaba el responsable territorial Francisco Javier Zarcero aquí en Castilla-La Mancha.
17: Bueno, pues tendrían que acercarse allí, al mismo lugar donde han hecho la póliza, y tramitar el parte de siniestro. A nosotros nos llegaría ese mismo día, y en cuanto nosotros pues sepamos que están abiertas ya las carreteras y el incendio está sofocado y demás, pues se acercarían los peritos pues para evaluar las pérdidas y intentar, bueno, pues hacer las indemnizaciones pues lo antes posible.
16: Bueno, pues ese es el trabajo que toca ahora. Las peritaciones llegarán cuando se pueda, y de hecho se sigue trabajando precisamente en el acceso a muchas de esas explotaciones agrícolas y ganaderas, porque hay que recordar que la ganadería está cubierta por el riesgo de incendio, pero también las producciones de herbáceos en este caso, sabiendo que la provincia de Guadalajara tiene ese peso específico en el cultivo de cereal y que todavía hay muchas parcelas que evidentemente no se han podido ver cuál es el alcance de las llamas, otras incluso pendientes de cosechado que tendrían seguramente otra incidencia cuando se pueda meter la máquina y ver efectivamente el estado del cereal, las posibles mermas. Hoy estamos poniendo el foco, Carmen, también en el programa El Campo, que arranca a las 3 y 25 aproximadamente, en la importancia que tiene la ganadería extensiva en la limpieza de los montes. Es parte del debate que deja precisamente los incendios en esta época estival, el declive de la ganadería. Un 26% se ha perdido en toda la Unión Europea de ovino y de caprino en dos décadas, más acusada esa bajada en países como el nuestro o en regiones como Castilla-La Mancha. Vamos a recoger los testimonios también de las asociaciones que están pidiendo más apoyo a los productores de extensivo por esa labor de limpieza de nuestros montes que desarrollan las cabañas de extensivo con el pastoreo.
4: Gracias, Jorge. Acaban de escuchar las señales horarias de las 2:30 de la tarde. No se pierdan, por tanto, El Campo, tampoco La Última Hora, con Jorge Jaramillo todas las mañanas en Castilla-La Mancha Hoy, a eso de las 9:25 de la mañana, y los sábados en A Pie de Campo a las 9. Los incendios forestales, que siguen siendo una de las principales preocupaciones en nuestro país, Huelva concentra la situación a esta hora más complicada. Andrea González.
18: El incendio del Cerro de Andévalo mantiene la situación operativa 1 y los 384 vecinos desalojados de Villanueva de las Cruces continúan sin poder regresar a sus casas. El Plan Infoca ha incorporado este mediodía 3 medios aéreos a las labores de extinción, que se suman al centenar de efectivos desplegados sobre el terreno. La delegada de la Junta en Huelva, Berta Centeno, explica cuál es la situación del incendio.
19: Tenemos que esperar a las horas centrales del día, en las que bueno, cambiarán tanto las condiciones meteorológicas, la humedad también, y a partir de ahí pues ya veremos cómo va evolucionando. Por lo tanto, ahora mismo pues seguimos en situación operativa 1, el incendio está activo y se mantiene todavía, por supuesto, la restricción de entrada al municipio de Las Cruces.
18: En Castilla y León, los incendios de Burgo Hondo y Villaverde de los Cestos siguen obligando a mantener un amplio dispositivo de extinción y varios desalojos, mientras otros incendios evolucionan de forma más favorable. Tanto el incendio del Monaster La Real como el del Jube ya están estabilizados.
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4: Se lo avanzábamos también en el arranque de este informativo. Era noticia de última hora. Un nuevo accidente laboral con un herido grave. Es un hombre de 59 años que se ha precipitado de una altura de 7 metros mientras trabajaba en una fábrica en la calle Río Ventalomar, en el polígono industrial de la capital regional. Ha resultado herido grave, según ha confirmado el servicio de urgencias 112 de Castilla-La Mancha, y ha tenido que ser trasladado por una UBI hasta el Hospital de Toledo. La primera reacción, la denuncia de Federico Pérez, el secretario provincial de Comisiones Obreras, en estos micrófonos.
22: Para que nos den traslado de la investigación de este accidente y en caso de que haya una falta de medidas por responsabilidad empresarial, como lo hay en el 99% de estas ocasiones, se resuelva y se dé un incremento en cuanto a las prestaciones al trabajador accidentado, que se subsane esta situación para que no vuelva a sufrir este accidente ningún otro trabajador de la empresa y, por otro lado, que se sancione a la empresa por poner en grave riesgo la salud de los trabajadores.
4: De Toledo nos marchamos a Cuenca porque allí esta mañana centenares de personas han querido dar el último adiós a Isidoro Gómez Cabero en un entierro que ha tenido lugar en la iglesia de San Esteban, que se ha quedado pequeña, Juan Carlos Picurelli.
23: Una ceremonia que oficiaba el obispo de Cuenca, José María Yanguas. El cariño a Isidoro Gómez Cabero es muy grande por parte de los conquenses. Más de una veintena de coronas acompañaban al féretro a su llegada a la iglesia y con este aplauso le despedían. Un funeral al que han asistido familiares, amigos, muchos conquenses, pero también numerosas autoridades, entre ellas el presidente de la región, Emiliano García Page, junto al vicepresidente José Luis Martínez Guijarro o el consejero de Educación, Amador Pastor. Gómez Cabero fue fundador de Cuenca Nos Une, con la que alcanzó el gobierno municipal en coalición con el Partido Socialista en 2019. Luchó sobre todo por el progreso de Cuenca. Hace un mes dejaba su cargo y Jesús Alberto Pontones, al que vamos a escuchar, le sustituía.
24: Faltaba espacio pues para darle el último adiós a Isidoro. Lo más importante de todo esto es que nos lo llevamos siempre entre nosotros y eso es lo importante. Ha sido un buen médico y lo mejor, una mejor persona.
23: Gómez Cabero fue médico de profesión durante más de 30 años y también presidente del Balomano Ciudad Encantada durante una década. Tenía el cariño de todo el mundo. César Sánchez, vicerrector de la universidad.
25: Se deja un vacío como a muchísima gente de Cuenca, no hay nada más que ver lo que yo vi aquí, pues deja un vacío importante en lo social, en lo personal y en lo profesional.
23: El Ayuntamiento de Cuenca decretaba 3 días de luto, mantendrá las banderas a media asta y además se realizará la propuesta por parte del equipo de gobierno de renombrar el polideportivo El Sargal con el nombre de Isidoro Gómez Cabero.
4: Último adiós en el que también estaba presente el presidente de Castilla-La Mancha, Emiliano García Page, quien ha destacado que era una persona que ponía siempre a Cuenca por delante de sus ideologías. Dice Emiliano García Page que el mayor homenaje que se puede hacer es continuar sus proyectos.
26: El mejor homenaje que le vamos a poder hacer es que su espíritu, ese espíritu constructivo, sus proyectos, sus ideas, impregnen no solo los que están ya en marcha, sino los proyectos que vendrán. Ojalá y todo el mundo disfrutara ayudando a los demás como yo he encontrado a Isidoro.
4: Hoy el diario 20 Minutos publica una encuesta que muestra que el caso Zapatero pasa factura al Partido Socialista de tal manera que PP y Vox amplían su brecha con los socialistas y con sus socios. La encuesta también refleja que 4 de cada 10 votantes socialistas apuestan por Pedro Sánchez como candidato y entre las alternativas es García Page quien más respaldo consigue. Una circunstancia que ha dejado estas valoraciones en la región de Iciar Asenjo del Partido Popular y de Ángel Tomás Godoy del Partido Socialista.
0: que al final Emiliano García Page, una y otra vez, aunque en sus declaraciones pueda parecer distanciado de Sánchez, una y otra vez le apoya en Madrid y le apoya dentro del partido, y eso es lo que tenemos claro desde el Partido Popular.
1: Valoramos positivamente que sea un líder respaldado en toda España, que sea un líder respaldado de forma transversal por diferentes ideologías, pero la única aspiración que tiene el presidente de Castilla-La Mancha, lo ha dicho por activa y por pasiva, es defender los intereses de los castellano-manchegos, y en eso está.
21: No a la violencia machista.
4: Castilla-La Mancha condena los últimos asesinatos machistas, uno de ellos el de Rosana Caterín el martes, aquí en Alameda de la Sagra, en la provincia de Toledo, con minutos de silencio convocados en Guadalajara y en Ciudad Real.
18: En el acto de Ciudad Real no solo se ha recordado a Rosana, sino también los asesinatos de Aicha en Madrid y María en Málaga. Con estos tres casos ya son 31 las mujeres asesinadas por violencia de género en lo que va de 2026, un 41% más que en las mismas fechas del año pasado. En dos de los tres asesinatos, los hijos menores de las víctimas presenciaron el crimen, una realidad que ha vuelto a poner el foco en la protección de los menores. Sobre las medidas que prepara el Gobierno para reforzar esa protección, habla el subdelegado del Gobierno de Ciudad Real, David Roceño.
2: Pues es impulsando desde el Gobierno de España una ley orgánica de medidas para la protección de los menores ante la violencia vicaria. Vamos a definir qué es esta violencia, vamos a establecer medidas para ser capaces de proteger a estos menores, para poder darles voz, no puedan ser utilizados como herramienta para hacer daño a sus madres.
18: Desde el Gobierno regional, el vicepresidente segundo, José Manuel Caballero, ha señalado que la violencia machista es un problema de Estado al que hay que dar respuesta.
3: Y los partidos políticos no pueden normalizar, ni banalizar, ni quitarle importancia a los asesinatos de mujeres, como sin duda se producen prácticamente, me atrevo a decir, que casi a diario.
18: Desde la delegación del Gobierno han insistido en la importancia del llamamiento a denunciar cualquier situación de violencia machista y han recordado que las víctimas y su entorno disponen de atención las 24 horas a través del 016.
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4: Ingresan en prisión cuatro detenidos acusados de la muerte de una persona en Madrid el pasado mes de enero. La Policía Nacional arresta dos de ellos en Carpio de Tajo, en la provincia de Toledo.
7: Los detenidos están relacionados con el fallecimiento de un varón por heridas de arma blanca a la altura del número 120 de la calle Moncada, en el distrito madrileño de Usera, el día de Año Nuevo. Un varón recibió cinco puñaladas que acabaron con su vida horas después en el centro hospitalario donde había sido trasladado. En Carpio de Tajo, Toledo, la operación se desarrolló como la cuenta Alejandra García, portavoz de la Policía Nacional.
8: Tras una minuciosa investigación, se logró determinar que al menos uno de ellos podría estar escondido en una vivienda ubicada en una localidad de Toledo.
7: Los presuntos autores de los hechos, un español y tres argelinos, eran, al parecer, conocidos de la víctima.
4: Desmantelado también un grupo criminal por el hurto de catalizadores en las provincias de Toledo y Madrid. A los detenidos se les imputan delitos de pertenencia a organización criminal, hurto y robo con fuerza, Juanjo del Toro.
27: La denominada como Operación Cata 206 se inició tras detectarse un incremento de las denuncias por episodios similares, sobre todo en vehículos antiguos en la provincia de Toledo y en el norte de Madrid, que realizaban en apenas unos minutos. Tras las investigaciones realizadas por los agentes, se identificó a tres personas de entre 24 y 38 años. El valor del material sustraído asciende hasta los 4.700 euros. Pedro Pablo Garrido es portavoz de la Guardia Civil.
28: A los detenidos se les atribuye un total de 10 hechos delictivos cometidos en las provincias de Toledo y Madrid. Para dificultar su identificación, utilizaban vehículos de alquiler y propios a nombre de terceras personas. Además, modificaban su apariencia física para dificultar su reconocimiento.
27: La investigación ha contado con la colaboración de la Policía Municipal del Distrito de Villa de Vallecas, así como de las policías locales de Ventas de Retamosa, Camarena, Fuensalida, Casarrubios del Monte y Méntrida.
4: La Diputación de Toledo prepara un plan de vivienda joven para 2027 con el objetivo de facilitar el acceso al alquiler a los jóvenes y favorecer el relevo generacional en el casco histórico.
18: La iniciativa estará dirigida a personas de entre 18 y 35 años. Las viviendas públicas de la calle Estebanillán se destinarán a un sistema de alquiler en rotación. Con este modelo, la institución quiere que distintas generaciones puedan beneficiarse de estos inmuebles. El objetivo es facilitar la emancipación juvenil y atraer nuevos residentes al centro histórico de Toledo. El diputado delegado de Contratación y Patrimonio de Toledo, José Eugenio del Castillo, explica cómo afrontará la institución este proceso con los actuales inquilinos.
5: Desde el gobierno provincial, que teníamos ya concertadas, hace días reuniones con los actuales inquilinos de las viviendas de Estebanillán para poder analizar cada caso de una forma individualizada y escuchar sus planteamientos y necesidades.
18: La Diputación defiende que las políticas públicas de vivienda son una inversión de futuro. Considera que facilitar el acceso a la vivienda ofrece más oportunidades a los jóvenes con dificultades para acceder al mercado inmobiliario.
4: Y en la capital sigue habiendo desacuerdo entre Partido Popular y Vox para aprobar la zona de bajas emisiones en el casco histórico. Desde el consistorio dicen que la formación verde se acerca más a la posición del Partido Popular con este nuevo planteamiento que han hecho, Jesús Rodenas.
9: Planteamiento del que informaba la Tribuna de Toledo este jueves. Desde Vox, ante la ordenanza obligatoria, están estudiando la forma de desbloquear el proyecto sin perder el planteamiento de no imponer restricciones, manteniendo la coletilla de zona de bajas emisiones. Juan José Alcalde, el portavoz municipal de Toledo, pedía de nuevo responsabilidad y aseguraba que esta contraoferta se acerca al documento inicial.
10: Ellos saben que no hay restricciones en la ordenanza inicial que nosotros planteamos. Yo creo que hay un acercamiento. Es responsabilidad del equipo de gobierno sacarlo, pero es responsabilidad también de los demás concejales. Ya hemos perdido casi 800.000 euros de ayuda al transporte. Podemos devolver casi 5 millones de fondos europeos basados en esta zona de bajas emisiones. Vamos a pelear para tenerla y para cumplir la ley.
9: El ayuntamiento solicitó una prórroga hasta el 30 de septiembre para poder aprobarla al Ministerio para la Transición Ecológica. Por otro lado, también reclamará a la Confederación Hidrográfica del Tajo los 55.000 euros invertidos en la limpieza del caudal de Valdelobos con motivo de las inundaciones de 2023.
4: Toledo, que por cierto sepan que va a recibir 500.000 de euros del gobierno para la recuperación y musealización del yacimiento de la Vega Baja. La ayuda la publica hoy el Boletín Oficial del Estado. Y San Román de los Montes es el último pueblo en unirse a la negativa de la instalación de una planta de biometano en los alrededores de su municipio. Antes lo han hecho localidades de todo signo político, como Cazalegas, Talavera la Nueva y Gamonal. Mientras continúa la contienda política entre gobierno y oposición en Talavera, Mayra Herrero.
11: El PSOE es tajante. La solución pasa, según los socialistas, por la moción que han registrado y que contempla Tita García Élez.
12: En 10 minutos se puede cerrar la puerta a algo que está preocupando y mucho a los vecinos. Que se inicien los trámites de la modificación puntual del PON, suspensión temporal, porque si no por ahí, permítame la expresión, se puede colar, en este caso, que continúe la tramitación. Y nuestra intención es cerrar la puerta.
11: Piden para ello la convocatoria de un pleno extraordinario y urgente, mientras el alcalde se escuda en la ampliación y llegada de empresas vinculadas al sector a Talavera. José Julián Gregorio.
13: Tenemos que buscar solución para la generación de estos residuos que producen. ¿Por qué? Porque estas empresas producen cientos de empleos actualmente.
11: Y responde a la oposición.
13: El Partido Socialista es Argentina. Los que pegan patadas, los que agreden, los antiespañoles.
11: San Román de los Montes es el último pueblo en manifestar mediante comunicado su negativa junto a Cazalegas, Talavera la Nueva y Gamonal a la instalación de una planta de biometano cerca de sus municipios.
4: De Talavera a Ciudad Real, que volverá a acoger en septiembre uno de los eventos más importantes para el sector cinegético castellano-manchego, la Feria Nacional de Caza, Pesca y Turismo, que se ha presentado con un programa que viene cargado de actividades. Manuel Gómez Rico.
14: La Feria Nacional de Caza, Pesca y Turismo se celebrará del 11 al 13 de septiembre en Ciudad Real. Esta iniciativa de la Federación de Empresarios de Ciudad Real contará con numerosas actividades para los adultos y multitud de talleres para los más pequeños. Además, en el complejo ferial IFEDI se volverán a reunir más de 120 expositores. Así lo ha recordado Carlos Marín, presidente de FECIR.
15: Vamos a contar con la exposición exhibición de vuelo de rapaces, con el concurso de gastronomía cinegética en los show cooking, con talleres de supervivencia, con la exposición de realas, como no podía ser de otra manera, con exhibición de vuelo de drones, vamos a contar con talleres infantiles de todo tipo.
14: El presidente de la Diputación de Ciudad Real, Miguel Ángel Valverde, ha reforzado el compromiso con esta feria y con el sector de la caza. Además, se ha anunciado la presentación del Museo de la Caza y Naturaleza, que estará listo el próximo mes de octubre.
16: Quiero anunciaros también que el proyecto de ejecución de este museo, que lo están elaborando los propios técnicos de la Diputación Provincial de Ciudad Real, posiblemente esté terminado definitivamente para el mes de octubre.
14: Los organizadores buscan superar los 28.000 espectadores de edición.

0: ediciones anteriores en una feria que ya es referencia en Castilla-La Mancha.
1: Lo cierto es que las olas de calor que venimos padeciendo también afectan y mucho a un producto muy nuestro, la berenjena de Almagro. Este año se prevé una merma en la cosecha de entre el 20 y el 25%, y a eso le suman otros problemas estructurales como la falta de productores y el relevo generacional. Laura González Moino.
2: Apenas quedan una quincena de productores asociados a la IGP de los 60 que había hace una década. Antonio Rubio es uno de ellos. Asegura que el cultivo es rentable, pero muy trabajoso.
3: Esto es un producto que lo tienes que coger todos los días, que no hay fiestas, no hay sábado, domingo, no hay ferias. Y entonces, pues la gente echa otros productos como la cebolla, pues no tiene tanto trabajo como esto.
2: Él tiene 4 hectáreas de berenjena en Almagro. Cada día recoge unos 2.000 kilos de este producto tan exclusivo. Este año las altas temperaturas están haciendo mella en la planta.
3: Cuando hace tanta calor la estresa, tira las flores, no echa lo suficiente y claro, se ve mermado la producción. Que va a ir disminuyendo, pues calculo con un 20 o un 25%.
2: A eso se suman las limitaciones de riego y la falta tanto de mano de obra como de relevo generacional.
3: Yo tengo 3 hijos y no quieren ninguno campo.
2: Un producto muy nuestro que podría tener los días contados. Algunos estudios estiman que el cultivo podría desaparecer en 2032.
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1: Ha sido la primera entrevista tras ser imputado. José Luis Rodríguez Zapatero reitera en Televisión Española que él nunca ha participado en el rescate de la compañía Plus Ultra, defiende el papel jugado por sus hijas y su secretaria Gertrudis Alcázar y no entra a valorar la confesión del hasta ahora su amigo Julio Martínez. En cuanto al origen de las joyas encontradas en su despacho, no lo aclara, dice que primero lo dirá ante el juez en Madrid, José Luis Martín.
5: El expresidente del gobierno vuelve a negar su participación en el rescate de Plus Ultra.
6: No hablé con nadie, ni de la SEPI, ni del gobierno, con ninguna autoridad pública. No es que no influyera, es que no hablé con nadie del rescate de Plus Ultra.
5: También que él ordenase crear una empresa offshore.
6: Jamás en mi vida he hablado con nadie de una sociedad offshore. Y esto es un elemento importante de la investigación.
5: Niega, por tanto, la confesión ante el juez de Julio Martínez, una confesión que no valora.
6: Yo no voy a entrar en la estrategia de defensa de ningún imputado. Creo que es un principio también de respeto al procedimiento penal. Yo me defiendo, pongo los hechos encima de la mesa.
5: En Televisión Española ha defendido el papel de la empresa de sus hijas, también a Gertrudis, a su secretaria.
6: Sí, la verdad es que es otra de las sorpresas máximas que me llevé a mi secretaria. Una trabajadora ejemplar, leal.
5: Y preguntado por el origen de las joyas, no lo aclara, aunque sí dice...
6: Me producen una alergia profunda, ¿no? Es un regalo de cortesía, personal, de hace muchos años, pero lo voy a decir, ni tenían uso ni destino.
5: Rodríguez Zapatero confía en la justicia y pide que se respete su presunción de inocencia. En lo personal...
6: Bueno, estoy preocupado, esto ha sido una situación para mí tan imprevista, ha sido muy duro.
5: Y agradece el apoyo recibido tanto de su partido, del PSOE, como del gobierno.
1: Las reacciones, lo cierto es que no han tardado en llegar. En el Partido Popular, Esther Muñoz ha dicho que Rodríguez Zapatero ha ofrecido esta entrevista porque el gobierno estaba textualmente achicharrado y se queja de por qué no se enseña el expediente de Plus Ultra.
7: Ha sido una auténtica tomadura de pelo. No ha respondido a ninguna de las preguntas, ha ido únicamente a defender su inocencia y la del presidente del gobierno porque sus futuros están ligados. Si uno es culpable es porque el otro también hizo algo mal y por lo tanto yo creo que el señor Zapatero, lejos de mostrar, informar, explicar y que alguien pueda creer en su inocencia, ha hecho todo lo contrario.
1: Muy crítica también la portavoz de Vox en el Congreso, Pepa Millán.
8: Y Zapatero sigue sin explicar el origen de las joyas que se encontraron en su despacho. Esta trama, esta macrotrama corrupta que a nuestro entender no hubiera podido ser posible sin la intermediación del Consejo de Ministros y sin la mediación, el consentimiento o la tolerancia de Pedro Sánchez.
1: El Partido Socialista, que continúa expresando su apoyo cerrado al expresidente, también a su presunción de inocencia. Último pleno del Congreso antes del parón por las vacaciones veraniegas. Esta mañana se ha debatido el paquete de medidas anticrisis por la guerra de Oriente Medio, que va a salir adelante, aunque no sucederá lo mismo con la senda del déficit. Blanca Delgado.
9: El vicepresidente primero y ministro de Economía, Carlos Cuerpo, ha defendido el último paquete de medidas anticrisis por la guerra de Oriente Medio, con ayudas fiscales como la reducción del impuesto especial hidrocarburos, con una rebaja de 15 centímetros litro en julio, 10 céntimos en agosto y 5 en septiembre. Escuchamos a Carlos Cuerpo.
10: Con este Real Decreto Ley seguimos dando alivio a hogares y empresas. Seguimos dando alivio ante las consecuencias más inmediatas de la guerra en Irán, de forma proporcional, pero con flexibilidad para responder con el apoyo necesario, por ejemplo, en el caso de que la situación empeore, tal y como hizo en el mes de marzo.
9: Será aprobado por mayoría porque, aun con críticas de Junts, también esta formación dará su apoyo a la convalidación del Real Decreto, junto con el resto de socios de investidura. Esto será en la votación de esta tarde, en la que, sin embargo, no saldrá adelante, previsiblemente, la senda de déficit y los objetivos de estabilidad, que ya fueron rechazados la semana pasada. El Gobierno, aún así, continuará la tramitación de los presupuestos.
1: Y el Gobierno, que ha propuesto a la vicepresidenta segunda y ministra de Trabajo y Economía Social, Yolanda Díaz, a optar a la Dirección General de la Organización Internacional del Trabajo. Las reacciones se han sucedido. El más crítico, el más duro en sus críticas ha sido Pablo Iglesias, ex líder de Podemos, y quien en Radio Nacional de España ha cuantificado el sueldo asociado a ese cargo.
11: $80,000 es más de lo que gana el presidente del Gobierno, es más de lo que gana el presidente del Consejo General del Poder Judicial, si no estoy mal informado, es más de lo que gana un secretario de Estado en España, pues quizá vaya a ser la afiliada a Comisiones Obreras mejor pagada de la historia.
1: Y el Consejo de Gobierno del Banco Central Europeo ha decidido finalmente mantener sin cambios los tipos de interés, de tal manera que la tasa de depósito va a continuar al 2,25%.
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1: Día de nombres propios en el Festival Internacional de Teatro Clásico de Almagro. Esta noche el director teatral José Carlos Plaza va a recibir el premio Lorenzo Luciaraga. Y nosotros les hablamos hoy de la importancia de la iluminación con Pedro Yagüe, ganador de 4 premios Max por sus diseños de iluminación escénica, María Rivas.
12: 31 años lleva Pedro Yagüe formando parte del equipo técnico del festival, ayudando a las compañías a adaptar su iluminación a los diferentes espacios escénicos de Almagro. Y es que la luz juega un papel fundamental.
13: Hacer entender mejor aquello que se está contando en el escenario, ¿no? Hacer, digamos, una dramaturgia de la luz que acompañe la dramaturgia del texto que se está contando o de la ópera que se está poniendo en pie.
12: Los textos clásicos fueron escritos para ser representados con luz natural o bajo la tenue iluminación de los candiles. Ahora esa parte de la escenografía se diseña teniendo en cuenta muchos factores.
13: Ponemos un poco lo que consideramos a partir de, sobre todo, el espacio escénico que tenemos que iluminar, del vestuario, pues eso sí que nos condiciona a la hora de tratar una luz de una forma u otra, ¿no?
12: La iluminación en una obra de teatro es clave a la hora de crear atmósferas. Influye en la emoción gracias a la combinación de color, intensidad y dirección.
1: Y les proponemos también plan de cara al fin de semana, el FIDA de las Pedroñeras. 2 días de música para todas las edades con míticos como Locomía. Los organizadores del festival han pasado esta mañana por los estudios de Radio Castilla-La Mancha, Daniel Prado.
14: Así es, un festival de acceso gratuito que celebra este año su tercera edición, coincidiendo además con la Feria Internacional del Ajo. Este fin de semana nos ofrecen 2 estilos completamente diferentes. Así lo comentaba Fernando Bermúdez, su organizador.
15: Al tener 2 días, tenemos 2 ambientes y aunque el viernes sea un poquito más para la gente joven, el sábado, sin embargo, es un poco más para la gente un poco más mayor, un poquito más pureta, porque con la frontera Locomía, Sensitive World, claro, y Dimit, o sea, ese cartel para la gente de 30 y pico años por arriba.
14: El sábado llega cargado de mitiquísimos nombres de la música española de los 90 como Locomía o DJ Neil, en el contexto del Día de la Eterna Juventud. El viernes artistas como Selecto o Bilu Gontero aportan un toque de frescor con esa música urbana en la fiesta frenética. Tomen nota porque este finde les esperan en el Parque de los Viveros.
1: Todavía faltan unos días para la gran carrera, pero en el municipio toledano del Carpio de Tajo la cuenta atrás ya se vive a galope. Los caballos enjaezados que salen cada 25 de julio calientan motores en unos entrenamientos donde jinetes y animales afinan cada detalle de una tradición con más de 4 siglos de historia. Este año además esa cita llega con reconocimiento muy especial, Raquel Miguel.
12: A galope y con muchas horas de preparación, los corredores se entrenan para que caballo y jinete

0: Que hablen el mismo idioma, explica Florencio Otero, vocal de la Hermandad de Santiago.
1: La carrera consiste en que los dos jinetes vayan paralelos a una velocidad más o menos similar.
0: La clave está en que las dos monturas vayan prácticamente al mismo ritmo, dice Gabriel Delgado, corredor.
2: Tenemos que ir lo más igualado posible y lo más cerca posible.
0: Ese es el secreto de una carrera con más de 4 siglos de historia que sigue reuniendo a participantes de distintas generaciones.
1: Normalmente hay veces que corren padres con hijos o con hijas, es decir, la mujer empezó a participar en el año 2002, fue la primera corredora.
0: Y este año esa tradición galopa con un reconocimiento más, estrenando la declaración de fiesta de interés turístico regional. Álvaro Marcos, hermano mayor de la Hermandad de Santiago.
3: Para mí es un honor este año encabezar las carreras, siendo además el primer año como fiesta declarada de interés turístico regional.
0: Un sello que sitúa las carreras de caballos enjaezados del Carpio de Tajo cada 25 de julio en el mapa turístico de Castilla-La Mancha.
4: Y con una de las mejores voces femeninas del siglo XXI ponemos el broche musical a este informativo de la mano de Chema Cervantes.
5: Con solo 2 discos revitalizó el soul, gracias a su genio, su actitud y su portentosa voz rasgada, más propia de una cantante negra de jazz que de pop. El 23 de julio de 2011, Amy Winehouse fue hallada muerta en su piso de Londres. Tenía 27 años. Y según el informe forense, murió por una intoxicación etílica accidental. Un final tan trágico como esperado por su caótica vida personal, sus adicciones, desórdenes alimenticios y relaciones tóxicas. Amy Winehouse tocó el cielo con su segundo álbum, Back to Black, ganador de 5 premios Grammy en 2008, y más de 20 millones de copias despachadas en todo el mundo. Es también el título de su último biopic, estrenado el pasado año y protagonizado por la desconocida y excelente actriz Marisa Vela. Y el vídeo de la canción fue premonitorio porque mostraba su supuesto funeral 4 años antes de su muerte. Cuenta el productor, el británico Mark Ronson, que la cantante escribió la letra en solo 1/2 hora. 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
4: Estamos a esta hora de un nuevo incendio forestal declarado en torno a 1:00 p.m. en el término municipal de Retuerta del Buyac, en concreto en el paraje Finca de las Hebras, en la provincia de Ciudad Real, y en el que hasta ahora actúan 8 medios, 6 de ellos terrestres, 2 aéreos y 31 personas. Es, como decimos, una noticia de última hora. Siguen escuchando Radio Castilla-La Mancha. Se quedan ahora con el deporte. Llega Castilla-La Mancha en juego y Manolo Muñoz. Que pasen feliz tarde. Adiós.

0: Son las 3 de la tarde.
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0: Buenas tardes, familia. Jueves 23 de julio, en el que estamos de enhorabuena. Castilla-La Mancha Media va a ofrecerles todas las finales del trofeo de la Junta de Comunidades de Castilla-La Mancha 2026-2027 en CMM Play, la plataforma digital de contenidos de esta casa. El torneo de fútbol Castilla-La Mancha en juego va a pasar a denominarse esta temporada Trofeo 25 años CMM, con motivo del aniversario de la radiotelevisión pública. Ahora les damos todos los detalles de ese acuerdo en un día en el que uno de los dos ciclistas castellano-manchegos que tenemos en el Tour de Francia, el albaceteño José Félix Parra, no ha podido salir de la 18ª etapa tras sufrir en el día de ayer una caída tras la que se fracturó la muñeca izquierda. Atentos a lo que les vamos a contar en el mercado de fichajes, con refuerzo en ciernes del Club de Fútbol Talavera, cara nueva en la Unión Balompédica Conquense y presentaciones de hasta tres jugadores del conjunto balompédico. Ojo, porque en el Deportivo Guadalajara, donde también hay cara nueva, ayer la federación sacó un comunicado dando 5 días hasta el lunes al club morado para subsanar deficiencias para la correcta inscripción en segunda federación el curso que viene, y también en el Villarrobledo y en el Manchego Ciudad Real de tercera federación. Ahora les damos las explicaciones que nos ha trasladado los respectivos clubes de todo lo ocurrido. Hay mucho que contar hasta las 3:30 en un Castilla-La Mancha en juego, que pueden escuchar y volver a escuchar tantas veces como quieran en el podcast de Castilla-La Mancha en juego, en arroba deportes CMM, en CMM Play y en el canal de YouTube de Radio Castilla-La Mancha. 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
0: Venga, que estamos de enhorabuena, y es que CMM va a llevar los trofeos de la Junta de Comunidades de Castilla-La Mancha a toda la región con la retransmisión de todas las finales en CMM Play. Armando Clavero, muy buenas.
2: Buenas tardes, Manolo. Gracias a este acuerdo, a través de la plataforma digital que tú mencionabas, de Castilla-La Mancha Media, se podrán seguir todas las finales en las diferentes modalidades deportivas que integran la competición durante la temporada 26-27. Además, como reconocimiento al 25 aniversario de la Radiotelevisión Pública Regional, el tradicional trofeo Castilla-La Mancha en juego va a pasar a denominarse de forma excepcional en esta edición Trofeo 25 años CMM. Amador Pastor es el consejero de Educación, Cultura y Deportes.
3: Este año serán 76 equipos de 7 disciplinas deportivas. Además de las tradicionales, este año hemos querido incorporar también el baloncesto en silla de ruedas. Quiero agradecer a CMM Media su compromiso con el deporte, también con la difusión que hace a todos los castellano-manchegos a través de la plataforma CMM Play, y como digo, invitar a todos los espectadores a acercarse a esta plataforma, si no pueden ir in situ a los estadios, canchas y pabellones, a disfrutar de este trofeo.
2: Con esta colaboración, Manolo, Castilla-La Mancha Media reafirma su compromiso con el deporte regional, con la difusión de las grandes competiciones que se celebran en la comunidad autónoma, poniendo a disposición una ventana para seguir las finales de los trofeos de la Junta a través de CMM Play. Carmen Amores es la directora general de Castilla-La Mancha Media.
4: Nuestro compromiso con el deporte de Castilla-La Mancha es muy firme. Lo hemos hecho desde el principio. Nuestra colaboración con la Junta de Comunidades, con la Consejería de Deporte, es siempre un compromiso anual que hacemos con muchísimo gusto, y este año nos toca además celebrar uno de esos compromisos con nuestro aniversario de los 25 años desde que existe la radio y la televisión pública. De forma que agradecerle también a la Consejería de Educación y Cultura y Deportes esta colaboración que, como televisión y radio pública, vamos a ofrecer a todos nuestros espectadores.
0: 25ª edición de los trofeos de la Junta, que va a reunir de agosto a diciembre a 76 equipos de Castilla-La Mancha, un 35% más que el año pasado, distribuidos en 7 modalidades deportivas. Entre las novedades de esta edición destacan la recuperación del baloncesto en silla de ruedas y la incorporación del voleibol, tanto en categoría masculina como femenina, ampliando la representación de disciplinas y reforzando el carácter inclusivo de la competición. En un día en el que hemos conocido el 11 ideal de la FIFA, Iciar Orgaz, buenas tardes, con solo 3 jugadores españoles.
5: Buenas tardes, así es. Solo Pedro Porro, Cucurella y Rodri han sido elegidos. Ni Pau Cubarsí, siendo elegido como el mejor jugador joven del Mundial, ni Unai Simón, siendo premiado con el guante de oro, aparecen en el 11. Haciendo un resumen, el 11 ideal del Mundial es el formado por Bocinha en portería, en la defensa Pedro Porro, Lisandro Martínez, Upamecano y Cucurella. En el centro del campo, Rodri, Olise y Bellingham. Y el tridente atacante, Messi, Haaland y Mbappé. En conclusión, un caboverdiano, un noruego, un inglés, 2 argentinos, 3 franceses y 3 españoles.
0: Y en el Tour de Francia, Armando, malas noticias para un corredor de Castilla-La Mancha.
2: Hablamos de José Félix Parra, el corredor de Osa de Montiel. Tú lo comentabas antes, ayer en los kilómetros finales sufrió una caída que le provocó una pequeña fractura en la muñeca izquierda. Se valoró su participación antes de la carrera de hoy. Finalmente, Parra no ha tomado la salida esta mañana. Un contratiempo importante para su equipo, el Caja Rural.
0: Volvemos al fútbol. El Barça ha hecho oficial en el día de hoy el fichaje de Karim Adeyemi hasta 2031. Iciar.
5: El conjunto azulgrana ha anunciado este mediodía la llegada del extremo internacional alemán, que firma hasta el 30 de junio de 2031. Llega del Borussia Dortmund, donde jugó las últimas cuatro temporadas. Se reencontrará con Hansi Flick en el cuadro azulgrana con el que coincidió en la selección. El jugador ya ha pasado la revisión médica y hoy ha sido presentado en el Camp Nou.
0: 3 y 5, venga, nos vamos hasta San Pedro de Pinatar.
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6: Sirve para conocernos más a nivel de fútbol, pero también a nivel personal. Creo que estamos mejorando mucho con y sin balón, nos estamos comunicando más y yo creo que es un equipo que va hacia la misma dirección todos juntos. Las cosas suelen salir mejor, así que bueno, estamos intentando conocernos mucho más y la verdad que muy contento por las sensaciones. Es verdad que muy cansado, las piernas pesan mucho, pero como es lógico en cada pretemporada.
0: Es José Corpa, el delantero del Albacete Balompié, que sigue su concentración de pretemporada en San Pedro del Pinatar. Mañana va a ser el último día en tierras murcianas y van a jugar su tercer amistoso. Laura Monedero, buenas tardes.
7: Hola, buenas tardes.
0: Para jugar ante el Al Rayyan de Qatar en Alicante, y ese partido que veremos en CMM Play se adelanta media hora.
7: Sí, efectivamente, tomen nota, se adelantan media hora a las 10 de la mañana a través de la plataforma CMM Play. Los jugadores se van a desplazar, como ya venimos diciendo, a tierras alicantinas. En concreto, se va a disputar en las instalaciones de la finca Golf de Algorfa en Alicante. Y cambio de hora.

0: también para el encuentro del Real Madrid-Castilla el 31 de julio será a las 7 de la tarde y no a las 8 como estaba previsto. Esta vez va a ser en la Ciudad Deportiva Andrés Iniesta, un choque además esperado por muchísimos aficionados.
1: Bueno, y mientras los jugadores que buscan su mejor tono allí en tierras murcianas, en ese mini stage, y uno de los que se está saliendo es uno de los recién llegados.
0: Sí, además muy integrado, lo tuvimos hace poco en nuestro programa, vuelve a atendernos otra vez a los micrófonos de esta casa, pero esta vez ya con la convivencia y con sus compañeros y con esta pretemporada intensa como le escuchábamos al inicio de este programa. Integrado totalmente con la plantilla, era inevitable preguntarle por el objetivo de la temporada, cómo se está adaptando y qué tal estos días de concentración. Esto nos contaba.
2: Mi año y mi experiencia me dice que no hay que ponerse metas demasiado largas, pero sí que cumplir objetivos, obviamente, porque es un club exigente, un club que tiene que tener las cosas claras como lo tiene y nosotros vamos a ir a por ello. Si el grueso de la plantilla es la del año pasado, al final somos pocos de momento los que hemos llegado nuevos. Tenemos que adaptarnos rápidamente a lo que pide el cuerpo técnico, pero también a lo que pide y exige la plantilla. Así que bueno, estamos muy contentos. La verdad que de aquí le doy las gracias porque nos han acogido súper bien. Llevamos apenas 2-3 semanas y parece que llevamos mucho más tiempo juntos, así que eso es de agradecer.
1: Se está adaptando a las mil maravillas José Corpas. Y hablando de fichajes, Jefté Bentancor, el que fuera la pasada campaña el máximo goleador del Alba, 18 golitos, regresa a la Unión Deportiva Las Palmas. Olympiacos ha acordado con el cuadro canario el traspaso del futbolista que firma hasta 2029, así que se le escapa al Albacete la opción de volver a contar con los servicios de Jefté Bentancor. Y por cuarta temporada consecutiva, y esto es importante, Laura, el Alba que supera la barrera de los 10.000 abonados.
0: Pues es cifra que se fijó desde hace ya 4 años y que la viene superando reiteradamente. En concreto son 10.177 los aficionados que se han hecho con los abonos del club para disfrutar de una temporada apasionante. Ya saben que hace pocos días se cerraba el plazo para los abonados y bueno, se cumplía o se superaba la barrera días antes de que se cerrara ese plazo, o sea que va a haber lleno y una buena afición en el Carlos Belmonte cada vez que juegue aquí en casa.
1: Sigue creciendo la masa social del Albacete Balompié y hay que darle la enhorabuena al club. Gracias, Laura.
0: Hasta luego, adiós.
1: Mañana a las 10 ese tercer amistoso frente al Al Rayyan. Si ante el Alcolut vimos, por ejemplo, a Cuba da Costa, el que fuera jugador del Conquense o del Getafe, ojo al rival de mañana, Armando, ¿qué podemos decir? Es un rival de cierta entidad, ¿no?
3: Y tanto. Por ejemplo, la temporada pasada ganaba la Gulf Champions League, que es la segunda competición internacional más importante en la región del Golfo Pérsico. Un equipo que en la actual plantilla, por ejemplo, tiene jugadores como el delantero serbio Mitrovic, internacional con su país. De hecho, jugó en marzo contra España, en el amistoso preparatorio para el Mundial, donde España venció a tercero. También tiene a un par de jugadores brasileños, a Roger Guedes y a Wesley. Este último ha sido alguna vez internacional con su país y no hay que olvidar, por ejemplo, que tiene un español, el central, él es del Osasuna, David García.
1: Venga, que vamos con lo que ha pasado en el Deportivo Guadalajara y esa comunicación de la Federación sobre la inscripción en Segunda Federación.
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1: Pues ayer nos encontrábamos con sorpresa una comunicación de la Federación Española, un comunicado del juez único de competiciones no profesionales donde concedía 5 días hábiles desde hoy, 23 de julio, al lunes que viene, al día 27, para subsanar deficiencias para la correcta inscripción en la competición de varios equipos. Estaban el Cartagena y el Badajoz en Copa del Rey, el Algeciras, Teruel, Avilés y Cartagena en Primera Federación y el Ourense, Sanluqueño, el Badajoz y el Deportivo Guadalajara en Segunda Federación. La nota pública la firmaba Rafael Alonso Martínez. En Guadalajara, Manuel Ramiro, buenas tardes.
5: Hola, buenas tardes.
1: ¿Y qué explicación se da desde el conjunto morado? ¿Hay tranquilidad al respecto?
5: Sí, lo primero que traslada el club es tranquilidad precisamente, que no se trata de un problema mayor, en ningún caso de impagos o que haya que satisfacer nuevas necesidades económicas. Lo que ha sucedido es que el Depor mandó toda la documentación correspondiente a los pagos de nóminas de los jugadores, de seguridad social, de la agencia tributaria, etcétera, correspondiente al ejercicio 2026. Había algunas cantidades que no coincidían y la federación solicitaba, bueno, pues esa información, subirla mes a mes, es toda vez que el mes pasado fue cuando la subió todo toda de una vez el Deportivo Guadalajara. Bueno, le solicitaba que fuera más específico la federación debido al retraso que llevaban y había supuesto también un cierto incremento en las cantidades, de ahí ese desfase en las cantidades que tenía el Depor por un lado y la federación por otro. Lo que han hecho, en cualquier caso, desde el club es pedir al banco los certificados y remitirlos de manera detallada a la federación, que, como bien decías, en los próximos 5 días los revisará.

0: federativo por un motivo muy simple.
1: El Villarrobledo tiene toda la documentación presentada a fecha límite del 15 de julio. Concretamente el día 14 se quedó todo presentado. Parece ser que el único problema, entre comillas, es que por los problemas que arrastró el Villarrobledo en anteriores temporadas, se nos obliga a poner a depositar un aval por importe de 25.000 euros, que fue depositado en metálico el pasado 14 de julio, comunicado a la comisión mixta de que se había depositado, y por alguna razón pues no había sido tenido en cuenta. Y entonces, pues por eso pues, no aparecíamos inscritos. A día de hoy está todo subsanado, esperando la resolución de la Federación Española para inscribir el equipo.
0: Y en el caso Manolo del Manchego, el presidente Bedoya dice que no tiene nada que decir porque el problema está subsanado. Son palabras textuales y según el director deportivo Matías Di Gregorio, las sanciones FIFA también se arreglaron y por eso pueden fichar e inscribir jugadores.
2: Bueno, pues mira que nos alegramos. Venga, vamos con más cosas. Llega el mercado de fichajes. Hasta las 3:30, Castilla-La Mancha en juego.
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2: Y empezamos precisamente por el Deportivo Guadalajara, porque anoche cerraba una nueva incorporación. Es Emanuel Unabala para el lateral derecho. ¿De quién se trata?
4: Sí, Unabala con experiencia además en Primera Federación y que ya conoce el Pedro Escartín. Se trata de Víctor Emil, ex del Pontevedra, que este mismo año se enfrentaba al Deportivo Guadalajara y que viene a apuntalar la defensa morada. El lateral derecho se convierte en el undécimo fichaje morado. El lateral disputó 29 partidos la temporada pasada, fue hombre importante en el Pontevedra, marcando 2 goles y repartiendo 2 asistencias. Así que un nuevo integrante para el nuevo equipo de Miguel Flaño.
2: Miguel Flaño, que mañana será presentado, será la puesta de largo en el Pedro Escartín. Por cierto, que el Depor ha colgado en sus redes una foto con el césped del estadio cubierto por una manta térmica para que vaya cogiendo fuerza ese nuevo césped que ha instalado el conjunto alcarreño. Mercado de fichajes también en el Club de Fútbol Talavera. Está al caer un nuevo refuerzo. ¿De quién se trata? Luis González, buenas tardes.
5: ¿Qué tal, Manolo? Buenas tardes. Pues todo apunta a que Moja Tagris será jugador del Club de Fútbol Talavera. Según hemos podido saber, el conjunto cerámico ya tiene atado al jugador y solo queda esperar al comunicado oficial. El centrocampista marroquí jugó la temporada pasada en el Club Deportivo Mensajero de Tercera Federación, donde tuvo un gran protagonismo con 32 partidos jugados. También ha pasado por otros clubes de esta categoría, como el Manresa o el Pozo Blanco. Como digo, de momento no hay nada oficial, pero todo parece indicar que, de nuevo, el Talavera apostará por la juventud para seguir construyendo un proyecto que ilusiona a la afición. Y mientras unos parece que llegan, otros se marchan. Gonzalo Di Renzo, el pichichi del conjunto cerámico la temporada pasada, ya tiene nuevo equipo. Su nuevo destino es el Al Sabah de la Liga de Malasia tras una gran temporada con 35 partidos y 13 goles en el Club de Fútbol Talavera.
2: Gracias, Luis. En la Unión Balompédica Conquense ha llegado un nuevo refuerzo. Ha sido esta mañana a primera hora, Emanuel. Se trata de Guillem Terma.
4: Sí, que se convierte en nuevo jugador del Conquense. El Duende, como le conocen, un centrocampista ofensivo con mucha visión de juego y con inteligencia táctica y buen juego también entre líneas. A sus 22 años tiene experiencia en la categoría, en Segunda Federación. De hecho, viene de jugar 31 partidos con el filial del Castellón la temporada. Asistencias, el futbolista ocupa plaza de sub-23 y viene a completar un centro del campo en el que Robert Gutiérrez ya cuenta con un nuevo pelotero.
2: Sí, tiene bastante experiencia a pesar de su juventud porque estuvo también 2 temporadas en el Olot catalán. Todo, Emanuel, en un día de presentaciones en la Unión Balompédica Conquense, hasta 3 caras nuevas, cuéntanos.
4: Sí, hemos podido conocer la Fuensanta, que está siguiendo ese proceso de lavado de cara, espectacular el estadio del conjunto conquense, y las 3 presentaciones en las que Nacho Tomás ha sido el maestro de ceremonias, el director deportivo de la Unión Balompédica Conquense, ha presentado uno por uno a esos 3 jugadores, que han sido Raúl Pescador, Mario González y Alex García. Raúl Pescador, un extremo vertical que puede jugar en ambas bandas y que va a aportar gol y velocidad al equipo, un jugador muy del gusto de Robert para aprovechar esas transiciones y buscarle uno contra uno. Para el centro del campo llega Mario González, ex del Sanse, un mediapunta centrocampista con capacidad de liderazgo y personalidad, tiene también un gran golpeo de balón, la temporada pasada 12 goles y 8 asistencias como decimos en el Sanse, un equipo que se quedó a las mieles, a las puertas del ascenso, y eso es lo que viene a conseguir o a buscar aquí. Y por último, un defensa de la casa, un conquense como Alex García para el lateral derecho, ex del Rayo Majadahonda, con gran capacidad física para recorrer la banda, ha jugado incluso dos play-

0: playoffs también de ascenso, así que viene a aportar esa experiencia, vuelve a la que fue su casa, el Conquense, y ellos tres tienen claro que lo que vienen a buscar aquí es lo que se quedó por hacer el año pasado, y no es otra cosa que el ascenso a Primera Federación.
1: Al final, por mi personalidad y por mi persona, por cómo soy, pues un proyecto así pues es también lo que más me convence a venir aquí.
2: Es decir, que el primero que me llamó fue el Conquense, fue Nacho en este caso, de seguido me llamó Robert, y es algo que me convenció, que es verdad que había ofertas de categoría superior, pero creo que aquí están haciendo las cosas para poder llegar a esa categoría e incluso poder llegar a dar un pasito más.
3: No te voy a negar que me hacía ilusión jugar en Primera Ref, encima consiguiendo el ascenso, pero una vez que no se dieron las cosas, meterme a ver el mercado de Segunda Ref y ver el proyecto que hay aquí en mi casa, en Cuenca, me hacía mucha ilusión, gente que conozco de la ciudad, del club y demás, y la verdad es que no me lo pensé mucho.
4: Raúl Pescador, Mario González y Alex García. Gracias, Emanuel, un abrazo.
0: Un saludo, chicos.
4: En el caso de Mario González, dos temporadas más una opcional. Es un jugador con una proyección absolutamente tremenda y en el que se ha puesto depositadas muchas esperanzas la Unión Balompédica Conquense. Seguimos en blanco y negro porque ha tomado la palabra en esa apuesta de largo de estos tres nuevos futbolistas del Conquense, Armando, el director deportivo de la Balompédica, Nacho Tomás. ¿Qué es lo más interesante de su comparecencia? ¿Qué ha comentado?
5: Pues ha dicho que ya son 21 los jugadores firmados en plantilla, que la idea es firmar tres jugadores más, pero en estos momentos, Manolo, no hay ninguna prisa. Quieren acertar con esos tres refuerzos porque deben ser jugadores que marquen la diferencia.
6: El equipo está prácticamente al 90%. Yo creo que van a venir tres jugadores más para cerrar la plantilla, pero es verdad que estamos a una, pues en julio, no hemos llegado a un agosto, y es verdad que jugadores que igual hace un mes hablábamos con ellos y no te escuchaban porque querían Primera Ref, ahora muchos de ellos nos están llamando a la puerta. Queremos tener paciencia, queda todo el mes de agosto y con los tres jugadores que vengan, que tienen que ser importantes, queremos acertar y dar un salto más a la plantilla.
4: Bajamos un peldaño de la Segunda Federación hasta el grupo 18 de Tercera, porque de momento a esta hora el Calvo Sotelo Portellano de Segunda Federación no ha anunciado más refuerzos. Sí los hay en Tercera Federación, con movimientos y ciar en muchos de nuestros equipos.
7: Así es, el manchego ficha a Sori Traoré, defensa central formado en el fútbol base africano, pero captado por la cantera del Villarreal, y a Matías Vesprini, central zurdo procedente del Don Benito, Móstoles, Bergantiños, Leganés B, Lugo y Compostela. El Tarancón incorpora a Antonio Fernández, el delantero procedente del Yeclano, Quintanar del Rey y Esconquense, y a Víctor Almenteros, lateral izquierdo procedente del Ceuta B y exrecreativo de Huelva y Algeciras. El Toledo a Joao Díaz, central portugués procedente del Naval Carnero, que acumula experiencia en Primera y Segunda Ref. El Noblejas ficha a Alex Aragón, mediapunta procedente del Cielo, aunque también ha pasado por equipos como Lillescas, el Real Aranjuez, Parla, Villaverde, Pinto y San Fernando. El Almansa, Joaquín Nicolás Castro, mediocentro, y a Lucas Marinelo, lateral izquierdo del Racing de Algemesí. El San Clemente incorpora a Carlos Espinar, centrocampista que ha jugado en el Jerez y en Extremadura. Y en el Huracán de Barlazote han renovado a dos de sus pesos pesados, sus capitanes Perona, central, y Pablo García, lateral derecho. Para ambos será su sexta temporada en el club.
4: Y hablando del Huracán de Balazote, era el último equipo que no tenía entrenador, y ayer a las 8 de la tarde el conjunto albaceteño anunciaba la renovación una temporada más de su míster, de José Gómez. Hola, José, buenas tardes.
8: Hola, muy buenas tardes.
4: Por fin se hizo oficial, era un secreto a voces, pero por fin ya, digamos que está puesto en negro sobre el blanco. Enhorabuena.
8: Muchas gracias. Sí, me tenían escondido.
4: Bueno, lo deja muchos años después el presidente Matías Simarro, pero parte de la directiva va a seguir y confían en ti. Esa es un poco la historia de la renovación, ¿no? Porque va a ser tu segunda temporada, pero siguen confiando en ti en el banquillo, y es pues también de agradecer.
8: Sí, claro. Al final, lo que tú dices, pues va a haber el cambio en el club y tal, pero bueno. Se habló lo que había que hablar y la directiva quería que siguiéramos, nosotros queríamos continuar, o sea que cuando pasan esas dos cosas es todo más fácil.
4: Va a ser, como decía, tu segunda temporada. Bueno, llegaste en la jornada 17 del curso pasado, a mitad de curso, pero esta próxima temporada vas a empezar la campaña desde el banquillo, con todo lo que eso implica de positivo, de poder hacer las cosas tal y como tú quieres, también como manager. ¿Cuál va a ser el objetivo del Huracán de Balazote esta temporada que viene, José?
8: Nada, pues Barafote, al final nosotros tenemos que ser conscientes de nuestra realidad en nuestro club. Nuestro objetivo, nuestro primer objetivo, como siempre, es mantener la categoría. O sea, el Huracán de Barafote debe mantenerse en tercera. Y luego, pues no quita que nosotros somos un club humilde, pero a la misma vez, pues tanto el club como el cuerpo técnico y los jugadores somos ambiciosos y trabajaremos pues para ponérselo difícil a todos, como hemos hecho siempre. Entonces, a final de año que nos ponga la pelotita donde nos merezcamos.
4: Mucho trabajo hecho para dar guerra, ¿no? Porque ya hemos escuchado las dos primeras renovaciones. Bueno, esta tarde seguramente vais a anunciar alguna más. Tú que conoces bien la tercera, que eres el fundador de Fútbol con Lupa, y que conoces también las plantillas, ¿dirías que el nivel, por lo hecho hasta ahora, va a ser incluso más alto que el de la temporada pasada en el grupo 18 de la tercera federación?
8: A ver, pues la verdad que están anunciando plantillas bastante competitivas. Yo el nivel, el año pasado, sí es verdad que era un nivel muy alto, que ya lo hablamos en alguna ocasión, que era un nivel que había crecido con respecto a otro año, y este año va por el camino de seguir o mantener el nivel del año pasado o incluso subir. Yo lo veo así.
4: Claro, es verdad que ha subido el Carlos Sotelo Puerto Llano, han bajado Socuellamos y Quintana del Rey, ha subido el Atlético Albacete. Digamos que las que entran por los que salen va a ser un nivel muy alto. A priori, ¿quiénes para ti están fichando mejor? Porque yo estoy mirando un poco Fútbol con Lupa y como cada temporada hacéis el seguimiento del mercado de fichajes del grupo 18, esto lo haces tú a nivel particular porque eres un friki del fútbol y te encanta, fichajes, renovaciones, plantillas, procedencia de jugadores, movimientos, actualización del mercado durante el verano. Así un poco, tú que conoces perfectamente el grupo en Castilla-La Mancha, ¿quién está haciendo lo mejor? ¿Quién se está dejando los cuartos?
8: No, al final lo que van anunciando ahora mismo se ven plantillas, lo que te digo, plantillas bastante competitivas, pues ahí tiene.
4: Sí, pero mójate, José.
8: Toledo hace siempre plantilla fuerte, Socuellamos está fichando bien, Villarrubia mantiene un bloque fuerte y también ha fichado bien. Son los equipos, lo que te digo, pues son equipos, los típicos gallitos. Manchego va a estar también en la pelea, porque yo que conozco un poco los movimientos como van, se ve que están fichando también bastante bien, y aparte, conociendo a Susi, seguro que da guerra. Entonces, pues ahí van a estar los de siempre, y luego pues estaremos los que intentaremos meter la cabeza donde nos dejen.
4: Nos vamos a divertir seguro la próxima temporada. Fútbol, si tienen un ratito, futbolconlupa.com/competiciones, y ahí el seguimiento de la tercera división que hace el último entrenador que ha firmado su renovación en los banquillos de Castilla-La Mancha, que va a continuar en el Huracán de Barazote. José Gómez, muchísimas gracias, un abrazo y muchas gracias.
8: Un abrazo, muchas gracias.
4: Las 3 y 25 hasta las 3 y media y más Castilla-La Mancha en juego. 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Y tenemos que hablar de baloncesto, Armando, porque el CB Toledo anunciaba ayer dos nuevos refuerzos y con estos dos fichajes cierra, podemos decir ya, la plantilla de cara a la próxima temporada.
5: Sí, sí, hablamos del ala pivot Nahuel Peña, 23 años, 2-0-6, que llega de la Almería de la tercera FEB, donde ha promediado 12 puntos, 11 rebotes esta pasada campaña. Y hablamos también de Alex Arguindey, 23 años también, 2 metros, alero con experiencia tanto en la primera como en la segunda FEB, y con estos dos refuerzos, como decías, queda la plantilla cerrada. Por cierto, un Club Baloncesto Toledo que ha quedado encuadrado en la primera fase de la Copa de España en el grupo D, junto con el Academy Basket de Madrid, el Badajoz y el Cáceres, tres rivales curiosamente que se va a encontrar en liga regular, ya que han quedado encuadrados en el mismo grupo. Víctor de Olivos, el presidente del Club Verde y Blanco.
9: La verdad que con ilusión también de que en ese trofeo que rápidamente te empiezas a enfrentar equipos de primera FEB, pues podamos dar un poquito la campanada y conseguir traer a Toledo pues algún equipo importante, como le pasó el año pasado a Valladolid, llevando a ese Movistar Estudiantes, a esos equipos que tienen más solera de la categoría, ¿no?
5: Para eso lo primero, Manolo, es que habrá que quedar primero en ese grupo para tener esa opción de que nos visiten el Javier Lozano un equipo de primer FEB. Por cierto, que esta primera fase de la Copa de España arrancará a mediados de septiembre.
4: Venga, que aún hay más, hay cositas que contar. Por ejemplo, Iciar, tenemos fichaje en el Club Deportivo Alba Fundación.
7: Paula Ransá, centrocampista que llega a Belaim Lleida, donde disputó el playoff de ascenso a la Liga F. Y Ana Beteresa, delantera, que viene de jugar en equipos como el Rayo Vallecano, Eibar, Levante y Sporting Huelva, además de ascender a la máxima categoría con el Deportivo da Coruña.
4: El alcarreño Jorge Romanillos armando el nuevo fichaje del Puerto Sagunto en su vuelta a la Liga Asobal.
5: Para las dos próximas temporadas con el Villa de Aranda, pero ante la falta de minutos, el jugador de Guadalajara decidió buscar un nuevo destino. Su fichaje aún no se ha hecho oficial, pero su incorporación figura ya registrada en la propia página web de la Liga Sobal.
4: Y definidos los emparejamientos del Trofeo Diputación de Ciudad Real de Fútbol Sala.
7: Sin fechas concretas, la fase preliminar arrancará con dos equipos de tercera, Daimiel contra Infantes. El vencedor de esta ronda se medirá en Distribución Moral. Por el otro lado del cuadro se medirán Santa Cruz ante Calatrava Salvatierra. En semifinal aguardan rival Viña Albalirva de Peñas y Quesos el Hidalgo Manzanares. Los equipos de menos categoría actuarán de locales y si los dos finalistas fuesen los equipos de la Liga Prime Futsal, la final se disputará en el Manzanares Arena.
4: Y vamos a terminar, Armando, con la 18ª etapa del Tour de Francia. Después de esa malísima noticia, el abandono de José Félix Parra por esa fractura en la muñeca izquierda en la caída de ayer, ¿cómo marcha hoy esa etapa? Ya la menos 4 de lo que nos queda de Tour de Francia.
5: La 18ª, tenemos un grupo numeroso de escapados, faltan 75 kilómetros para meta, luego está el grupo donde está Simons, que está a 52 segundos, y luego ya marcha el pelotón a 5.28, que es el primer grupo de escapados. Destacar que en la general, lo volvemos a recordar, Pogacar es el líder, Evenepoel es segundo a 4 minutos 32 segundos, y tercero es el mexicano Isaac del Toro a 6.51.
4: A 2.31 el mejor español Juan Ayuso, a ver si el otro castellano manchego, el de Villafranca de los Campañeros, Javi Romo, puede intentarlo en estas cuatro etapas que quedan. Pues aquí lo vamos a echar el cierre a este Castilla-La Mancha en Juego, pero ya saben, si hay noticias se la contamos en los boletines informativos de Radio Castilla-La Mancha y en nuestras redes sociales en @deportes_cmm. Los de Castilla-La Mancha en Juego lo vemos mañana. Se quedan ahora en la mejor compañía, la de la radio pública, con la mejor música, con Pedro Ángel Sánchez y La Tarde Suena Bien. Feliz tarde de jueves. Adiós.

Muy buenas tardes, bienvenido, bienvenida a 3:30 en punto de la tarde. Bueno, dejamos a Manolo Muñoz y a su equipo de deportes. Hasta mañana, que volverán a estar con vosotros a partir de las 3 de la tarde. Nosotros de momento, ahora subimos el telón y hasta las 7 lo dejamos alzado para compartir contigo las mejores canciones, el sonido más actual, pero también esos clásicos de siempre que de vez en cuando también se cuelan por nuestro programa. Por supuesto, también esos éxitos veraniegos que no pueden faltar en esta época, en este periodo estival, en el que también queremos compartir contigo esas canciones que desees escuchar. Lo único que tienes que hacer, eso sí, para que suenen, es mandarnos un mensaje de audio, una nota de voz al 680-325-343. 680-325-343. Canciones que comenzarán a sonar a partir de las 5 de la tarde.

0: el último sencillo de Lorena Gómez, La Cura, un tema que, aunque la inteligencia artificial dice que no tiene nada que ver con San Remo, ya te digo yo que sí, ¿eh? Que es la versión en castellano de esta balada que interpretó el pasado año Giorgia en el mítico festival italiano La Cura per me. Así iniciamos nuestro tiempo juntos en este jueves.
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0: uno de los nombres más icónicos de la música italiana, Jovanotti, con ni más ni menos que Gabri Ponte, uno de los DJs más importantes también de la bellísima Italia. Unidos en este DNA.
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0: Grace Kelly, Mika, este fue el éxito que le abrió las puertas del éxito en prácticamente todo el planeta. Por supuesto, también aquí en España.

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0: de principios de los 2000, un tema que también hizo suyo recientemente Verónica Romero, este Candela de ella, de Noelia.
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música en toda la vida de Rigoberta Bandini, una de las últimas propuestas musicales de Paula Ribó, su alter ego, el alter ego de esta mujer que siempre sorprende con su manera de componer y de hacer música. Reveló recientemente sobre el escenario en pleno concierto que esperaba su segundo hijo, coincidiendo con el octavo cumpleaños de su hijo Nico, mientras sigue de gira por varios festivales de nuestra

0: suena realmente bien, ¿eh? Lo último de Adam Lambert dentro de su nuevo disco titulado Adam. Facilísimo de recordar, ¿eh? Nombre de pila para un disco que tiene mucho que bailar.
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0: Nos acercamos a las 4 con uno de los éxitos más recientes de Hombres G con Dani Martín. ¿Por qué no ser amigos?

Soy Eva Carrasco, de Aquí hay Duende. Y para mí un verano idílico debe tener el calorcito de las noches toledanas, eso sí, con amigos. El verde del paraíso asturiano,

0: mucho salitre en el pelo. ¡Feliz verano!
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0: Son las 4 de la tarde.
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0: Segundo accidente laboral en Castilla-La Mancha en las últimas horas. En Albacete, un trabajador de 46 años se ha precipitado a una zanja junto con la maquinaria que manipulaba. Ha tenido que ser rescatado por los bomberos. Está herido grave y ha tenido que ser trasladado al hospital de la capital. Una hora antes, pasadas las 11:30 de la mañana, en Toledo, un trabajador de 59 años se precipitaba 7 metros al vacío y ha resultado herido de gravedad y evacuado al hospital. Un accidente previsible, según el secretario provincial de Comisiones Obreras en Toledo, Federico Pérez.
2: Nos encontramos una vez más ante un accidente previsible y evitable, porque el accidente más previsible de todo es la caída en altura. Un trabajador al que se le proporcionan los medios para estar anclado en una cubierta, para estar atado, andando por unas pasarelas y con las medidas de seguridad oportunas, no se cae, no tiene un accidente grave y no fallece como ocurre en multitud de ocasiones.
0: Pendientes de la evolución del incendio que afecta a Retuerta del Buyaque en Ciudad Real, en el que trabajan a esta hora 7 medios. ¿Qué más datos conocemos? Julián Castillo.
3: ¿Qué tal? Buenas tardes. Sí, se sitúa en la finca Las Cebras. Ha sido detectado a la 1:05 por un vigilante fijo y a esta hora en él trabajan 10 medios, 2 aéreos y 8 terrestres junto a 43 personas. También siguen activos los incendios de Almorox, La Puebla Nueva y Mazarambroz en Toledo y el de Puerto Llano en Ciudad Real. Incendios nada comparables al de La Mierla en Guadalajara, del que también seguimos pendientes. Esta mañana se autorizaba el regreso a sus casas de los vecinos, tanto de La Mierla como de Palancares, Almiruete y Muriel. En el informativo de las dos de esta casa hemos hablado con su alcalde, Ricardo Jiménez, que nos ha contado que él ha sido la primera persona en volver, que el pueblo se ha salvado por un giro de viento, mientras que a la vez chequeaba los daños.
4: La Diputación, como puedes ver allí, nos han traído un par de palets de agua y ahora veremos a ver los arreglos cómo viene, que son los arreglos básicamente son el repetidor de internet que se ha quemado.
3: A esta hora también el incendio de Selas en Guadalajara está en nivel 0 y el de Aina en Albacete ha quedado controlado.
0: Y fuera de nuestra región de Castilla-La Mancha preocupa el fuego que afecta a Mejorada del Campo y Alcalá de Henares, que obliga a esta hora a suspender el tráfico ferroviario entre Madrid y Barcelona. Agroseguro llama a la tranquilidad de los agricultores y ganaderos que han sufrido daños por los incendios forestales. Francisco Javier Zarcero es responsable territorial en Castilla-La Mancha.
5: Lo tienen cubierto independientemente de que cuál sea la causa que ha provocado el incendio. Nosotros directamente vamos a calcular los daños, las pérdidas y vamos a indemnizar a ese agricultor.
0: El expresidente José Luis Rodríguez Zapatero vuelve a proclamar su inocencia en el caso Plus Ultra. Lo ha hecho en una entrevista en Mañaneros de Televisión Española.
6: No hablé con nadie, ni de la SEPI, ni del gobierno, con ninguna autoridad pública, no es que no influyera, es que no hablé con nadie del rescate de Plus Ultra.
0: Y la física ciudadrealeña Gloria Platero Coello ha sido elegida por la ONCE como representante de Castilla-La Mancha en la serie de cupones Mujeres Conciencia. Ana María Mañas.
7: La iniciativa, desarrollada junto a la Real Academia de Ciencias, busca divulgar el trabajo de 18 investigadoras españolas y acercar sus trayectorias a la sociedad. El cupón con la imagen de la investigadora se distribuirá por toda España y corresponderá al sorteo de la ONCE del próximo sábado 22 de agosto. Gloria Platero agradecía este reconocimiento.
8: Por eso quiero agradecer nuevamente a la ONCE que haya convertido un objeto tan cotidiano como es el cupón en un vehículo para dar visibilidad a mujeres que han dedicado la vida a la investigación. Detrás de cada mujer que ha tenido la oportunidad de desarrollar una trayectoria académica, hay personas e instituciones que le han apoyado.
7: Un reconocimiento que también busca despertar nuevas vocaciones y dar mayor visibilidad al papel de las mujeres en la ciencia.
0: Ya a esta hora, altas temperaturas en nuestra región. El mercurio marca 37 grados en Mira, Higueruela 38 en Madridejos y La Solana y 34 en Sigüenza. Se quedan con la mejor música de la mano de Pedro Ángel Sánchez y La Tarde Suena Bien.
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0: Continuamos en Radio Castilla-La Mancha. 6 minutos pasan de las 4 de la tarde. A partir de las 5, la actualidad sigue siendo la protagonista junto a los temas veraniegos más importantes de las últimas décadas. Y tus canciones, para que suenen, solo tienes que mandarnos tu mensaje. Ya puedes ir haciéndolo, ¿eh? Tu nota de voz al 680-325-343. Ahí te estamos esperando.
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Un éxito de Malú que el artista volvía a reinterpretar para celebrar sus 20 años de trayectoria, en esta ocasión con Niña Pastori, una canción que compuso para Malú David de María, Enamorada. Por cierto, que Niña Pastori actúa mañana en la Plaza de Toros de Toledo. No será el único concierto que dé este verano en Castilla-La Mancha, porque el 29 de agosto también se pasará.

los tiempos bonitos de Pablo Alborán, el malagueño que sigue de gira y que mientras tanto deleita a sus seguidores con nuevas canciones como esta novedad importante estos días en la tarde suena bien.

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1: Viajamos unos añitos atrás para recuperar este tema de Confieso que he sentido, el álbum de Manuel Carrasco en el que aparecían

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0: jovencísima voz de Michael Jackson, un tema que grabó a los 14 años y que fue compuesto por Kenny St. Lewis. La discográfica Motown la publicó en el 84, aprovechando la gran fama que el artista había logrado con su álbum Thriller, una canción con mucho sabor a verano que hoy también recuperamos en La Tarde Suena Bien.
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uno de los éxitos más importantes de After Hours, ese álbum que marcó un antes y un después en la trayectoria de The Weeknd con Ariana Grande, reinterpretó este Save Your Tears, que hoy también recuperamos. Ella también llega con una gran colaboración con el colombiano Esteban. Es Anato Roja dentro de su último disco.

0: Se ha acabado el show, es como reza el título del último álbum de Ana Torroja, aunque el show, el espectáculo continúa. De hecho, hace poquito actuaba en Toledo y muy pronto lo hará también en el Teatro Real de Madrid, el próximo martes.
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0: Acapulco, Jason Derulo, así alcanzamos las 4:30.

Hola, muy buenas. Somos Charlie y María de la banda Mau. Estamos aquí en La Tarde Suena Bien de Radio Castilla-La Mancha con Pedro Ángel Sánchez. Un beso muy fuerte.

0: 4:30 de la tarde, seguimos juntos en Radio Castilla-La Mancha, la tarde que suena bien a partir de las 5, ya sabes, eliges tú la música también con nosotros en el 680-325-343, ahí te estamos esperando.
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La verdad o la imaginación es el título del último disco de Fangoria, un trabajo con el que entraban directos al número uno en la lista oficial de ventas de nuestro país en formato vinilo. Alaska, Nacho Canut, un tema de lo más refrescante, como lo es esto que nos trae Vico en este verano. Además sabe muy bien, muy dulce, tiramisú.

0: Año 2008 fue el primer sencillo del tercer trabajo de Jason Maraz, We Sing, We Dance, We Steal Things, y se convirtió en uno de los temas más importantes para la artista aquí en nuestro país.
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0: Año 2013, está una canción, una versión en castellano de un tema que todos conocemos, de la voz de Alba Molina, que se convirtió también en banda sonora de una campaña importantísima para promocionar Andalucía. Se convirtió también en canción del verano, en una de las canciones que más sonaron en el verano de 2013.
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canción que Ava Max escribió mientras atravesaba una etapa personal muy dura tras una ruptura amorosa. Una canción que significa superación personal, valor propio, resiliencia, transformando el dolor en fuerza, encontrando la luz tras la oscuridad. Million Dollar Baby, Ava Max. Nile Rodgers se une a Disco Bambino a Sophie Elix Bextor, en el que se ha convertido ya en uno de los temas favoritos para muchos de nosotros en este verano. Dancing Without You.

0: te entero para un tema de lo más actual. Es que nos encanta bailar contigo, excepto cuando ellos dicen y proponen bailar sin ti, dancing without you.
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0: Carly Rae Jepsen, Call Me Baby.

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0: Música de Sebastián Yatra y estos tacones rojos que fueron también canción del verano allá por 2010. Nos acercamos a las 5 de la tarde.
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0: Son las 5 de la tarde.
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0: Una jornada más, seguimos pendientes, como saben, de los incendios. Vamos a comenzar en Retuerta del Buyaque, incendio que sigue activo, localizado en la finca Las Cebras y que comenzaba poco antes de la una de la tarde. Participan ahora mismo en la extinción 46 personas de 12 medios diferentes. En Guadalajara, seguimos pendientes, evidentemente, de la Mierla y de Selas. En este último caso, en Selas, hoy la noticia es que se encuentra en muy buen estado, lo que ha permitido una considerable retirada de medios. De hecho, ahora mismo quedan trabajando en él 47 personas, según el Fidias. La Mierla, sin embargo, es distinto, continúa sin estar estabilizado y el sector en el que se están centrando los esfuerzos es el noroeste, entre Condemios de Arriba y Condemios de Abajo y La Huerce. Daba los detalles el director de la emergencia, Juan José Fernández.
2: Unas pendientes más elevadas, pero sobre todo no es el acceso lo que nos complica, sino los combustibles. Se trata principalmente de pinares muy maduros, con mucha alta carga de combustible y una vegetación que es verdaderamente compleja para su trabajo.
0: Este incendio de la Mierla podría haber afectado a 4.000 cabezas de ganado, también unas 700 explotaciones apícolas con casi 5.000 colmenas. La Consejería de Agricultura se va a reunir con la Diputación de Guadalajara para establecer ayudas, a las que habrá que sumar las de Agroseguro, que cubren los incendios. Además, el consejero Julián Martínez Lizán ha señalado que esas primeras ayudas van a ir destinadas a alimentar el ganado.
3: Bueno, pues también estamos trabajando ya en la vía de la recuperación para intentar establecer un mecanismo de ayudas que será rápido, intentaremos que sea muy rápido y sobre todo atendiendo a la primera necesidad, que es la de alimentación del ganado. Ha desaparecido principalmente el pasto en el que el ganado extensivo se alimentaba.
0: Y saltamos al Morox, que aunque está perimetrado, sigue sin estar extinguido aún. Las hectáreas quemadas podrían superar las 1.000. La proximidad a las viviendas hizo necesaria una evacuación rápida y in extremis de los vecinos. Se evacuó la parte norte de la urbanización El Pinal, se confinó la del Romillo, ambas en la parte toledana, y en Madrid se desalojó parte de la finca Encinar de Villa del Prado. Sea como sea, repetimos, los vecinos evidentemente pasaron lo suyo.
4: Yo me di cuenta sobre las 6 del incendio y salimos pitando y a toda velocidad íbamos y casi nos chocan y todo. Da miedo, da respeto.
5: Estamos muy cerca. Según venía el viento, pues veía que se iba acercando más. Y vámonos de aquí y nos fuimos corriendo.
6: Pues me daba miedo que el coche explotara. En fin, no encontraba las llaves para abrir el portón. Al final las encuentro con el nerviosismo y cuando salgo y habían 4 guardias civiles que fueron los que me le dieron el empujón al portón para poder salir yo en el coche.
0: De momento hay 100 vecinos que siguen evacuados de Villa del Prado tras ese fuego de Almorox, permanecen en el polideportivo de la localidad. Estaremos pendientes de las novedades que puedan llegar al respecto. Ojo al precio del petróleo, el barril de Brent, el que tenemos de referencia para Europa, ha superado hoy los $100 por primera vez en los últimos 2 meses, algo que es verdad que se veía venir, dados los continuos ataques cruzados entre Estados Unidos e Irán en Oriente Próximo. Lucía Sánchez.
7: Pues sí, Javi, aumenta llegando a alcanzar solo hoy un 6,3%. El motivo no es otro, solo que el ejército de Estados Unidos ha iniciado esta pasada medianoche su 12ª noche de ataques contra Irán, ordenados por Donald Trump para tratar de socavar la capacidad de Teherán para amenazar el tráfico comercial en el estrecho de Hormuz. El problema es que esos ataques llegan también de vuelta. Solo ayer 2 soldados americanos resultaron heridos en un ataque contra una de las bases de la zona. Y de momento, Javi, la previsión es que el petróleo siga al alza, algo que se traduce en continuas subidas que ya notamos cuando echamos gasolina.
0: Además que sí, lo hemos visto en las últimas 2 semanas. Gracias, Lucía. También en clave nacional, hoy vuelve a ser noticia, el juez Peinado ha decidido retener el pasaporte de Begoña Gómez y su asistente, pese a la orden en contra de la Audiencia de Madrid. Recordemos que el tribunal ordenó hace una semana la devolución del documento a ambas, pero hoy el juez les ha exigido que vayan a recogerlo ellas personalmente. Y una más, y con esta terminamos. Parece que en Castilla-La Mancha nos divorciamos menos este año pasado. Desciende el número de rupturas matrimoniales. Tuvimos poco más de 3.300 divorcios el año pasado, o lo que es lo mismo, Antonio Juan, un 3,2% menos que en 2024. Buenas tardes.
8: Buenas tardes, Javier. Así es, los divorcios han bajado en todas las provincias, a excepción de Ciudad Real, donde han pasado de algo menos de 760 a 815. Mientras que en Albacete se han registrado 650 divorcios, en Cuenca algo más de 260, en Guadalajara se sitúan por encima de los 470 y en Toledo las cifras son superiores a 1.170. Como dato curioso, el mayor número de divorcios tuvo lugar en la franja de edad entre 40 y 49 años, con un total de algo más de 1.280 en Castilla-La Mancha y de 28.500 a nivel nacional.
0: Sea como sea, no se divorcien de nosotros, que nosotros vamos a volver a las 6, se lo decimos desde ya. A pesar de que haga calor, tenemos 38 grados hasta ahora en Pantoja, 35 en Arbancón, 36 en Almadén. Y les decimos que no se divorcien porque les dejamos en una compañía que sigue Pedro Ángel Sánchez, sigue La Tarde Suena Bien.
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0: Los que pasan de las 5 de la tarde, todavía no nos hemos divorciado porque tenemos mucha música para que nos siga uniendo hasta las 7 de la tarde. Además, desde este momento lo hacemos también con vuestras canciones, con esas que podéis proponer en el 680-325-343. Canciones que iremos combinando con éxitos veraniegos y con temas como este que nos muestra cómo suena lo nuevo de Pablo López.
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0: Un nuevo disco y quinto trabajo del malagueño que presentará el 18 de septiembre, titulado El 4, lo presenta con temas como este. Esdrújula.

0: Pablo López, que continúa con su gira de conciertos y ya ultimando los detalles de ese nuevo disco que suena muy pero que muy bien, al menos este primer adelanto, Esdrújula.
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6: Buenas tardes, Pedro. Buenas tardes. Tardes sonoras y tardes sonoros. Soy Jorge de Molinicos. Bueno, seguimos con Música en los Rincones de nuestro pueblo de Molinicos. Mira, Música en los Rincones es un festival diferente a cualquier otro. Son 14 escenarios, todo a pie de calle, 14 grupos de todos los estilos que te puedas imaginar tocando a la vez. Escenarios, no hay grandes escenarios, solamente está todos los músicos a pie de calle. La decoración hecha con mucho cariño y enorme corazón por todos los vecinos de manera particular. Además, muy fácil, es gratis. El año pasado se calcula que pasaron más de 4.000 personas por el Festival de Música en los Rincones. En fin, que si os gusta la música, tenéis que venir a Molinicos la noche del 1 de agosto para disfrutar de todo lo que tiene, de encanto que tiene Molinicos. Muchas gracias a todos. Y Pedro, ponme Amor Infinito de Siloé. Muchas gracias.

0: Pues ya tenemos planazo del 31 de julio al 2 de agosto en Molinicos, en el corazón de la Sierra del Segura. Buena música, música en directo, esa que tanto apetece también en esta época del año.
1: Ángel, amigas y amigos de acá, que estén bien, soy María de Madrid. Y bueno, en esta tarde tan calurosísima y extraña y con fenómenos que ya veremos a ver cómo se presentan, pues me gustaría compartir la canción de Madonna, Love Sensation, sensación de amor. Y bueno, pues que todos los que estamos escuchando y por supuesto tú, Pedro Ángel, tengamos siempre muchas emociones positivas y que sean pues como las que emanan de este programa cada día, muy bonitas y llenas de buen rollo. Feliz tarde y hasta mañana. Chao.

Es también uno de los discos, ya no solo del verano, es también uno de los álbumes del año. Ana Mena, Lola Índigo llegan para discotequear contigo, Patito.

0: dos artistas de una misma generación, triunfadoras, y tenían muchísimas ganas de colaborar juntas. Eso sí, querían elegir el tema adecuado, y desde luego que lo han hecho, porque se han convertido ya en uno de los hits de este periodo estival. Ana Mena, Lola Índigo, Patito A.
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0: año 2014. Aquel verano brilló especialmente bien gracias a este Summer de Calvin Harris.
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2: Buenas tardes, Pedro Ángel, soy Andrea. Y hoy quisiera que nos pusieras Al Arrebato, que es la bachata, no sé si se titula Pijama, y va dedicada a las chicas y chicos del textil, a todos los que nos escuchan, y para ti, muchas gracias.

0: el título de la última producción de El Arrebato, Javier Labandón, en el que aparecen incluso colaboraciones con artistas como Antoñito Molina, Bailando en Pijama. Seguimos entre todos poniendo música esta tarde del jueves. Tú puedes hacerlo también simplemente enviando un audio, una nota de voz, diciéndonos cómo te llamas y qué canción quieres escuchar. ¿Dónde? Al 680-325-343. Este verano tampoco te libras de nosotros.
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3: Muy buenas tardes, queridos y amadas oyentes de Radio Castilla-La Mancha y de La Tarde Suena Bien. Yo soy Carmento y estoy aquí con Pedro Ángel Sánchez y os mando un abrazo enorme, que sigáis disfrutando de esta

0: permiso. El sonido más que característico de Carmento, ese folclore que une también a sonidos contemporáneos en esta rumbita, perfecta también para saborearla en este verano. La Patrona, primer adelanto del que será su próximo disco que verá la luz el próximo año.
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2: Hola Pedro Ángel, ¿qué tal? Nada, yo como todas las tardes regreso a casa hoy acompañado con el tío Javi, con el asturiano. Así que no voy solito para casa. Nada, que si me puedes poner la canción de Que Nadie Me Llore, de Funambulista, y ya está. Y que no pasemos mucha calor y estemos a los... Bueno, venga, besicos, chao, chao.

0: Ambos son maestros del buen rollo, de ahí que esto funcionara tan sumamente bien. Funambulista con Lala Love You, que nadie me llore. 19 minutos para las 6, 23 de julio, hoy fecha importante para el mundo de la música. Hoy había un nombre que no podía dejar de sonar, por la tarde suena bien.
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2: Hola familia, otro día más os saludo desde Villahermosa, soy Enrique. Aquí estamos Pedro, padeciendo una jornada más este terrorífico calor. Menos mal que dentro de las casas, en el pueblo, al ser amplias, se hace más llevadero. Parece que el fin de semana notaremos alivio, que así sea. Y esta tarde me quiero acordar de la muy grande y prematuramente malograda, nos dejó antes de cumplir los 30, Amy Winehouse, con su pieza Back to Black, y que en esta ocasión deseo compartir con todas y todos vosotras y vosotros. Así que si me tienes a mano, Pedro, podemos escucharlo. Venga, chicas y chicos, como últimamente digo, a resguardarse de este intenso sofoco. Abrazos.

Pues sí, 15 años ya, sí. Una de las voces más especiales que ha dejado la música en los últimos años. El 23 de julio de 2011, el mundo entero se sorprendía ante el fallecimiento de Amy, hallada muerta en su domicilio de Camden Square, en Londres. Para siempre, un legado eterno, gracias a canciones como esta, Back to Black. DJ Alok, Jennifer López, ellos llegan muy sensuales en este verano con este Everything's Fine.

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3: Uno de los temas que más sonaron en el verano de hace un par de años. Tú con él es la canción que hoy nos propone Cristóbal. Buenas tardes, Pedro Ángel. Me gustaría dedicar una canción a todos aquellos que están combatiendo los grandes incendios que asolan nuestro país. Mucho ánimo a todos los afectados y manifestar mi deseo y el de mucha gente de que todo esto acabe ya. La canción sería Tú con él, versionada por Ro Alejandro. Gracias a todo el equipo y enhorabuena por un

0: Row Alejandro, una de las voces más destacadas del género urbano, que de esta manera versionaba este tema, que originalmente era una balada de la banda uruguaya Los Iracundos, y que en el 85 también a ritmo de salsa hizo suya Frankie Ruiz. Uno de esos temas perfectos también para seguir poniendo música y sabor a este verano en Radio Castilla-La Mancha.
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2: Esta tarde de calorcito, a ver si nos pones a... Estoy entre algo de algún remix de Gypsy King o algo de David Guetta. La variedad del abanico es amplio, Pedro Ángel. Pon lo que a ti te guste y más nos anime este jueves, que tenemos aquí 40, pero no 40 principales, como dice el amigo Guzmán. 40 ponis tenemos esta tarde. Un saludito, soy Pedro y estoy por Almanzar.

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0: Son las 6 de la tarde.
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0: El incendio originado este jueves en la localidad toledana de Almorox, que ha obligado a evacuar varias urbanizaciones, como saben, ha quemado en total o parcialmente al menos 26 viviendas, la mayoría de ellas en la Comunidad de Madrid, a donde giraba anoche el fuego y donde se están desarrollando ahora mismo gran parte de los trabajos. Ese incendio que decimos sí es sin control, alcanza las 600 hectáreas en la Comunidad de Madrid, deja 225 parcelas afectadas y 20 vehículos quemados. Y el problema es que el viento de esta misma tarde puede complicar los trabajos de extinción, lo decía el delegado del Gobierno en Madrid, Francisco Martín.
2: Las previsiones meteorológicas son preocupantes para las próximas horas, con una previsible, un previsible incremento del viento a partir de mediodía, que nos va a obligar a extremar la vigilancia.
0: Pero ojo que hay en Villa del Prado y un segundo incendio, independiente de este Almorox, que deja las consecuencias que les acabamos de contar y que ha obligado además hace pocos minutos a enviar un exalert y confinar la zona cercana a este nuevo fuego, que corta además dos carreteras, la M507 en sentido Navalcarnero y la N403 en dirección a Toledo. En Guadalajara también se sigue trabajando en el incendio de la Mierla, sigue sin estar estabilizado, como saben, y los esfuerzos se centran ahora mismo en el noreste, entre Condemios de Arriba y Condemios de Abajo y La Huerce. Esta mañana, sin embargo, sí se autorizaba al regreso de sus vecinos, de otros cuatro municipios afectados: Palancares, Almiruete, Muriel y el que ha dado nombre a este incendio, el de la Mierla, Esther Bogónez.
3: Ese alivio que casi corta la respiración y la tensión acumulada hace que los pocos vecinos que van llegando ni siquiera tengan ganas de hablar. Mientras, Ricardo sigue recorriendo el pueblo chequeando daños.
4: La Diputación, como puedes ver allí, nos han traído un par de palés de agua y ahora veremos a ver los arreglos cómo viene, que son arreglos básicamente son el repetidor de internet que se ha quemado.
3: El giro de viento, que salvó el pueblo, también ha mantenido intacto el repetidor de telefonía y el suministro eléctrico. El acuífero no está afectado, pero por precaución también cuentan con dos palés de agua embotellada enviados por la Diputación.
0: Y atención también, como les venimos contando, a Retuerta del Buyaque. Según les puede avanzar Radio Castilla-La Mancha, ese incendio que surgía, recordemos, este mediodía en la finca Las Cifras está controlado y en nivel cero. Detrás de gran parte de los desalojos ya saben que está el humo que provoca estos incendios forestales. Y es que en los últimos años las evidencias científicas han mostrado que los problemas que genera para la salud van más allá de la irritación de los ojos. En Castilla-La Mancha Media, en Castilla-La Mancha Televisión, el neumólogo de HM Hospitales, Francisco Roch, ha señalado las diferentes afecciones que este tipo de partículas pueden provocar.
5: No solo en el tracto respiratorio, sino también ya en el sistema cardiovascular y en el sistema neurológico incluso, también a nivel de la salud mental, en el comportamiento de las personas. No se trata de un problema de concentración, sino si hay más o menos riesgo.
0: Y por otra parte, ingresan en prisión cuatro detenidos acusados de la muerte de una persona en Madrid en enero. La Policía Nacional ha arrestado a dos de los presuntos autores en Carpio de Tajo, en Toledo. Manolo Molero.
6: Los detenidos están relacionados con el fallecimiento de un varón por heridas de arma blanca a la altura del número 120 de la calle Moncada en el distrito madrileño de Usera el día de Año Nuevo. Un varón recibía cinco puñaladas que acabaron con su vida horas después en el centro hospitalario donde había sido trasladado. En Carpio de Tajo, Toledo, la operación

0: se desarrolló, como la cuenta Alejandra García, portavoz de la Policía Nacional.
1: Tras una minuciosa investigación, se logró determinar que al menos uno de ellos podría estar escondido en una vivienda ubicada en una localidad de Toledo.
0: Los presuntos autores de los hechos, un español y tres argelinos, eran, al parecer, conocidos de la víctima.
2: Y se lo contábamos también antes, un trabajador ha resultado herido este jueves tras caer al interior de una zanja junto a una retroexcavadora que estaba manipulando en una calle de Albacete. Ocurría este mediodía, sobre la 1:45 de la tarde, en la avenida Gregorio Arcos, cuando el trabajador de 46 años se precipitaba al interior de ese agujero, de esa zanja, junto a la máquina con la que estaba manipulando. Ha tenido que ser rescatado del interior y ha sido trasladado en UBI hasta el hospital de la ciudad. Temperaturas hasta ahora, tenemos 39 grados en Motilleja, 36 en Montalbanejo, 37 en Menasalvas. Sigue la información, próxima cita a las 7, sigue Pedro Ángel Sánchez. 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

0: 6:05 minutos, jueves, y mucha música por delante, muchas peticiones, mucho sport a pop rock español, lo que nos espera en los próximos minutos. En la tarde suena bien.
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0: Uno de los grandes aciertos de los últimos tiempos de Bob Sinclair con Kesha. I can't wait. No puedo esperar.
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De igual catadura que ayer, esto seguimos otra vez igual. Y para esta tarde mi sugerencia va por los Rodríguez, ¿vale? Y la pieza es mucho mejor, o hace calor. No se vaya a acabar la hora de calor y no hayamos puesto la pieza, que sería cagüen, cachis. Así que nada, si quieres lo escuchamos, si quieres o queda un hueco, como tú veas. Y nada, va para toda esta gran familia, como siempre, para ti, Pedro, como siempre. Bonita tarde, un abrazo y sonreír siempre.

0: ocasión ha ocurrido. Estuvieron a punto de no incluir la canción en el álbum Palabras Más, Palabras Menos, porque no le llegaba a convencer. Sin embargo, se convirtió en uno de los signos indiscutibles de ese trabajo y también en canción del verano, Los Rodríguez.
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2: Hola, buenas tardes, soy Ramón de Soria. Primero mandar un abrazo muy grande a toda Castilla-La Mancha y en especial a la zona de Guadalajara, esta que linda con mi provincia. Te puedo decir que desde donde yo vivo, he estado viendo esta semana la columna enorme de humo que salía a lo lejos, y la verdad es que daba pena y ponía la carne de gallina. Espero que se solucione prontito y que esto nunca más vuelva a repetir. Quería pedir una canción, ya que estamos aquí con estos calores que estamos a punto de salir ardiendo, la canción de Los Rebeldes de Mediterráneo. En fin, a ver si nos da un poquito de frescura, aunque sea poquito. Un saludo muy grande.

más allá del bien y del mal, se llamaba ese trabajo donde aparecía esta oda al verano, el Mediterráneo, ruta de calor, templo de sol, noches de luz de color y tierra de pasión. Fire, ella llega con muchas ganas también de hacer arder este verano en el buen sentido, ¿eh? Alexandra Stan, la chica del Mr. Saxo Beat.

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0: también cantaron a una veraniega noche en la ciudad Summer Night City. Sí, son ABBA. Hoy también reivindicando uno de esos temas perfectos también para este verano que seguimos compartiendo juntos y poniendo banda sonora juntos a través de esas canciones que siguen sumándose a nuestra playlist de este jueves.
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2: Buenas tardes, Pedro Ángel, encanto. Violeta desde la ciudad donde hasta las chicharras van ya en tanga. Aquí ya no sabemos ni lo que quitamos. Madre mía. Bueno, pues ¿qué te parece? Estoy bailando de las hermanas Yoji. Que recuerdo que ese tema yo sí que lo había escuchado, pero no sabía ni que lo cantaba ni nada. Y gracias a ti y a tu programa, y creo que fue petición de Florentino, pues descubrí quién era y la verdad es que me encanta el tema. Si viene bien, pues genial. Si no, pues aquí estaré amenizándome, que me amenizas la tarde y que se me hace más cortita, porque vamos, ¿eh? Con estos calores, esto. Venga, un besazo y cuidaros mucho.

hermanas Joye, estas italianas que tuvieron una trayectoria muy fugaz, pero que pasó también por nuestro país triunfando con canciones como esta. Estuvieron juntas del 77 al 81, después Loretta tuvo una trayectoria muchísimo más importante. De hecho, es raro no pasearte por Italia y verla en la RAI en algún programa como colaboradora. Loretta, Daniela, las hermanas Joye, Estoy Bailando, viajando

Pedro Ángel y amigos tarde sonoros, soy Nora. Y siguiendo con la saga de los 70, quisiera escuchar Hel, Ayúdame, del cantante holandés Tony Ronald. Esta canción la escuché y la bailé en mi adolescencia. Y ahora la recuerdo con muchísimo cariño. Fue un cántico de todos a quienes alguna vez nos rompieron el corazón. Bueno, feliz tarde y hasta mañana.

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1: Seis y 31 minutos de la tarde ya, hasta las 7 seguimos juntos, ¿eh? Tenemos todavía un ratito para seguir compartiendo esas canciones que nos puedes seguir proponiendo, si te apetece, con tu audio, con tu nota de voz, en el 680-325-343. Nos dices quién eres y qué canción escuchamos.
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0: Quédate aquí si quieres bailar. Seguro que alguna que otra canción bailonga se pasea aquí a las 7 de la tarde. May Smith.
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2: Buenas tardes, Pedro Ángel y familia Tarde Sonora. Soy Mercedes de Guadalajara. Bueno, pues para hoy, si puede ser, me gustaría escuchar Mientras Bailas Sola de Despistaos. Para ti, Pedro Ángel, para toda la familia Tarde Sonora y a pasar una tarde súper bonita. Un beso, Mercedes.

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3: Hola, Pedro. Buenas tardes. Buenas tardes, amigos y amigas de La Tarde Suena Bien. Soy Florentino de Málaga. Bueno, Pedro, hoy jueves me gustaría escuchar a Nacha Pop, Relojes en la Oscuridad. Venga, un saludo para todos y que pasemos todos una buena tarde. Venga, iros por la sombra. Hasta luego.

Creada por Antonio Vega, por Nacho García Vega. Tema de 1985, un recuerdo musical que hoy también nos llega gracias a esas peticiones que siguen aterrizando por el 680-325-343. Lo último de Medusa llega junto a Khalid.

0: Sí, recientemente también colaboraba con DJ Alok. Esta vez lo hace con Medusa, llevándonos ya directamente al fin de semana, Khalid Weekend.
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0: Luz del sol en verano, los rayos veraniegos, Summer Sunshine. Ahí os cantaban The Corrs, allá por 2004. Uno de esos temas que hoy también hemos pensado que era perfecto para recordarlo en esta tarde del jueves.
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2: Buenas tardes, Pedro Ángel, soy Ana. Bueno, Pedro, ¿me puedes poner esta tarde a Aitana, la del 6 de febrero? ¿Vale? La tarde va a sonar genial, besito. A no pasar calores. Adiós.

0: Letras, la chica perfecta, tras Superestrella, llega a 6 de febrero otra de las canciones imprescindibles para entender el éxito que ha cosechado Aitana con su último disco, su cuarto azul.
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2: Tal vez, Pedrito Corazón. Buenas tardes, amigos de la tarde, ¿suena bien? Pues vamos a por el jueves, con calor o sin calor, que no tenemos otro tema. Pero bueno, es lo que es. Pero aquí es que parece que está prestando un chingo, macho. Es que mucho. 44 grados aquí en Albacete. ¡Madre Dios! Bueno, pues nada, vamos a escucharte a ti y así nos alegramos. ¿Qué te parece si me pones a Mari de Chambao y a Paula Alborán, Desconocido? Que llevo tiempo sin oírla y a mí me gusta mucho. Para que pasemos una bonita tarde, nos escuchamos Manolín y Albacete, a por la tarde del jueves. Ole, ole, ole.

0: así, con esta belleza, vamos bajando el telón. Eso sí, mañana os esperamos a partir de las 3:30 de la tarde para seguir compartiendo música, canciones, la máxima actualidad musical, esos temas veraniegos imprescindibles para amenizar un poquito el verano, esta época del año, y por supuesto tus canciones, que siguen siendo también protagonistas en este periodo estival en nuestro programa. Mañana a partir de las 3:30 pasamos lista. Además, mañana será viernes de novedades, así que te descubriremos algunos de los estrenos musicales más destacados de la jornada.
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0: Eso sí, nos vamos, ¿con qué?
2: Buenas tardes, tardes sonoricos y tardes sonoricas. Pues aquí ya directamente ha llegado el desierto. No es que haga calor, es que estamos en el desierto, porque hay una calima de esa y polvo en suspensión en Almansa que no se ve el horizonte. Bueno, pues la canción esta de Enrique Iglesias, creo que es con no me acuerdo quién, esa. Y yo te esperaré, tarirarera junto al mar. Pues seguro que la sacas con esas cuatro notas que te he puesto, esa de y yo te esperaré mirando junto al mar o algo así. Y yo te esperaré, ¿vale? Un besazo. Y poneros a la sombra quien pueda.
0: Pues venga, que mañana te esperamos, no con Enrique Iglesias, bueno, que a lo mejor mañana sí se pasea por nuestro programa, sino con Cari el Dandy, que son los intérpretes de este tema, con el que hoy ponemos punto y final a nuestra cita diaria. Saludos de Pedro Ángel Sánchez, cuídate mucho. Mañana

0: Son las 7 de la tarde.
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0: Saben que seguimos pendientes de los diferentes incendios que se están desarrollando en Castilla-La Mancha o que afectan de una u otra forma a Castilla-La Mancha. Vamos a comenzar con el primero hasta ahora del que nos vamos a ocupar, que es el de La Mierla, ya lo saben, en Guadalajara, sobre todo porque saben que sigue sin estar estabilizado, que los esfuerzos se están centrando sobre todo en la zona noroeste, entre Condemios de Arriba, Condemios de Abajo y La Huerce. Conviene señalar que estamos pendientes de los últimos detalles que puedan facilitar desde el punto de control. Juan Carlos Ballesteros, ¿qué nos avanzas tú? Muy buenas tardes.
2: Buenas tardes. El incendio de La Mierla sigue activo, pero no ha crecido en su perímetro y se mantiene en más de 32.000 hectáreas afectadas por el fuego. Se está trabajando sobre todo en la parte noroccidental para impedir que las llamas se metan hacia densas masas de pinos más allá de los Condemios, hacia La Huerce y el valle del río Sarbe. Por tanto, se encuentra en fase de estabilización. Se esperan para mañana fuertes vientos, por lo que en las próximas horas los trabajos de los equipos de extinción serán muy importantes a la hora de ir controlando ese frente. También hay que recordar que hoy ya se autorizaba el regreso a sus domicilios de los vecinos de cuatro pueblos más, los de Palancares, Almiruete, Muriel y también la localidad de La Mierla, donde se originó precisamente este incendio. Además, la Guardia Civil ha procedido ya a abrir algunas carreteras. En unos minutos está prevista la declaración por parte de un responsable del equipo que gestiona el incendio para dar a conocer la última hora del mismo.
0: Gracias, Juan Carlos. Repetimos, estamos pendientes de los detalles que lleguemos desde allí, se los contaremos en nuestro Castilla-La Mancha a las 8, cuando por lo demás vamos a mirar a los vecinos que van volviendo a sus casas. Vamos a mirar a Almiruete, por ejemplo. Los vecinos de esta localidad están volviendo una semana después de tener que abandonar sus hogares por el fuego en la provincia. Enrique Serrano es uno de los vecinos.
3: Pues estamos en una situación un tanto complicada, en el sentido de, yo cuando he venido esta mañana, que nos han dejado volver, se me ha caído el alma a los pies, ¿sabes? Porque ver la situación, en principio, el pueblo tan bonito que tenemos, la verdad es que he venido un poco deprimido, sobre todo cuando he visto todas las zonas quemadas y demás.
0: Por otra parte, estamos pendientes del incendio de Almorox, que, como saben, mantiene también una seria afección en Madrid, sobre todo en la zona de Villa del Prado, donde se ha desarrollado un segundo incendio esta misma tarde, pero desde allí nos llegan informaciones diferentes. La primera, Raquel Miguel, es que se ha levantado parte del confinamiento que conocíamos.
4: Buenas tardes. La situación del incendio de Almorox es favorable y la veintena de personas evacuadas de la urbanización El Pinar, que han pasado la noche en el colegio del municipio, pueden volver a sus casas. Se levanta el confinamiento de la urbanización El Romillo y se abre también la carretera nacional 403. José Martínez, alcalde de Almorox.
5: Se ha levantado y vamos ya a cada persona que se vaya a su casa, porque parece ser que se ha abierto ya el paso, ¿vale? Así que, bueno, dentro de lo malo, lo menos malo. Se levanta todo. O sea, ya se ha abierto también el paso a la carretera, la Nacional 403 y poco más.
4: Los vecinos desalojados estaban muy preocupados, sobre todo aquellos que dependían de un tratamiento médico. Ahora, en la zona, preocupa la evolución de los otros dos incendios activos, el de Burgondo en Ávila y el de San Martín de Valdeiglesias en la Comunidad de Madrid, que forman una gran columna de humo.
0: Gracias, Raquel. Conviene señalar de todos modos que durante este tiempo de noticias hemos conocido, sin embargo, y sobre ese incendio de Almorox, que también desde el Infocam, debido a la evolución de este incendio, se establece el alejamiento en otra urbanización diferente, en la urbanización Calalberche, en concreto en las calles Atenas, Río Segre, Río Gallego, Jarama, Miño, Júcar, Río Genil, Río Segura, Río Tajo, Río Tormes, Río Ter y Río Turia. Y el confinamiento del resto de las calles de la urbanización. Repetimos, esto es lo que sabemos en este caso, que facilitaba el Infocam hace poquísimos minutos, al margen de esto que nos contaba Raquel y que tiene que ver con esos otros puntos que estaban, sí, en este caso, confinados o desalojados durante las últimas horas. Pero vamos, de todos modos, no es lo único que sabemos. Hay más incendios aquí en Castilla-La Mancha de los que estamos pendientes. Los últimos que hemos conocido también esta tarde, Julián Castillo, Letur y Méntrida.
6: Eso es, Javi. En Letur, Albacete, se ha declarado a las 4:10 y era detectado por un particular. Es un incendio agrícola no forestal. Trabajan un medio terrestre y cuatro personas. Y poco después de las 3:30 de la tarde se declaró a otro en Méntrida, en Toledo. También lo ha detectado un particular y en él trabajan ahora mismo 7 medios, 2 aéreos y 5 terrestres, junto a 20 personas. También seguimos pendientes de la evolución de otros dos incendios declarados esta tarde en La Puebla Nueva y en Mazarambroz.
0: Y por otra parte, saben también que estábamos pendientes de Retuerta de Bulleca, de Bullaque, casi una veintena de medios hasta ahora, 6 aéreos para sofocar ese incendio que conocíamos sobre la 1:05 de la tarde en la finca Las Cebras. Pero repetimos, esto es importante señalarlo y lo contábamos antes y también conviene dejarlo claro, según los las informaciones que tenía Radio Castilla-La Mancha, este incendio está controlado y en nivel cero. Esto no quiere decir que no se siga trabajando sobre él, porque hay que evitar riesgos. Y por lo demás, son ya las 7 y 5 de la tarde. La última información que tenemos no tiene que ver con incendios, tiene que ver con un accidente de tráfico este mediodía, en concreto también en Méntrida, a la 1:30, la colisión de dos turismos con dos personas heridas que han tenido que ser trasladadas al hospital. Estamos pendientes de los detalles que podamos conocer al respecto y se lo contaremos ya a las 8 en punto de la tarde, en nuestro Castilla-La Mancha a las 8 con Javier Pérez. Mientras tanto, se quedan con la edición de verano de Hoy No Pasa.
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7: Se cumplen hoy 26 años de la muerte de Carmen Santonja, la mitad del dúo Vainica Doble, quizás desconocidas para el gran público. Y eso que fueron las más modernas en su momento, desde finales de los 60, además de las más influyentes del pop indie actual. Muchos las catalogan como las madres del pop español. Gloria Van Aersen se nos fue en octubre de 2015.
8: Siempre que vuelves a casa,
7: son conocidas sobre todo por esta pieza. Gloria cantaba con Sabina la cabecera del histórico programa Con las manos en la masa, conducido por la hermana de Carmen, Elena Santonja, casada, por cierto, con el cineasta Jaime de Armiñán, para el que compusieron infinidad de canciones para sus películas y series de televisión. Caramelo de limón, el tema que escuchamos ahora, formaba parte del debut del 71 de Vainica Doble, con portada del cineasta de culto Iván Zulueta. El vídeo de la canción lo rodaron en Campo de Criptana. Y es, por cierto, el álbum más cotizado por coleccionistas del pop español. Se cuenta que un japonés llegó a pagar 2.700 euros por la primera edición. Y todo porque solo se fabricaron 300 copias. Y el ejecutivo musical, que era argentino, en un arrebato de ira por desavenencias con la discográfica, se llevó 220 ejemplares a Buenos Aires y los destruyó. 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
0: A ver, ¿qué apetece hasta ahora? ¿Un refresquito, un algo fresquito, un poquito de piscinita o, Gloria Santoro, buenas tardes, o un poquito de Hoy No Pasa?
9: Hola, Javier Mateo, buenas tardes. Pues teniendo en cuenta que esto se llama Sabor Verano de Hoy No Pasa y el hambre que tengo, que es la hora de merencenar, lo que tú me pongas, bueno está. En primer lugar, Angelita, buenas tardes.
10: Buenas tardes, amiguitos míos.
9: ¿Cómo estás? Aquí estamos, de momento estoy yo. Enseguida vamos a saludar también a Rubén. Ya sabes que nuestro Javi esta semana está en informativos de lleno. Pero bueno, le recuperamos ya la semana que viene. Angelita, ¿cómo estás?
10: Uy, estupendamente. Cada día que pasa estoy mejor.
9: Angelita,
10: he estado viendo a un amiguito del programa, pero es muy mayor el hombre, que tiene 81 años. ¿Me ha gustado el hombre?
9: Claro, es que Angelita se refiere al programa En Compañía, que es de donde vengo. ¿Que te ha gustado? ¿Pero cuál? ¿El hombre del Busca o el del Encuentro?
10: El Busca.
9: Ah, no, ay, que no te pega para ti.
10: Veo yo el hombre muy mayor y muy...
9: No, Angelita, tú sigue.
10: El hombre es que lo veía yo bueno, en el aspecto de que era muy bueno y que era todo, y como yo busco una cosa buena...
9: Tenemos que encontrar la cosa buena. ¿Sabes lo que te ha pasado hoy en el programa? Que es como cuando te tocaban las pegatinas esas o el juego ese que hay de la 11 que rascas y pones sigue buscando. Pues sigue buscando. Sigue buscando, Angelita, no te preocupes, que para eso estamos nosotros todos los días, para seguir ofreciendo. Que hablando de hombres, voy a añadir a nuestra conversación al hombre que tenemos hoy invitado, que es Rubén Faura. Rubén, buenas tardes.
11: Buenas tardes, qué honor acompañaros durante esta tarde. Por supuesto, aquí estamos. Hola Angelita, hola Gloria, ¿qué tal? ¿Cómo estáis?
10: Hola, pues, buenas tardes.
9: Buenas tardes, Rubén. Pues aquí estamos de jueves, de tertulia, y como ya sabéis, pues a veces al programa le damos un poquito la vuelta según las necesidades. Y hoy nos tenemos que conformar estas tres patas para el banco. ¿Cómo lo veis?
11: Yo, maravilloso, un placer. Pero claro, fíjate, yo tengo en mi cabeza que mañana es jueves, porque como suelo entrar los miércoles, en mi cabeza, antes cuando habéis dicho mañana viernes, digo, adiós, es verdad, es que hoy estamos ya jueves, que yo como suelo entrar los miércoles estoy ya a pie cambiado también. Pero bueno, una maravilla, más cerca el fin de semana.
9: Bueno, pues os voy a contar que hay quienes son previsores buscando el beneficio de cara a un futuro y la vejez. Y me he encontrado una noticia que me ha parecido bastante particular. Y dice así, 7 amigas de un lugar del sur de China transformaron un sueño en realidad. Ellas tenían más de 20 años de amistad, unieron sus recursos económicos para comprar y reformar una mansión para que se convierta en un hogar compartido cuando llegue la jubilación. Han invertido cerca de $580,000 en la propiedad, diseñada para fomentar la convivencia sin sacrificar la independencia de cada una, donde van a tener espacios comunes amplios, donde tendrán sus habitaciones privadas, donde pueden disfrutar de piscina y ubicada así en un sitio bonito, en medio de la naturaleza. El objetivo, pues está claro, no solo quieren evitar esa soledad llegada la vejez, sino también apoyarse mutuamente y económicamente para disfrutar de los años que les queden. Otra forma de tener claro qué es lo que va a pasar si te quedas, pues bueno, que o bien no tienes más familia o te da miedo ser una carga para la familia. Entonces, aquí voy yo, que aunque no seamos chinos, os pregunto cómo veis esto y con quién os iríais a compartir, llegada la vejez, una vivienda. Voy a empezar contigo, Angelita, que ya has empezado tirándome la caña diciendo a ver si había alguno que te gustara. ¿A ti te gustaría ¿A ti te gustaría? Esto es como el Gran Hermano, pero sin cámaras. Angelita, ¿tú te irías así con las amigas a una casa a vivir así unos años para no quedarte sola?
10: Sí.
9: ¿Tú aceptarías?
10: Sí, me iría. Pues yo me iría con unas amigas. Además, tengo unas primas mías que lo hemos
9: hablado.
10: Pensado.
9: ¿Qué me dices?
10: Sí. Yo tengo mi prima Fili y todas que decimos, vamos a hacer, tu casa va a ser una casa rural. Y nos vamos a ir las 5 primas.
9: Oye, Angelita, ¿ves? Sabía yo que la opción esta de las chinas no andaba lejos. O sea que no es descabellado, os lo planteáis. A mí me parece una muy buena opción.
10: Sí, muy buena, sí.
9: Sí, sí. ¿Qué, cómo te
11: una
9: has quedado,
11: ya
9: Faura?
11: Estamos por aquí.
9: Ah, bueno, esto es otra cosa, Rubén, esto es otra cosa. No, gracias a quien corresponda.
11: Está un poco afónico yo. Maravilloso.
9: Rubén, tú te irías, llegado a cierto momento, pues imagínate que te has quedado solito, pues te has quedado viudo, te has quedado, no sé, en fin, yo qué sé, estas cosas que pasan en la vida. Y dices, pues mira, ahora, en vez de quedarme yo solo, me voy con quienes han sido mis amigos de toda la vida y que tengan una situación parecida y nos vamos. ¿Dónde plantarías la casa? ¿Qué te irías, a Lietor?
11: Yo creo que sí, te lo iba a decir, ojalá, madre mía. Además es, yo desde cuando era pequeñito veía una serie mucho que se llamaba Entourage, El Séquito, y la serie trataba de un actor que se hace famoso, conocido y demás, y se va con sus 3 mejores amigos a vivir a Los Ángeles y vive toda la experiencia de ser actor de Hollywood. Y yo siempre pensaba, digo, ojalá, digo, igual por ser actor que era mi sueño, pero también por ir con los colegas y disfrutarlo a la vez. O sea, que sí, vamos, completamente.

O sea, que no os estoy contando nada descabellado. Es que, claro, yo he pensado que estas señoras chinas como que eran pioneras, pero yo creo que eso está más a la orden del día que de lo que yo me imaginaba. De hecho, esto es algo que vemos súper normal cuando somos

0: Yo soy de Pedro Muñoz.
1: Ah, qué maravilla.
0: De Ciudad Real.
1: Sí, sí, sí, buen pueblo, buen pueblo.
0: Hombre, ¿vas a decir que es malo?
2: ¿No se te ocurrirá hablar más de Pedro Muñoz?
0: No se te ocurrirá.
1: No. En noviembre, si todo sale bien, voy por allá a actuar. Así que te quiero en primera fila, ¿eh? Angelita, acuérdate.
0: Madre mía, qué bien, muy bien, muy bien.
2: Fíjate, Faura, ¿ya tienes cerradas fechas para el otoño?
1: Mira, ayer cerré una fecha, Gloria, para febrero 2027. ¿Qué me quedé cuando lo dijeron, dije, de verdad, sí, León. Voy a León en febrero y en enero a Vigo y a Coruña. Ayer cerré las tres fechas que digo, madre mía. Pero...
2: Oye, eso está bien, es que la cosa funciona. Mira, me alegran este tipo de noticias, sí. Que no nos quedemos aquí estancados y más con los tiempos que corren. Oye, que está vale. El mundo como para mirar a otro lado, ¿eh, Angelita? ¿Cómo estás llevando tú las noticias últimamente?
0: Mira, prefiero no verlas. Porque me da miedo. Digo, ay, Dios mío, madre mía, ¿cómo me voy a ver yo perdida? la cosa se ve triste, ahora, de verdad. Se ve muy triste. Pero mira, hay que seguir hacia adelante.
2: Para que veas.
0: Con todas las cosas.
2: Faura, necesitamos reírnos, teniendo en cuenta todo lo que hay ahí fuera.
1: Totalmente. O sea, mira, anteayer... vino con el tema del gachas Alex O'Dougherty a presentar un documental acerca de su apellido y tal, que estaba muy guay. Y hablamos un montón de lo necesario que es el humor. Y es verdad, es que evidentemente no se puede comparar a nada, pero creo que pues a todos nos hace falta todos los días reírnos un poquitito. Yo intento ponerme como deberes cuando llego a casa algún día regulinchi, ponerme algo de comedia para acostarme un poco menos triste. Esto es verdad, o menos enfadado. Esto lo hago un montón como terapia mía.
2: O hacer eso. Ayer o antes de ayer, estábamos recomendando lo de irnos a la cama haciendo un balance de por lo menos 10 cosas positivas que hayan pasado a lo largo del día para darnos cuenta de que somos unos privilegiados viendo todo lo que hay por ahí fuera. Angelita, ahora mismo, 7 y 17 minutos de la tarde, si yo te dijera que me digas, no te voy a decir 10 porque me parece que sería un ejercicio casi a bote pronto, no, pero cinco cosas que hayas hecho a lo largo del día que aunque parezcan una tontería, te hayan resultado un placer y quieras compartir con nosotros. O no te pongo número, ve diciéndome algunas. Y Rubén,
0: bueno,
2: piensa tú lo mismo.
0: Algunas, pues mira, lo primero que he hecho esta mañana ha sido levantarme y me he ido con unas amigas a tomar un café.
2: Hombre, eso ya es privilegio. Una.
1: Total.
0: La segunda, pues ya las tareas de la casa. Contenta y poniendo mi música.
2: Muy bien, o sea, te has puesto música que te gusta. Eso es un privilegio, poder disfrutarla. Sí, sí, sí. Dos, ya llevo dos. Sí. Venga.
0: Y la tercera, pues ha sido ya...
2: Te cuento, a ver, ya... que hayas recibido alguna llamada de algún familiar, de algún nieto, que te hayan dicho un plan para el fin de semana.
0: Sí. No, la tercera es que me he pasado un fin de semana estupendo.
2: Ah, eso ya es el resumen
0: pero
2: de estos
0: días. Con un vecino tuyo, ¿eh?
2: ¿Con un vecino
0: Gloria?
2: Mío? ¿Quién?
0: Oh. Sí. Vivís puerta con puerta. Fermín. Él dice que te da los buenos días todos los días. Dice, yo la veo mucho, Gloria. ¿Te da los buenos días?
2: Pero Fermín, ¿mi vecino?
0: Sí. Ah. Tu vecino, sí.
2: Que no San Fermín mi vecino. Ay, pero bueno, ¿qué habéis hecho, Angelita? ¿Cómo ha sido ese encuentro?
0: Hemos estado de cumpleaños el fin de semana en el jardín de mi prima y lo hemos pasado, hemos bailado. Madre mía, Fermín, este chico te vale una mina.
2: ¡Ay, Fermín! ¿Y qué, Angelita, qué habéis bailado? ¿Qué habéis bailado? A ver que lo sepa yo.
0: Pues, hemos bailado la chapata.
2: ¿Será la bachata?
1: La chapata. Esto va a ser viral, que lo sepáis.
2: La bachata de Chayanne.
0: Hemos bailado flamenco.
2: ¿Qué has dicho tú?
0: Nosotros somos de todo.
1: La
0: de
1: chapata.
0: Todo.
2: La chapata me encanta.
1: Maravilloso, ¿eh?
0: Ay, ya, es que me estaba pensando en comer.
2: Dime qué habéis comido.
0: Uy, pues mira, lo primero que hicimos antes del mediodía fueron unas hachas manchegas.
1: Qué buenas.
0: Después hicimos a la brasa tocinillos, chorizos, bizcochos. Bueno, madre mía, ahí

0: ahí fue una cosa fuera de serie.
1: Normal que pienses en chapata, normal. Te viene a la cabeza la chapata, claro.
0: Claro, porque pero, había chapata así de topan.
2: Pero, Angelita, y todo esto en el jardín de tu prima, has dicho.
0: Sí. El jardín de ¿Cuántos erais? Éramos 25.
2: Muchacha, ¿pero qué celebrabais?
0: Un cumpleaños.
2: ¿De quién?
0: El cumpleaños de la hija de mi prima, de Sara. Pero estupendamente.
2: ¿Y me puedes explicar qué hacía mi vecino?
0: Tu vecino es que es amigo de Sara.
2: Ya.
0: Entonces viene siempre a los cumpleaños, viene de ahí de Toledo, viene de cumpleaños y todo. Y lo pasamos siempre, bueno, este es un chico fuera de serie.
2: Ya. Claro, teniendo en cuenta que os habéis puesto como, vamos, hasta arriba, de buena comida, de todo. Claro, normal que luego haya que pegarse unos bailes para rebajar un poco, ¿no?
0: Hombre. Estuvimos bailando, ya te digo que...
2: La chapata,
0: que de
2: ¿no?
0: maravilla. Ahí bailábamos lo mismo, bailábamos flamenco, que ya no sabíamos...
2: Mira, que viene.
1: Esta la bailaba que te ha pegado con el Fermín, ¿eh? Esta con el Fermín se ha pegado con tu vecino, Gloria.
2: Ay, que te estamos imaginando con todo tu mármol.
0: Ay.
2: Súbele, Jorge.

0: Angelita, tienes que el día que vaya Rubén, tenemos que hacer una fiesta.
1: Por supuesto. Pues sí.
0: Rubén, ¿tú sabes bailar bachata?
1: Mira,
0: madre, te pega, te pega.
1: Me apunté, que va. Me apunté con Iris a un curso para aprender a bailar. Y recuerdo que. Fatalísimo. De hecho, es que soy. No coordino muy bien. Y recuerdo que nos apuntamos sin creer a nivel medio. Bueno, o sea, os lo juro por Dios que fue de la experiencia de mi vida.
0: Perdona, pero ¿por qué os fuisteis a iniciación como todo el mundo?
1: No, porque somos, me confundiría yo, me diría a nivel medio. Y yo, como soy echado para adelante, dije, no, por supuesto, nivel medio. Si yo he bailado un montón en la zona de Albacete.
0: Que eso ya contabilizaba, ¿no? O sea.
1: Claro, yo recuerdo, mira, recuerdo una señora que había, también viuda y tal, así, pues, tendría unos 70 y algo, 80, no recuerdo. Y nos íbamos cambiando, entonces me acuerdo que me tocó bailar con ella y me dijo, dice, ay, los hombres de aquí es que bailan bastante.
0: Regulinchi.
1: Me dijo normal, tirando tal. Acabamos de hacer nuestro baile, me miró y me dijo, tú regular.
0: Directamente.
1: Me acuerdo como si fuera ayer.
0: No pasaste el filtro.
1: No. Llevaba toda la razón de la mujer, o sea, llevaba toda la razón del mundo, pues, por supuesto.
0: Te voy a decir que Angelita es puro fuego. ¿A qué sí, Angelita?
2: Uy, madre mía. No me dejaban los chicos. Madre mía, no me dejaban. Y digo, venga, marcha. Es que yo ya podía tanto como ellos.
0: Ya diste más vueltas que una peonza, Angelita.
2: Muchas.
0: Oye, ¿y qué planes tienes para este próximo fin de semana? Porque tú no paras.
2: Bueno, pues para este fin de semana no creo yo que tengo planes, no. Este fin de semana no tengo nada. Ahora mismo no tengo nada.
0: Toca descansar,
1: saldrán,
0: ¿no?
1: Saldrán.
2: Siempre se organiza algo, ¿sabes?
0: Hombre, siempre se puede apurar hasta el último minuto, ¿eh? Siempre puede salir algo interesante. Sí. Bueno, también es verdad que viene el tiempo un poco cruzadillo, ¿eh?
1: Ya.
0: Viene la cosa. Rubén, ¿tú tienes actuaciones este fin de semana?
1: Voy mañana a Cazalegas. Mañana estuve en Cazalegas con Recién Casados, con la obra de teatro, y vamos para allá mañana, que de Albacete pilla a un camino interesante. Creo que son 3 horas y 10 para ir y otras 3 para volver. Y encima con la carretera veremos a ver. Espero que no. A ver cómo vamos a ir con la lluvia. Pero bueno, es lo que toca.
0: Es lo que toca, llevar la sonrisa ahí a donde te pille. Así que tenemos que disfrutarlo. Pues, chicos, sí que es verdad que ahora, entre que estamos ya en plena cuaresma, con la vista puesta ya en Semana Santa, que yo sé que Angelita, que es de procesiones, y Rubén, al final no me quedaba claro si tú descansabas o te ibas de vacaciones.
1: ¿En Semana Santa?
0: Sí.
1: Pues a día de hoy te puedo decir que no lo sé seguro. Mira, te voy a hacer una pregunta, Gloria, a ver, que tú me puedes contestar a esto.
0: Venga, dime.
1: Que es muy interesante.
0: ¿Pero tiene que ver con mi vecino Fermín?
1: No, pero tiene que ver sobre la ciudad donde has vivido mucho tiempo. Mira, me han comentado, y es que ayer justo lo he comentado con Marcio González, digo, no lo sé qué hacer, porque me han comentado que hay opción del sábado 4 de abril, que es el sábado santo, como si dijéramos.
0: ¿Sábado de Gloria?
1: Actuar en Egin. Y digo, es que no estoy yo seguro si Egin el sábado la gente va a ver algo de ocio, porque como es Semana Santa y es tan fuerte allí, tengo la duda de si actuar o no. ¿Tú qué harías? ¿Qué dirías?
0: O sea, rotundamente, no.
1: Vale, genial, menos mal. Es que Marce me dijo lo mismo. Marce me dijo exactamente lo mismo. Digo,
0: rotundamente, no.
1: Claro.
0: Creo que una época donde, evidentemente, todo lo que es un ciclo cultural, todo lo que tenga que ver, se tiene que parar y se frena en seco es Semana Santa. En Egin, en Semana Santa, el sábado de Gloria.
1: Muy bueno saberlo.
0: Aunque la tamborada empieza por la noche, y evidentemente, sí que podría decirte que por poder. Si me dicen miércoles santo por la tarde, evidentemente ya eso es un suicidio total. Pero que es verdad que sábado de gloria se puede entender que no es un día que claro. Tú en el horario en el que intuyo que puede haber una actuación, se podría, ¿vale? Y puede que ahora me eche encima a personas que puedan decir, oye, pues mira, no nos quites de una actuación en una tarde. Creo que para los egineros.
1: Hay tiempo para todo.
0: Claro, efectivamente. Claro. Para los egineros es un día de encuentro familiar, muy de amigos y muy enfocado a salir, a comer fuera,
1: claro.
0: A vivirlo en la calle, en la zona de los cuatro caminos y prepararnos porque esa noche, a partir ya de. O sea, nos vamos a cenar y enseguidita ya,
1: claro.
0: Túnica y la última noche de tambor. Por lo tanto, creo que no es.
1: Te lo agradezco un montón. Entonces iré el 21 de marzo, ya te lo digo. El 21 de marzo actuaré en Egin.
0: No me digas que es un martes.
1: No.
0: Que entonces ya...
1: 21 de marzo.
0: Lo digo porque no puedo ir yo. Sí. 21 de marzo.
1: No. Sábado, sí. 21 de marzo, sábado.
0: Pero 21 de marzo es antes de Semana Santa.
1: Pero dos semanas antes. Cogía yo un poco lo que podía.
0: Sí, ver, sí. Esperemos, bueno, pues escucha, 21 de marzo, que me lo voy a apuntar ahora mismo aquí. Vale, ya te tengo. Es el fin de semana antes de Viernes de Dolores. Yo es que lo mido todo así. Y... ¿hay que cerrar ya el sitio? ¿Podemos contarlo?
1: Sí, café del teatro, que ya estuve ahí una vez y me encantó la sala, es una sala pequeñita, pero me encanta, así que volveré el 21 de marzo, si Dios quiere. Y voy a hacer un pase, si se llena, hago el segundo, creo que será sobre las 8:30, si se llena, que espero que sí, que ya se llena la última vez, haré otro antes o después.
0: O sea, café del teatro, Egin, 21 de marzo, el sábado.
1: Eso es, correcto.
0: Bueno, voy a apuntármelo aquí en la agenda. Angelita, invitada estás.
1: Por supuesto.
2: Oye, muchísimas gracias, de buena gana iba.
0: Pues mira, te podemos invitar a una chapata.
1: Por supuesto.
2: Vaya,
0: podemos.
2: Vaya, cómo he metido la pata. Vaya, cómo he metido la pata.
0: No, pero qué pata. Hombre. Lo tuyo es una licencia permitida, por supuesto. Podemos llamar también a mi vecino Fermín.
2: Oye, tú cuando te cruces con él y le eres Fermín, es profesor.
0: Vale, pues entonces, el vecino Fermín, la chapata, Angelita, a Rubén Faura actuando para hacernos reír, café teatro, lo tenemos todo, chicos. Apuntado y cerrado. Bueno, que se me echa el tiempo encima y precisamente ahora me voy a ir al teatro. Os invito a que os quedéis porque tengo unos invitados deluxe. Os doy las gracias a ambos para que la semana que viene apuntéis nuestro encuentro, que ya sabéis que aquí estaremos. Rubén, hasta la semana que viene.
1: Hasta la semana que viene, chicas.
2: Bueno, Rubén, un beso y que se te dé todo bien.
1: Muchas gracias.
0: Angelita, hasta la semana que viene. Hasta la semana que viene.
2: Dios quiere, adiós, Gloria, guapa. Y saluda a Fermín cuando lo veas.
0: Ahí está. Y que sepáis a los dos que me hacéis muy bien.
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0: A ver, música de Egipto, pero realmente no nos vamos a ir a Egipto, nos vamos a ir a la Meca, ¿eh?
1: Bueno, me parece bien, interesante, parece bien? me parece bien. También nos vamos a ir, o vamos a invitar a nuestros oyentes, porque de eso se trata en este programa, con este nombre, de Hoy no pasa, que recomendemos a todo el mundo, y les recordemos que hay una obra de teatro que llega este próximo domingo al Teatro Rojas en Toledo, y que no deben perderse.
0: Se trata, como decimos, de Camino a la Meca, que nos cuenta una historia, sobre todo de contestación en un momento quizá difícil, pero yo creo que quizá no nos lo va a contar, no lo voy a contar yo. Quien lo va a contar en este caso es una de sus protagonistas, que es Natalia Dicenta, que está hoy con nosotros.
1: Vamos a darle la bienvenida, Natalia. Bienvenida de Hoy no pasa.
2: ¿Qué tal? Buenas tardes. Oye, que yo desde aquí envío un abrazo a José también. Que lo he estado escuchando y le envío un abrazo a José, que ha entregado ahí media vida a los chicos. Y un abrazo muy grande.
1: Oye,
0: pues si llegas a ver el vídeo, Natalia, desde luego te digo yo a ti que le das, vamos, 17.000 besos, porque tenía todo el colegio entregado.
1: Perdonadme que rompa, Natalia, este momento de entrevista, pero lo voy a... ¿Os acordáis del conserje de vuestro colegio?
0: Hombre, claro.
1: ¿Tú sí, Javi?
0: Yo sí. Yo tanto del colegio como del ISTI. Fíjate,
1: ¿nombre
0: lo que
1: y todo?
0: Sí. Eran, uno era José, el cole era José.
1: Siempre es muy, como muy...
0: Que siempre, ¿no?, es muy José. Y muy en el caso de ISTI, no, eran las bedeles. Una era Lola y otra era María.
1: Ah, mira, Lola. ¿Y tú, Natalia?
2: Yo no me acuerdo. Mira, Lola. Lola me suena. Lola Herrera.
0: Lola,
1: ¿qué
0: te...?
1: Qué bien hilado, ¿eh?
0: Qué bien hilado, ¿eh?
1: ¿Qué os parece?
2: Qué bien hilado. Escucha, para volver a donde estábamos.
0: Fíjate que además Lola tuvo que ver con un colegio, en este caso con una academia, pero ella no era bedel, ella era directora, ¿eh?
2: Sí.
1: Bueno, Natalia, El camino a la Meca, un texto especial de un teatro contemporáneo que llega a Toledo este próximo domingo. ¿Qué fue lo primero que te atrapó de esta historia cuando llega a tus manos?
2: ¿Qué fue lo primero? Oh, Dios mío. Bueno, la obra se llama efectivamente Camino a la Meca, es de Ansel Stewart, autor sudafricano. La obra se desarrolla en Sudáfrica en los años 70-80, en pleno apartheid. Aunque me ha hecho gracia tu compañero que ha dicho música de Egipto y tal, pero más bien es una música que en un momento dado de la función, no voy a, por supuesto, a contar absolutamente nada, pero en un momento dado de una visión especial que tiene nuestra chica joven, nuestra Lola Herrera, Helen Martins en la obra, tiene un momento de visión especial y se crea una atmósfera que esa música efectivamente ayuda mucho a crear. Bueno, Camino a la Meca es una historia bellísima. ¿Por dónde podría empezar?
1: Sí.
2: Tenemos, por un lado, que nos cuenta el derecho de una mujer madura a elegir su

0: vida, a elegir su libertad, a elegir cómo quiere vivir los últimos años de su vida, sin que nadie venga a contarle si se tiene que ir a una residencia, si tiene que ser más o menos buena, o cómo tiene que portarse, sin que nadie le meta en una cajita por ser mayor. Ella reivindica su libertad, es artista. No olvidemos que el personaje está basado en la propia Helen Martins, que existió realmente allí en Sudáfrica, en un pueblito cerca del desierto del Karoo, que se llama Nubedesa. Ella era escultora. Ella tenía una visión especial y entonces esa visión la trasladaba a la piedra y creaba unas esculturas muy especiales. Era una mujer muy excéntrica, muy libre, y no quería que nadie le dijera y le cuadriculara la vida por ya ser mayor lo que tenía que hacer. Para ayudarle en esta gesta está su amiga Elsa Barlow, que es el personaje que interpreto yo. Uh-huh. Por eso también aquí hablamos de una historia de amistad intergeneracional bellísima, de una sororidad hermosa. Aquí llega Elsa Barlow, que soy yo, y que es trabaja en Ciudad del Cabo, que es profesora y que es una mujer tiene un gran sentido de la justicia. Es una mujer muy reivindicativa, muy activista. Por supuesto, está en el momento que se escribe esta obra en contra del apartheid, en contra de la discriminación, en contra de la humillación, y lucha por la libertad y por la dignidad de las personas. Así que estas dos mujeres, con estas dos fuerzas, se van a juntar en el escenario y a través de esa amistad tan profunda y tan bonita van a ser la una el refugio de la otra, la una la fuerza de la otra cuando esta no lo tiene, la una el arropo y el abrazo de la otra cuando lo necesitan. Es una historia de amistad realmente bellísima, trufada por el tercer personaje en lead, que es nuestro querido Carlos Olaya, actor, que interpreta al Pastor Marius. El Pastor Marius, en la función, yo creo que representa esa parte de la sociedad pacata, ignorante, bastante fascista, y que quiere controlar a la gente y decir lo que la gente puede y no puede hacer, ¿no?
1: Natalia.
0: Así que contra él vamos a ir.
1: Hay una cosa que has dicho
0: no digo
1: tú.
0: Más,
2: qué risa
0: no
2: te ha salido, ¿eh?
0: No digo más porque lo que quiero es que la gente venga al Teatro Rojas a ver la obra, porque es una obra muy, muy, muy bella. Está maravillosamente escrita por Eiffel Fugat. Son unos personajes, los tres, personajes complejos, con diversas capas. No es que uno sea el malo y las otras las buenas, ¿no? Yo creo que todos ellos tienen muchas cosas que contar, y sus vulnerabilidades, sus miedos, sus libertades, sus fortalezas. Son personajes muy humanos, realmente como somos los seres humanos. Uh-huh. Y cada uno lucha por lo suyo. Pero la lucha hermosa es la lucha de esta mujer que interpreta a Lola, Lola Herrera, que es esa lucha por defender su libertad, su dignidad y el derecho a decidir cómo quiere vivir su vida e incluso cómo quiere terminarla.
1: Que también en este caso tiene mucho que ver con la propia forma de ser de tu madre. Pero yo te quiero hacer una pregunta sobre ese momento que tú dices, que es la historia en escena de dos mujeres que son amigas, que se comprenden y que es una conversación entre ellas. Claro, Natalia, estamos acostumbrados a ver a actrices que evidentemente se complementan mucho, pero yo no sé si esa complementación va todavía más allá cuando estamos hablando de ponerte en escena con tu madre.
0: Somos, en la vida privada, somos familia, sí, pero en el escenario somos compañeras. Inevitablemente lo que hay es una muy buena complicidad que puede surgir perfectamente entre dos personas sin consanguineidad. En este caso la hay. Pero allí, sobre todo, lo que somos compañeras, yo creo en este caso muy generosas, que intercambian sus talentos, que pasan el capote muy bien la una a la otra, y a nuestro querido Carlos Olaya, y yo creo que por eso también hay mucha verdad en el escenario, pero la verdad también viene de la mano de nuestro director, nuestro queridísimo y talentoso y maravilloso Claudio Tolcachir. Claudio es un hombre integral de teatro, yo creo que ha hecho una dirección maravillosa, que ha sabido sacar a cada actor, a cada actriz, lo mejor que tenemos dentro. Nos ha guiado por este camino a la Meca de una manera, yo creo, magistral. Y ahí está el resultado. Llevamos un año desde que estrenamos en Avilés, Dios mío, en febrero, marzo del 25. Pues fíjate, ya hemos cumplido un año, seguimos de gira y lo que nos queda, ¿no? La gente recibe la obra maravillosamente, los teatros se llenan y gozan mucho la obra, porque yo veo cómo aplaudan y gritan bravos al final, o sea que algo debemos estar haciendo bien.
2: Nos estás diciendo una obra que habla de soledad, de amistad, de cómo envejecer, de la dignidad, de no aguantar la presión, porque muchas
0: veces... De libertad, no te olvides de la libertad.
2: La libertad, claro, porque elegir nosotros cuando te sales de la norma, entiendo, Natalia, porque lo que siempre se espera que tenga que suceder y decir, no, mira, yo he llegado hasta aquí y ahora quiero seguir adelante. Esa presión, que fíjate, a pesar de ser un texto que tiene ya un tiempo, que se llevó al cine y que sigue siendo de total actualidad.
0: Absolutamente. La lucha por la libertad y por la dignidad humana, eso está aquí y ahora. No tiene edad. Y sobre todo en el caso del personaje de Lola, que es una mujer mayor, ahí nos lleva a recordar y a reivindicar la libertad y la dignidad de nuestros y nuestras mayores.
2: Hombre.
0: No olvidemos que vivimos en una sociedad muy edadista, donde se arrincona muy mucho a la gente mayor, porque como ya no producen, ya cobran pensiones y esto no puede ser, y entonces hay un edadismo y un desprecio muchas veces en nuestra sociedad por nuestra gente mayor, que son quienes lucharon y muchas veces perdieron hasta la vida por desbrozarnos el camino para que quienes veníamos detrás pudiéramos seguir adelante con el camino despejado. Ellos y ellas lucharon por nuestra libertad.
2: Natalia,
0: y se dejaron la vida en el camino. Así que hemos de cuidarlos y hemos de quererlos. Y ahí hay una reivindicación muy fuerte.
2: Por la parte que me toca, yo soy presentadora del programa de televisión En Compañía con Ramón García. Cada tarde nosotros apostamos por nuestros mayores. Lo que me estás contando es la reivindicación que hacemos nosotros cada tarde de darles voz a todas esas personas que lucharon tanto por nosotros, que hicieron tanto por nosotros y que la sociedad olvida de una pandemia que es la soledad, que ha hecho que se queden en un cajón, como tú dices, para sacarlos adelante, para que vuelvan a tener esa vida, porque al final los hijos crecen, las familias, quien los tenga, porque tenemos muchos casos. Entonces, esto me suena mucho, creo, invito muchísimo a la gente a que vaya a ver la obra, a poder disfrutarla, porque desgraciadamente estamos viviendo esa pandemia silenciosa que es la soledad, y hay que dejar claro que lo importante es darles voz, no abusar del paternalismo, de hacerles...
0: Pero no solamente darles voz, es decir, no ser paternalistas con ellos,
2: claro,
0: y dejarles que decidan hacer su vida como quieran.
2: Como quieran, eso es.
0: Eso es darles dignidad. Eso es dejar, ya estuvieron peleando toda la vida. Ahora les toca, por favor, vivir su vida como quieran. Si quieren ser activos y acudir a muchos actos sociales y hacer muchas cosas, bien. Si quieren quedarse mirando la tele, perfecto. Así que lo que sea es perfecto, porque se lo han ganado. Y tenemos que cuidarles, y tenemos que quererles y mimarles, porque son nuestra gente querida, las que nos han traído al mundo, por favor, las que nos han hecho que crezcamos y que estemos aquí.
2: Totalmente. Oye, pues que tenemos que ir, porque hay muchas cosas para desgranar aquí en esta historia.
1: Escucha, pues yo tengo una cosa, espera. Es que estamos hablando mucho de la obra. Yo he sacado un trocito de lo que es el tráiler para que la gente lo entienda. Por cierto, que estamos hablando solo de Toledo y el viernes van a Ciudad Real también, ¿eh? Uh-huh. No lo olvidemos.
0: Sí,
1: y estuvisteis el domingo pasado, el día 8, en Guadalajara. O sea, que la obra está rulando por aquí, por Castilla-La Mancha, ¿eh?
0: Sí, estamos rulando, sí.
1: Así que, escucha, vamos a escuchar un trocito de la obra para que la gente se haga un poquito la idea. Son 20 segunditos, ¿eh? Tampoco hemos sacado mucho, pero sí quiero que la gente entienda lo que se va a ver ahí sobre las tablas.
3: No. ¿Usted recuerda lo que me dice en esa carta?
4: Mi querida Elsie, es la cuarta carta que te escribo y aún no tengo respuesta. Esta es sin duda la noche más oscura de mi alma.
3: Just the way you look tonight. Corta. Solo puedo quedarme esta noche.
5: Venga, cuénteme.
6: Yo no he hablado con nadie.
3: Lo contó a mí, Helen, a mí me lo escribió.
6: ¿Ah? Había conseguido emocionar. ¿Qué?
5: Había confianza.
7: Cuánta fe me diste aquel día.
1: Qué gran frase para terminar este trocito que he querido escuchar y que muestra en este caso esa relación de amistad, porque al final se trata de eso, se trata de intentar entender que gente de diferentes generaciones puede tener esa amistad sin el más mínimo complejo.
0: Pero claro,
1: Natalia.
0: Que sí, además es bellísimo lo que una puede enseñar a la otra. La más joven porque le da la energía, el empuje y la asertividad necesaria a la mayor para que siga adelante con sus ideas y las defienda. Y la mayor me da a mí, que soy la más joven, ese refugio, esa sabiduría de la vida, ese saber, ese propósito de la vida. Eso es un poco la Meca. El camino a la Meca es el camino a encontrar tu propósito en la vida.

0: lo que te hace sentir plena y en paz. Y no es ni el dinero, ni los barcos, ni las casas, ni los millones. 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
1: Pues eso es, Teatro Libertad, la importancia de escuchar esa voz interior que a veces el mundo intenta silenciar, y el teatro, el mejor sitio, el mejor lugar para pensar, para sentir y para dejarse llevar.
2: Fíjate que decías tú hace un momento, Natalia, lo de la química. Hemos dicho los dos lo mismo, no lo teníamos ni pensado.
1: No hay guionero, no hay guion.
2: Aquí en este programa no hay demasiado guión. Como decimos, para todos aquellos que quieran, el viernes en Ciudad Real, el domingo en Toledo, una de las oportunidades de ver a... yo no sé si decir dos de las grandes damas del teatro actual, porque hay que reconocer que, y esto es algo que digo yo, Natalia, es importantísimo seguir yendo al teatro, porque ahí es donde se transmite la magia de la actuación sin ningún tipo de filtro, ¿eh?
0: Claro. Además, ¿sabes qué? Con tanto ruido que hay ahora con la IA, la inteligencia artificial, el teatro siempre sobrevivirá. Ahí la IA no tiene nada que hacer.
1: La autenticidad, claro que sí.
0: O estamos en carne y hueso contando una historia, que esa es la esencia del teatro. Alguien que cuenta una historia y alguien que escucha. O el hecho del teatro no tiene lugar. La IA no tiene nada que hacer con nosotros.
1: Claro. Otra vez esa risa. Otra vez la risa. Que me encanta.
2: Nos encanta la risa, es verdad.
1: Esa risa malvada. Natalia, que ha sido un placer tenerte. Que mucha mierda para esas dos citas en Castilla-La Mancha. Y que siga vivo mucho, siempre. Amor total por el teatro. Un beso enorme a tu madre.
0: Un beso. Al
1: resto de la compañía.
0: Muchísimas gracias a vosotros.
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0: verso. A mí me gusta estar de pelo suelto, aunque...
1: Y vaya pelos, vaya pelos, porque normalmente, sobre todo en la sección que compartimos con Alejandro de Miguel, comentamos siempre los vestidos, los looks que llevan a las alfombras, pero pocas veces hablamos de los peinados y los maquillajes. Rubén Rincón, buenas tardes.

0: Muy buenas tardes, Gloria.
1: ¿Cómo estás?
0: Pues súper mega bien. Y bueno, un poco que ha venido hacia atrás el tiempo frío, que me gustaba más, que parecía que estábamos ya en primavera.
1: Menudos pelos te deja el viento, ¿eh?
0: Uy, no, yo firmo por la semana pasada, por lo menos aquí estaba un calorcito que aprovechaba los días para tomar el sol. Pero ahora sí, no te da ganas. A ver, a mí yo siempre estoy bailando, ¿me comprendes? Pero ya se adelanta la primavera un poquito, y bueno, ya también con la primavera la gente con la caída del cabello a tope también, eso también tengo que decirlo.
1: Eso es verdad, que con estos cambios de estación viene esa preocupación que siempre sucede, caída de cabello. ¿Podemos hacer algo para evitarlo o reforzarlo?
0: Pues mira, yo lo primero que recomiendo siempre, antes de que llegue la primavera, es limpiar el cuero cabelludo, porque la caída del cabello viene por no tener limpio lo que viene siendo los conductos del cuero cabelludo. Uh-huh. Si lo tienes completamente destaponado, el cabello no se cae. La gente, claro, la gente se pone, se aplica cosas y hay que frenar. Hay que frenar primero, no frenar solo la caída, sino echar el freno, porque la gente se empieza a aplicar productos y es como, cariño, que no porque te apliques más productos se va a frenar la caída, que primero hay que diagnosticar y ver de dónde viene esa caída. Ya sobre eso se frena y se pone solución.
1: Y pero si tuviéramos que recomendar, por ejemplo, algún champú detox, ¿eso sería bueno?
0: Pues mira, os cuento. El cuero cabelludo, ¿vale? Un champú no va a frenar la caída del cabello. Lo que sí te va a hacer es mejorar la situación del cuero cabelludo, pero nunca, jamás, que siempre te dicen, no, si te pones este champú te va a frenar la caída. No, porque el champú se queda en la parte primaria, en la epidermis, en la primera parte que nosotros vemos, la de los pelillos, como se suele decir, ¿sí?, que nos vemos en los brazos, bueno, yo por lo menos. Y entonces eso sería la epidermis hacia adentro. ¿Dónde actúan los tratamientos de la caída? En la dermis. Por mucho que te apliques un champú, si tú el cuero cabelludo lo tienes taponado, el cabello se cae. Entonces lo que recomiendo es destaponar el cuero cabelludo, no con un exfoliante, ni con un barro, ni con los típicos tratamientos para limpiar, no, hay que destaponar. Si tú destapones ese tapón que hay internamente, el cabello no se cae.
1: Vale. Oye, y una pregunta que te hago de profesional, que me expliques tú. Yo he visto en algunos vídeos que hay gente que tiene como una especie de cepillo así extraño que se coge con dos dedos, que es como un masajeador, que es para darte en el cuero cabelludo mientras te aplicas el champú. ¿Eso es recomendable?
0: Es recomendable siempre y cuando tengas el cuero cabelludo limpio. ¿Qué sucede? Que si tú no te has realizado una limpieza de cuero cabelludo, o te ha realizado primero una consultoría de cuero cabelludo, imagínate que el cuero cabelludo está débil, fino, porque dentro del cuero cabelludo hay tres capas, y hay gente que tiene menos capas y otra gente que tiene más. Si tú te pasas esa máquina por la cabeza, ese masajeador, y el cuero cabelludo está sensible, te cargas esa manta que tiene el cuero cabelludo y el cabello se cae más de lo que se te caía antes. Por eso hay que tener mucho cuidado con esas máquinas que se aplica a la gente o se ponen en funcionamiento en la cabeza, porque tienen que saber primero cómo se encuentra la piel.
1: Claro, o sea, que lo primero sería, vale, acudir a un centro donde un profesional, sí, te haga esa valoración, ¿no?
0: Yo lo que hago primero es una consultoría de cuero cabelludo de 50 minutos, vemos si el cuero cabelludo está inflamado, hay irritaciones, el cabello se cae, y ya en función de eso limpiamos, destaponamos, quitamos ese tapón al cuero cabelludo y después aplicamos el tratamiento para que el cabello no se caiga.
1: Claro, eso sería lo importante. ¿Y qué consideramos, claro, una caída excesiva, Rubén? Porque es una caída excesiva donde tuviéramos que preocuparnos. Porque claro, el cabello se cae, o sea, habitualmente es inevitable que caigan al pelo. Ojalá y no.
0: Que se caigan 5, 10, 15 cabellos, 30 cabellos, no es exagerado. Pero ya es un poco descabellado. A partir de 100 cabellos sí hay que preocuparse. Y también si se te cae cuando estás duchándote o cuando te estás cepillando y notas que el cabello se cae. Porque hay dos tipos de caídas. Bueno, tres. Una, que te lo estás cepillando y el cabello se parte en medio y puntas, pero en el cuero cabelludo no se cae. Dos, la del cuero cabelludo cuando te estás duchando. Y tres, que lo podéis hacer en casa y lo podéis ver ahora mismo, incluso si lo hacéis, os pasáis la mano por el cabello, ya sea hombre o mujer, tengas el cabello largo o corto, y te pasas la mano por el cuero cabelludo, tiras muy poquito para que salga el cabello, te vas al foco de la luz, lo pones, así guiñas el ojo, porque yo cierro un ojo para ver si lo veo bien, y entonces en la punta, si tiene una pelotita chiquitita blanca, significa que se ha caído desde el folículo piloso. Y si no tiene ninguna punta, es que se te parte de medios y puntas el cabello.
1: O sea, que podemos hacer esa prueba para más o menos saber cómo está la salud de nuestro pelo.
0: Eso es. Eso es. Claro, para que digas, ¿se me cae el cabello de medios y punta? Porque a veces que el cabello se cae porque está deshidratado, las puntas están muy abiertas, te cepillas el cabello y te tiras y dices, uy, parece como que me arranca un cabello. Entonces ya no sabes si es de medios y puntas o del cuero cabelludo. Si tienes esa pelotita blanca, tienes que preocuparte. A ver, yo digo que hay que preocuparse porque hay que ponerle acción antes de que vayas a más. Porque si ahora llega la primavera y tú no le pones solución, luego llega el verano con las calores, con el sol, y parece ser como que se paraliza la caída en verano, parece como que se paraliza, que es como pasa en invierno. Y no es que se paralice, es que coge, se está guardando para que cuando llega el otoño se caiga de golpe.
1: Claro.
0: ¿Vale? Entonces hay que tener... lo primero de lo que yo lo que recomiendo siempre, lo que hago yo aquí a mis clientes es consultoría de cuero cabelludo, porque hay gente que llega, ay Rubén, me he estado aplicando, me lo invento, yo qué sé, 8 meses un tratamiento y no me ha hecho nada. Claro, si no tienes limpio el cuero cabelludo, todo lo que te estás aplicando no te va a hacer nada. Primero hay que limpiarlo para que luego el producto penetre, pero hay que saber de verdad si el origen viene porque está taponado o porque tienes un estrés oxidativo, o porque es algo hormonal, o incluso que tienes una grasa pegada, no lo sabes, y hay que destaponarla para que el cuero cabelludo esté oxigenado, bueno, pueda respirar.
1: Rubén, estamos hablando en el cuero cabelludo y el pelo, es lo mismo que pasa en la piel en nuestra cara, que muchas veces...
0: Exactamente.
1: Claro, los tratamientos no funcionan porque lo que no se debe hacer es aplicarlo sin haber hecho una buena limpieza.
0: Eso es. ¿Por qué cuando se hace las personas una limpieza facial dicen, ay, es que claro, es que después de la limpieza es que tengo más grasa? No, perdona, es que eso que tenías ahí está saliendo hacia afuera. Esos puntos negros, esos granitos, pues lo mismo sucede. Claro, si tú la piel no la tienes limpia y te aplicas cremas, pues resulta que me aplico cremas pues para el contorno de ojos, para no tener bolsas, para no tener los párpados oscuros, para el famoso de barras, que también hacemos aquí limpiezas faciales. Si tú no te limpias la piel antes, por mucho que te apliques una buena crema, no te va a hacer nada.
1: Claro. Y además, todo esto viene porque luego, a la hora de aplicar el color, lo que vayamos a hacerle, la salud de nuestro cabello, y dependiendo de la edad que tengamos, nos va a ir de una manera u otra, ¿no?
0: De hecho, la cana, si tú tienes el cuero cabelludo completamente limpio y perfecto, destaponado, a la vez que el cuero cabelludo va a respirar y no se va a caer, también se va a prolongar el color. Si tienes canas, vamos a ver, las canas crecen, ¿vale? Pero van a querer ser más disimuladas porque al estar limpio tiene mayor oxigenación y el color aguanta, o sea, perdura por más tiempo al estar limpio y al tener ese oxígeno, el cabello aguanta el color más.
1: Totalmente. Oye, ¿iban guapas los peinados de los Goya?
0: Bueno, es que...
1: ¿O había algún suspenso por ahí? ¿Había algún suspenso?
0: Para todos los gustos. Yo todos no me gustaron, pero claro, es que lo que a mí no me puede gustar, a otra persona le puede encantar. Entonces yo hay algunas que digo, pero bueno, ¿de verdad se ha peinado?
1: Lo que sí que no...
0: Y otras, por ejemplo, que sí.
1: Que sí te gustaron.
0: Pero también es el rollo que lleven según el vestuario que lleves. Porque claro, hay muchas veces que bajo el desconocimiento dices, yo no lo llevaría ya, pero a esa persona le queda bien. Entonces también... Es cierto que es según con el ojo con que lo mires.
1: Totalmente. Y así lo sabe defender. Entonces, claro, lo sabe defender y tiene que llevar el look de arriba abajo. Bueno, pues querido Rubén, que seguimos disfrutando de tus consejos, apuntando todo para tener un cabello magnífico, que te damos las gracias y que nos encontramos la semana que viene.
0: Muchísimas gracias. Si me queréis seguir, o sea que podéis ver cosillas mías, estoy en Salón Exclusivo Rubén Rincón en Instagram.
1: Hombre, menudo baile te está pegando, que nadie se lo pierda. Que esos son, vamos, bendiciones, ay, Rubén.
0: Pero total.
1: Hasta la semana que viene, amigo.
0: Muchas bendiciones.
1: Adiós.
2: Pues no estaba mal, así que nosotros de momento hoy aquí lo vamos a dejar, sobre todo porque Gloria es que no nos cabe nada más.
1: Bueno, y la de cosas que nos pasan, Javi, si es que me encanta escucharnos de nuevo porque hay cosas que no me acuerdo.
2: Así que ya saben, nosotros de momento seguimos preparándolo del próximo día.
1: ¡Adiós!

0: Son las 8 de la tarde.
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0: ¿Qué tal? Buenas tardes. Es noticia de hace escasos minutos que afecta al incendio de Almorox y que acaba de confirmar a Radio Castilla-La Mancha el alcalde de un municipio muy próximo, el de Santa Cruz de Retamar. Los vecinos de la urbanización Calalberche pueden volver a sus casas. Ángel Martín es el alcalde.
2: Pero en estos momentos me acaba de llamar el 112 que pasamos a fase cero y que se levanta, van a mandar otro SALED levantando todas las restricciones en Calalberche.
0: Como les decimos, noticia de hace escasos minutos. Han tenido que estar confinados buena parte de la tarde y debido también a la posible afección de humo a la población, se ha procedido a ese alejamiento de la zona exterior de esa urbanización. Les decimos, es Calalberche, que pertenece a Santa Cruz de Retamar. Vamos a estar muy pendientes de cómo evoluciona el fuego en esa zona. Afecta a aproximadamente 300 hectáreas en la comunidad, en Castilla-La Mancha, aunque lo peor ahora está en Madrid, donde ya respiran, donde siguen volviendo a sus casas, es en Guadalajara, en 9 de los más de 30 pueblos afectados por el incendio de la Mierla. Justo los residentes de este pueblo han podido regresar a sus viviendas, también los de Almiruete.
3: Pues la vuelta ha sido mejor que la ida. La ida fue, a ver, pues un poco sacrificándonos.
4: Están los barrancos muy sucios, bueno, en el sentido de maleza, y yo sí que he pasado unas noches bastante complicadas.
0: Aunque la situación mejora, todavía se está a días de poder darlo por controlado. Se mantiene el nivel 2, hay aproximadamente 400 bomberos forestales trabajando. Es uno de los cerca de 850 incendios que ha sufrido Castilla-La Mancha en lo que va de año. Pero si retrocedemos al lunes, solo al lunes, en 4 días se han declarado 20 incendios. Este verano negro, por los incendios precisamente, no lo vivíamos desde hace 32 años. Mercedes Gómez es la consejera de Desarrollo Sostenible.
5: Y desde el año 1994 no se recordaba un mes de julio como el que está sucediendo, aunque en esa ocasión no tuvimos tantísimas hectáreas quemadas como las que tenemos a día de hoy.
0: Y por lo demás, a quien hoy hemos escuchado ha sido al expresidente, a José Luis Rodríguez Zapatero.
6: No hablé con nadie, ni de la SEPI, ni del gobierno, con ninguna autoridad pública. No es que no influyera, es que no hablé con nadie. Los clientes sabían, lógicamente, podían entender que el consultor era yo y eso era un elemento de relación. Pero todo mi trabajo en análisis relevante fue eso, de consultoría.
0: Ha sido la primera entrevista tras ser imputado. José Luis Rodríguez Zapatero reitera en Televisión Española que él nunca ha participado en el rescate de la compañía Plus Ultra. Defiende el papel jugado por sus hijas y su secretaria y tampoco quiere valorar la confesión del hasta ahora su amigo Julio Martínez. Luego vamos a escuchar también las reacciones de los distintos partidos a esta entrevista. Tenemos aquí en Castilla-La Mancha hoy más noticias. En Castilla-La Mancha, a las 8, perdón, tenemos más noticias. Las trae Javier Mateo. Buenas tardes.
7: ¿Qué tal, Javi? Muy buenas tardes. Comenzando con nuestros dos nuevos accidentes laborales que hemos tenido hoy aquí en Castilla-La Mancha, en Toledo y en Albacete capital, que dejan dos trabajadores heridos graves. En Albacete, un trabajador de 46 años se precipitaba a una zanja con la retroexcavadora que conducía cerca de la una de este mediodía. Antes, en Toledo, a primera hora, un hombre de 59 años caía al vacío desde 7 metros en una empresa del polígono industrial. Estas caídas en altura son quizá el accidente más evitable, lo decía el secretario provincial de Comisiones Obreras en Toledo, Federico Pérez.
8: El accidente más previsible de todo es la caída en altura. Un trabajador al que se le proporcionan los medios para estar anclado en una cubierta, para estar atado y con la medida de seguridad oportunas, no se cae.
7: Más cosas, 7 centros infantiles de Alcázar de San Juan están afectados por un brote de salmonelosis desde ayer miércoles. De momento, 2 niños continúan ingresados en el Hospital Mancha Centro. Otros 36 se han visto afectados y 15 de ellos han dado ya positivo por salmonelosis. La investigación continúa abierta, lo decía la alcaldesa de Alcázar, Rosa Melchor.
9: Y sabemos que es una cuestión muy puntual y muy controlada y que no pone en riesgo al resto.

0: de la población y también nos consta que se han abierto las investigaciones lógicas para que no vuelva a ocurrir.
1: Día de reacciones también a los últimos casos de violencia machista que hemos ido conociendo esta semana, entre ellos el de hace unos días en Alameda de la Sagra, en Toledo. Como muestra de repulsa, se han convocado minutos de silencio en Guadalajara y en Ciudad Real. De hecho, en el de Ciudad Real participaba el vicepresidente segundo, José Manuel Caballero, que pedía no banalizar la violencia machista.
2: Y los partidos políticos no pueden normalizar, ni banalizar, ni quitarle importancia a los asesinatos de mujeres, como sin duda se producen prácticamente, me atrevo a decir que casi a diario.
1: Y la última referencia al funeral hoy por Isidoro Mezcabero, figura clave para Cuenca en muchos aspectos, algo que ha quedado claro por la asistencia de cientos de personas a una iglesia de San Esteban que se ha quedado pequeña, no solamente por vecinos, sino también por autoridades. Gómez Cabero, recordemos que fue médico en Cuenca durante más de 30 años, fue presidente del Balonmano Ciudad Encantada durante una década. Es lógico que tuviera el cariño de todo el mundo, así lo decía César Sánchez, el vicerrector de la Universidad de Castilla-La Mancha.
3: Para mí en lo personal ha sido una referencia, como he dicho en varios sitios. En lo profesional también me entendí muy bien, embarcamos en un proyecto bonito que disfrutamos construyendo y ahora pues te deja un vacío como a muchísima gente de Cuenca, no hay nada más que ver lo que hay hoy aquí, pues deja un vacío importante en lo social, en lo personal y en lo profesional.
4: Y en los deportes estamos de enhorabuena aquí en esta casa porque se ha confirmado que Castilla-La Mancha Media va a retransmitir las finales de los trofeos de la Junta a través de CMM Play. Alejandro Molero, buenas tardes.
5: ¿Qué tal? Buenas tardes, Javier. Eso es. Castilla-La Mancha Media y la Consejería de Educación, Cultura y Deporte de Castilla-La Mancha han suscrito un acuerdo a través del cual la plataforma digital de esta casa emitirá las finales de las distintas modalidades deportivas. Además, en honor al 25 aniversario de Rayo Castilla-La Mancha, el tradicional torneo Castilla-La Mancha en Juego se llamará Trofeo 25 años CMM. Entre las novedades de esta edición destacan la vuelta al baloncesto en silla de ruedas y la incorporación del voleibol.
4: Gracias, Alejandro. Vamos con el tiempo.
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4: Seguimos en plena ola de calor con avisos rojos en algunos puntos de Albacete, aunque parece que vamos a tener un respiro. Alba Lancha, buenas tardes.
7: Hola, muy buenas tardes. Tiene las horas contadas esta última ola de calor, la tercera en lo que va de verano, últimas horas intensas y sofocantes, con avisos rojos por temperaturas extremas en la provincia de Albacete, con los termómetros superando los 40 grados en toda esa zona y en otros puntos del sur de la comunidad. A partir de mañana, buenas noticias. Ponemos fin a esta ola de calor, tendremos una tregua que va a ser transitoria, no es un cambio de tendencia. No se confíen, pero sí disfruten y aprovechen durante el fin de semana porque el tiempo va a ser mucho más agradable y nos va a permitir respirar. Para el lunes vuelven a subir las temperaturas.
4: Gracias, Alba. También estamos viviendo pues un episodio de polvo sahariano. El Ayuntamiento de Ciudad Real ha recomendado a los ciudadanos extremar las precauciones ante la intrusión de este polvo que está afectando a la calidad del aire. El episodio puede durar uno o dos días, por lo que se pide a los vecinos seguir una serie de recomendaciones para minimizar sus efectos. Miguel Herbaz es el concejal de Seguridad.
8: Que son las de limitar la realización de esfuerzos físicos prolongados al aire libre, sobre todo en aquellos grupos de personas con más riesgos, como son las personas con enfermedades pulmonares, cardiovasculares, recién nacidos, niños y ancianos.
4: Sepamos cómo se circula a esta hora por las carreteras de nuestra región. Daniel González, desde la DGT, buenas tardes.
9: ¿Qué tal? Muy buenas tardes. En estos momentos, a nivel de tráfico, no registramos grandes complicaciones, pero seguimos pendientes de ese incendio forestal en los entornos de Almorox, que están provocando el corte total de la Nacional 403. Mucha prudencia, les pedimos que eviten circular en esta zona. El resto de vías se encuentran despejadas.
4: Sepan que muy cerquita de allí, de Almorox, dos turismos han chocado en Méntrida. Los afectados han sido trasladados al Hospital Universitario de Toledo, una mujer de 50 años y también un hombre de 34. Estas son las personas que han resultado heridas en este accidente. Con Encarna Gómez en la producción, con Juan Rodríguez en la realización técnica, un saludo de quien les habla, de Javier Pérez. Pasan muchas cosas en Castilla-La Mancha, nosotros se las vamos a contar en la siguiente hora de radio.
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4: Y primera parada en Almorox, donde hay una cara también. La cara es que se ha desconfinado y han podido volver a casa los vecinos que tuvieron que dejar sus residencias. Raquel Miguel, Almorox, buenas tardes.
11: Buenas tardes. Quienes pueden volver a sus casas son los 26 vecinos de Almorox, desalojados de la urbanización El Pinar. También se levanta el confinamiento en El Romillo y se abre al tráfico la carretera nacional 403. José Martínez, alcalde de Almorox.
12: Se ha levantado y vamos ya a cada persona que se vaya a su casa porque parece ser que se ha abierto ya el paso, ¿vale? Así que bueno, dentro de lo malo, lo menos malo. Se levanta todo. O sea, ya se ha abierto también el paso a la carretera, la Nacional 403 y poco más.
11: Con la ilusión de volver a sus casas, recibían la noticia las personas evacuadas.
13: Vamos a ver cómo está todo aquello y nada, vida un poco normal, ya fuera de preocupación. Apenas son todos los otros vecinos de las otras poblaciones.
11: Otros vecinos desalojados estaban muy preocupados. Es el caso de Paco, que depende de un tratamiento médico.
14: Ayer, al yo no tener la insulina, tuve que coger. Ellos me cogieron, me llevaron a la farmacia a comprar la insulina y la metformina. Y gracias a ellos me he podido medicar.
11: Ahora en la zona preocupa la evolución de otros dos incendios activos, el de Burgondo en Ávila y el de San Martín de Valdeiglesias en la Comunidad de Madrid, que forman una gran columna de humo visible a un radio de 50 kilómetros.
4: Gracias, Raquel. Aquí en Radio Castilla-La Mancha hemos hablado hace tan solo unos minutos con Ángel Martín, es el alcalde de un municipio muy cercano a Almorox, es el alcalde de Santa Cruz de Retamar, y ha confirmado precisamente aquí que los vecinos de la urbanización Cal Alberche han podido regresar a sus casas.
15: Pero en estos momentos me acaba de llamar el 112 que pasamos a fase cero y que se levantaban a mandar otro SALED levantando todas las restricciones en Cal Alberche.
4: Desde Protección Civil reivindican su disposición en los incendios y aseguran que van a hacer todo lo posible y dotar al municipio con todos los medios necesarios en ese incendio de Almorox para así poder combatir el fuego. Virginia Barcones es secretaria general de Protección Civil y Emergencias, lo ha dicho desde el puesto de mando avanzado de Cenicientos.
16: En esta ocasión, una vez más y como siempre, todos los medios del Gobierno de España, de manera inmediata, a disposición de la emergencia, cubriendo todas esas necesidades que se van manifestando. Porque en las emergencias tenemos que tener claro que es fundamental el orden. Nos preparamos, nos anticipamos, prevenimos, planificamos, para que todo esto sea de manera inmediata, milimétrica.
4: Un incendio que comenzaba en la provincia de Toledo, en Almorox, precisamente en la comunidad autónoma, ha afectado a 300 hectáreas, aunque en estos momentos parece que lo peor se lo lleva la vecina comunidad de Madrid. Hay 600 hectáreas afectadas en la comunidad vecina. Donde parece que mejora la situación es en La Mierla. Los vecinos de 9 municipios vuelven a sus casas, aunque todavía se está a días de poder darlo por controlado. Vamos al puesto de mando avanzado, donde como cada momento a estas horas, cada día a estas horas, hay comparecencia de los técnicos. Juan Carlos Ballesteros, buenas tardes, ¿qué noticias tenemos?
17: Buenas tardes. El incendio de La Mierla sigue activo, pero no ha crecido en su perímetro de manera sustancial. Se mantiene en más de 32.000 hectáreas afectadas. Se encuentra en nivel 2. Está trabajando en la parte noroccidental para impedir que las llamas se metan hacia densas masas de pinos, más allá de los condemios, hacia el valle del río Sorbe, algo que es bastante improbable que ya ocurra, ha dicho el director de la emergencia, Juan José Fernández. Ahora mismo se está en esa fase de estabilización, apenas ha avanzado, como decimos, el perímetro. No ha habido un frente de gran progresión, ha dicho. También hay en rotación 400 personas trabajando y casi una veintena de medios. Este es el balance que hacía el director de la emergencia, Juan José Fernández, y también apuntaba a que va a ser todavía un incendio largo de controlar y de extinguir.
18: Seguimos con una evaluación aproximada de 32.000 hectáreas. Durante el día de hoy apenas ha conseguido avanzar perímetro. Aquí pueden quedar todavía días. El concepto de estabilizado no es un concepto, digamos, oficial dentro de la estadística del incendio forestal, del parte oficial del incendio forestal. Es un concepto más que tiene que ver con la progresión que establece el incendio.
17: En el día de hoy, 4 pueblos se han sumado ya a los de ayer, en el sentido de que son ya más vecinos los que han vuelto a sus hogares: Palancares, Almiruete, Muriel y también La Mierla. La Guardia Civil ha procedido a abrir ya algunas carreteras y también ha dicho el director de la emergencia que a lo largo de esta noche se evaluará la posibilidad de que más pueblos dejen de estar evacuados.
4: Esta tarde, además, gracias Juan Carlos, hemos estado pendientes de otro incendio en Retuerta del Buyac, en Ciudad Real. La delegación del Gobierno ha informado que está bajo control.

nivel 0 y en Naína ha quedado controlado en Albacete, pero el de Mazarambroz todavía no lo está, ha quemado 400 hectáreas. Se declaraba en la finca El Castañar. Miguel Gómez es el propietario precisamente

0: sobre todo de inversión pública, y va a ser irrecuperable a nivel natural.
1: Además, tenemos más fuegos en Castilla-La Mancha. En Puerto Llano también ha quedado controlado esta noche, aunque ha dejado a una persona herida con quemaduras que ha tenido que ser trasladada al hospital de Getafe. Este fuego comenzaba en una planta fotovoltaica y el foco inicial fue extinguido por los bomberos de Puerto Llano. José Luis Culebras es el jefe del parque.
2: Incendio que estaba desarrollado en el interior de la instalación de la planta fotovoltaica y que afectaba a cierta parte de la planta, a la estructura de los paneles fotovoltaicos y otras instalaciones. Y en eso consistió básicamente nuestra intervención.
1: Y vamos a volver a ese incendio de la Mierla, porque los vecinos de la localidad de Almuriete, que fueron desalojados la semana pasada por ese incendio, vuelven a sus viviendas. Así es como se sentían ellos tras su regreso al municipio.
3: La vuelta, sin embargo, ya estaba en Madrid desesperado por salir de la jaula, vamos. Y entonces esta mañana, tan pronto me han dado la noticia, pues he cogido los trastos como si me echaran de allí también.
4: Yo cuando he venido esta mañana, que nos han dejado volver, se me ha caído el alma a los pies, ¿sabes? Porque ver la situación en principio, el pueblo tan bonito que tenemos, la verdad es que he venido un poco deprimido.
1: Pues como ellos, poco a poco los evacuados están volviendo a sus casas. Esta mañana se ha autorizado el regreso a sus domicilios a los vecinos de otros 4 municipios afectados por el incendio. Son Panancares, Almiruete, como les hemos contado, Muriel y el que ha dado nombre a este incendio, el de la Mierla. Allí comenzó todo hace una semana y el retorno ha tenido una emotividad especial, Esther Bogónez.
5: Rodeado de bosque, casi parece un milagro que donde empezó el incendio más devastador de la historia de Castilla-La Mancha no se haya quemado ninguna vivienda. Les salvó un giro de viento. Así lo recuerda el alcalde de la Mierla, Ricardo Jiménez.
6: Si salta la carretera, al otro lado había más tierra de labor y si enganchan ahí, el fuego había entrado por esta parte del pueblo.
5: Ricardo y su nieto, Antonio Mier, han sido los primeros en volver.
7: Hemos visto ya toda la dimensión de todo el monte por esa zona de allí. Y es una barbaridad, ¿no? O sea, después de lo que he dicho, después de 20 años verlo todo así, es una tristeza.
6: Yo sé que ni mi casa ni ninguna casa del pueblo se había quemado.
5: Ese alivio que casi corta la respiración y la tensión acumulada hace que los pocos vecinos que van llegando ni siquiera tengan ganas de hablar. Mientras, Ricardo sigue recorriendo el pueblo chequeando daños.
6: La Diputación, como puedes ver allí, nos han traído un par de palets de agua y ahora veremos a ver los arreglos cómo viene, que son los arreglos básicamente son el repetidor de internet que se ha quemado.
5: El giro de viento que salvó el pueblo también ha mantenido intacto el repetidor de telefonía y el suministro eléctrico. El acuífero no está afectado, pero por precaución también cuentan con 2 palets de agua embotellada enviados por la Diputación.
1: Y detrás de gran parte de los desalojos está el humo que provocan estos incendios forestales. Y es que en los últimos años las evidencias científicas han mostrado que los problemas que genera para la salud van más allá de la irritación de ojos. En Castilla-La Mancha Televisión, el neumólogo de HM Hospitales, Francisco Roig, ha señalado las diferentes afecciones que estas partículas pueden provocar.
8: En los 5 primeros días después de un gran incendio, se ha multiplicado el número de visitas a urgencias con cuadros de ictus. El humo de los incendios forestales contiene agentes inflamatorios, no solamente agentes irritativos, y esta inflamación repercute también a nivel cardíaco y a nivel cerebral.
1: Bueno, pues estamos viendo en estos últimos días, por ejemplo, el caso de la Mierla, son fuegos cada vez más difíciles de atajar. Son los conocidos como incendios de sexta generación. Se producen por un mayor combustible vegetal en los montes, menos lluvias, más calor y se propagan más rápido. Es un combo. Dicen los expertos que el de la Mierla, este de Guadalajara, cumple todas las características y estaría a punto de ser calificado oficialmente de sexta generación. Julián Castillo.
9: Sí, los incendios son incendios con condiciones meteorológicas propias. Crean nubes que clásicamente se forman, por ejemplo, en volcanes. Se llaman los pirocúmulos. Beatriz Pérez Ramos es profesora titular de la Facultad de Ciencias Ambientales de la Universidad de Castilla-La Mancha.
10: La propia convección genera los pirocúmulos y esto hace que pueda haber tormentas, caigan pavesas, caigan trozos de lese y se puedan generar focos secundarios, generar tormentas de fuego.
9: Combustibles con muy poca humedad, del 2-3%, que unido al viento hacen que estos incendios cojan gran intensidad y velocidad de propagación. Beatriz Pérez.
10: Tienen unas condiciones que les llevan a superar la capacidad de extinción. Son unas condiciones en las que además ahí no pueden entrar los medios aéreos.
9: Por eso, dice la experta Beatriz Pérez, que no es cuestión de aumentar los efectivos.
1: Y en lo que va de año aquí en Castilla

0: Castilla-La Mancha, los incendios que se han declarado son cerca de 850. Son un 15% más que en los últimos 10 años. Pero es que, fíjense a este dato, solo en lo que llevamos de semana, desde el lunes, son cerca de una veintena de incendios los que se han originado. Esto lo ha confirmado la consejera de Desarrollo Sostenible, Mercedes Gómez.
1: Y desde el año 1994 no se recordaba un mes de julio como el que está sucediendo, aunque en esa ocasión no tuvimos tantísimas hectáreas quemadas como las que tenemos a día de hoy. Tengo que decirles además que en lo que llevamos de semana, y hoy estamos a jueves, son 19 los incendios que se han declarado en nuestra comunidad autónoma.
0: El incendio de la Mierla podría haber afectado a 4.000 cabezas de ganado, también a unas 700 explotaciones apícolas con casi 5.000 colmenas. La Consejería de Agricultura se va a reunir con la Diputación de Guadalajara para establecer ayudas a las que hay que sumar también las de Agroseguro que cubren los incendios. Además, el consejero Julián Martínez Lizán ha señalado que las primeras ayudas van a ir destinadas a alimentar el ganado.
2: Bueno, pues también estamos trabajando ya en la vía de la recuperación para intentar establecer un mecanismo de ayudas que será rápido, intentaremos que sea muy rápido y sobre todo atendiendo la primera necesidad, que es la de alimentación del ganado. Ha desaparecido principalmente el pasto en el que el ganado extensivo se alimentaba.
0: Y todo esto está ocurriendo aquí en Castilla-La Mancha, pero hay otros fuegos que se han declarado en todo el país. Estamos muy pendientes de otros incendios en España, algunos de ellos muy cerca de nuestra región, también muy cerca de Almorós, como el incendio de Burgondo en Ávila y el de San Martín de Valdeiglesias en Madrid, Julián.
3: Sí, debido al incendio forestal de Burgondo, el 112 de Castilla y León ha procedido al confinamiento del Tiemblo, Navaluenga y de Burgondo por el humo. Cristina Martínez, vecina de Navaluenga, nos ha contado que las rachas de aire han sido bastante cambiantes durante la tarde, que veía caer la ceniza y que en su casa se ha ido la luz un par de veces. Así nos explicaba su situación.
4: Nos mantenemos a la espera y a seguir indicaciones. Estamos rodeados por humo, o sea, no vemos las montañas de detrás ni las que tenemos delante. Nosotros estamos en un valle y estamos completamente rodeados de humo ahora mismo.
3: En la Comunidad de Madrid, dos son los grandes incendios activos. El de Villa del Prado, a media tarde, la magnitud del fuego ha llevado a los equipos de emergencia a pedir el desalojo de la población de Aldea del Fresno, de 3.500 habitantes, y su traslado a la localidad de Villamanta. Y en el de San Martín, de Valdeiglesias, se ha desalojado la urbanización Jara Cruz y confinado la urbanización de San Román. Se ha extinguido el flanco sur, pero se mantiene el norte.
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0: Son casi las 8 y 23 minutos de la tarde. Desde este pasado miércoles, 7 centros infantiles de Alcázar de San Juan se han visto afectados por un brote de salmonelosis. Por el momento, 2 niños continúan ingresados en el Hospital Mancha Centro y la investigación para determinar el foco continúa abierta. Inmaculada Pérez.
6: Efectivamente, según fuentes hospitalarias, 2 niños continúan ingresados en el centro desde este pasado miércoles. Además, otros 36 menores se han visto afectados y 15 de ellos han dado positivo en salmonelosis. Rosa Melchor es la alcaldesa de Alcázar de San Juan.
7: Y sabemos que es una cuestión muy puntual y muy controlada y que no pone en riesgo al resto de la población. Y también nos consta que se han abierto las investigaciones lógicas para que no vuelva a ocurrir.
6: Aunque el origen del brote todavía no se ha confirmado, las primeras investigaciones apuntan al catering que suministraba los menús a los 7 centros infantiles desde el pasado 1 de julio. Como medida cautelar, la Consejería de Sanidad ha suspendido el contrato con la empresa al menos hasta que concluya la investigación.
0: Y vamos con una noticia de última hora. Hemos conocido que ha habido un nuevo accidente laboral en Castilla-La Mancha, ha sido a las 7 de la tarde en Albacete. Un trabajador ha tenido que ser trasladado al hospital porque se le han caído unos tablones encima. Le vamos a ampliar esta información, pero tristemente este día, este jueves, tenemos que lamentar, además de este, otros 2 accidentes laborales más. Han ocurrido en Toledo y otro también en Albacete capital. Estos 2 son trabajadores y han resultado heridos graves. Jesús Ródenas.
8: Pasadas las 11:30 de la mañana, en Toledo, un trabajador de 59 años se precipitaba 7 metros al vacío. Ha resultado herido de gravedad. Ha sido evacuado al hospital. Un accidente previsible, según el secretario provincial de Comisiones Obreras en Toledo, Federico Pérez, que ha asegurado a Radio Castilla-La Mancha que denunciarán estos hechos.
9: Para que nos den traslado de la investigación de este accidente y en caso de que haya una falta de medidas por responsabilidad empresarial, como lo hay

0: y en el 99% de estas ocasiones se resuelva y se dé un incremento en cuanto a las prestaciones al trabajador accidentado, que se subsane esta situación para que no vuelva a sufrir este accidente ningún otro trabajador de la empresa y, por otro lado, que se sancione a la empresa por poner en grave riesgo la salud de los trabajadores.
1: En Albacete, un trabajador de 46 años se ha precipitado a una zanja junto con la maquinaria que manipulaba cerca de la una del mediodía. Ha tenido que ser rescatado por los bomberos. Está herido grave y ha tenido que ser trasladado al Hospital Universitario de la capital manchega.
2: Y en la crónica de sucesos han ingresado en prisión 4 detenidos acusados de la muerte de una persona en Madrid. Esto ocurrió en enero. La Policía Nacional ha arrestado a 2 de los presuntos autores en Carpio de Tajo.
3: Los detenidos están relacionados con el fallecimiento de un varón por heridas de arma blanca a la altura del número 120 de la calle Moncada en el distrito madrileño de Usera el día de Año Nuevo. Un varón recibía 5 puñaladas que acabaron con su vida horas después en el centro hospitalario donde había sido trasladado. En Carpio de Tajo, Toledo, la operación se desarrolló como la cuenta Alejandra García, portavoz de la Policía Nacional.
4: Tras una minuciosa investigación, se logró determinar que al menos uno de ellos podría estar escondido en una vivienda ubicada en una localidad de Toledo.
3: Los presuntos autores de los hechos, un español y 3 argelinos, eran, al parecer, conocidos de la víctima.
2: Desmantelado además un grupo criminal, gracias Manolo Molero, por el hurto de catalizadores en las provincias de Toledo y Madrid. Hay 3 detenidos a los que se les imputan delitos de pertenencia a organización criminal, hurto y robo con fuerza. El valor del material sustraído se estima en 4.700 euros. Vamos a escuchar al portavoz de la Guardia Civil, a Pedro Pablo Garrido.
5: A los detenidos se les atribuye un total de 10 hechos delictivos cometidos en las provincias de Toledo y Madrid. Para dificultar su identificación, utilizaban vehículos de alquiler y propios a nombre de terceras personas. Además, modificaban su apariencia física para dificultar su reconocimiento.
2: Centenares de personas han querido dar el último adiós a Isidoro Gómez Cabero en una iglesia de San Esteban, en Cuenca, que se ha quedado pequeña. Lo hemos escuchado en titulares durante el repaso al resto de noticias. Ha sido una ceremonia que oficiaba el obispo de Cuenca, José María Yanguas. Han asistido muchas autoridades, entre ellas también el presidente de Castilla-La Mancha, que ha dicho que el mayor homenaje que se le puede realizar es continuar con sus proyectos.
6: El mejor homenaje que le vamos a poder hacer es que su espíritu, ese espíritu constructivo, sus proyectos, sus ideas, impregnen no solo los que están ya en marcha, sino los proyectos que vendrán. Ojalá y todo el mundo disfrutara ayudando a los demás como yo he encontrado a Isidoro.
2: Y abrimos página política porque hoy el diario 20 Minutos ha publicado una encuesta que muestra que el caso Zapatero pasa factura al PSOE aquí en Castilla-La Mancha, de tal manera que PP y Vox amplía su brecha con los socialistas y con sus socios. La encuesta también refleja que 4 de cada 10 votantes socialistas apuestan por Sánchez como candidato, y entre las entrevistas y alternativas que ven posibles tienen a García Page, es el que más respaldo consigue. Es una circunstancia que esto aquí en la región ha dejado valoraciones encontradas entre las 2 principales formaciones políticas de la comunidad. Son Icíar Asenjo del PP, Ángel Tomás Godoy del PSOE.
7: Que al final Emiliano García Page, una y otra vez, aunque en sus declaraciones pueda parecer distanciado de Sánchez, una y otra vez le apoya en Madrid y le apoya dentro del partido, y eso es lo que tenemos claro desde el Partido Popular.
8: Valoramos positivamente que sea un líder respaldado en toda España, que sea un líder respaldado de forma transversal por diferentes ideologías, pero la única aspiración que tiene el presidente de Castilla-La Mancha, lo ha dicho por activa y por pasiva, es defender los intereses de los castellano-manchegos, y en eso está.
2: 8:29, hay más noticias aquí en Castilla-La Mancha.

0: Nos ocupamos ahora de la información más local de la mano de nuestra compañera Lucía Sánchez. ¿Qué tal, Lucía? Buenas tardes.
1: Hola, Javi. Muy buenas tardes. Pues en Toledo continúa el desacuerdo entre el PP y Vox para sacar adelante la ordenanza de la zona de bajas emisiones en el casco histórico. Desde el equipo de gobierno aseguran que la postura de la formación liderada por Inés Cañizares se está acercando a su propuesta, aunque incorpora nuevas iniciativas para tratar de alcanzar un acuerdo. Por su parte, Vox afirma que al tratarse de una ordenanza de obligado cumplimiento, está estudiando distintas fórmulas para desbloquear el proyecto sin renunciar a su planteamiento de no imponer restricciones al tráfico, aunque manteniendo la denominación de zona de bajas emisiones. Así lo ha explicado hoy el portavoz del gobierno local, Juanjo Alcalde.
2: Ellos saben que no hay restricciones en la ordenanza inicial que nosotros planteamos. Yo creo que ahí hay un acercamiento. Es responsabilidad del equipo de gobierno sacarlo, pero es responsabilidad también de los demás concejales. Ya hemos perdido casi 800.000 euros de ayuda al transporte. Podemos devolver casi 5 millones de fondos europeos pasados en esta zona de bajas emisiones. Vamos a pelear para tenerla y para cumplir la ley.
1: Y en la comarca de Talavera de la Reina, el municipio de San Román de los Montes se ha sumado al rechazo a la posible instalación de una planta biometano. El Grupo Socialista ha mostrado una postura firme y ha solicitado la convocatoria de un pleno extraordinario y urgente para abordar el asunto. Por su parte, el alcalde defiende el proyecto apelando al crecimiento industrial de la zona y a la llegada de nuevas empresas del sector a la provincia de Talavera. José Julián Gregorio es alcalde de la ciudad.
3: Tenemos que buscar solución para la generación de estos residuos que producen. ¿Por qué? Porque estas empresas producen cientos de empleos actualmente.
1: Cruz Roja ha puesto en marcha un plan de prevención para hacer frente a la nueva ola de calor y minimizar sus efectos entre las personas más vulnerables. La iniciativa consiste en realizar llamadas diarias a cerca de 300 personas para comprobar cómo están afrontando las altas temperaturas, detectar posibles situaciones de riesgo y conocer si necesitan algún tipo de apoyo o asistencia. María Martín, responsable del Departamento de Personas Mayores en Cruz Roja.
4: El objetivo es evitar problemas de salud que pueda causar la ola de calor, las horas que no tienen que salir o evitar que salgan, alimentos que tienen que comer para que vaya mejor toda su situación de salud, evitar mareos.
1: Y en los próximos días, la Casa de los Hermanos Peño abrirá sus puertas a visitantes y amantes del oficio de la alfarería en Villafranca de los Caballeros. Los asistentes podrán disfrutar de música en directo y conocer de cerca una tradición familiar ligada al entorno desde hace aproximadamente 150 años. Así lo ha contado Ángel Peño, que es uno de los hermanos artesanos.
5: Es una manera de mostrar más nuestro oficio y de hacer de que la gente se enganche más un poco a un oficio que está prácticamente en trance de desaparecer.
0: Y en clave nacional, primera entrevista al expresidente Zapatero tras su imputación, Javi.
6: Efectivamente, en Televisión Española él ha dicho que nunca participó en el rescate de la compañía Plus Ultra, no entra a valorar la confesión del hasta ahora su amigo Julio Martínez y tampoco aclara el origen de las joyas. Madrid, José Luis Martín.
7: El expresidente del gobierno vuelve a negar su participación en el rescate de Plus Ultra.
8: No es que no influyera, es que no hablé con nadie del rescate de Plus Ultra.
7: También que él ordenase crear una empresa offshore.
8: Jamás en mi vida he hablado con nadie de una sociedad offshore. Y esto es un elemento importante de la investigación.
7: Niega, por tanto, la confesión ante el juez de Julio Martínez, una confesión que no valora.
8: Yo no voy a entrar en la estrategia de defensa de ningún imputado. Creo que es un principio también de respeto al procedimiento penal.
7: Y preguntado por el origen de las joyas, no lo aclara, aunque sí dice...
8: Me producen una alergia profunda, ¿no? Es un regalo de cortesía, personal, de hace muchos años.
7: Rodríguez Zapatero confía en la justicia y pide que se respete su presunción de inocencia. En lo personal...
8: Bueno, estoy preocupado. Esto ha sido una situación para mí tan imprevista. Ha sido muy duro.
7: Y agradece el apoyo recibido tanto de su partido, del PSOE, como del Gobierno.
6: Vamos con las reacciones. En el PP, Alberto Núñez Feijóo habla de tomadura de pelo, mientras que Pepa Millán en Vox critica esta intervención.
9: Lo que hay es una vergüenza. Es que la izquierda de nuestro país intente decirle a los trabajadores que unas joyas por un importe de 1.300.000 euros no tienen ningún destino y ningún interés.
10: Y Zapatero sigue sin explicar el origen de las joyas que se encontraron en su despacho.
6: Mientras que el PSOE lamenta la situación en la que se encuentra Patxi López.
11: Los socialistas estamos dolidos por todo esto que está pasando y estamos confiados en que José Luis Rodríguez Zapatero pueda ante un juez demostrar que todas estas acusaciones son radicalmente falsas.
0: También en clave nacional, hoy vuelve a ser noticia el juez Peinado. Ha decidido retener otra vez el pasaporte de Begoña Gómez y en este caso también su asistente, pese a la orden en contra de la Audiencia de Madrid.
6: Recordemos que el tribunal ordenó hace una semana la devolución del documento a ambas, pero hoy el juez les ha exigido que vayan a recogerlo personalmente. La defensa de la asesora ya ha presentado un recurso en el que asegura que Peinado, y leemos textualmente, Javi, restringe el derecho fundamental a la libre circulación sin título que lo permita, lo cual, realizado a sabiendas, es de extrema gravedad.
0: En fin, último pleno del Congreso que saca adelante las medidas anticrisis por la guerra de Oriente Medio.
6: Para el vicepresidente económico Carlos Cuerpo servirá para aliviar a los ciudadanos al mantener la reducción del impuesto de hidrocarburos.
12: Con este Real Decreto Ley seguimos dando alivio a hogares y empresas. Seguimos dando alivio ante las consecuencias más inmediatas de la guerra en Irán de forma proporcional, pero con flexibilidad para responder con el apoyo necesario, por ejemplo, en el caso de que la situación empeore tal y como hizo en el mes de marzo.
6: Lo que no sale adelante es la senda de déficit y los objetivos de estabilidad, pero el gobierno aún así continuará con la tramitación de los presupuestos.
0: Y bueno, saber, Javi, que se mantienen las ayudas porque ojo al precio del petróleo. El barril de Brent ha superado hoy los $100 por primera vez en los últimos dos meses.
6: Aumenta, para que te hagas una idea, solo hoy un 6,3%. El motivo son los ataques de Estados Unidos contra Irán, ordenados por Donald Trump y que mantienen de nuevo cerrado, como saben, el estrecho de Hormuz. Y de momento, ojo, que la previsión es que el petróleo siga de nuevo al alza, algo que se está traduciendo en continuas subidas que ya notamos cuando echamos gasolina. De hecho, estas últimas semanas, por ejemplo, lo hemos notado hasta en 5 ocasiones.
0: Hoy el gobierno además ha propuesto a la vicepresidenta y ministra de Trabajo, a Yolanda Díaz, para la Dirección General de la OIT, la Organización Internacional del Trabajo.
6: Díaz se enfrentaría por el momento al togolés Gilbert Humbaud, que ostenta el cargo desde el año 2022. Pese a las críticas de los partidos de la derecha y también a la izquierda en el caso de Podemos, el portavoz socialista Patxi López señala la idoneidad de Yolanda Díaz para este cargo.
13: Es alguien que se preocupa porque el empleo que se crea sea un empleo de calidad, que sea un empleo con derechos, y por lo tanto me parece una magnífica candidata para dirigir la Organización Internacional del Trabajo.
0: En Castilla-La Mancha a las 8 es tiempo para los deportes.
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0: Castilla-La Mancha Media va a llevar los trofeos de la Junta a la región con la retransmisión de todas las finales en CMM Play. Alejandro Molero, buenas tardes de nuevo.
15: Buenas tardes de nuevo, Javier. Gracias a un acuerdo entre CMM y la Consejería de Educación, Cultura y Deportes de Castilla-La Mancha, nuestra plataforma digital CMM Play ofrecerá las finales de las distintas modalidades deportivas. Además, el torneo Castilla-La Mancha en Juego pasará a llamarse excepcionalmente este año Trofeo 25 años CMM. Más novedades en la edición de este año: vuelve el baloncesto en silla de ruedas y debuta el voleibol como nueva modalidad. Esto es lo que decían Amador Pastor, consejero de Educación, Cultura y Deportes, y Carmen Amores, directora general de Castilla-La Mancha Media, sobre el convenio entre ambos.
16: Quiero agradecer a CMM Media su compromiso con el deporte, también con la difusión que hace a todos los castellano-manchegos a través de la plataforma CMM Play, y como digo, invitar a todos los espectadores a acercarse a esta plataforma.
17: Agradecerle también a la Consejería de Educación y Cultura y Deportes esta colaboración que, como Televisión y Radio Pública, vamos a ofrecer a todos nuestros espectadores.
15: El Albacete Balompié, por su parte, tiene mañana a las 10 su tercer compromiso veraniego ante el Al Rayyan. Será el mismo día que abandone San Pedro del Pinatar, donde el equipo lleva concentrado desde el martes. Uno de los nombres de lo que va de esta precampaña es José Corpas. El de Jaén daba sus primeras impresiones de la pretemporada.
18: Estamos mejorando mucho con y sin balón, nos estamos comunicando más, y yo creo que un equipo que va hacia la misma dirección todos juntos, las cosas suelen salir mejor.
15: Recuerden, mañana a las 10, Albacete, Al Rayyan, a través de CM Play. En el Conquense hoy tiene lugar la presentación de Pescador, Mario González y Alex García, tres de los fichajes estivales de la balompédica. En esta presentación conjunta ha tomado la palabra también Nacho Tomás, director deportivo de la entidad, para informar de que aún faltaban por lo menos tres fichajes por cerrarse.
19: El equipo está prácticamente al 90%, yo creo que van a venir tres jugadores más para cerrar la plantilla, pero es verdad que estamos a una... Pues en julio, no hemos llegado a un agosto, queremos tener paciencia, queda todo el mes de agosto y con los tres jugadores que vengan, que tienen que ser importantes, queremos acertar y dar un salto más a la plantilla.
15: precisamente en el Conquense. Un refuerzo que se confirmaba justo antes de esa presentación era el de Guillem Terma, un mediapunte de 22 años proveniente del Castellón B. El portollano ha renovado al extremo Brown, que vestirá por segundo año la camiseta minera. En el Guadalajara, el mediocentro Curro Bonillas, una de las filas alcarreñas procedente del Tudelano, con el que disputó la pasada temporada el playoff de ascenso a Primera Federación. En el club se pide calma luego de ese comunicado que emitió ayer la Federación, en el que mencionaba al club como uno de los tantos equipos que debía subsanar deficiencias para su correcta inscripción. Se afirma que todo quedará en un malentendido. En ese comunicado aparecían también Manchego y Villarrobledo, clubes desde los cuales también se ha rebajado el nerviosismo, afirmando que está todo subsanado.
0: Además, Alejandro, hay novedades en el Barcelona.
15: Efectivamente, en el mercado nacional, el FC Barcelona hacía oficial la lesión del ligamento lateral interno de Frenkie de Jong, así como la contratación de Karim Adeyemi, procedente del Borussia de Dortmund. En cuanto al Tour de Francia, el castellano manchego José Félix Parra no ha tomado la salida de la etapa de hoy tras sufrir ayer una caída donde sufrió una fractura en la muñeca izquierda. Una etapa en la que Carapaz firma el segundo triunfo.

0: triunfo de su carrera al rematar una fuga de muchísimo nivel con un ataque demoledor en el último puerto. Por supuesto, como siempre, Pogacar líder.
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0: Día de nombres propios en el Festival Internacional de Teatro Clásico de Almagro. Esta noche el director teatral, José Carlos Plaza, va a recibir algo muy especial, el premio Lorenzo Luzuriaga. Y nosotros les hablamos de la importancia de la iluminación con Pedro Yagüe, el ganador de 4 premios Max por sus diseños de iluminación escénicas. María Rivas.
1: 31 años lleva Pedro Yagüe formando parte del equipo técnico del festival, ayudando a las compañías a adaptar su iluminación a los diferentes espacios escénicos de Almagro. Y es que la luz juega un papel fundamental.
2: Hacer entender mejor aquello que se está contando en el escenario, ¿no? Hacer, digamos, una dramaturgia de la luz que acompañe la dramaturgia del texto que se está contando o de la ópera que se está poniendo en pie.
1: Los textos clásicos fueron escritos para ser representados con luz natural o bajo la tenue iluminación de los candiles. Ahora esa parte de la escenografía se diseña teniendo en cuenta muchos factores.
2: Ponemos un poco lo que consideramos a partir de, sobre todo, el espacio escénico que tenemos que iluminar, del vestuario, pues eso sí que nos condiciona a la hora de tratar una luz de una forma u otra, ¿no?
1: La iluminación en una obra de teatro es clave a la hora de crear atmósferas. Influye en la emoción gracias a la combinación de color, intensidad y dirección.
0: Les vamos a proponer además ahora otro plan para este fin de semana, el FIA de las Pedronieras, 2 días de música para todas las edades con míticos como Locomía. Los organizadores del festival han pasado esta mañana por los estudios de aquí, de esta casa, de Radio Castilla-La Mancha, y nos resume sus palabras Daniel Prado.
3: Así es, un festival de acceso gratuito que celebra este año su tercera edición, coincidiendo además con la Feria Internacional del Ajo. Este fin de semana nos ofrecen 2 estilos completamente diferentes. Así lo comentaba Fernando Bermúdez, su organizador.
4: Al tener 2 días, tenemos 2 ambientes y aunque el viernes sea un poquito más para la gente joven, el sábado, sin embargo, es un poco más para la gente un poco más mayor, un poquito más pureta, porque con La Frontera, Locomía, Sensity World, claro. Y D&D, o sea, ese cartel para la gente de 30 y pico años para arriba.
3: El sábado llega cargado de mitiquísimos nombres de la música española de los 90 como Locomía o DJ Neil, en el contexto del Día de la Eterna Juventud. El viernes artistas como Selecto o Bilu Gontero aportan un toque de frescor con esa música urbana en la fiesta frenética. Tomen nota porque este finde les esperan en el Parque de los Viveros.
0: 8:43 de la tarde, abrimos ahora el tiempo del análisis.

0: Y hoy nos acompañan en esta mesa de tertulia Carmen Jara. ¿Qué tal, Carmen? Buenas tardes.
1: Hola, buenas tardes. ¿Qué tal?
0: Y Carlos Pedrosa. ¿Qué tal, Carlos? Buenas tardes. Bueno, parece que Carlos todavía no está con nosotros. A ver si... Ahora sí está aquí con nosotros. Carlos, ¿qué tal, Carlos? Buenas tardes.
2: Buenas tardes.
0: Sí. Bueno, vamos a empezar por lo que está ocurriendo en Castilla-La Mancha con ese incendio tras otro, y parece que es el cuento de nunca acabar. Ahora estamos muy pendientes del de Almorox, pero sigue el de la Mierla vigente. De hecho, hemos escuchado también en este informativo como los técnicos decían que hasta dentro de unos días esto no se va a dar por controlado. Entonces, Carmen, me gustaría que hicieras un análisis de la situación en la que estamos ahora mismo aquí en Castilla-La Mancha.
1: Pues la verdad es que han sido más de una semana, yo creo que bastante trágico, porque este incendio en lo que afecta a la Sierra Norte se ha llevado parajes de incalculable valor. Yo creo que hemos visto con miedo y con asombro, y tal, eso es un sentimiento que hemos compartido con muchos vecinos de aquella tierra, el ver cómo avanzaban la llama imparable. No ha habido forma de atacar el incendio en los primeros días y la voracidad de las llamas ha hecho que sea, de hecho, el mayor que se ha vivido en Castilla-La Mancha y uno de los mayores que se han vivido en España, ¿no? Yo creo que eso da muchos datos al respecto, pero tampoco es el único. En unas condiciones, además, que yo diría que en los últimos días quizás no son tan desfavorables, por lo menos en las temperaturas. Es verdad que estamos en riesgo máximo en lo que se refiere a ese mapa de riesgos que se hace diariamente, pero las temperaturas, al menos en la zona de Toledo estos días, no han apretado tampoco como en otras ocasiones, ¿no? Aún así estamos viendo pues cómo se producen los incendios y cómo cada vez son más salvajes, ¿no? Esa sexta generación de la que se habla es sin duda un reto, porque lo que estamos viendo es que ni con todos los medios a disposición, aún de los servicios de extinción de Castilla-La Mancha a pleno rendimiento, con la colaboración de las diputaciones, de incluso con la de en algún caso de otras comunidades como en Guadalajara o en el de esto de ayer en Almorox, ayer y hoy en Almorox, en la Comunidad de Madrid, ni a una se consigue frenarlo a tiempo. Yo creo que quizás vamos tarde con el análisis que hay que hacer de cómo hay que atacar ahora mismo los fuegos forestales.
0: Carmen, te vamos a pedir, por favor, que intentes cambiarte, por favor, de sitio, porque la cobertura a veces falla y a veces se te entrecorta y no se te entiende bien lo que nos quieres decir. A ver si podemos encontrar un sitio mejor para poder comprenderte perfectamente y que no se entrecorte nada. Mientras tanto, Carlos, ¿crees que hay que combatir de otra manera estos nuevos fuegos?
2: El problema... Yo creo que se ha avanzado muchísimo en España, también indudablemente en Castilla-La Mancha, a la hora de investigar y poner sobre la realidad, ¿no?, la forma de atajar los fuegos, los medios, el papel de los medios aéreos, la gestión de la maquinaria pesada, la gestión de los dispositivos. Es decir, más allá de opiniones distintas o diversas en cuanto a la falta de efectivos y tal, el problema que tenemos hoy sobre la mesa es si este tipo de incendios podemos atajarlos. Una vez que se han descontrolado y han pasado de su fase inicial, eso nos debería dar una idea de la gravedad del problema que tenemos sobre la mesa. Yo os tengo que decir una cosa, yo no había visto nunca en la opinión pública, en la gente que te rodea, las conversaciones que oyes habitualmente, un shock tan grande en la población, en la gente de la calle, con otros incendios como con este de Guadalajara, venimos de la semana anterior del otro terrible de Almería. Es decir, yo creo que hay un nivel de conciencia en la calle lo suficientemente importante para que desde el ámbito político, también académico y sobre todo profesional, se abriera un debate sobre la política forestal y la situación incluso de la propiedad y gestión y explotación agraria en España, que creo que es la única forma de coger el toro por los cuernos y avanzar en paliar al menos la gravedad de la situación que se nos viene encima.
0: Es que decías, Carlos, que la gente parece que está como más sensible ante estos incendios. Es verdad que el de Almería pues fue trágico, murió mucha gente, pero es cierto, y aquí queremos recordar esas palabras de la consejera de Desarrollo Sostenible, de Mercedes Gómez, que ha dicho que hay cerca de 850 incendios en nuestra comunidad autónoma en lo que va de año, pero es que se han declarado 20, Carmen, 20 desde el lunes.
1: Sí, desde el lunes, yo creo que, y desde la semana, a partir de la semana pasada. Ayer mismo en Talavera vimos uno que evolucionó de una forma rapidísima en la zona de la carretera de Calera. Yo creo que en lo que sí que se ha avanzado es en las medidas de no de prevención, sino de actuación inmediata. En

0: enseguida se decretan desalojos, enseguida se hacen confinamientos. Yo creo que en eso sí que se ha notado una diferencia importante. De hecho, en el de Almorox hemos visto que se han calcinado 26 viviendas, pero que por suerte no ha habido daños humanos, ¿no? Que también es difícil en este tipo de incendios que avanzan con tantísima rapidez. Yo creo que los datos de estos días, a partir del incendio de Almería, son estremecedores y están sobrecogiendo a todo el mundo, como decía Carlos. Hoy mismo en Ávila, en una zona de un enorme valor ecológico, también se están devorando las llamas para hacer que van a ser irrecuperables en muchísimo tiempo, ¿no? Nos coge aquí en Talavera, nos coge muy cerca, es una zona hermana, y hoy estamos, la verdad, que mirando también con un ojo al Morós y con otro hacia la zona de Ávila.
1: Pero es que llama la atención en estos incendios que mencionabas, Carmen. Este de Almorós es que está muy cerca, Carlos, de Burgondo, del Tiemblo. Es verdad que es zona forestal que está también dentro del, o está en pleno centro peninsular, y al final, pues todas las, por así decir, todas las situaciones desfavorables se están dando precisamente aquí, en el centro peninsular.
2: Bueno, estamos viendo los efectos de una primavera y un año bastante lluvioso. Estamos viendo unas temperaturas extremas. Estamos viendo vientos que favorecen la extensión y la rapidísima propagación de los fuegos, con lo cual minimizan una de las cuestiones clave, que es la atención temprana, llegar pronto para controlarlo, lo hacen más complicado. Y luego están sobrepasando, estamos viendo incendios que cogen la frontera de dos hasta tres comunidades autónomas, ¿no? Con lo cual, el otro elemento, que es la coordinación entre distintas administraciones, se antoja fundamental. Yo, mi mayor alegría es que de momento, y esperemos que siga así, no hay víctimas mortales en estos incendios. Pero repito, estamos hablando de zonas donde hay cultivos de secano, zonas donde además este año los agricultores, que se ven obligados a trabajar en lo que es la cosecha en unas condiciones más dificultosas y más costosas, y estamos hablando de zonas de eso, de cereal de secano, que son linderas con zona de pinares normalmente repoblado. Y es que ahí es donde está el problema. Y pinares muy cerca de zonas urbanas, a veces lindando con las mismas viviendas. Y ahí es donde tenemos el grave problema, muy extendido por toda la geografía española. Y por eso hablaba yo de la necesidad de repensar todo el modelo.
1: Bueno, vamos a seguir con otro asunto porque hoy, y estábamos pendientes desde hace días, ha hablado, quiero que le escuchéis, ha hablado José Luis Rodríguez Zapatero.
3: No hablé con nadie, ni de la SEPI, ni del gobierno, con ninguna autoridad pública, no es que no influyera, es que no hablé con nadie. Los clientes sabían, lógicamente, podían entender que el consultor era yo y eso era un elemento de relación. Pero todo mi trabajo en análisis relevante fue eso, de consultoría.
1: Ha sido en una entrevista en Televisión Española. Carmen, ¿qué te ha parecido?
0: Yo creo que ha aportado bastante poco para la expectación que había levantado la propia entrevista, ¿no? Lo que ha hecho ha sido una maniobra de defensiva, lo ha negado todo, pero ha vuelto a remitirse al acto de fe que ya pidió. Nada más pasar por el juzgado, que es lo que dijo, ¿no? Que confiáramos en él y que esperáramos que iba a dar una explicación. No la ha dado hasta ahora y hoy tampoco la ha dado, yo creo. Más allá de esa apelación a que su palabra nos tiene que bastar, yo creo que el interés de la entrevista ha estado muy por debajo de la expectación que había, una expectación muy lógica, además, porque era la primera vez que hablaba. Yo creo que, sobre todo a partir de esta semana, cuando ha habido aportaciones tanto de Julio Martínez como de la propia empresa,

0: esa Prius Ultra era obligado que hablara, pero que hablara con un poco más de contenido. Yo creo que eso se ha echado en falta totalmente y que, aunque él mismo decía que las estrategias de defensa son muy personales y muy interesadas también, yo creo que la suya también lo está haciendo y hay una parte que se puede dejar por el camino, que es la parte de la credibilidad, que en un personaje público como es él, es un valor fundamental que yo creo que si no ha perdido del todo, está perdiendo a pasos agigantados.
1: Carlos, hoy hemos visto cómo el diario 20 Minutos ha publicado una encuesta que muestra que este caso, el caso Zapatero, pasa factura al PSOE. ¿Crees que con las explicaciones se puede revertir la situación? Pasa factura al PSOE a nivel nacional. ¿Crees que se puede revertir esto?
2: Yo creo que no, es decir, hay sobre la mesa dos banquillos. Uno, el que está pendiente, que veremos si no tenemos algunos 8 o 10 años más de los que tenemos ya, y si estamos aquí para verlo, que es el juicio en el juzgado, que toque en su momento, y otro, el juicio de la primera página, y ese juicio a Zapatero ya ha sido condenado, y a raíz de ahí el de la opinión pública. En España la presunción de inocencia hoy, en muchos casos, ha dejado de existir. Y esta es otra reflexión que deberíamos hacer. A mí no me ha sorprendido para nada lo que ha dicho Zapatero. No pensaría nadie que Zapatero iba a comparecer en los medios para asumir alguna culpa o algún delito que no lo hubiera hecho, de modo alguno. Es que no se trata de que él se defienda, se trata de que las acusaciones demuestren su culpabilidad. Y de momento, los testimonios que ha habido de los empresarios de Pusulta, como del tal Julio Martínez, otrora amigo personal, parece ser del propio Zapatero, no han aportado nada. No han, a nivel probatorio, no han aportado nada. Porque para que exista el delito del que se le acusa, hay que demostrar que Zapatero habla, presiona a una autoridad o funcionario público en un determinado sentido u otro. Porque no estamos hablando de temas morales, estamos hablando de temas penales. Y eso es lo que dice la ley. El problema es que en este país, en mi modesta opinión, con algún otro caso famoso de las últimas semanas, el Tribunal Supremo ha sentado un precedente en cuanto a la colaboración de la justicia con la justicia, tremendamente peligroso para luchar incluso contra la corrupción en un país como este. Es decir, el señor que dice que quiere o señora que quiere colaborar con la justicia tiene que aportar algo sólido, algo probatorio. Y hasta la fecha yo no lo he visto. Y por supuesto no estoy discutiendo ni poniendo en duda hasta la fecha ningún aspecto de la instrucción del juez del caso, del juez Calama, que creo que lo está haciendo correctamente.
1: Bueno, pues nos quedamos aquí. Carlos Pedrosa, muchas gracias por estar en esta mesa de análisis en Castilla-La Mancha a las 8 aquí en Radio Castilla-La Mancha. Un saludo.
2: Gracias, un saludo y buena semana, Carmen.
1: Igualmente, y Carmen, muchísimas gracias también por estar aquí en esta sintonía en Radio Castilla-La Mancha.
0: Gracias, Javier, un saludo.
1: Un saludo. Estamos a un minuto de llegar a las 9 de la noche. Les vamos a actualizar toda la información pendientes de esos incendios, de la Mierla, de Almorox. Se lo actualizamos todo cuando sean las 9 en punto. Castilla-La Mancha a las 8 termina hoy. Nosotros volvemos mañana. Sigan en esta sintonía, sigan en Radio Castilla-La Mancha.

0: Son las 9 de la noche.
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0: Se levanta el confinamiento y la evacuación de urbanizaciones afectadas en Almorox, en Toledo, por el incendio del que hemos venido hablando desde ayer. Es cierto que ha habido un cierto lío porque se habían levantado primero medidas de confinamiento de la urbanización del Romillo y la evacuación del Pinar, y se dictaban otras para Santa Cruz de Retamar, pero finalmente el fuego ha descendido a nivel cero y los medios aéreos se han retirado. Sobre esos primeros momentos se alegraba el alcalde de Almorox, José Martínez.
2: Se ha levantado y vamos ya a cada persona que se vaya a su casa, porque parece ser que se ha abierto ya el paso, ¿vale? Así que, bueno, dentro de lo malo, lo menos malo, se levanta todo. O sea, ya se ha abierto también el paso a la carretera, la Nacional 403 y poco más.
0: Sobre la Mierla, en Guadalajara, con unas 32.000 hectáreas afectadas, como saben, apenas ha conseguido avanzar en el perímetro este jueves, tal y como ha señalado en declaraciones a los medios el director de la emergencia de la zona, Juanjo Fernández, esta misma tarde. Eso sí, prefería ser precavido al hablar de una posible estabilización.
3: Aquí pueden quedar todavía días. Aquí tenemos que ser muy cautos porque es conveniente indicar el inmenso, el extenso perímetro que tiene el incendio, y solamente podremos llegar a la estabilización del incendio cuando el 100% en la integridad de ese perímetro se encuentre estabilizado. Mientras tengamos 10 metros, 5 metros, donde no tengamos estabilizado el perímetro, no podremos llegar a concluir esa estabilización que buscamos.
0: Y al respecto, y donde ya respiran, donde siguen volviendo a sus casas, es en nueve de los 30 pueblos afectados por este incendio de la Mierla. Justo los residentes de Almiruete podían regresar, repetimos, siendo, por decirlo así, estando un poco tranquilos al respecto.
4: Pues la vuelta ha sido mejor que la ida. La ida fue, a ver, pues un poco sacrificándonos.
5: Están los barrancos muy sucios, bueno, en el sentido de maleza, y yo sí que he pasado unas noches bastante complicadas.
0: Y luego ya hay otros incendios más, estos controlados. Lucía Sánchez, ¿qué sabemos al respecto?
6: Pues sí, Javi, hace apenas unos minutos conocíamos que el incendio que se originó ayer aquí en Toledo, en concreto en la localidad de Mazarambroz, ya se ha dado por controlado, al igual que el de Portollano, provincia de Ciudad Real. En la provincia de Albacete también existía un fuego activo, en concreto en el municipio de Aina, y a esta hora podemos decir que se ha dado por controlado también. Aún así, los efectivos siguen trabajando en el lugar. Y por cierto, un segundo incendio en Villa del Prado, Madrid, ha desalojado la localidad de Aldea del Fresno.
0: Principio de acuerdo entre Airbus y los principales sindicatos de la empresa, que va a ser sometido a referéndum vinculante por la plantilla este viernes, Julián Castillo.
7: Un acuerdo al que han llegado los sindicatos Comisiones Obreras, SIPA y ATP, que agrupa más del 75% de la comisión negociadora y que conllevará una subida salarial del 12% y que hace que se evite la huelga en la multinacional de la aviación. También supone una revisión salarial del 5% en 2026 y de otro 5% en 2027, a la que se suman 0,5% anual a la revisión salarial individual y otro 0,5% para promociones. Además, el acuerdo incorpora una paga de final de ciclo de 2.000 euros brutos y un sistema de garantía salarial que refuerza la protección del poder adquisitivo de la plantilla. Recordemos que Airbus tiene plantas en Illescas y en Albacete.
0: Y por lo demás, otra historia más que nos ha dejado este día, el desmantelamiento de un grupo criminal por el hurto de catalizadores en las provincias de Toledo y Madrid. Hay 3 detenidos a los que se imputan delitos de pertenencia a organización criminal, hurto y robo con fuerza. El valor del material sustraído se estima en 4.700 euros. Escuchamos lo que decía el portavoz de la Guardia Civil, Pedro Pablo Garrido.
8: A los detenidos se les atribuye un total de 10 hechos delictivos cometidos en las provincias de Toledo y Madrid. Para dificultar su identificación, utilizaban vehículos de alquiler y propios a nombre de terceras personas. Además, modificaban su apariencia física para dificultar su reconocimiento.
0: Lo dejamos nosotros aquí. Sigue la información. Próxima cita a las 10. Comienza ya aquí Hay Duende con Eva Carrasco.
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Pues hola, ¿qué tal? Muy buenas noches. Con emoción te damos la bienvenida una noche más este verano en el que aquí hay Duende cuenta con una hora más de programa. Y esta primera hora hoy va a ser muy, pero que muy especial, porque en unos minutos vamos a conectar con la gran Niña Pastori, el nombre artístico de María Rosa García García, una de las cantadoras más influyentes de nuestro flamenco. Nació en San Fernando, Cádiz, en una familia profundamente ligada al cante. Su madre, pastora, era cantaora y era su mayor, y es su inspiración. Desde los 4 años acompañaba a su madre ya en las actuaciones. A los 8 ganaba su primer concurso de cante en la Peña El Chato, y con 12 Camarón de la Isla la presentaba en el Teatro Andalucía de Cádiz, fascinado por su voz. Esta primera hora va dedicada a Niña Pastori y desde luego te prometo que va a ser una charla muy bonita la que vamos a mantener con ella en unos instantes. Mientras, vamos a hacer un pequeño repaso a sus inicios, a sus comienzos, y vamos a empezar por una de las primeras canciones que empezó a sonar en todas y cada una de las radios, aquel Tú me camelas, el álbum Entre dos puertos del año 1996.

Desde luego ese se convertía en gran éxito del verano, hasta que llegó este Cañailla en el 2000, un homenaje a Cádiz, una canción compuesta por Alejandro Sanz, uno de sus mayores clásicos. Tantas veces lo han cantado juntos. Vamos a recordar ese momento.

que por aquel entonces llamó la atención de Paco Ortega y Alejandro Sanz, quienes impulsaron su primer disco. A los 17 años ya firmaba con Sony Music y grabó aquel Entre dos puertas, incluía ese primer tema con el que arrancábamos, el Tú me camelas, ese fenómeno en nuestro país que vendió más de 150.000 copias y la convertía en toda una estrella. Después llegaría Eres Luz y ese Cañailla, que traía el homenaje a su tierra, con la producción de Alejandro.

Esto que acabamos de escuchar es uno de los ejemplos de ese álbum que fue el punto de giro en su carrera, con canciones como Amor de San Juan, De Boca en Boca, Válgame Dios o Dime Quién Soy Yo, muy representativa además en su etapa íntima. Después vendría No Hay Quinto Malo, era el 2004 y sonaba así.

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3: Y después de aquel quinto, no hay quinto malo, llegó este regalo. Joyas prestadas, clásicos como este, con ese aire tan particular de La Pastori.

Y después de recibir ese merecidísimo Grammy por ese trabajo discográfico, llegaría en 2015 Ámame Como Soy y el Bajo Tus Alas, ahí en ese disco del 2018, uno de los discos más potentes de su última década, tenía temas destacados como este, Desde la Azotea.

desde la azotea, la habitación, y después llegaría camino en 2023. Muy bien recibido con ese caminito de vuelta, o mi amor es para ti. Pero...

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0: convertido en la banda sonora, no solo del programa, porque diría yo que rara es la noche que no escuchamos desde que nos llegó el regalazo de escuchar de nuevo a Niña Pastori, sino de nuestros eventos familiares del verano, diría yo. Está lleno de color, está lleno de alegría. Es un lujo poder escuchar de nuevo, tras 30 años, que parece mentira, y viviendo, yo supongo, que una resaca emocional, no solo por los 30 años, sino por todo lo que le está pasando a nuestra querida María. Niña Pastori, al otro lado del teléfono, qué alegría de nuevo. María, ¿cómo estás?
1: Hola, ¿qué tal? Muy bien, muchísimas gracias.
0: Bueno, ole, 30 años, decía María, llenos de sorpresas. La vida no te deja de sorprender. Hace poquito, otra vez de nuevo, cantándole al Papa, celebrando, supongo, como todos los españoles, la victoria del Mundial. Los 18 de tu pequeña, bueno, en fin, madre mía, ¿cómo se vive llegar a este punto tras 30 años de música, María?
1: Pues sí, mira, todo lo que has dicho, la verdad que son cosas bonitas. Y que bueno, que muchas veces pues una no se lo llega ni a creer, ¿no? Porque realmente han sido 30 años de mucho trabajo, de mucho esfuerzo, pero también 30 años de muchas satisfacciones, ¿no? Y de muchas cosas y momentos bonitos. Y bueno, el otro día, pues nada, eso no se nos va a olvidar, ¿no? Que ganase España el Mundial del 26 y que mi hija cumplía exactamente ese día, 18 años. Y un hermano mío también, otro de mis hermanos también cumplía más años, pero también era su cumpleaños.
0: Bueno, sumando emociones, desde luego, es la mejor manera de hacerlo. Yo fíjate que decía, madre mía, 30 años ya Niña Pastori en nuestra historia musical. Yo que llevo también casi 30 años más en la radio, haciendo siempre y preservando las orillas del flamenco, y no dejo de sorprenderme. Cuánto y bonito estás creciendo, sigues sorprendiéndonos a los que nos dedicamos a esto, y cómo el flamenco sigue creciendo cada día más, María. Esto es un lujo, ¿no?
1: Pues sí, totalmente. El flamenco es una música, la verdad, que para mí es la más bonita, ¿no? De todos los estilos que hay. Yo siempre digo que la música es lo de las cosas más bonitas que nos ha regalado Dios. Pero desde luego, dentro de la música, el flamenco para mí creo que es una música muy, muy grande, ¿no? Porque es una música sufrida, una música de raíz, de mucho sufrimiento, pero que luego tiene una cosa muy grande, ¿no? Muy amplia en todos los sentidos, a nivel musical, a nivel rítmico. El flamenco es muy grande, desde luego que sí.
0: Claro, fíjate, claro, los que hacemos el programa cada noche, 2 horas todas las noches de programa, velando por el flamenco, sabemos lo difícil que está también para los que estamos al otro lado de la radio. Claro, porque la industria musical, no tenemos que olvidarnos, y que sirva para subrayar, al flamenco lo ha defendido más bien poquito, en fin, y las cosas claras. Ahora bien, esos palos del flamenco que le cantan a los arañazos del alma, a esos palos tan impresionantes, pero luego está ese otro flamenco, que es el que mamamos, con el que celebramos, con el que nos queremos, y que gracias a artistas como tú siguen dándonos sin dejarnos heridos de muerte. Así que enhorabuena. Y gracias, desde luego, por hacer cosas tan bonitas. Venga, vamos a hablar, porque nada, en unas horas vas a estar por Toledo. Prepárate para el calor.
1: Sí, no. Desde luego, aquí en Cádiz también, allí hizo un día increíble. Lo que pasa que, bueno, que tenemos la playa más cerca, claro. y el aire se nota. Pero sí, está haciendo calor.
0: Bueno, llegas a Toledo, en uno de los en la Plaza de Toros de Toledo, un concierto que supongo será una coctelera musical maravillosa, ¿no? Cuéntame un poquito.
1: Bueno, la verdad es que estamos felices porque hay un espectáculo súper bonito. Pues imagínate, 30 años de carrera y muchas canciones, muchos éxitos. Ha sido súper complicado montarlo todo porque cada vez se nos complica más, son más canciones y hay que intentar, bueno, pues agradar un poquito a tu gente y a la gente que quiere también seguir escuchándolo de siempre. Y bueno, hacemos un poquito un espectáculo dividido en 3 partes. Y hacemos una parte, bueno, pues donde hacemos este álbum, Colorfania, que es un álbum que estoy feliz con él. Y luego, bueno, pues vamos dando un poquito de todo. Yo estoy feliz con lo que estamos haciendo y creo que la gente también lo está disfrutando. Y eso para mí es lo más importante, ¿no? Que al final todos los que estén pues lo disfruten, claro.
0: Claro que sí. Bueno, este color Fania, desde luego, es que no hay noche que no lo pongamos. Es un homenaje, ya nuestros oyentes más fieles saben que es un homenaje a ese sello que revoluciona la música latina. ¡Qué grandes canciones, María! ¡Qué letras!
1: Qué increíble, la verdad es que sí. Ha sido un álbum que te prometo que he disfrutado muchísimo porque como bien dices, hay, bueno, pues verdaderas joyas, ¿no? Con cada artista, en cada álbum, encuentras piezas que dices, eso no es normal. Y sobre todo en la época, ¿no? En la época en la que era. La verdad es que ha sido un regalazo hacer este disco y una maravilla, ¿no? Yo estoy feliz. Y bueno, súper súper contenta, ¿no? Porque al final esto, bueno, pues también va a quedar ahí en mi trayectoria y en mi carrera y me parece que es algo muy bonito, ¿no?
0: Desde luego, y redescubrir canciones de Celia Cruz, de Willy Colón, de Héctor Lavoe. Total. Fíjate, además, María, mi hija, que le encanta la música también, y decía, mamá, pero esto, porque yo en casa te tengo puesta, vamos, ya es que es una cosa, y decía, esto de periódicos de ayer, digo, claro, tú fíjate en la letra. Si es que al final amamos, queremos, nos desenamoramos de la misma manera, aunque se cante Total. De otra forma. Forma, ¿verdad, María?
1: Totalmente. Y se añadan cosas que ya, bueno, pues una pena, ¿no? Porque un periódico era algo muy bonito.
0: Desde luego es un disco lleno de color, porque así era ese sello, tú lo has explicado ya en muchas ocasiones. Un color que uh-huh. te has revisado, yo creo, desde el último pelo hasta la última uña, porque es que no puedes estar más guapa. De verdad, o sea, es que es una luz la que desprendes, es una alegría. Te notamos muy, muy feliz, María, y eso pues se nota,
1: gracias.
0: ¿Eh?
1: Muchas
0: Estás
1: gracias.
0: Guapísima.
1: Pues sí, la verdad es que sí, que tengo muchos motivos para estar contenta y para estar feliz, mi vida.
0: Claro,
1: que sí.
0: Diálogo entre flamenco y salsa, este disco que, como tú bien has explicado, no es un experimento, sino esa conversación de la salsa, del flamenco. Sobre el escenario, cuéntame también, para irnos ya en estos últimos minutos a invitar a los oyentes que todavía no hayan comprado la entrada, que vayan a comprar esa entrada para ver ese espectáculo. Tu banda, ¿cómo sobre el escenario? ¿A quién llevas? Cuéntame, van muchos metales, ¿no? Supongo también incluyes
1: sí,
0: eso
1: sí,
0: en...
1: Sí. Este año hemos metido metales, la verdad que le da un color y una cosa y una alegría, ¿no? Para que la gente lo baile y lo disfrute. Y luego, bueno, pues llevamos piano, llevamos guitarra flamenca, acústica, eléctrica, percusión, con Chaboli siempre la percusión, batería, dos chicas de coro, el bajista, y la verdad que es una banda súper bonita.
0: Bueno, hombre, fíjate, y tan bonita, desde luego. Además, me gusta mucho, María, que claro, porque tú tienes una... Date cuenta la responsabilidad que tienes. Casi todos nos fijamos siempre en lo que hacen los más grandes, ¿no? Miguel Poveda, tú en la parte que le toca, Arcángel, tantas voces nuevas que hay, pero que siempre, casi siempre, uno se termina fijando en los más grandes, ¿no? Como en los referentes. Cuando tú decides hacer un disco así, como cuando me contabas hace unos meses que me moría de risa contigo porque me contabas cómo grabaste con Chaboli y todo es el de Navidad, en pleno verano en tu casa, que eso tuvo que ser una juerga. Claro, grabar en tu casa, aunque sea entre Miami, pero esa responsabilidad que tienes a la hora de decidir, ¿no? Decides muy en solitario, decides muy en equipo con Chaboli. Anda, cuéntame un poquillo así los entresijos.
1: Sí, hombre, claro, al final yo también escucho a todo el mundo, ¿no? Porque a veces que hacemos cosas en casa y vas a mi madre, ¿no? Que para mí mi madre también es importante.
0: Claro.
1: Sí, hombre, ella me conoce bien y mi padre, por supuesto, mis hermanos. Me gusta escuchar la opinión de ellos, me gusta escuchar la opinión de algunos músicos, de algunos amigos que también son o pertenecen, ¿no? Y me gusta escuchar a todo el mundo, a la gente que está a mi alrededor. Pero bueno, luego es verdad que yo tengo que sentir las cosas, ¿no? Porque hay veces que, bueno, hay gente que te ve en un campo y tú no te terminas de convencer, ¿no? Entonces, bueno, yo creo que es importante que el artista esté convencido, ¿no?
0: No, desde luego, claro que sí. Fíjate que te escuchaba también hace muy poquitos días hablar de ese que se habla tanto, ¿no? Del color y la voz, en los metales, esto que los artistas siempre decís. Pero sí. Tú fíjate que cada día que te escuchamos, no solamente ese crecimiento en lo, en, ¿no? En lo, en, también en lo estético, que

0: representas a una mujer ahora mismo actual, de verdad, con querencia, pero con los cuatro perfiles bien marcados, bien guapa, pero desde luego cantando a la verdad, creciendo un montón musicalmente y hablando. Yo no sé si tienes... Hombre, ahora estás viviendo esto, ¿no? Pero no sé si tienes, no sé, algún límite musical o no te lo pones.
1: No te lo pones nunca, ¿no? Yo creo que al final la música va también evolucionando, salen otras cosas. Y bueno, con este álbum para mí ha sido totalmente un aprendizaje, ¿no? Porque al final, bueno, pues son canciones de otro, con otras melodías, con otras cosas, que estás fuera del flamenco y tienes que adaptarlo a... bueno, o meterte tú, ¿no? Más que adaptarlo, meterte tú en esa película y en esa bola, ¿no? Entonces, bueno, yo creo que nunca se deja de aprender, también uno nunca se deja de sorprender y, bueno, salen cosas nuevas, como te digo, y te vas también ahí metiendo en esa bola, muchas veces inconscientemente, ¿no?
0: Bueno, la verdad es que es un, de verdad, es, ha sido como, fíjate, uno de los regalos que nos hacía este año, y cuando yo aparecía ya en la plataforma digital, la primera entrega, ni te cuento cómo lo celebré, pero luego después, es que necesitamos este color, necesitamos esta alegría, que las penas vienen solitas ya, y este, unir a los dos mundos musicales me ha parecido un acierto como todo lo que haces. No me tenía que bajar del piano, pero me voy a bajar, me he bajado, como le dijiste, y yo No me quería. Es que eso.
1: Eso fue bueno, ¿no?
0: Eso fue muy bueno. Porque en todas las fiestas siempre acabamos con esa canción y todas mis primas y toda mi gente. No me tenía que bajar, pero ya me voy para mi casa, que me tengo que recoger. Pues nosotros también nos tenemos que recoger. Y una vez más te agradezco infinito que hayas prestado estos minutos para este programa. Voy a estar ahí viendo. O sea que.
1: Bueno, qué alegría me da. Me da mucha alegría. Muchísimas gracias a ti por la entrevista tan bonita, por el cariño siempre, y es un gusto charlar contigo y nada, nos espero a todos en Toledo prontito, si Dios quiere, y a pasárnoslo bien, que como tú dices, las penas vienen solas.
0: Eso digo yo. Bueno, María, que sigas siendo parte protagonista de nuestra vida y de nuestros entresijos del alma. Gracias.
1: Muchas gracias.
0: Cuídate.
1: Un beso grande.
0: Adiós, guapa.
1: Chao.

0: Son las 10 en punto de la noche.
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0: Siguen los incendios en Castilla-La Mancha, hoy con interés en varios puntos. El primero, a esta hora, evidentemente, como todos estos días, La Mierla, donde se sigue trabajando, como confirmaba esta misma tarde a las 7 Juanjo Fernández, director técnico de las labores de extinción.
2: Ahora mismo el dispositivo que tenemos es un dispositivo similar al de días anteriores. Estaríamos hablando unos 400 bomberos forestales que se van distribuyendo a lo largo del día en los distintos turnos de trabajo, aunque se ha producido una ligera, muy ligera, que el incendio apenas lo...

0: nota desescalada y retirada de medios, no por otra cosa, sino porque el perímetro activo cada vez empieza a ser más reducido.
1: Y insistiendo en ello, Fernández también confirmaba que hoy, sin embargo, no se ha visto ese avance que decían estos días en los frentes.
0: La inmensa mayoría, excepto un tramo inicial, es parque natural. Seguimos con 32.000 hectáreas, como digo, pero es un dato que tenemos que está sometido a evaluación continua. Una vez que se considere el incendio controlado y esté totalmente perimetrado por franjas sin combustible, entonces sí que podremos proceder a esa evaluación de los daños y de la dimensión del incendio.
1: Ojo a Retuerta del Buyaque, ese incendio que se declaraba poco antes de la una del mediodía y que, según el Sistema de Información de Incendios de la Junta, el FIDIAS mantiene trabajando a 95 personas de 22 medios diferentes. Y saltamos al Morox, donde se han levantado los confinamientos y la evacuación de las urbanizaciones afectadas por el incendio. De hecho, sabemos que ese fuego ha descendido a nivel cero, los medios aéreos, y hasta ahora se han retirado, y esto lo notan los vecinos que habían tenido que marcharse de casa. Raquel Miguel.
2: Con la ilusión de volver a sus casas, recibían la noticia las personas evacuadas.
3: Vamos a ver cómo está todo aquello y nada, vida un poco normal, ya fuera de preocupación. Apenas son todos los otros vecinos de las otras poblaciones.
2: Otros vecinos desalojados estaban muy preocupados. Es el caso de Paco, que depende de un tratamiento médico.
4: Ayer, al yo no tener la insulina, tuve que coger. Ellos me cogieron, me llevaron a la farmacia a comprar la insulina y la metformina. Y gracias a ellos me he podido medicar.
2: Ahora en la zona preocupa la evolución de otros dos incendios activos, el de Burgondo en Ávila y el de San Martín de Valdeiglesias en la Comunidad de Madrid, que forman una gran columna de humo visible a un radio de 50 kilómetros.
1: Sobre el de Burgondo además hay novedades importantes hasta ahora, y es que han tenido que ser desalojadas 1.500 personas por vía de urgencia por ese incendio virulento que está avanzando muy rápido, y lo mismo está pasando también por precaución en Aldea del Fresno en Madrid. Tres accidentes laborales hoy en Castilla-La Mancha, el último de nuevo en Albacete, donde este jueves ha resultado herido un trabajador de 52 años tras caerle encima unos tablones en una fábrica en la avenida Segunda del polígono Campoyano, sobre las 7 de esta tarde. Este hombre ha sido trasladado hasta el hospital. Pero decimos que se suma a los otros dos que ya conocíamos, otro también en Albacete este mediodía, otro trabajador de 46 años que se precipitaba una zanja con la retroexcavadora que conducía sobre la 1 de la tarde. Antes, en Toledo, a primera hora, un hombre de 59 años también caía al vacío desde 7 metros en una empresa del polígono industrial. Las caídas en altura son el accidente más evitable, es lo que decía el secretario provincial de Comisiones Obreras en Toledo, Federico Pérez.
5: El accidente más previsible de todo es la caída en altura. Un trabajador al que se le proporcionan los medios para estar anclado en una cubierta, para estar atado y con las medidas de seguridad oportunas, no se cae.
1: Y por otra parte, no olvidamos un accidente de tráfico, dos personas que han sido trasladadas hasta el hospital tras la colisión de dos turismos en la localidad toledana de Méntrida. Antonio Juan, buenas noches.
6: Efectivamente, las dos personas afectadas han sido trasladadas al Hospital Universitario de Toledo. Una mujer de 50 años, que fue desplazada en una UBI, y un hombre de 34 años, que lo hizo en helicóptero sanitario. El aviso se ha recibido a la 1:30 en la CM5007, concretamente en el kilómetro 9. En un primer momento se había notificado que una persona estaba atrapada en el interior de uno de los vehículos, pero al final no ha sido necesaria la intervención de los bomberos.
1: Y por lo demás, una información ya para terminar. Sepan que el Congreso ha aprobado finalmente esta tarde la jubilación parcial del personal laboral de las administraciones, el famoso contrato relevo, para que la gente se pueda jubilar parcialmente. En principio, repetimos, es lo que ha sacado adelante el Congreso. Tendremos que ver a partir de ahora cómo se desarrolla. 4 minutos sobre las 10, volvemos a las 11. Sigue Eva Carrasco.
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El maestro Antonio Carmona, presente en tantos años ya de nuestra vida musical. Con él arranca esta segunda hora en Radio Castilla-La Mancha y ahora con esta evocación de Antonio Serrano, Kaele Jiménez.

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rumbita mestiza con un trasfondo muy concreto, dar visibilidad a las personas que conviven con el trastorno obsesivo compulsivo. Una canción dentro del proyecto Sábanas Tendidas, en esta ocasión interpretada por Miguel Campello junto a Aldara. Una canción que se lanzaba con motivo del Día Mundial de la Salud Mental y que recuperamos hoy para romper estigmas. Esa producción de Miguel Campello es del bicho.

Tras este efecto del rebobinado, llega ahora una de las voces más importantes del flamenco, con una versión de un clásico, hecha rumba, incluida en el álbum La Cucharita, publicado en 2004 para Manzanita, una canción que mantenía ese sello tan reconocible de Manzanita, esa voz rota, esas melodías cálidas y esa mezcla natural entre flamenco pop y sentimiento callejero. Vamos a recordar a Manzanita.

Este es el viaje inesperado, el último trabajo del Arrebato, el 14º disco, y llega después de una tarde cualquiera, con canciones como este Ya no tengo miedo y El sentir, que también inspiradora.

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0: que significa.
1: Bueno, y si te estás haciendo preguntas sobre esta canción, te contaré que este Año de Amor es una versión en español de un tema original de Nino Ferrer, un tema francés, aunque la versión italiana fue popularizada por ella, por la artista que canta ahora mismo con Diego El Cigala, se llama Mina, la gran Mina, en el 64. Pero es que en el 2007 Mina volvió a grabarla junto a Diego El Cigala para su trabajo discográfico que se llamó Todavía. Y la verdad es que salió esta interpretación intensa y melancólica, una canción que habla de dolor tras una ruptura con la promesa de que el otro entenderá tarde lo que significó ese año compartido. Bueno, sorpresas que nos da el flamenco, artistas que unen su arte, que no sean del mismo palo ni género, y crean un ambiente como este. Mina y Diego El Cigala, un año de amor. Quien unieron su talento también fueron Alex Cuba con nuestro Carmona, Antonio Carmona, para este Corazón Gitano.

esta colaboración, desde luego, es puro arte flamenco pop. Y es que Raúl y Chambao se han unido para lanzar este Camarada Errante, que es como se llama la canción, un temita que mezcla la voz rasgada y callejera de Raúl con la dulzura envolvente de la Mari de Chambao. Desde luego, la letra es toda una oda a la complicidad emocional

Hola a todas y a todos, soy Marta Soto. Me paso por aquí para darle la enhorabuena y felicitar a todo el equipo de Castilla-La Mancha Media por estos 25 años, que sean 25 años más y estemos aquí para seguir compartiendo. Para el corazón de España, latiendo contigo. Y os canto un trocito de Mi Lugar Secreto.

0: Son las 11 de la noche.
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0: Es de noche y pese a la retirada de los medios aéreos, se sigue trabajando sobre los incendios activos hasta ahora en Castilla-La Mancha. Sobre la Mierla, en Guadalajara, con unas 32.000 hectáreas afectadas, apenas ha conseguido avanzar en el perímetro este jueves, tal y como ha señalado en declaraciones a los medios el director de la emergencia en la zona, Juanjo Fernández. Eso sí, dice que es precavido al hablar de una posible estabilización.
2: Aquí pueden quedar todavía días. Aquí tenemos que ser muy cautos porque es conveniente indicar el inmenso, el extenso perímetro que tiene el incendio, y solamente podremos llegar a la estabilización del incendio cuando el 100% en la integridad de ese perímetro se encuentre estabilizado. Mientras tengamos 10 metros, 5 metros, donde no tengamos estabilizado el perímetro, no podremos llegar a concluir esa estabilización que buscamos.
0: Retuerta del Buyaca en Ciudad Real, la delegación del Gobierno ha informado que el incendio está bajo control y en nivel cero quedan trabajando de todos modos 16 medios terrestres y 45 efectivos. Almorox, una vez que se levantan las medidas de confinamiento y evacuación, desciende a situación operativa a nivel cero. Hay 3 medios terrestres y 16 efectivos. Aina controlado y Mazarambroz todavía no lo está, ha quemado 400 hectáreas. Se declaraba, recordemos, en la finca El Castañar. Miguel Gómez es propietario de una finca colindante.
3: Esto ha sido una de las zonas, además, que mayor desarrollo de recuperación del índice ibérico ha tenido, y sobre todo zona de anidación de buitre, en fin, tiene un alto valor natural. Todo este incendio, pues lógicamente, va a echar para atrás años, sobre todo de inversión pública, y va a ser irrecuperable a nivel natural.
0: Puerto Llano también quedaba controlado esta noche, aunque ha dejado a una persona herida con quemaduras que ha tenido que ser trasladado hasta el hospital de Getafe. Y llamativo lo que ha pasado en este caso con respecto a la Comunidad de Madrid. Acaba de solicitar la declaración de la situación operativa de interés nacional nivel 3 por la simultaneidad de incendios forestales en 3 comunidades. Toledo, como saben, el de la provincia de Ávila, y que afecta a San Martín de Valdeiglesias. Lo ha pedido Isabel Díaz Ayuso, pero lo ha pedido en la red social X. Dice que hay miles de personas afectadas. Son declaraciones de Díaz Ayuso. El ministro del Interior, por su parte, se dirige esta noche hasta el puesto de mando avanzado, que está situado en Cenicientos, en Madrid, para seguir la evolución de los incendios forestales que afectan a esta comunidad y a las 2 regiones limítrofes. Por lo demás, 7 centros infantiles de Alcázar de San Juan están afectados por un brote de salmonelosis desde ayer miércoles. De momento, 2 niños continúan ingresados en el Mancha Centro. Otros 36 menores se han visto afectados y 15 más han dado positivo en salmonelosis. La investigación sigue abierta. Rosa Melchor es la alcaldesa de Alcázar de San Juan.
4: Y sabemos que es una cuestión muy puntual y muy controlada y que no pone en riesgo al resto de la población. Y también nos consta que se han abierto las investigaciones lógicas para que no vuelva a ocurrir.
0: Salimos de Castilla-La Mancha. Saben que estaba previsto que hoy terminara la ola de calor. Antes de las previsiones que vamos a tener enseguida, siguen llegando impresionantes imágenes de lo ocurrido esta tarde en Murcia. Un enorme reventón térmico. Han pasado de temperaturas de entre los 40 y 42 grados a vivir un bajón y una tormenta que ha llegado a llevarse por delante algunas estructuras en los tejados de los edificios por esos vientos que decimos de entre los 80 y los 100 kilómetros por hora.
5: Metió para dentro.
0: Ahí estaban viendo cómo se llevaba directamente por delante una estructura de aluminio en el techo, en el tejado de uno de los edificios. Previsiones de lo que nos espera. Alba Lancha, buenas noches.
6: Hola, muy buenas noches. Estamos transitando las últimas horas de la tercera ola de calor en lo que va de verano, horas sofocantes y de nuevo con calor extremo, especialmente intenso. Ha sido en la provincia de Albacete, donde hemos tenido activado el aviso rojo por temperaturas extremas. Avisos que hoy se han repetido, amarillos y naranjas, y que se han extendido por toda la comunidad. Pero buenas noticias, a partir de mañana bajan y bajan de forma notable. El fin de semana lo vamos a tener para respirar y para descansar de este intenso calor, pero que nadie se confíe porque a partir del lunes vuelven a subir y de nuevo el calor se va a intensificar.
0: Es decir, que tocará disfrutar de este fin de semana al menos de respiro. Gracias, Alba. 4 minutos sobre las 11. Saben que volvemos cuando sean las 12. Sigue Eva Carrasco.
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5: Se cumplen hoy 26 años de la muerte de Carmen Santonja, la mitad del dúo Vainica Doble, quizás desconocidas para el gran público. Y eso que fueron las más modernas en su momento, desde finales de los 60, además de las más influyentes del pop indie actual. Muchos las catalogan como las madres del pop español. Gloria Van Aersen se nos fue en octubre de 2015.
8: Siempre que vuelves a casa,
5: son conocidas sobre todo por esta pieza. Gloria cantaba con Sabina la cabecera del histórico programa Con las manos en la masa, conducido por la hermana de Carmen, Elena Santonja, casada, por cierto, con el cineasta Jaime de Armiñán, para el que compusieron infinidad de canciones para sus películas y series de televisión. Caramelo de limón, el tema que escuchamos ahora, formaba parte del debut del 71 de Vainica Doble, con portada del cineasta de culto Iván Zulueta. El vídeo de la canción lo rodaron en Campo de Cristana. Y es, por cierto, el álbum más cotizado por coleccionistas del pop español. Se cuenta que un japonés llegó a pagar 2.700 euros por la primera edición. Y todo porque solo se fabricaron 300 copias. Y el ejecutivo musical, que era argentino, en un arrebato de ira por desavenencias con la discográfica, se llevó 220 ejemplares a Buenos Aires y los destruyó. 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
9: Y es que llevábamos algún tiempo dándole vueltas a preparar un programa, un espacio dedicado a nuestros grandes guitarristas flamencos. Y es que desde luego el flamenco no se entiende sin la guitarra. Algunos nombres imprescindibles, como Paco de Lucía, Vicente Amigo, Tomatito, Sabicas, Manolo Sanlúcar, Ramón Montoya, Moraito Chico, representan desde luego ese toque tan particular. Esta noche te propongo este viaje que haremos con el toque de algunas guitarras magistrales, como la del maestro Paco de Lucía y este Río Ancho con el que arrancamos. Gracias por elegirnos siempre.

internacional, ese duende moderno que nos dejó el maestro Paco de Lucía. Este Río Ancho, una de las piezas más emblemáticas, se publicó en el 76, contenido en el álbum Almoraima, la fusión entre flamenco y jazz gitano, un ritmo alegre, el compás flamenco y la guitarra del maestro Paco de Lucía.

Bueno, demasiado pronto nos dejó. El 25 de febrero de 2014 en Playa del Carmen, en México, a los 66 años, pero también nos dejó piezas claves para la historia de la música, como este Cositas Buenas que interpretó, que creó en su casa de Toledo.

Esta es una bulería incluida en Soy Flamenco, un álbum editado en 2013, fue el sexto disco en solitario de Tomatito. Con esta bulería, uno de los palos más festivos complejos del flamenco, con los coros y la voz de su hija María Ángeles Fernández, además de la participación de artistas como Guadiana.

El toque, prescindible en este recorrido, en la guitarra de Tomatito, ahora por tangos. Asomado a mi ventana, así suena Tomatito.

Y es que para entender nuestro presente hay que saber del pasado también. Este es el toque de la guitarra de Sabicas. Él nació en Pamplona, en Navarra, en 1912. Fallecería en Nueva York en 1990. Comenzó a tocar la guitarra con 5 años... y salió de España, tuvo que salir de España en el 36 durante la Guerra Civil. Se instaló en América Latina junto a la bailaora Carmen Amaya, con quien realizó giras internacionales. Vivió en México, Nueva York, donde consolidó su prestigio mundial y desde luego esa trayectoria artística es brillante. Su toque se caracterizó por esa técnica tan virtuosa y el uso innovador de arpegios y picados, esa gran capacidad para el acompañamiento y el solo. Él es Sabicas, así tocaba la guitarra, Sabicas.

Hay que diferenciarlo de su tío. Por eso lo de Moraito Chico, porque hay que diferenciarlo de Manuel Morao. Su toque se convirtió en escuela. Diego del Morao, su hijo, es hoy uno de los guitarristas más destacados del flamenco actual. Desde luego es muy, pero que muy querido en el mundo flamenco por su cercanía y por mantener viva la tradición jerezana. Así suena.

El toque de la guitarra de este capitán general del toque, y desde luego también no podía faltar esa herencia que ha dejado a su hijo, a Diego del Morao, acompañando por ejemplo ahora a nuestro queridísimo Israel Fernández en todos los escenarios y en ese último trabajo discográfico en el que aparecen estas bulerías llamadas El Anhelo.

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Pues ahí está, esta guitarra imprescindible para entender la guitarra actual, con Diego del Morao, estos tangos, Querencia, con Israel Fernández. Y desde luego, no puede faltar en este recorrido por algunos de los guitarristas más importantes, la guitarra de Vicente Amigo. ¿La estabas echando en falta? Pues aquí la tienes.

Desde luego siempre ha sido conocido como el poeta de la guitarra, por esa delicadeza en su toque. La música, la guitarra de Vicente Amigo, esta noche como protagonista en la radio de Castilla-La Mancha. Así suena con otro virtuoso de la guitarra, Antonio Rey.

Él nació en el 2000, muy joven, ¿verdad? En Sevilla. Desde luego es uno de los guitarristas y compositores con mayor proyección de nuestro país, David de Aral.

Pues con él, con la juventud de David de Aral, echamos el telón esta noche en la radio de Castilla-La Mancha. Hoy este repaso, este recorrido por algunas de las grandes guitarras del flamenco, con una bulería. Esta, en tono azul azabache, despedimos hasta mañana.

0: Son las 12, es medianoche.
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0: Se sigue trabajando hasta ahora en los incendios activos en Castilla-La Mancha, pero nos van a permitir que comencemos en la Comunidad de Madrid, porque allí 10.000 personas han sido evacuadas por los incendios que afectan este jueves a distintas zonas de la región madrileña. Son datos de la propia Comunidad de Madrid, del gobierno de Díaz Ayuso. Los desalojados son los habitantes de las localidades de Villa del Prado, San Martín de Valdeiglesias, Pelayos de la Presa y Aldea del Fresno. La Comunidad de Madrid, dice el propio gobierno Ayuso, vive una situación crítica con 3 incendios de extrema gravedad activos sin que ninguno de ellos esté controlado. Se ha solicitado declarar la situación operativa 3 de interés nacional por la gravedad y por la simultaneidad de incendios forestales en 3 comunidades: Madrid, Castilla y León y Castilla-La Mancha. Repetimos, 10.000 personas evacuadas por los incendios de Madrid esta misma noche. Esto cuando, en el caso de Castilla-La Mancha, aquí el que más preocupa, el que sigue siendo el más importante, es el de la Mierla, en Guadalajara, activo, como saben, desde la semana pasada y sobre el que se va a seguir trabajando esta noche y mañana, con las previsiones que esta misma tarde apuntaba Juan José Fernández, el director técnico de la extinción.
2: El día de mañana sí que se nos presenta con algo de cambio, nos incrementa el módulo de viento, también la componente puede ser diferente, proviniendo el viento no tan de sur-whisky, tanto de suroeste como estos días, sino con una componente norte algo más marcada.
0: Ojo a este dato, en lo que va de año son 846 los incendios en Castilla-La Mancha, un 15% más que en los últimos 10 años. Solo en lo que llevamos de semana son cerca de una veintena, tal y como señalaba la consejera de Desarrollo Sostenible, Mercedes Gómez.
3: Y desde el año 1994 no se recordaba un mes de julio como el que está sucediendo, aunque en esa ocasión no tuvimos tantísimas hectáreas quemadas como las que tenemos a día de hoy. Tengo que decirles además que en lo que llevamos de semana, y hoy estamos a jueves, son 19 los incendios que se han declarado en nuestra comunidad autónoma.
0: Pero hay más cosas. En esta jornada, principio de acuerdo entre Airbus y los principales sindicatos de la empresa, que tiene que ser sometido a referéndum vinculante por la plantilla este mismo viernes. Julián Castillo.
4: Un acuerdo al que han llegado los sindicatos Comisiones Obreras, SIPA y ATP, que agrupa a más del 75% de la comisión negociadora y que conllevará una subida salarial del 12% que hace que se evite la huelga en la multinacional de la aviación. También supone una revisión salarial del 5% en 2026 y de otro 5% en 2027, a la que se suma un 0,5% anual destinado a la revisión salarial individual y otro 0,5% anual para promociones. Además, el acuerdo incorpora una paga de final de ciclo de 2.000 euros brutos y un sistema de garantía salarial que refuerza la protección del poder adquisitivo de la plantilla. Recordemos que Airbus tiene plantas en Illescas, Toledo y en Albacete.
0: Y también este viernes inauguran las Pedroñeras en Cuenca la Feria Internacional del Ajo, una cita muy consolidada que vendrá acompañada de música, concursos y gastronomía. Rodrigo Muñoz.
5: Una 52ª Feria Internacional del Ajo de las Pedroñeras, en la que van a participar más de 40 expositores y que va a tener un amplio programa de actividades dirigidas a todos los públicos. La inauguración oficial va a tener lugar este viernes a las 11 de la mañana en el recinto ferial, con la presencia de autoridades y representantes del sector. Previamente, la Asociación Nacional de Productores Comercializadores de Ajos celebrará su reunión de junta directiva para analizar la situación actual del mercado. Además, a lo largo de la jornada habrá demostraciones de artesanía con ajo, talleres infantiles, escape room ajero organizado por la IGP Ajo de las Pedroñeras, y todo como previa de numerosas actividades muy esperadas. Vuelve a figurar el concurso comarcal de habilidad con tractor a pedales, el festival frenética de música, la ruta del tapeo o el concurso de cocina para aficionados.
0: Y esta feria llegará con calor. Conviene señalar que en Castilla-La Mancha tendremos avisos naranjas en Albacete y amarillos en Cuenca, pero quizá ya no tanto como estos días, porque se va la ola de calor. Alba Lancha, muy buenas noches.
6: Hola, muy buenas noches. Estamos transitando las últimas horas de la tercera ola de calor en lo que va de verano, horas sofocantes y de nuevo con calor extremo, especialmente intenso. Ha sido en la provincia de Albacete donde hemos tenido activado el aviso rojo por temperaturas extremas. Avisos que hoy se han repetido, amarillos y naranjas, y que se han extendido por toda la comunidad. Pero buenas noticias, a partir de mañana bajan y bajan de forma notable. El fin de semana lo vamos a tener para respirar y para descansar de este intenso calor, pero que nadie se confíe, porque a partir del lunes vuelven a subir y de nuevo el calor se va a intensificar.
0: Bueno, pues repetimos, nos quedamos con esos datos, gracias Alba, por cierto, y con el que comenzábamos este tiempo de noticias, el saber que 10.000 personas han sido evacuadas por los incendios de la Comunidad de Madrid, recordemos, vecinos de las localidades de Villa del Prado, San Martín de Valdeiglesias, Pelayos de la Presa y Aldea del Fresno. Lo último que sabemos es que la vicepresidenta tercera del Gobierno, ministra para la Transición Ecológica, Sara Hagesen, preside este viernes una reunión de seguimiento de los incendios en el Centro de Coordinación de la Información Nacional de Incendios Forestales, información que acabamos también de conocer. Lo dejamos aquí. Comienza Chema Cervantes. 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
1: Los experimentos de esta cantautora, que es además de las artistas más influyentes dentro de lo que es el pop actual, Charli XCX, empezamos a saber de ella por su colaboración con las Icona Pop, aquella de I Love It, me encanta. Bueno, estamos aquí en Radio Castilla-La Mancha, la noche suena bien con novedades discográficas, que casi lo más interesante está además en la música internacional. Vamos a dejar a una de las reinas del pop electrónico experimental, Charli XCX, y mira por dónde nos encontramos aquí con el segundo avance de cara al próximo disco del líder de... ya sabes, la banda de Las Vegas Killers, Brandon Flowers. Se trae entre manos un próximo trabajo dedicado a la música country, como puedes comprobar por la sonoridad de este segundo adelanto que se llama Paradise. Estaremos hasta las 4 de la madrugada, hoy con novedades y también con recuerdos, por supuesto.

otro que elige el verano para publicar nuevo disco, el 21 de agosto. Thrasher se va a llamar este nuevo trabajo del vocalista de los Killers. Es que tiene todo el chaval, canta de maravilla y es muy guapo. Brandon Flowers. Contratado, por cierto, por el sello del que hablábamos ayer en el especial dedicado a Cat Stevens, Island Records, precisamente. Vamos ahora con la banda de Julian Casablancas, Los Killers, que además tienen un disco que precisamente estrenan hoy, esta madrugada, ya está colgado ahí en Spotify, los famosos Strokes. Reality Away se llama, es el séptimo día de su carrera. Y produce precisamente el legendario, el barbudo de Rick Rubin, y lo han grabado, pues mira, en un estudio que está ubicado en la cima de una montaña en Costa Rica, porque buscaban capturar un ambiente aislado, introspectivo de cara al mar. Leo la hoja promocional. Siempre merece la pena Los Strokes, con Julian Casablancas y el hijo de Albert Hammond.

Reality Awaits, y suena de este modo, y con producción, te comentaba, de Rick Rubin. Seguimos y vamos también con lo nuevo del cantante soulero Leon Bridges. Revitalizando desde que debutara el sonido clásico de los 60, pues el estilo de Sam Cooke y Otis Redding, y bien que se puede comparar con ellos porque es maravilloso. Leon Bridges es un EP que se titula Happiness Anytime y suena así, una de las canciones de Leon Bridges.

una de las nuevas canciones de Leon Bridges, Like the Way. De cara a su próximo trabajo, que lo ha dividido en tres EPs. La parte 1 es esta, de la que he pinchado la canción Happiness Anytime. Y luego de cara a septiembre lanzará todo el álbum, que serán 12 canciones, pero distribuidas en 3 EPs con 4 canciones cada uno. Y de momento ahí está la primera entrega. Bueno, ¿qué leo por aquí? El neerlandés Martin Garrix, una nueva colaboración con los U2, en plan así sonido EDM y electrónica y tal. Vamos a ver si resulta bailable la nueva canción de Martin Garrix, acostumbrado a trabajar con grandes estrellas, con Ed Sheeran recientemente y ahora con los U2. Fire.

no está nada mal la combinación de sonido de EDM con la voz de Bono, la guitarra de Diez, los U2, al completo con el holandés. Fireflies.

Martin Garrix, presente también, por cierto, en el último trabajo de Madonna. Luego te pincharé algo de Confessions 2. Y como te citaba antes, ese single perdido que grabó Martin Garrix con Ed Sheeran, lo grabaron en 2014 y hace unas semanas se puso por fin a la venta. Es una de esas joyas perdidas del sonido EDM y que ya podemos disfrutar. Es esta canción, Repeat It, Martin Garrix, Ed Sheeran.

tanto U2 como Sheeran les gusta flirtear con la electrónica y se arrimaron a Martin Garrix. This heart is bleeding, but I love this feeling. Seguimos con más alianzas curiosas. En el caso de los irlandeses Snow Patrol, el líder se enteró de que Kylie Minogue estaba buscando canciones nuevas para su próximo disco y a él se le ocurrió componer esta pieza en 2024 que guardó en un cajón. No pudo hablar en ese momento con Kylie Minogue, no se la entregó, pero la australiana supo de la existencia del tema y dijo, pues la voy a grabar con vosotros. Y así suena la canción. Dizzy Lawrence. Snow Patrol con Kylie Minogue.

Kylie Minogue colaborando con Snow Patrol. Y los que llevaban 12 años sin publicar material nuevo son los legendarios británicos Echo and the Bunnymen. Reaparecen con este single que avanza su próximo trabajo que van a publicar en septiembre. Así que otra canción que se estrenó esta semana y que disfrutamos esta madrugada en Radio Castilla-La Mancha. Brussels is Haunted se llama lo nuevo de Echo and the Bunnymen. En Radio Castilla-La Mancha la noche suena bien con novedades.

Brussels is Haunted, lo nuevo de Echo and the Bunny Man. La vuelta de legendarias bandas. Y esta es estadounidense, liderada por el cantante y guitarrista Josh Homme. Y te recuerdo que por Queens of the Stone Age pasaron grandes como Dave Grohl. Sí, sí. Pues tenemos la nueva canción en un estilo completamente distinto. Easy Street se llama. En plan así más tranquilita. Y con la colaboración de la cantautora country Nikki Lane, que participa en los coros. Easy Street, lo nuevo de los Queens of the Stone Age.

Seguimos en esta onda tranquila y con una novedad sensacional. Está gustando muchísimo este segundo avance de cara al próximo trabajo, que va a publicar en septiembre, después de un parón de 7 años. Beck, pues sí, el famoso compositor, músico, cantante, multiinstrumentista de Los Ángeles. El artífice de una canción que se puede decir que es un himno generacional de los años 90, Loser. Tan camaleónico siempre, pero nos sorprende con este sonido tan preciosista, la canción In the Night. Ahí tenemos lo último de Beck.

bonita la canción, ¿verdad? La vuelta de Beck. Vamos a saltar ahora a Reino Unido con una canción que está siendo ahora mismo número uno en aquel país. Es uno de sus autores nuevos favoritos. Sam Fender se llama él. Y con otra cantante de moda de allá, Olivia Dunn. Uniendo fuerzas y talento en la canción Reino Unido.

Esta la sacó el pasado año Sam Fender, que tuvo un éxito tremendo, pero es que ha vuelto de nuevo a las listas con la regrabación de la canción, incorporando a la fantástica cantante soulera Olivia Dean, Rain Me In. Bueno, pasando a las novedades en español. Y siguiendo con la línea cantautoril, pues aquí te traigo a Marwan. Pues sí, ha cambiado de sello discográfico, se ha pasado a Universal. Y está trabajando en un proyecto monográfico dedicado a las diferentes etapas por las que pasa una relación sentimental. Y de momento ha entregado esta, que se titula Mujer Verano.

músico poeta, y con esos preciosos poemarios en forma de disco libros que publica. Cantautor madrileño, referente de la poesía urbana, como sabes, hijo de palestino y de española. Hablando de canciones de verano, oye, una de nuestras favoritas en este tiempo de verano que vivimos. La de verano lento, por supuesto, Carlos Aznes, con el mexicano Josean Log.

Pues va a ser que las fechas van corriendo. Y estamos, no te digo que a punto de finalizar julio, pero casi casi. Seguimos en el panorama de Indie Rock y con el proyecto artístico de Lourdes Hernández González, conocida en los ambientes como Russian Red. Tenemos este nuevo sencillo que se llama Tengo, Tengo, pero Quiero, Quiero. Si tú me dices, ven, lo dejo todo, añado yo.

0: la base, pues ya sabes, el famoso bolero de Los Panchos, que compuso, por cierto, uno de sus componentes, Alfredo Gil. Si tú me dices, ven, lo dejo todo. Vamos a pasar, y que estamos con versiones de Rosa en Red a Rigoberta Bandini. Y empezamos a recordar ya, hombre, su momentazo que tuvo en la entrega de los premios Goya del pasado año, con esta versión acá fantástica de la clásica, porque es una clásica del repertorio de La Tanqueta de Leganitos, de Maciel, El Amor.
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absoluto pionero de la música. Pues sí, también se merecería un biopic. Que menuda vida tuvo, sobre todo triste y llena de desgracias. Pero también de grandes éxitos que componía él, canciones como esta, que fue además su último éxito, pero póstumo. Fíjate, le acompañó siempre a la mala suerte. Y logró su último número uno con esta canción, pero ya había fallecido él. O sea, que es una canción que después de muerto se puso a la venta y con sus compañeros de los Traveling Wilburys, entre otros Jeff Lynne y Tom Petty, que le echaron una manita en la composición de esta canción, You Got It. Él era Roy Orbison. Venga, vamos con otro pionero.

este sí tuvo película biográfica. Y las que protagonizó en vida. El bueno de Elvis Presley, el rey del rock. Uno de los últimos éxitos que arañó, del 72. El amor ardiente. Eso sí, le hemos metido arreglos de cuerda. La Royal Philharmonic Orquestra, la famosa orquesta de Londres, que está para todo. Y para meterle cuerda también al clásico de Aretha Franklin, Respect.

Esta se me pasó a mí, la película biográfica de Aretha Franklin de 2021, leo por aquí, con la cantante Jennifer Hudson, que daba vida a la reina del soul. Pues habrá que revisarla. Bueno, vamos a seguir con soul, más popero que otra cosa, y más reciente en el tiempo. Este dúo que ya no existe porque uno de los componentes falleció. Eran Charles

David Guetta las amplió en uno de los últimos éxitos. No, último. Esto hace ya lo menos 2 o 3 años. Le gustaría mucho la canción, digo yo, como a nosotros. Bueno, voy a ponerte ahora, le damos al rock del bueno de Bryan Adams, que además es un estupendo fotógrafo, ya te lo he contado otras veces. Que lo tenemos en noviembre de nuevo. De momento él recuerda el verano, no del 69, y sí de la postura sexual.

Miguel Rubiales, un rockero de buenísima planta, alumno aventajado, diríamos que de Bruce Springsteen, ese sonido de rock estadio, y con un porrón de canciones que tiene ahí dispersas en bandas sonoras de películas. Y que tiene fijación por España, por eso siempre que puedes acerca por aquí. Publicó recientemente un nuevo trabajo. Ya que decíamos de Bruce Springsteen, pues te lo traigo. Vamos a seguir en la década de los años 80, Born in the USA. Pues también del 84, como el disco de Bryan Adams. Glory Days.

Vamos a dejar al bueno de Bruce Springsteen y nos quedamos con su buena amiga, difunta, desgraciadamente, Tina Turner. La voy a traer en plan así más tranquilita ella, con una canción que le compuso el británico gibraltareño y que tanto nos toca, Albert Hammond. Esta era de él para Tina Turner. I don't wanna lose you.

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reivindicándose con ese vozarrón, la estadounidense Anastasia, que de toda la vida ha tenido más éxito en Europa que en su país. Conmemorando sus 25 años de carrera con un próximo disco, con sus grandes éxitos en versión sinfónica, con una orquesta de 60 músicos, y con su coro y todo. Left Outside Alone, su gran éxito. Pues nada, la tenemos de vuelta, Anastasia, en noviembre. Y uno de nuestros favoritos cantantes italianos, Mario Biondi, el Barry White transalpino que decíamos. De su último disco es esta canción, Si chiama resto, pero que ha regrabado dándole un poquito de chunta chunta y está fenomenal la canción, la verdad. Mario Biondi.

Mario Biondi, y sí, llama al resto. Vuelta de nuevo a las novedades discográficas. Menudo cambiazo el de Concha Buica, la mallorquina que tiene nueva casa discográfica y ya va anunciando un disco de cara a noviembre, rompiendo un silencio de 16 años, pues sí, el último trabajo es de 2015, Vivir sin miedo. Pero menudo cambiazo, ahí fusionando la cosa flamenca con sonido disco. Nos invita a bailar, se llama así de hecho la canción, Bailando. Y la producción del famoso Martín Terefe.

Concha Buica, bienvenida de nuevo y con esta propuesta tan diferente, bailando. Y el que también suele meter música flamenca tradicional en sus producciones, además de mezclarlo con trap y hasta con sonidos caribeños. En la canción que voy a ponerte ahora, del granadino De La Fuente. El disco se llama Obrigado por Obrigado, que dicen los brasileños para dar las gracias. Pues ahí tienes la canción de La Fuente, Caravaggio.

último disco de De La Fuente, Caravaggio, mezcla de salsa con flamenco. Pues mira, Niña Pastori, en un disco que siempre te recomendamos. Homenaje a los artistas del sello Fania Records, Color Fania.

la llevó al éxito en todo el continente americano, Héctor Lavoe, en la década de los años 70. Periódico de ayer, la versión de Niña Pastori, homenaje a la Fania Records.

Y el rey del verano, sin duda, porque su disco está en el número uno en la lista de ventas española. El canario Quevedo, un guiño a su tierra, el Baifo, y una de las canciones del disco, Al Golpito, con

las canciones que nos ha tocado en suerte este verano disfrutar. O no tanto, depende. Es lo que hay. Al golpito que bebo. Yana Mena y Lola Índigo, ¿qué me dices, Patito?

Imagino que las dos están trabajando en sus respectivos discos. Ana Mena y Lola Índigo, que tiene, por cierto, otra canción en lista. El bachatón de la L. Y Aitana, no te va a faltar esta madrugada, superestrella.

Canción que con gusto seguimos recreándonos por la victoria de nuestra selección. Una de las canciones que acompañó al equipo en todo momento. Al igual que la canción oficial de la Copa de la FIFA, Dai Dai. Pero es que Shakira tiene también otra canción, alternando el éxito de la deportiva con esta que canta con su paisano Bele, recuperando la tradición de su tierra, de Barranquilla. Algo tú.

Belé, muy dado el afrobeat, pero ahora aquí homenajeando a la tierra y a la música de Barranquilla con su paisana Shakira. Un dueto deseado y que ha tenido bastante éxito con esta Algo Tú. Vuelta de nuevo a España y nos quedamos ahora con Daniel Heredia Vidal. Tiene tantos apodos este hombre, pero bueno, más conocido como Relsby. El último trabajo suyo incluye canciones como esta, ¿Quién te ve? Reciente álbum de Relsby.